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0: Brother, yo no sé ni cómo yo llegué a casa anoche. Clase lo que era. Y ahí me están tirando de nuevo para bajar para allá, pero yo creo que hoy sí que ha hecho pichadera, que no me esperen.
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0: Estamos ready, señores y señores. Ahora que a usted le encanta, o el chisme, aquí en la Florida Central y Puerto Rico, a través del nuevo Sol 95 Orlando, la nueva 94 Puerto Rico. Estamos celebrando los ratings de Puerto Rico. Este es el show más escuchado en toda la banda FM en Puerto Rico, señores. No importa el horario, usted puede ponernos cualquier programa al lado, uno del mediodía, de la tarde, de la noche, de fin de semana. Este es el programa de radio FM que más se escucha en Puerto Rico, así lo dice la más reciente encuesta, ¿ok? Así que estamos bien pompeado.
1: Gracias, gracias a todo el corillo.
0: Agradecido. Sí, bueno, de verdad que yo no me lo esperaba, tú sabes, con tantas cosas que pasan aquí, ¿verdad? Que no deben pasar.
2: Yo sí me lo esperaba.
0: ¿Ah, tú te lo esperabas?
2: Claro.
1: Sí, seguro que sí.
0: Tú eres bien segura de ti misma, ¿viste?
2: Claro, sí, esa es la tendencia que nosotros hemos tenido. Seguro. Hemos ganado todos estos días, estos tiempos.
0: Yo tenía un temor y dije, mano, este programa va para abajo, bro. Este
2: no, para abajo, ¿por qué? No, acuérdate, no, no, no. Que uno le da fuerza a lo que quiere. Así que gracias a ustedes y sobre todo, gloria.
0: Esa risa. Qué risa, qué risa. Es una risa nueva ahí, a probar.
2: Wow.
0: Un estreno.
1: Debutando.
0: Estreno, wow. Risa
2: bueno,
0: debutante.
2: Bueno.
0: Mira, señores, pon tensión rapidito.
2: ¿Qué pasó ahora?
0: Oye, me intentan salvar a Bad Bunny de un secuestro.
2: ¿Pero cómo es posible?
0: Ya, rayos. Salen nuevos detalles del CIC. Tenemos todos los detalles, así que bien pendiente a toda esta información. Además, esta mujer alega que tuvo intimidad con este conocido cantante, que se ve bien bueno él, bien buena gente. Y en ese momento, cuando terminan de todo, él le confiesa que tiene a su esposa, actual esposa, embarazada de su primer y único hijo.
2: Se lo dijo después
0: que
2: se la
1: comió.
0: Ajá. Qué listo,
1: Él dijo, bueno, ya que estamos en esta.
2: Tenía que decirte, se me había olvidado este detalle.
0: Wow.
1: Él le dijo, mira, ¿en qué tú tienes para septiembre? Que tengo un baby shower.
2: ¿Quieres ser la madrina de algo?
1: Entiende el reveal.
0: Venimos con toda esa información, así que bien pendiente aquí en el despelote que tenemos toda esa info. Pero antes vamos a arrancar con esta noticia. Esto rompió el sábado en Puerto Rico.
2: ¿Qué pasó?
0: Aparentemente una señora le enviaron unos mensajes de texto de WhatsApp solicitando ayuda para Benito Antonio Martínez Ocasio, así es el nombre completo, para Bad Bunny.
1: Sí.
0: Señoras y señores, el CIC de Puerto Rico lo entrevistaron ayer porque había salido la noticia, pero no habían dado detalles como tal.
1: Okay.
0: En el programa El Poder del Pueblo con Gary Rodríguez, entrevistaron al jefe, uno de los jefes del CIC, y él cuenta qué fue lo que pasó cuando esta señora intentó ayudar a Bad Bunny. Vamos a escuchar esto.
3: Ajá. La persona que solicita el dinero, el área code, no es de Puerto Rico.
2: Okay.
3: Para no entrar en los detalles de la investigación, no es de Puerto Rico, así que
4: esos son números raros. Pero él alegaba, la persona en WhatsApp alegaba que era Bad Bunny.
3: Alegaba que ese dinero iba a ser transferido para Bad Bunny, que le hacía falta.
5: Esta adulta mayor,
0: vive sola.
5: Y estaba.
3: Eso, no quiero entrar en los detalles, pero es parte de la investigación. Sí. No obstante, es personal, si se ha comunicado con familiares cercanos a esta persona adulta, al igual que se están haciendo entrevistas con vecinos, el departamento de la familia estamos llevando a cabo responsablemente una investigación.
5: Porque si
3: mayor
5: se siente sola en la casa, se pone, ¿verdad?, a chatear.
0: Sí, no, pero
5: conversación.
0: Lo que no tengo fue que le ofrecieron, qué sé yo, mira, tengo unas taquillas de $800 cada una que te las doy en 200. Sí. Algo así.
5: ¿Cuál fue el gancho?
0: O sea, ¿cómo fue que? Porque, óigame, no importa las. Usted no puede pensar que Bad Bunny está pidiendo chavos por ahí. Si Bad Bunny es millonario.
3: Mire, al momento lo que tenemos, alegaciones de que esta persona fue secuestrada. Como hemos tenido anteriormente, como comenzaron.
0: ¿Que Bad Bunny fue secuestrado?
3: Como comenzaron inicialmente estas querellas que hacían que
0: ahora.
3: Su hijo fue secuestrado, su señora madre fue secuestrada.
0: Que la señora madre de Bad Bunny fue secuestrada.
3: No, que Bad Bunny fue secuestrada.
5: Y entonces le estaban pidiendo un dinero para liberarlo.
3: Para la recompensa.
0: Para liberar a Bad Bunny.
5: Imagínate, se los envió a Bad Bunny y hacer un hijo le da la casa.
0: No, exacto.
5: Sí, que
0: a lo mejor lo hizo para ayudar a Bad Bunny, pero imagínate.
4: Claro.
5: Sí, para que ustedes vean que todos los días hay timos en la calle y este es uno de ellos. No caigan en esto, señores.
0: Ay, señores, señores. O sea, la señora. Le hicieron creer que estaban secuestrando a Bad Bunny y ella envió unos gift cards de Apple.
1: Ajá.
0: ¿Así
1: que lo hacen?
0: Realmente fueron $200 y pico nada más que le tumbaron. Originalmente la querella había sido por unos $7,000, pero luego la policía investiga y aparentemente le lograron tumbar a la señora $200 para salvar a Bad Bunny de un secuestro.
1: Verá, yo te hago una cosa. Yo veo un chamaco en YouTube que se llama Scanner Payback, creo que se llama.
0: Ajá, ajá.
1: Que es lo que hace, que busca a esta gente que hace que tratan de aprovecharse de estas personas en vez siente para robarle dinero.
0: Sí, sí, sí.
1: Y muchas de las cosas que hace dicen, no, mira, nosotros somos del banco. banco, qué sé yo qué, ve y busca unas tarjetas, unos gift cards. Si alguien te dice que busque unos gift cards, no haga absolutamente nada. Nadie te va a cobrar con gift cards. Igual, ¿sabes que ahora todas las compañías de banco te envían un mensaje que nosotros no te llamamos, no te enviamos mensaje de texto? Dejen de estar cogiendo el teléfono. Si no conocen el número de teléfono, deja que le dejen un mensaje, pero no contesten.
0: Bueno, incluso tenemos el audio que le enviaron los supuestos secuestradores. Le dijeron a la señora, mira, aquí está Bad Bunny, lo tenemos secuestrado. Y le dijeron, Bad Bunny, canta, canta. Y entonces Bad Bunny empezó a cantar.
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0: Obligado. Amordazado. Y después volvieron y llamaron. Bad Bunny, sigue cantando para que vea que estás vivo.
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2: Nos vacilamos y todo, pero de verdad que nos da mucha pena. Porque
1: sí, mano, aprovechan.
2: Uno dice, pero ¿cómo es tan bobo y cae? Pero son personas adultas ya, envejecientes, que pues caen en este tipo de cosas, con su buen corazón.
0: Si a mí me hubiesen llamado y me dicen, mira, tenemos a Bad Bunny secuestrado, yo le digo, ¿y?
2: No, pero pues...
0: O sea, ¿y?
2: Chévere. A María no lo ayudaría.
1: No, a él no.
2: A María,
0: Rob. Que lo ayuden sus amigos.
2: Pero tú no eres su amigo.
0: Y yo le digo, Bad Bunny una porquería. No, pero para que usted vea, bromeamos y todo, pero así hay muchos viejitos que caen
1: muchísimo.
0: En estos scams, mano. Y es a veces uno.
2: A lo mejor Bad Bunny viene y le tira con algo. Señora, tranquila, todo va a estar bien. Gracias por quererme salvar.
0: No, pero es a veces uno que uno sabe. Bendito. Uno sabe y a veces uno te llegan emails de cosas que son scams y uno hasta duda. Bueno, ayer mismo me dejó un email de algo de PayPal.
1: Ajá.
0: Como que PayPal ya no, o sea, como que no estaban autorizando más a Meta por cobrar algo. Y tuve que preguntarle a la inteligencia artificial, mira, esto es real, trataba de buscar bien. Y me dijo, sí, es real, pero no ahora mismo, no sé si te pasa, que ustedes no se han dado cuenta que en las redes sociales nadie cree nada. O sea, hay tanta incredulidad en todo. Por ejemplo, ahora mismo, miren este ejemplo. En Puerto Rico hay una sequía. Entonces, le están diciendo a la gente, hay sequía. La gente está viendo que no llueve y la gente, eso es un plan del gobierno y una estrategia. Manín, no es, tú le estás viendo, no está lloviendo. Ni eso la gente cree.
1: Nadie le quiere creer a los expertos. Porque ellos piensan que con su research, ya yo sé de esto. Tú no sabes nada. No,
0: tú pones a Burbu brincando la mesa. Ajá. Yo pongo a Burbu brincando esa mesa. Uh-huh. Por ejemplo, pap. Y pongo el video en las redes y siempre alguien me pone AI.
2: Eso es ella.
0: Horrible. O sea, es bien difícil creerlo. Imagínate, para nosotros es difícil creerlo. Imagínate para un viejito.
1: Mira, tú sabes que me está llegando a mí mucho de esos de spam, de tratar de cogerle a un imbécil.
0: Ey.
1: Puede ser o Netflix o Disney Plus o cualquiera de esas cosas.
0: Sí.
1: De suscripciones. Que no, su pago no pasó. Y parece un email de verdad. Sí. Pero una feca bien brutal. ¿Tú te das cuenta? Porque si tú hablas del email, usualmente es de Gmail y tiene 47,000 consonantes. O sea, no un email oficial de la gente ni nada.
0: Eso es muy importante. Por eso yo vi el email de lo de PayPal. Y yo, pero es que este email es real. Mira, y busqué emails anteriores y me salía.
1: No, pero es que tú puedes buscar porque en las diferentes páginas de ellos te dicen los emails reales que ellos usan.
0: Sí.
1: Pero lo que yo siempre hago, si es una cosa así, una cuenta, entra a tu cuenta. Y ya, trata de abrir Netflix. Pues abrió, ya chilling, no te están cobrando absolutamente nada. Sí. Y ya se cobran cosas de tiendas que yo nunca he ido en mi vida.
0: No, y la clásica es la. En Puerto Rico pasa mucho con la aplicación de ATH Móvil. Mira, tu ATH Móvil ha sido cancelada. Y después tienes que. Entrate a ti. No, chacha, si cogen a los viejitos.
1: Exacto.
0: Y es una.
1: Sí.
0: Un scam terrible.
1: Y le empiezan a pedir información y ellos la dan al garete también.
0: Tú sabes que también conozco gente que han perdido acceso a todas sus redes sociales y a todo. En general, a cuentas, redes sociales, toda la vez por entrar a un simple link.
1: Sí, nunca entra a los links.
0: Una locura.
1: Si alguien te envía un link, no entre. Y específicamente cuando los familiares te dicen, mira, chequéate esto. No chequen, porque eso son cadenas. Siempre son pescados.
0: Pero nada, Bad Bunny está salvo. La señora solamente perdió $200, cayó en el pescado. Tiene 74 años, aparentemente, la señora.
1: Perdido, mano.
2: Pero esa señora sabe si esos 200 pesitos eran el mes.
0: Que sí, que eso da por una comprita, ¿verdad, burbucha? Señor, bueno, ni modo.
2: Para leche y pan.
0: Cuidado. Y hablando de leche, señores, escúchense esto.
2: Qué transición.
1: Sí, sí.
2: Espero que me vayas a hablar de Suiza o de monjita.
0: Para el tantán. Mira. No caí. Horrible. Edita esa parte.
2: Por favor.
0: Eso no pasó. Mira, señores, hay un bochinche ahora mismo corriendo con una onlyfanera, una modelo de esta de OnlyFans. Señoras y señores, que aparentemente está diciendo
2: Que, fue ella, la joya.
0: Sí, esta modelo se llama Valentina. Bueno, Valentina Ferrer es la esposa del cantante.
2: Porque yo decía, se llama como la mujer.
0: No. Melanie, ¿qué? Pavola, me da ahí Pavola. Es para la bola tuya y para la bola del otro también. Para todas las bolas. Pavola, mira qué nombre. Oye, en OnlyFans tú te llamas Meli Pavola. Eso era bien fuerte.
2: Sí, ella nació para hacer OnlyFans.
0: Sí, pues la vuelta es que ya cuenta lo que le pasó con nada más y nada menos que con J Balvin.
2: Qué puerquita eres, nena.
1: Sí. Tacho, ¿qué?
0: Oye, y vamos a escuchar lo que ella dijo con su boquita de...
2: Con su boquita de...
0: ¡Hombre! Vamos a escucharla.
7: Estaban ahí divertidos por J Balvin. Él me invitó a Nueva York. Una vez voy, hacemos lo de nosotros, hacemos el amor. Y cuando terminamos me dice, tengo a Valentina embarazada. Y también allí en Nueva York. Yo en ese momento agarré mis cosas y me fui. Y le mandé mensaje a Valentina diciéndole de que, oye, ¿sabes qué? Acabo de tener relaciones con tu pareja. Yo no sabía que estabas embarazada, ni mucho menos. Me lo contó hasta el último. Una disculpa. Aguantando cuernos, cualquier relación dura. Se llama interés.
0: Aguantando cuernos, cualquier relación dura, se llama interés, cierra...
2: ¿Y qué tú te llamas? ¿Cuál es tu definición?
0: Ay, señores.
2: Porque tras de que hizo lo que hizo, llama a la mujer, ay, disculpa, ella nada más que se quería disculpar. Sí, sí. Ay, es que me acabo de comer a tu esposo, porque yo sabía que era tu esposo.
0: Qué locura.
2: Pero no sabía que tú estabas embarazada.
0: Sí, entonces... Ella es mexicana. Yo me quedé como... ¿Será que ella conocía a Valentina, la actual pareja de J Balvin, la esposa? ¿Cómo rayos? O sea, porque yo decía, ¿será que son compatriotas? No, es que la esposa de Balvin es argentina, Balvin es colombiano y ella es mexicana. Entonces ella decía, ¿pero cómo? ¿Será que la conoció? Porque tenía el número. Tenía el número de
1: Balvin. Bueno, menos que la contactara por las redes, que la buscara por las redes, pero como quiera.
0: Ah, bueno, puede ser. Ok,
1: ¿cómo es?
0: Ah, le escribí un mensaje por Instagram.
1: Ok, pero perfecto. Pero
2: wow,
1: chequeate. Mira cómo se cae la historia. Si sabía el nombre de ella y sabía cómo buscar el Instagram, sabía que él estaba casado, lo más seguro.
0: Ella sabía
2: que él estaba casado. Lo que no sabía era que estaba embarazada.
0: Eso es lo que ella está diciendo. Sí,
2: como que eres un cuerete.
0: Porque ella lo que dice, oye, que te cuestes conmigo y tienes pareja, pues fine, porque para eso soy un cuerete, para eso estoy dando mis servicios cueriles. Pero es que tu mujer está embarazada y me lo dices. ¿Entiendes? Después que...
2: No. Ella, que la llamó, lo que me mató a mi familia, si eso pasó, pues. Ajá. Pero que tú llames a la mujer para pedirle perdón porque yo no sabía que tú estabas embarazada y me tiré a tu macho.
0: No, terrible.
2: Ay, perdóname.
1: Y después decirlo públicamente también.
2: Perdóname. Entonces pasan los años, él tiene una familia allá y ella viene a decir eso.
0: No, J Balvin no ha dicho nada de esto. Ni su esposa tampoco se han expresado sobre esto. E incluso lo último que hemos visto de ellos en las redes sociales es compartiendo en familia, casualmente.
2: Pero ella quiere hacer daño porque se ha pasado tanto tiempo. Y esa familia está bien porque tú haces eso.
1: Lo tenés engavetado por un momento para promo.
2: Qué estúpida, de verdad.
8: Buenos días. ¿Por qué están perdidos? ¿En alta o no en alta?
0: No, estamos en alta.
2: Estamos en alta, tú. ¿Qué la que?
0: Tú estás en alta. Ahora estás en baja.
2: No, ahora hay que explicar muchas cosas. No,
0: tú sabes qué es lo brutal. Vamos a poner que si ella le escribió por Instagram, tú sabes que esta gente que tiene muchos followers realmente no ven los mensajes. Vamos a poner que Valentina nunca vio el mensaje y se está enterando ahora. Y dice, espérate, ¿cómo que esta mujer me escribió? O sea...
2: Ojalá eso ya haya sido una prueba
0: superada. No, y que cuando vea el mensaje coincida con la fecha, Burbu, sí, de que Balvin realmente estaba en Nueva York. Y dice, espérate, ¿verdad? Balvin está en Nueva York.
2: Y ella dijo, no, y me dejó a mí aquí en Nueva York porque la mujer está en Nueva York. Ella se sintió, obviamente, en todo momento como que, pues, me han dejado. Pero si se logra su esposa...
0: Wow, de ser cierto esto, o sea, Balvin la embarró con las mujeres, ¿oíste?
2: Estas tipas quieren unos sitiales que hacen las cosas.
0: Sí, de ser cierto, mira.
2: Quieren ser las tipas.
0: No hay cosa que más las mujeres repudien que un hombre le sea infiel a una mujer embarazada. Es una cosa horrible. O sea, de esto ser cierto.
2: Es que es una temporada tan bella.
0: Sí, y no.
2: Diablo, ¿cómo tú haces eso?
1: No, no, y que hay que estar ahí también.
0: No, estar ahí y si hay que darle también embarazada para que pase su embarazo
2: hay que darle gozando. Porque eso tiene un efecto positivo.
0: Sí, aunque el nene nazca con paño, no importa. ¿Ah? No, nada, entonces. Pero la vuelta es que es bastante complicado esta situación. Espero que Valentina, porque de saber, vamos a poner que tú aceptaste eso. Te enteraste porque la muchacha te lo dijo y te quedaste con Balvin por eso también, entonces pues se ve medio weird. Hay que ver si Valentina, o en estos días, hay que esperar el fin de año a ver si de momento se separa Balvin y vamos a saber si esto fue verdad. Porque ahora mismo están tan calladitos, ¿sabes? Si están resolviendo una situación interna en su casa, que ya nunca se enteró y se está enterando ahora.
2: Tanto tiempo que ya picharon a eso.
1: Bueno, pero es que no se enteró ahora porque ella la había tirado por DM.
0: No, pero es lo que digo, pero lo que te acabo de decir es que... Pero
2: Rocky dice que a lo mejor por ella tener tantos followers, a lo mejor no le llega porque a uno no le llega nada.
0: Bueno, o sea, no lo leyó y se está enterando ahora. ¿Entiendes?
1: Bueno, no sé.
0: Vamos a ver. Ah, que ya subió algo a los stories la esposa de Balvin.
2: No.
0: ¿Subió algo? Vamos a ponerlo. Pon el audio. Deja eso. Engánchale.
2: Todos hemos sido cuernudos en algún momento.
0: Ay, señor. Bueno, así que vamos a ver qué pasa.
2: ¿Nunca te pegaron cuernos? Que tú hayas llorado por una mujer que te pegó cuernos.
0: No lo sé, y mejor que no.
2: Pero sabiéndolo.
0: Ah, no, que sabiéndolo, que yo me he enterado o no.
2: Ajá, no.
0: No, que yo me he enterado o no, sabrá Dios.
1: No, enterado o no, que no sé.
2: Ajá, pues uno no se entera.
1: ¿Quién sabe, pero no? Ajá, no.
0: Estoy casi seguro de quién, pero no tengo pruebas.
1: Exacto, no hay evidencia.
2: Si no hay evidencia, mira, quédate callado.
0: Ah, uno. Ay, ojos que no ven.
2: Mira, corazón que sí siente. El que late siente.
0: El que hay, señor.
2: Ay,
0: así que,
2: Dios mío, señor.
0: Pero nada, vamos a estar pendientes, ya usted sabe, pendiente a las redes de Balvin. Y si ustedes los ven distanciados, si de momento sale un comunicado, Valentina y yo, ya pues.
2: Hemos decidido respetar nuestro espacio.
0: Gracias
2: al cuero de los OnlyFans.
0: Exacto, comunicado de amor.
1: Ya no, sí, pero que veneno, o sea, anyway.
2: Sí, eso es ser una mala persona.
1: Sí.
0: No se hace,
2: Porque
0: tras
2: de que tú erraste, hiciste, ¿verdad? Como diste ese error, que no eres ni la primera ni la última, pero como diste el error, ¿por qué quieres dañar una familia? Si no pasó más nada de ahí. ¿Él te va a buscar a ti ahora? ¿Te va a querer formar una familia contigo? No va a querer.
0: Así que vamos a ver.
1: Y otra persona que quizás quería va a decir, eso es un red flag gigantesco, papi.
2: No, eso es una loca.
0: Pero yo se los digo.
2: Hay mucha loca por ahí, ¿oíste?
0: Hay mucha loca, pero hay mucho loco también. Loco.
1: Sí, eso te iba a decir.
0: Hay mucho loco. Miren, estos cantantes, usted tiene que tener cuidado con esos. La mayoría de los cantantes, no todos, son infieles, casi todos, porque están muy expuestos, tienen muchas tentaciones. Y no es que ellos sean malos, es que se les hace difícil vencer esas tentaciones. Se las ponen ahí.
2: Pero no todos.
0: Mira, llegan de un concierto y en el hotel tienen 18 pandolcas ahí. Entonces él tiene buffet. Es que tú te crees que estás solo, te sientes solo. Tú sabes, la carta de ay.
2: No, pero no todos. Sí. No todos.
0: Tengo que disfrutarme esto ahora, tú sabes. No todos. Pero
1: existen.
2: De que existen.
1: Y han existido por décadas.
0: Usted tiene que hacer como las esposas de los cantantes del dúo.
2: Pues esa es tu forma de pensar.
0: Las esposas del dúo, miren, no los suelten.
2: De la abundancia del corazón habla la boca.
0: No, yo no soy cantante, pero las esposas de los cantantes del dúo, esas esposas están con ellos, no los sueltan ni en las cuestas. No lo sueltan porque...
2: Ay, tener un marido así que tú no puedes soltar ni en las cuestas, sí, y eso no me da paz.
0: No, a nadie le da paz eso, Uru. Eso es terrible.
2: No, eso es horrible. No, deja eso.
0: Eso es terrible, señores y señores. Así que...
2: Pero pues...
0: Vamos a ver qué pasa, que J Balvin, qué bribón, Qué bribón.
1: O sea, es que en estos días... Oye, hablando
2: de... esa palabra, ¿viste? Sí, bueno.
1: Bribón. Hablando de eso...
0: ¿Qué pasó?
1: De esto de los cuernos, en estos días, no me recuerdo quién fue el famoso. Un actor que estaba hablando que él le pagaba una cantidad de dinero a la esposa para... Que la esposa dijo, no, él me pagaba tanto para ser infiel. Como una cuota para ser infiel.
0: ¿Cómo es? ¿Que la esposa qué?
1: Que decía, tú me vas a hacer... Sí, él le dijo, tú me vas a ser infiel, pero tú me tienes que dar, creo que eran como $150,000.
0: Ah, el esposo famoso.
1: La esposa le decía, si tú me vas a ser infiel, yo te las dejo pasar, pero tú me tienes que dar esta cantidad de dinero.
0: Ah, ok.
1: O básicamente le estaba dando un alquiler de sus servicios, de que vete por ahí a lo que tú quieras.
2: Mira, Larry, vamos a enmendar la capitulación.
0: Mira, yo sé de un famoso. Hay un famoso que una vez le preguntó a otro famoso y le dijo, mira, una pregunta, ¿cuántas mujeres tú tienes?
2: ¿Quién le dijo qué?
0: Y él en las redes es bien su esposa. Entonces le pregunta al otro famoso, mira, ¿cuántas mujeres tú tienes? No, bueno, la mía no es una. Ah, pues yo tengo dos, mi esposa sabe, pero. ¿Sabes? Pero me permite, tú sabes. Tengo dos, bueno. Pero pública una.
2: Ya, eso sería bien loco.
0: Eso está bien loco. Eso es para una serie carente de Netflix, ¿eh? Uh-huh. Ya tú sabes.
2: Ah, pero esa es la vida de mucha gente.
0: Señores y señores. ¿Con qué, qué cantante se ve? ¿Cuál es? Yo que J Balvin no aparentaba. ¿Qué cantante se ve que es bien infiel? Que tú dices, diablo, bueno, se ve bien infiel.
2: Pero que eso es percepción versus realidad, realmente.
1: Sí, percepción.
0: Que no, tú dices, no, diablo, mano, se ve bien infiel. O sea.
2: Míralo tú.
0: ¿Ah?
2: ¿Quién tú crees?
0: No, no, yo estoy preguntando.
2: Estoy preguntando.
0: Porque hay unos que se ven que son bien de su casa. Por ejemplo, tú ves un Chayanne y dices, este tipo es de su casa. Uh-huh. O sea, ese es de ahí, tata, eso es fiel, fiel. Pero hay unos que tú lo dices, diablo, ¿sabes? Que tu hija llegue a tu casa con ese cantante que se ve bien infiel. O sea, es terrible. O sea, debe ser. ¿Ah?
2: Bueno, pues, a lo mejor es una gran persona y no es infiel nada.
0: ¿Tú qué te mezclas con los cantantes?
9: No, yo no soy hembra, yo soy macho.
0: Ah, no, pues está bien, maravilloso. No, no,
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1: Oye, Shakira hizo algo bien, bien bonito, ¿verdad, Burbu?
2: De verdad que sí, ustedes vieron que ella se llevó unos niños de África para hacer el baile este de Dai Dai del Mundial y lo hizo parte de sus videos y demás. Pues esos chamaquitos nunca habían ido a la playa y ella se los llevó para la playa, hizo unas fotos bellas con ellos. Ella estuvo unos días con ellos compartiendo. By the way, hizo un escrito que decía en las fotos: estos últimos días han estado llenos de un amor inexplicable. Dice, los llevé a la playa por primera vez en sus vidas y pasamos tiempo juntos todos los días, junto a familiares, amigos, mientras todos observábamos con asombro cómo transforman cada lugar al que van y a cada persona que conocen. Fue muy difícil despedirme de ustedes porque saben dar y recibir amor de una manera que yo nunca había visto. No solo hicieron nuestros días más brillantes, sino que también nos mostraron el milagro que ocurre cuando bajamos la guardia y abrimos el corazón para hacer lo mismo. Nos demostraron que podemos amarnos unos a otros, sin importar de dónde vengamos, sin importar lo que tengamos o lo que nos falte. Y aunque ustedes vienen de otro continente, viven en una cultura diferente y hablan otro idioma, ahora los amo como si fueran mis propios hijos.
1: Mira, vaya.
2: Este tiempo con ustedes me ha hecho comprender una vez más que todos los niños del mundo deberían ser tratados y amados como si fueran nuestros. Los niños llegan a este mundo a través de sus madres y padres, pero todos son responsabilidad de todos nosotros y nos pertenecen a todos. Iván, Ricky, Joseph, Brinton, Keisha, Jojo, Ciara y Ketra, gracias por exactamente quienes son y por enseñarnos las lecciones más valiosas sobre la vida y nuestro propósito en ella. Los amaremos siempre y para siempre.
1: Qué bonito. ¿Sabes que ahora, bueno, que, sí, ahora, que sí, ahora que Shakira sí dice eso, hermano, me ha motivado, sí, me ha motivado. Yo creo que voy a rentar un party bus y voy a llevar gente que nunca ha ido a la playa, los voy a llevar a la playa.
3: ¡Tú no eres Shakira, hijo de puta!
1: Ah, perdón, entonces.
2: Y tú dirás, en una isla tan pequeña hay gente que no ha ido a la playa.
4: Hay un montón, sí, de gente.
1: Mira, tú sabes que podemos abrir una de las líneas telefónicas ahora, 787-622-9470. ¿Qué cosa tú nunca has hecho? Puedes marcar y contarnos si nos escuchas en la ciudad de Orlando y en Puerto Rico. ¿Qué cosa tú nunca has hecho?
2: A lo mejor una cosa está bien común y tú nunca la has hecho.
1: Yo tengo una. He visto.
2: Sabía que iba a empezar contigo.
1: Eso, exacto, sabíamos, exacto. Pero en lo que entra la llamada, pero para eso nos pagan, para hacer nuestras anécdotas. ¿Qué pasa? Yo he visto nieve, nieve, flakes de nieve caer así, bien chévere. En Nueva York vi uno una vez, como antes de despedida de año, unos flakes. Pero nunca he estado en una nevada que haya nieve así afuera. Y
2: que me vas a tirar y hacer la mariposa.
1: Que me vas a tirar y hacer la mariposa.
4: Ah, eso yo sí, mano.
1: Eso
4: bien
1: yo
4: bonito.
1: Nunca lo he hecho en mi vida. Nunca, nunca.
2: En un sentido de libertad.
1: Entonces tengo en mi bucket list, quiero hacerlo esta Navidad, irme a una cabañita.
2: Vete seguro, vete para Alaska.
1: Por eso, me tengo que ir a un lugar que no falle, porque esto es one take. Tengo que ir a este lugar donde yo sé que va a nevar para pasarle una cabañita.
2: Y que veas la nieve.
1: Y ver la nieve.
4: Yo quiero hacer eso también.
1: Y meterme dentro de la cabaña porque hay que tener cuidado con los lobos y los osos.
4: Y los osos, ¿sabes? Sí.
2: Mira, tú sabes una cosa.
4: Mira, para que tú veas cómo son las cosas, los nenes, de mi nene, la abuela, eso, nunca habían visto nieve y fuimos para New York hace dos Navidades. Y para ese periodo habían pasado, creo que eran como 27 años o algo así, que no caía nieve. Y una mañana nos levantamos y cayó un montón nevando, bien bonito, así, de pura suerte, que lo cogimos así.
1: Mira para allá, tenemos el audio de eso, ¿verdad? Vamos.
5: Esto no es el audio.
2: Ya mismo llega. Antes de tiempo.
1: Mira, cállate, que en Puerto Rico el cantante Chucho Avellanet.
2: Ajá. Chucho, ¿qué pasó?
1: Está anunciando un concierto de Navidad en septiembre.
4: Pero
1: de música de Navidad en septiembre.
2: Mira, bien adelantado, por si acaso.
1: Quiere ser el Mariah Carey de Puerto Rico.
4: Papi, la semana pasada yo fui a una farmacia.
1: Mariah Parta.
4: Mira, la semana pasada yo fui a una farmacia y tienen una góndola completa de Halloween.
1: Ahora mismo sí, Halloween.
2: Ahora parece ya lo next.
1: Ya en Walgreens trajeron
4: Estamos en julio.
1: Ya en Walgreens.
2: Ya estamos en agosto.
4: Bueno, ahora estamos a agosto, pero la semana pasada cuando lo viera Julio.
1: Sí, en verdad, en julio
2: sí, la gente ya se va preparando, la gente ya, le pichea
1: claro, ya en Walgreens se trajeron las pencas esas que huelen a canela.
4: Ah, pero esas no han quitado un fíjate en todo el año, ya
1: está viendo. Yo los otros, trajeron
4: no,
1: en julio.
4: No, yo sé, por eso, pero yo llevo meses viéndola. Cuando
1: por eso,
2: que voy, están a la. A mí no me confundan, no me pongan en julio unas canelitas navideñas.
1: La vuelta es que tú, yo me bajé en Walgreens estos días y desde el parking olía. Yo, diablo,
2: hay olores que te acuerdan una temporada.
1: Sí, mano. Pero nada, ¿qué cosa tú nunca has hecho? 787-622-9470. Shakira lleva a estos niños a la playa por primera vez. Y tú dices, mano, yo nunca he hecho eso. Y es algo bien normal.
4: Sí, ¿tú sabes qué? Yo nunca hice piercing.
1: ¿Nunca?
4: Nunca hice piercing, ni pantalla, ni la oreja, ni nada.
1: ¿Tú sabes que yo nunca?
2: De verdad.
4: Nunca.
2: Mi hijo me está pidiendo unas pantallas bien brutal con 14 años.
1: De verdad.
2: El pai le dijo...
1: Una pela.
2: No, y la tía haciéndole cita. Vamos juntos.
1: ¿Pero y qué le pasa a Lori?
2: Y cuando viene donde mi... No, papi, es que yo no puedo darte ese permiso.
1: Adiós.
2: Y yo me estaba medio convenciendo. Y el papá...
1: De verdad. Pero yo estoy en la lista esa. Yo nunca me he hecho piercing tampoco, nada.
4: No,
1: nunca.
4: Yo piercing no.
1: Los rotos míos son naturales.
2: Yo nunca me he hecho nunca me dio con el del ombligo, ni el de la lengua, ni pantallas en la cara. No me dio con eso. Una vez tenía una en la nariz, pero era de esas de embuste.
4: Sí,
2: por no hacerme roto.
4: De las de clip.
1: El lagartijo guindado en la nariz.
2: Ajá.
1: El Yaro de PR que tú nunca has hecho, Carlito.
0: Saludos,
4: papi.
2: Vaya, Carlos, tenías miedo de que no te dejáramos hablar, pero este es tu momento, papi. Welcome.
0: Mira, yo creo que casi todos los puertorriqueños. Ir a ver nieve, tirarse ahí, pelear, hacer bolitas de nieve.
1: No lo hemos hecho. Mira, mano, yo siempre he fantaseado con eso y cantar la canción de la que dice Frosty the Snowman.
2: Ay, Dios mío. Vete esta Navidad, por favor, para que cumplas eso y lo taches de tu bucket.
1: Mira, tú sabes que yo nunca he hecho una fogata. Digo, una fogata, no, prender una chimenea. Fogata he hecho, pero en la, que es horrible.
4: Yo lo hice en New York.
1: En la playa.
2: Es que pues no tenemos chimeneas aquí, pues eso no es muy común.
4: Yo lo hice en casa de mi primo, que hicieron una cena de Thanksgiving y prendimos la fogata.
1: No, pero la fogata lo he hecho.
4: Por eso el fireplace.
1: Exacto.
4: Por eso en el fireplace. La fogata en el fireplace.
1: Eso, perdóname.
4: La chimenea, exacto.
1: ¿Cómo es que se llama la...? Exacto, prender una chimenea es lo que yo nunca he hecho.
4: Exacto.
1: Pero en la fogata lo he hecho, sí. Eso.
4: Sí.
1: Pero prender una chimenea, yo nunca he prendido una chimenea en mi vida. Nunca.
4: Yo sí, yo.
1: ¿Has prendido chimenea, Burbu?
2: Sí.
1: ¿De verdad?
2: Con mis suegros allá en un lugar que fuimos por Nuevo México, que se llamaba Ruidoso, que había nieve y bien bello. Nos quedamos en una cabañita y ellos...
1: Ok.
2: Sí, ellos son bien americanizados.
4: Sí, está ufiam.
1: Vámonos con Alex.
2: Que yo la aprenda yo misma, si no, pero estaba ahí con ellos y pues me lo disfruté.
1: Tú sabes que yo nunca he usado boxers... que son los calzoncillos, estos son como pantaloncitos debajo de un pantalón. Yo siempre he usado los que son pegaditos. Nunca me he puesto los
2: que se van las bolis por el lado.
1: Sí, porque siento que eso se forma una estrujadera allá adentro.
2: Que te salen por el lado.
1: Ajá.
2: Tiene que ser como nosotras ponernos un pantaloncito suelto sin pants.
1: No, y como son tan finitos, como que se enrollan para arriba. O sea, no puedo bregar con eso. ¿No? O sea, yo no sé cómo la gente los usa, pero ni modo. Vámonos con Alex de Puerto Rico. Alex, que nunca he hecho. Alex, cuéntanos.
0: ¿Qué está pasando, Don Beto? Buenos días.
1: Buenos días.
2: ¿Qué pasa contigo? Pero,
1: buen día, broda.
0: Bulbú.
2: Ay, escúchalo.
1: No, tú no eres, ¿verdad?
2: Tú no eres. Tú no entiendes esa voz.
0: Escucha. Tú estás más dura que quitarle el frenillo a Georgie Navarro.
2: Fíjate eso. No se le va ni con cuatro palos.
1: Déjalo. ¿Qué pasó?
0: Mira, mano. ¿Tú sabes lo que nunca he podido hacer?
2: ¿Qué?
0: Pasar monchi o comida para la sala del cine.
1: Ah, yo lo hice ahora cuando fui a ver Spider-Man. Tenía un bultito.
2: ¿Por qué no has podido? Si eso es fácil.
0: Lo voy a poner en práctica porque en la estreno de Spider-Man gasté como casi 140 pesos.
2: En cosas de comer nada más. ¡Wow!
4: El picadero, así.
0: El antojo del vasito nada más fueron 30 y pico.
2: Anda.
1: Pero no te vayas muy lejos porque yo cogí, antes de ir a ver Spider-Man ahora, llevé a los nenes a esta tienda, ¿verdad? Los llevo a la tienda. Y ellos compraron, yo compré un dulce, solamente voy a comprar popcorn y lo de tomar.
4: Y
1: lo otro, ustedes lo compran acá. Entonces la nena compró una barra de chocolate, se compró unos dulces agrios que le gustan, yo me compré la bolsa Family
2: Pack. Voltea a Rocky cuando lo vean en el cine, voltea.
1: No, pero no lo hago siempre, lo hago para películas largas.
4: todas las que duran más de 6 minutos ahí que
1: me compré un family pack de M&M's de almendra, que eso no lo venden en el cine porque eso es lo que me gusta.
2: Y uno puede decir eso, mira, es que yo me compré esto porque
1: no,
2: esto
1: no lo venden aquí. Te viran. Y el nene compró unos M&M's también, pero pequeños. ¿Qué pasa? Cuando voy a pagar, compré unos chicles porque me hacían falta para el carro de Mentos, de eso. $47 y yo andaba para el...
2: en dulces.
1: En
2: el cine te hubiese salido en 140.
4: Ajá. Bien brutal.
1: Ajá. Oh my God.
2: Lo mismo.
1: Sí. Pero nada. Ok, tenemos a Yomaira de Kissimmee escuchando el nuevo Sol 95. Oh. Eso, Yomaira, buenos días.
2: Rompiendo las reglas con Rocky.
5: Buenos días, mis amores.
4: Buenos días.
5: Mira, yo no vivo en Puerto Rico, pero me he paseado toda la isla, pero nunca he ido a las cuevas de Camuy.
1: Yo creo que yo no he ido. Yo fui una vez a una gira, yo tengo una ex novia mía que perdió las defensas y se tiene que inyectar cada cierto tiempo por ir a las cuevas de Camuy, porque por la murcielaína le hizo daño y perdió sus defensas. Entonces cada cierto tiempo tiene que inyectarse.
2: ¿De verdad? ¿Y eso no se recupera nunca más?
1: No sé, no he hablado con ella hace tiempo. No sé si murió.
4: Ahora ella es bad girl.
1: Ahora es batichica.
4: Mira. Está peleando contra el crimen ahora, gracias a Rocky.
1: ¿Tú sabes que yo nunca, la gira? ¿Tú sabes que yo nunca he hecho? Beber por la mañana. Yo no bebo, pero ¿tú sabes que siempre te decían que para matar el hangover te metieras una cerveza por la mañana?
2: Ay, es que es como que imposible.
1: Yo nunca he podido hacer eso. De darme una beer por la mañana para matar una resaca.
2: No, ni yo, porque es que como uno lo que quiere es vomitar.
4: Eso te hace un refajo, que es mitad refresco, mitad cerveza. Te lo bajas y te mata el hangover.
2: ¿Refresco?
4: Sí, con refresco. Solamente lo hacen con refresco de China.
1: Ah, yo no, pero nunca he hecho eso. De beber por la mañana, sí, y menos darme una cerveza por la mañana para bajar la resaca. No, nunca he hecho eso. Sé el truco, que dicen que funciona, no lo he hecho.
2: Yo sí hice un 5K ahora este fin de semana en Villalba. Y lo terminamos bien temprano, eran como las 8 de la mañana. Y yo me di una cerveza tan pronto terminé.
1: Ah, pero ahí vale, porque
2: vale, pero pues andaba con un corillo que estaba bebiendo agua, sus electrolitos y todo, y yo como toda una borrachona y una cerveza a las 8. Canks.
4: Abrí la cerveza.
6: Tú tienes un problema de alcohol que lo conoce toda la gente a tu alrededor.
1: Déjala quieta.
2: Era para reponer.
6: Borrachona. Charlatana.
1: Déjala.
2: Ay.
1: Mira, vámonos con Marquito desde Puerto Rico. Marco, que nunca has hecho, cuéntanos, papá.
2: Mira, Marco.
7: Buen día.
4: Bueno, papi.
1: Toma la borrada.
7: Mira, lo que yo nunca he hecho es montarme en el tren urbano de aquí. ¿Tú puedes creer eso?
2: Yo tampoco. Yo me monté una vez solamente para grabar algo.
1: El tren urbano de Puerto Rico, yo lo veo y parece como una papasada.
2: No, pero está chulo.
4: Ya he montado como dos veces.
2: Está chulo. Yo monté una vez para grabar algo de un fashion, como un fashion trend.
1: Sí.
2: Train de eso y ya.
1: Yo lo he usado contado. Yo puedo contar con los dedos de las manos las veces que yo me he montado en ese tren. Me he montado como tres veces. Tres de ellas son para conciertos que me traslado de esta
2: ciudad. De verdad, yo nunca he ido a un lugar, a un destino.
1: Una vez lo usé como de atracción para el nene, para cuando era bebé, para montarlo, para que él se montara en el tren.
2: Y él ni se acuerda.
1: Él dice, ya, manda.
4: Ni se acuerda.
1: Y manda, yo como cuatro veces
2: lo usé. Yo
4: me tiré para un concierto también, pero fue última hora que el chamaco me llamó y dice, mira, faltó esta gente, estamos aquí, empieza en 20 minutos.
2: Y vale la pena el tren para ese tipo de eventos.
4: Lo que pasa es que como yo llegué bien tarde, ya no había parking ni nada, yo dije, pues mejor me tiro en el tren y lo cojo y caigo allí. Se tardó un montón, pero llegamos un poquito tarde al concierto, pero entramos.
2: Está brutal, te cogió los últimos dos canciones.
1: Sí, tenemos a Lucy de Puerto Rico. Lucy, tú que nunca has hecho, cuéntanos, Lucy.
8: Buenos días, mi gente.
4: Buenos días.
1: Zumba, mi amor.
8: Sí, te extrañé, mi amor.
4: Ay, gracias, corazón. Estamos bien.
2: Está livianito ahora, mamá.
4: Sí, chacho, bajó un paquetón.
8: Bueno, dos cositas. Nunca he ido a Vieques ni Culebra. Y otra, nunca impido que la gente hable. Rocky.
1: ¿Cómo,
4: Pero ¿qué impide que la gente hable?
2: Que ella nunca ha ido ni a Vieques ni a Culebra y tampoco impide que la gente hable.
1: ¿Y qué quiere decir, Rocky? ¿Y qué quiere decir con eso?
2: No sé, cosas que ella nunca ha hecho.
1: Pero ella lo dijo.
2: Que tú has hecho demasiado.
1: Yo le interrumpí a ella. Ella tiene algo personal conmigo. O sea.
2: Bueno, sabrás cuántas veces ha tratado de llamar y no ha podido, ¿verdad?
4: Exacto.
2: Pero gracias, mami, por estar ahí.
1: Yo tengo que, si os dejo pegado a usted, no dejan hablar la gente. Yo sé que, mira, vamos con las llamadas. Ustedes no valoran mi mi gestión para yo sacar llamadas al aire aquí.
2: No, María, no, bendito. No. ¿Y el violín? ¿Dónde está?
1: ¿Qué violín? Ningún violín. No, ningún violín. Lo demás es que aquí la gente... No, quítame el violín. Quítame el violín.
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1: Titulares. Roque José con los titulares. La gobernadora Jennifer González confirmó que este viernes 7 de agosto, a partir de las 6 de la mañana, iniciará el plan de racionamiento para los barrios y sectores que se suplen del embalse de Carraízo. El área de servicio de Carraízo fue dividida en dos zonas. La zona 1 iniciará con servicio, mientras la zona 2 estará sin servicio. La gobernadora aseguró que el inicio de clases mañana no se verá afectado. En medio de los cuestionamientos que ha generado el proyecto Esencia por su posible impacto sobre los recursos naturales de Cabo Rojo, los desarrolladores presentaron una propuesta con la que alegan buscan responder a una de las principales preocupaciones de residentes y opositores: la disponibilidad de agua potable. Aguada eliminó a los Leones de Ponce y regresan a la final del Baloncesto Superior Nacional por primera vez desde el año 2019. Los Santeros se enfrentarán ahora a los campeones Vaqueros de Bayamón en la final a partir de este domingo en Rubén Rodríguez. Y Powerball está en 786 millones de dólares para el sorteo de esta noche. Estos fueron los titulares en la nueva 94.
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0: Ready para arrancar esta mañana. Good morning, Orlando. Buenos días, Puerto Rico. 6 con 11 de la mañana con Rocky Burru y Guía en el nuevo Sol 95, líder en variedad y diversión en Orlando. La nueva 94, Puerto Rico. Celebrando, señoras y señores, el resultado de la más reciente encuesta en Puerto Rico, donde nos convierte en el programa FM más escuchado de la radio de Puerto Rico. 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Así que ya tú sabes, estamos activos y pompeados, ¿ok?
1: ¿Sabes qué? ¿Qué? Me importa 4 puntos.
0: Ah, para nosotros sí. Adiós, ¿qué te pasó? Óyeme, bien pendiente. Hoy, señoras y señores, tenemos un show brutal. Nuestra gente de Orlando pendiente. 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Hoy es que es, señores, pasan un par de cosas. Por ejemplo, hoy el Powerball, si usted no ha jugado, está en 786 millones para el sorteo de esta noche. En Puerto Rico abre Amazon hoy. 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Y hablando de Puerto Rico, emergencia nacional, incluso el alcalde de San Juan, Miguel Romero, en Puerto Rico, advierte de una crisis humanitaria en Puerto Rico, señoras y señores, con esto de él. La falta de agua en la isla. Ayer estaba viendo un reportaje donde el periodista de Telemundo, Julio Rivera Saniel, estaba hablando sobre que para el 2030 va a disminuir un 20% la lluvia en Puerto Rico y el Caribe. ¿Qué esto implica? Que en Puerto Rico se está perdiendo el 60% del agua que se procesa para vender por los salideros. O sea que le vas a tener que restar ese 20% menos que va a llover, más el 60% que se está perdiendo. Son 80% de agua menos. O sea que Puerto Rico tendría disponible 20% de agua a partir del 2030. Esto sin contar el mecanismo que funciona en Puerto Rico, donde se trae agua del centro de la isla a la zona metropolitana, que se llama el supertubo. Que ese tubo está podrido desde los 8 años de que se hizo ese tubo.
2: Está súper fastidiado.
0: Ya tenía problemas porque no había mantenimiento para el tubo. O sea que sí, cuando se le sume la falta de lluvia, el 20% de lluvia menos, los salideros, que eso no lo van a arreglar porque el tubo está podrido. Ajá. Más el tubo termina de escracharse. O sea, aquí lo que va a haber es un 20 tú, señores.
3: Claro, que falta, ¿verdad? Tienen que ponerse para reparar eso, porque la realidad
0: no
3: es
0: lo van
3: que
0: a reparar, Bruno. No va a pasar nada.
2: Deberían, pero no va a pasar nada.
0: Incluso en Puerto Rico hay que dragar 6 embalses. Ya ellos dragaron el Carraízo, que les costó 30 millones de dólares en Puerto Rico. Hay que dragar 6 embalses porque no han reforestado el alrededor de los lagos. Uh-huh. O sea, no han sembrado matas alrededor de los lagos, y eso lo que hace es que cuando llueve ese fango baja
2: y tapa todo.
0: Y no es que tapa todo, es que simplemente se hace más pequeño el lago, menos profundo.
2: Por eso, porque lo va tapando, lo va rellenando.
0: Y entonces hay menos agua disponible, señores y señores. Caliente la situación del agua en Puerto Rico. Esto es, el alcalde Miguel Romero dice que lo que viene es una crisis humanitaria. A partir de este viernes comienzan, para muchos pueblos de Puerto Rico, el racionamiento de 24 a 48 horas.
3: Sí, está, yo fuerte. Vi la represa Carraízo y Sergio Cueva. Esto comienza heavy. San Juan, Carolina, Junco, Gurabo, Canóvanas, Trujillo Alto, Loíza. Papá después le va a dar todos los detalles, ¿verdad? A la hora de
0: a las en punto, en los titulares.
3: A las en punto de cada hora, en las noticias, siempre nos pone al día de todo lo que está pasando. Y porque la gente quiere saber cómo va a ser ese racionamiento para prepararse. Bueno, ¿qué días van a tener agua? ¿Qué días no van a tener agua?
0: Ya lo anunciaron ayer, pero la vuelta es que es complicado, señores, porque lo que dice el sistema, la gente del Servicio Nacional de Meteorología, es que no va a llover todo el mes de agosto. para estos embalses. Y dicen que la complicación no solamente hasta finales de agosto, es hasta finales de año. Y que la parte.
2: Cuidado.
0: Y el Super Niño estará activo de noviembre a febrero. O sea que todo esto, la parte más activa del Super Niño será de noviembre a febrero.
3: Así, y esto nos concierne a todos, porque hay gente que dice, ah, yo tengo cisterna, sí, mi amor, no, pero se te ve el agua por cierto tiempo. ¿Cómo se te va a llenar la cisterna? Uh-huh. O sea, esto es preocupación de todos.
0: Terrible, señores y señores. Yo voy buscando casa en
3: al lado del río.
0: En Machachuches, una cosa de esa, en Chapultepec.
2: Algarve,
0: tú sabes cómo es la vuelta, pues la verdad es que esto no va para ningún lado.
3: No. Ya, estás embarrado, lo siento.
0: Sí, ya, en verdad que sí, ahora sí estoy asustado. Y estoy hablando en serio.
3: Es, o sea, que tú eres el comunicador que tira. No, un hombre ancla.
0: No.
3: Serías el terror.
0: No, pero. Adiós, pero ¿qué pasa? Más pasa lo que da rating. Bueno, pero es verdad. Yo,
3: ay, Dios.
0: Yo no tiro embustes aquí.
3: Uno pone las noticias, pues, para enterarte y para tener calma. Con Rocky. No, pero se vende a la casa mañana.
0: Le puedes preguntar a Omar. Yo a ustedes, antes de llegar a ustedes aquí, yo estoy viendo noticias, leyendo, verificando que todo lo que se estaba diciendo es verdad. O sea,
2: mira, si él trabajara en un avión de azafato, él estuviera dando las instrucciones con paracaídas puestas.
3: Abierto, abierto ya, por si acá.
2: Con la máscara oxígeno y con el paracaídas.
0: Oye, hablando de eso, 22 aeronaves que volaban a Denver, Colorado, el lunes por la noche, tuvieron que desviarse a Colorado Springs debido al clima severo. Esto es
3: hablando de eso.
0: Cinco. Mira esto, que a veces, entonces es que la gente no se amarra.
3: Hablando del apocalipsis.
0: La gente no se amarra. Los otros días yo estoy con Jessica en un avión. Cuando no sé si cuando estaba, y me dice, ay, pero para que tú te amarras, yo, nena, hay que amarrarse. Tú no sabes las turbulencias. Mira esto. Cinco pasajeros. Pero ustedes están.
3: Jessica, I love you. Pero
0: déjame terminar.
3: Eres la diosa.
0: Ustedes se ríen, es una realidad. Cinco pasajeros resultaron heridos por las turbulencias. Porque las turbulencias, eso es impredecible. Tú puedes estar en el vuelo y de momento hay un hueco.
3: Es que tú eres bien alarmante, pero es verdad.
2: Pero quería empezar a vender zapatos magnéticos para pegarse el piso de la vida. Para que no salga volando.
0: La gente que no se amarra en el avión, hay una turbulencia agresiva, usted se puede desnucar.
3: Es cierto.
0: Choca con el techo en una turbulencia esa que no le avisa, que eso no avisa. Eso más o menos el piloto sabe. Mira, amárrense que vienen turbulencias, pero hay unas turbulencias que no se sabe cuán fuertes son y te puedes ennucar, te puedes fastidiar en un vuelo.
2: Y los pockets esos que caen
0: en bueno, es la verdad.
3: Sí. Es verdad, pero.
0: Es la verdad.
2: Pero me una maleta que salió de capita.
0: Dios mío.
3: Decapitado con una maleta.
0: Ustedes minimizan las cosas serias.
3: No, es que todo esto es verdad.
0: Sabrá Dios.
3: Todo lo que estás diciendo es verdad aquí, ¿no? Pero es que tú eres tan alarmante.
0: Sabrá Dios.
3: Que yo no tengo miedo y ya tengo.
0: Sabrá Dios si yo estoy salvando a cinco seres humanos que a partir de hoy. Escuchen, que a partir de hoy.
3: Spider-Man, olvídate.
0: Para, déjenme mi parlamento. Sabrá Dios si yo estoy salvando a cinco seres humanos que me escucharon a mí, me hicieron caso a mí. Y ustedes están matando a 15, minimizando la noticia.
3: Me siento tan culpable, señor, qué mal, no voy para el cielo.
0: No te rías. No te rías.
3: Wow.
0: ¿Qué hay que decirle a Burriga?
4: ¡A la escuela!
0: ¡Ahí está!
2: ¡A la escuela! Pero hoy viene el violinista.
0: ¿El quién?
2: El violinista, para todas las tragedias que está
3: pasando. El violinista, cuando se nos junta.
0: Saca el violinista del aire, sácalo.
3: Se te va a hundir el barco, Rocky.
0: Oye, hablando de otras cosas, señores.
3: Hablando de hundimiento.
0: Mira, no. Hablando de hundimiento, tiene que ver.
3: ¿Qué tragedia hoy ahora?
0: Continúa el escándalo de J Balvin, señoras y señores.
3: Ajá, salió algo más. ¿Ella lo sabía o no lo sabía?
0: Ahora, el cuarete ese que él se llevó para Nueva York, que dice que...
3: La del OnlyFans,
0: que estuvo con él cuando la actual esposa estaba embarazada.
2: Estaba embarazada, sí.
0: Señoras y señores. Señores, ha subido unos nuevos videos para demostrar que ella estuvo en esos días con J Balvin.
3: No te puedes quedar dormido porque el cuero te va a tirar fotos.
2: Claro, sabes, más dañina que la sequía.
3: Eso es peor que todo lo que ha dicho Rocky aquí.
0: No. A las 7
2: y... Eso es lo más alarmante que tú has dicho el día de hoy.
0: A las 7:30 de la mañana tenemos toda esa información ti.
3: Pobre,
0: oye, además, lo que está bien caliente, hermano, todo el mundo se está levantando con el bochinche este y la tragedia, porque esto es una tragedia.
3: Ay, Dios mío.
0: No, pero escuchen, esto es en serio. ¿Ustedes saben quién es Pérez Hilton? ¿Vieron lo que pasó anoche? ¿No les llegó el push notification anoche?
2: No, yo no tengo push notification.
0: Ya, ustedes están
3: bien. Yo vivo feliz.
0: Señores, Pérez Hilton estaba en un live.
3: Ajá.
0: Y amenazó con desvivirse en el live. y con algo punzante se hizo daño y estaba ensangrentado completo, estaba solo en su casa en Miami y llegó, señores, la policía y todo a recluirlo. Eso es un wellness check, sí. Y toda la cuestión, tenemos parte del audio de NBC, vamos a escucharlo ahí, señores y señores, para que usted escuche. Que está bajando, ¿cuánto dura? 10 minutos, rayos, mira. Espera, pues, tenemos.
2: Era un live.
0: Pero nada, está en todos los medios. El tipo, yo estaba viendo un video de él en abril 2. Él tuvo un problema porque él se había tomado unos medicamentos y no había comido. Eso le hizo una reacción, sí. Le dio una úlcera, lo tuvieron que hospitalizar por los coágulos, estuvo 20 y pico de días hospitalizado y él subió un video como que pidiendo perdón por todo lo que había hecho en su vida. O sea, es que él es chismólogo y de la manera que había manejado situaciones en la vida y subió un video disculpándose con todo el mundo y tenía una Biblia en la mano. Esto fue en abril 24, no me recuerdo exactamente, pero fue en el mes de abril de este año. Y ya él se veía como que trastocado, o sea, como que débil. Y no es que tú estés loco porque estés con la Biblia y estés hablando de Dios. Es que él en su subconsciente andaba buscando ayuda por una depresión o algo que tiene.
3: Que la depresión, este tipo de personas que se dedican a ese trabajo, muchos lo hacen pues porque soy el del momento, tengo la noticia, la voy a dar a conocer, me voy a inspirar. Y este tipo de cosas tiene que tener unas repercusiones en la vida de
2: la conciencia lo vas a atar en algún momento, la azota.
3: Sí, porque tú le destruyes la vida a la gente. Eso es como sin matar
2: pensarlo,
3: a alguien.
2: Sin pensarlo, por coger par de clics.
3: Por coger par de views y likes.
2: Y cuando te das cuenta realmente de lo que estás haciendo, pues entonces ahí se pone complicada la cosa.
3: Escúchate. Me da mucha pena, pero ojalá funcione para él reivindicarse.
0: Sí. Terrible. Escucha este audio de 32 segundos.
4: Key news that we brought to you at the top of our newscast. A person was being seen taken into an ambulance moments ago outside of a home in Southwest Miami-Dade. The sheriff's office says that a man was inside the home live streaming acts of self-harm on social media. A couple of neighbors are telling us that the man inside the home is celebrity entertainment blogger Perez Hilton, but the sheriff's office has not confirmed that with us tonight.
0: Ahí está, señoras y señores. Eso fue cuando la policía llegó hasta
2: allí. Eso fue en temprano cuando pasó eso.
0: Sí,
2: porque todavía no habían. La policía no había confirmado todavía si era él.
0: Así es, así que eso fue a las 11:24 de la noche. Dice ahí en el reportaje. La temperatura está en 79 grados. Ahí en Miami. Señoras y señores, así que bastante complicada la vuelta con Perez Hilton. Todas las personas que estén pasando.
3: Ya lo que caluroso es ahora.
0: Por una situación, está haciendo calor. Sí. Eso es la Florida. Eso es el sur de la Florida. Mira,
3: para. Viene el fuego consumidor, Rocky.
0: Sí, hay una línea que para ayuda, si usted está pasando por depresión y toda la cuestión, se llama la línea Paz, y esa línea pues funciona, ¿verdad? Si usted necesita ayuda, usted llama ahí, siempre va a haber alguien disponible para ayudar, que escriba en Google línea Paz y ahí está el número de teléfono. Bueno.
3: Hay herramientas, sí.
0: O sea, si estamos ready para arrancar, vamos a ver.
3: ¡Métele, bebé!
0: El Nicky Jam, Shakira.

0: Sol 95 en Orlando, la nueva 94 en Puerto Rico, lo que estás escuchando a esta hora de la mañana. Próximo a las cosas que no sabías, infos totalmente nuevas y fresquecitas para que te interese. Primero, este hombre está en la cárcel y es apto y para la libertad condicional, pero no quiere salir de la cárcel. Te cuento por qué en breve, en las cosas que no sabías, danos unos minutos. Y te vas a sorprender él rechazando la libertad condicional. Qué cosa increíble, es la primera vez que yo escucho eso. Como que, mira, pues estás libre. No, no, yo no quiero salir. Le dijo el juez. No, no, déjame aquí, déjame aquí.
1: Te digo por la calle ahí que él no quiere salir.
0: Te digo en breve. No, no, no es en la calle. Deja que yo te cuente. Es adentro. Así que hablamos de eso en breve. Las cosas que no sabías pendiente.
1: Pero con datos interesantes y curiosos del mundo.
0: ¡Qué bueno! Ya trae info para allá aquí.
2: Mira, tengo una comparativa de lo que es el gasto, el costo de vida de hoy en día versus hace par de años, hace un montón de años.
0: Yeah.
2: Para que tú veas cómo ha cambiado la cosa. Y también le tengo también... Sí, mano, bien brutal. Y también le tengo unas cositas también que han patentizado algunas compañías que son bien raras.
0: Los privados antes estaban más baratos, ¿verdad, guía?
2: No sabría decirte. No, hace año no voy, hace año no voy.
0: Quédate aquí en la espalda donde estás con Rocky Burbu y Giga. Buen día.
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4: Roque José con la información de tránsito para este miércoles, mitad de semana. Tenemos pavimento mojado en sectores del este de Puerto Rico. Por favor, mucha precaución. A esta hora fluyendo bastante bien la carretera 30 de Juncos hacia Caguas, al igual que la Valdoriotti desde el área de Carolina hasta llegar al túnel Minillas. Sin novedad, Bayroa hacia Caguas Norte en autopista Luis A. Ferré. Moderado el movimiento vehicular en el área de Dorado hacia Bayamón en la autopista de Diego.
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4: Hoy continuarán produciéndose breves periodos de lluvia en nuestra zona. Al momento, Puerto Rico podría recibir dos ondas tropicales. La primera llegaría entre la tarde de este sábado y la mañana del domingo, pero se espera que sea débil y con pocos efectos. La segunda onda podría venir con buena humedad y llegaría entre el martes y el miércoles de la próxima semana. Hoy en la zona metro, lluvias dispersas antes del mediodía. Estará parcialmente soleado, temperatura máxima de 91 grados, probabilidad de precipitación 40%. Actualmente en San Juan, temperatura en 79 grados.
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Esto es para nuestra gente de Orlando. Abrimos el micrófono ahora en 19 segundos.

0: Dios, no me hagan reír.
1: Miren, Bombones, dentro de las cosas que no sabías, digo, esto yo no lo sabía. Ajá, de repente ustedes lo sabían. Ajá. Y eran, wow, está aprendiendo eso ahora.
2: Ok.
1: Pero nada, a lo mejor hay un burbujillo por ahí que tampoco lo sabía.
2: Además hay un burbu amigo, mano. Una burbu amiga.
3: Yo tengo un burbu en mí.
1: Qué terrible. Mira, una de las adaptaciones más fascinantes del reino animal. Ajá. Son, tú sabes que los delfines son chulísimos, que la gente pues quiere nadar con ellos y dicen, sí, que tienen cierta inteligencia y demás. Pero los delfines, ellos no duermen en su totalidad. Ellos duermen con un ojo abierto y uno cerrado.
2: De veras.
1: Como los presos.
2: Ah, como el pana mío que está buscando el FBI.
4: Bien brutal.
1: Pero chequéate por qué.
4: Como Cuchilla González.
2: Sí, como Toño Bicicleta en el campo.
1: Pero el ser humano no está hecho para eso. Si tú duermes con un ojo abierto y uno cerrado, espérate, tú no descansaste.
2: No vacile. Yo creo que Hito Vallejo, el pana de nosotros.
1: Ajá. ¿Qué pasa con Hito?
2: Él tiene un problema sensorial y él dormía con un ojo abierto, ¿verdad?
4: Ah, de verdad.
2: Hey, era bien cómico porque o se quedaba dormido en el sofá de la emisora.
1: ¡Ay, qué susto!
4: O sea, él se quedaba medio dormido.
2: Medio dormido.
4: Medio dormido se quedaba ahí.
1: ¡Wow! Pues mira, medio dormido que sí. Amigo. Mira, los delfines no duermen con todo el cerebro al mismo tiempo. En lugar de eso, ellos tienen un tipo de sueño que se llama sueño unihemisférico de ondas lentas. Eso significa que una mitad del cerebro de ellos duerme mientras la otra permanece despierta.
4: Se van en low power.
1: Ajá.
4: Está en un low power mode, sí.
2: Así soy yo con los chismes por la noche. Estoy durmiendo, pero estoy buscando chismes para el programa por la mañana. Buscando chismes.
1: Pues mira, el ojo opuesto a la mitad despierta del cerebro, ese suele permanecer abierto.
2: Okay.
1: El que está despierto, ese lado. Mientras el otro parte del cerebro, hemisferio del cerebro que está durmiendo, pues ahí se tiene el ojo cerrado, como Hito.
2: Qué loco. Y como es ¿verdad? ¿Verdad? Esto de la magia que Dios creó. O sea, de que pues, posiblemente que también están alerta.
4: Sí, es un sistema de defensa.
2: Para que no venga a atacarlo un
1: eso es parte
2: un tiburón.
1: No, es que Dios es tan maravilloso. Él dice que después de un tiempo, ellos intercambian pues los lados para que el otro lado que no ha descansado descanse.
2: Ah, mira.
1: Para que ambas mitades del cerebro puedan estar pues descansaditas. ¿Por qué ellos hacen eso? Porque a diferencia de nosotros los humanos, pues los delfines tienen que subir conscientemente a la superficie para respirar. Sí. Si ambos hemisferios del cerebro están durmiendo a la vez, ellos podrían dejar de respirar y ahogarse.
2: Mira, Guru, están preguntando aquí por qué no te vas a trabajar a SeaWorld.
1: Oye, yo encontré este dato interesante y lo quería compartir con ustedes.
2: Guru está buscando, a mí me huele que Guru está buscando un hueco en Animal Planet.
4: ¿Verdad que se
2: lleva un tiempo con eso?
1: Ustedes no saben que yo veo eso todos los días. Yo veo Our Universe, Our Planet, todo. Pero sé todo.
4: ¿Tú nunca has tocado los delfines?
1: Si tú supieras que yo no quiero saber nada de hacer cosas con animales.
4: De verdad.
2: Ay, no. Mira, ahora es que todo esto de los animales, meterse con animales así en el mar es un peligro. Ya, independientemente
1: ese animal está molesto.
2: ¿Tuviste en estos días la noticia que salió de esta muchacha? ¿Tú sabes que hay unas terapias que uno mete los pies y los pescaditos como que te...
4: Ajá,
2: como te
4: sí.
2: Pues ella tenía unas heridas abiertas, señores, ella cogió una bacteria y tuvieron que amputar los dedos de los pies.
4: Sí.
2: Por culpa de eso.
4: Sí, es que eso está al garete.
1: Porque ¿sabes cuánta gente mete el pie ahí y después vas tú?
2: La muchacha, exacto, salió la nota, ella se fue en unas vacaciones, se metió los pies en la pecera esa con los pececitos y tenía unas heridas abiertas, cogió una bacteria y le tuvieron que amputar los dedos de los pies.
1: ¡Wow! Qué bueno que tú compartes eso, porque eso se ve mucho en países del otro lado del mundo.
2: Yes, así que es bien complicado.
1: Y mucha gente pues lo ve y dice, ¡ay, mira qué chévere, lo quiero hacer!
4: Sí, no.
1: Porque es algo rapidito y dicen que era una buena terapia. Pues chequéate, además de ese sistema les permite estar atentos a posibles depredadores, que fue lo que tú dijiste, vigilar a sus crías mientras descansan y mantenerse nadando suavemente y conservar su posición en el grupo. Así que el delfín puede pasar varios días e incluso semanas después de nacer sin entrar en un sueño profundo. Cuando ellos nacen, ellos casi ni duermen porque la madre y la cría permanecen muy activas mientras el bebé pues aprende a respirar, a nadar y a seguir al grupo.
2: Son
1: bien maternales los delfines. Y luego ellos pues comienzan a adaptarse gradualmente al patrón del sueño unihemisférico.
2: Para que tú veas, mira para allá.
1: La grandeza de Dios, que la grandeza de Dios.
2: Y yo también escuché que los delfines son peligrosos.
1: De verdad.
2: Que también. Como digo, me dice Burro, un animal es un animal.
4: Un animal salvaje, tú no sabes lo que va a pasar.
2: Que te pueden atacar también. O sea, independientemente.
1: Si mi perfume ese día le despertó algo, qué sé yo, yo no sé.
4: Sí, puede ser.
2: Bueno.
1: ¿Y sabes que quiere nadar con tiburones?
2: Sí, también, o sea, no, una se locura. Cárate. Tiburón es tiburón donde sea, donde lo parquee. Bueno, está pasando, Gigi.
4: Mira, mano, chécate esto, papi. Esto, tú sabes que los costos de vida ahora mismo están bien al garete. Pues no salió. Llorar, sí, mano, mira, salió como un reporte de cómo eran los costos de vida. Esto fue hace un montón de tiempo, fue en 1938, pero es que para que vean el contraste con hoy en día. Una casa nueva para aquel tiempo costaba $3,900.
1: Ese es el pago de cualquier casa.
4: Eso era la. Sí, bien brutal, eso es la casa. Los ingresos de las personas anuales eran $1,731. Eso es lo que tú ganabas al año.
2: Wow.
4: Un carro nuevo costaba $860. Wow. La renta promedio eran $27 mensuales.
1: Ay, Dios mío.
4: Para entrar a Harvard, la matrícula para Harvard era solamente $420 por año.
1: Pero si tú vienes a ver, era alto para lo que ganabas.
4: Para lo que ganabas, esa es la cosa. Hay que tuve la inflación y todo eso.
2: No había, los taxes no estaban elevados. No había los IVA de Europa, los IBU de Puerto Rico.
1: Pero si no
2: había
1: ni taxes ahí.
4: No había tarjetas de crédito, ¿no? Lo que era el crédito como tal, eso no era algo que existía así.
2: Pero déjame decirte que tú estás hablando de esto y yo me puse a ver, ¿sabes? Que ustedes me vacilan porque yo estoy buscando información de España y eso. Y no es que esté buscando para mudarme ni nada, es que simplemente me interesa. Entonces, estaba viendo un reel que puso un tipo y estaban hablando de, por ejemplo, puedes vivir cómodo con 1,731 euros mensuales. Uh-huh. O puedes vivir bien con 2,500 euros. y decía lugares que decía, wow.
4: Un éxito que puedes vivir bien.
2: Porque no es tan caro como los Estados Unidos. O sea, hay lugares del mundo que. Estamos hablando de estos costos de Estados Unidos, pero por ejemplo, en Europa. Tú puedes vivir en España con 2.500 euros.
1: Tu vecino es Splinter, el de... Porque ese de abajo no encantaría.
4: Pero el problema grande en Estados Unidos específicamente es las cosas de salud.
2: Sí, más no, terrible.
4: Que
2: nada,
4: oye, terrible. Creo que estos días salió creo el 60 y pico, el 70% de la gente que se va en bancarrota son por deudas médicas que tienen.
2: No, terrible.
4: Lo que tú pagas... Bueno,
2: también.
4: Hay gente que está tirando... ¿También? No, también. Esa es otra cosa también. Pero hay gente que ha tirado análisis de... Mira... Sale más barato irte a China, por ejemplo, hacerte algún trabajo dental y quedarte en un hotel 5 estrellas que pagarlo con todo y plan médico en Estados Unidos, igual que un MRI.
2: Claro. Hay
4: veces que para pagar un MRI en Estados Unidos te sale mejor irte para Japón, a China o a Europa, irte una semana, viajar, te hacen los estudios y las cosas, regresa y como quieras te sale más barato que acá.
1: Wow.
4: Los costos están bien ridículos, especialmente esos costos médicos están ridículos. Mira, para cerrar ahí con las cosas que...
1: El movie ticket, eso está caro.
4: Los tickets de cine, 25 centavos cada uno.
1: Ah, centavos.
4: Centavos. 25 centavos.
1: Ah, de H, no vi, yo dije 25.
4: No, 25
1: pesos,
4: centavos. La gasolina estaba 10 centavos por galón, no por litro. Galón.
1: Ay, Cristo Padre.
2: ¿Cuánto está ahora mismo? Búscate ahí. El galón.
1: Todos los que
2: galón.
1: Te quepan.
4: El galón tiene que estar como en 3.60 más o menos por ahí. Como en 3 algo.
2: ¿Cuánto está el galón más o menos? Ahora mismo.
1: Mira, Bori. Mira, Bori, tú no sabes nada, papi.
2: Bori que echa gasolina cada 10 minutos.
4: Sí, o sea. Total. Acá el litro está como 1.8, 1.10 más o menos por ahí.
5: Ajá. Aquí están 3.99,
2: papi. 3.99.
4: Da para el carro. 3.99, para que tú veas lo que cómo se ha movido.
1: Gracias,
4: la cosa.
1: Papi. Gracias. Te oyes bien amigable hoy, Bori.
5: Estoy feliz.
4: Está feliz. Lo pusiste a pensar en la gasolina.
2: Bien feliz.
4: Maldita hacia la. Ok.
2: Ay, sí.
4: O sea, mira, estos son también los otros. Ya hablé de varias de ellas, pero estas son algunas cositas que patentizaron las compañías, que son medias raras. Levi's patentizó la W que tienen la costura que tienen en los bolsillos de atrás.
1: W,
4: de la nalga.
2: Son tú.
1: Pues contra eso. Que te apagaste porque te apagas tú.
2: Perdón. Sí, la costura del bolsillo.
4: Sí, que parece como una gaviota. Eso lo patentizaron. Los Crocs, la forma de los Crocs específica, los Crocs.
1: Mira los Levi's, esos fueron los primeros mahones del mundo mundial.
4: No, yo creo que fue Wrangler.
1: Fue
4: uno de los dos, Levi o Wrangler, no me recuerdo.
2: Levi's fue el primero.
4: ¿Levi fue el primero?
2: Levi fue el primero.
1: Ah, para decirle a Maripi que peleé con Levi, sino conmigo.
4: Mira esto, el color de Tiffany & Company en el azul. Esto lo hablando
2: eso antes, está patentizado.
4: Sí, eso está patentizado.
1: Ese azul es tan bello.
2: Esa es la moda ahora para pintarse las uñas.
4: Sí, bien brutal. El olor del Play-Doh específicamente.
1: Perdóname, yo busco qué Rocky le gusta de uña para pintármela.
2: Okay. Wow, qué bella.
1: Siempre está de Carolina Herrera.
4: Eso es tu
2: matrix. No, es que estoy siempre buscando.
1: Tú eres mi pincer.
2: Para estar el día.
4: Exacto.
2: Tranquila. que no me la voy a pintar de Tiffany.
1: Ay, pero nos das la info.
2: Ok.
4: Mira, el olor específico de Play-Doh, de la plasticina. Ay, pero la Play-Doh.
2: Encanta. El olor.
4: Sí, el olor ellos lo tienen patentizado, por eso es que ninguna otra plasticina huele igual.
2: Mira, para allá.
4: Cualquiera otra, aunque estén nítidas y sean buenas, el olor de
2: Play-Doh. ¿Quién no abre un pote más de plasticina Play-Doh y la huele?
4: Tienes que meterle la chola.
2: Qué rico.
4: Tienes que meterle la chola obligado. Mira, Apple también patentizó el layout de las tiendas de ellas, de las tiendas de Apple.
1: ¿Quién? Apple.
4: Apple. Esto es más bien para Estados Unidos, pero Owen Corning, ellos lo que ponen para insular las casas, que es como un rosita, ese color está patentizado por ellos.
2: Mira
4: también.
2: Para allá.
4: La forma de los kisses, de los Hershey kisses, del foil, el aluminio,
1: el besito,
4: que lo cubre. Pero el aluminio específicamente, la forma también la tienen patentizada. Por supuesto, también Christian Louis Vuitton, la suela roja de los zapatos, eso también está patentizado. 20th Century Fox, de la manera que se pone la
1: hay unos
4: luces.
1: Zapatos por ahí que tienen suela roja y no son
4: sí, pero está patentizado.
1: Los botín.
2: Sí, pero de seguro no es el mismo.
4: No es el mismo rojo, exacto.
1: Ah, sí, el rojo tiene que ser.
4: Por eso ese es el rojo, exactamente. Y también los lighter Zippo, el clic que hacen cuando abren, ese clic también está patentizado.
2: ¿El sonido?
4: El sonidito.
1: Ay,
4: mira para allá. El clic específico, el clink, clink de los Zippo, eso también está patentizado.
1: Qué loquera, patentizan cada cosa, ¿verdad?
4: Bien brutal.
2: Sí,
4: pero ya tú sabes cuál es. Tú lo escuchas y tú estás automáticamente
2: ya sabes cuál es. Mira, este tipo le dieron libertad condicional. Él se llama Augusto Pasillo. Tiene 39 años y no quiere salir de la cárcel. Escúchate la historia.
6: Augusto, ¿hace cuánto estás acá?
7: Y un año y dos meses.
6: ¿Y cuánto te queda?
7: 10 meses me quedan.
6: ¿Y por qué estás acá?
7: Por narcotráfico.
6: ¿A vos te iban a dar la libertad condicional?
7: Sí, me iban a dar la libertad condicional.
6: Y ahí vos
7: pedís. Ahí es a donde yo le presento el escrito, a la cual pedirle al juez que por favor me dejara hacer la condena completa. Creo que tengo el derecho, ¿no? Como persona, como yo le hice el escrito y se lo expliqué en el momento del juicio, que me quedo al lado de mi pareja, ¿no? Que fue también el protagonista que me ayudó a salir adelante, ¿no?
6: ¿Estás sin novio acá?
7: Sí, hace un año y un mes que estoy. ¿Cómo es mi vida acá en la cárcel? Me cambio muchísimo. Con la actividad que tengo y de la forma que la vivo, parece que estuviera en la casa, pero encerrado, ¿sí? En una vida normal. Es medio difícil, ¿sí? Es lo que yo siento. Quizás que no me entienda la gente, ni usted, ¿no? Mi rutina y mi forma alrededor de lo que me rodea me hace sentir bien.
2: O sea, el tipo no quiere salir de la cárcel porque tiene un novio en la cárcel y él dice que quiere cumplir la condena completa para acompañar a su novio en la cárcel.
1: Party.
2: Mira,
1: no, la quiere completa.
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2: En vivo en el nuevo Sol 95 en Orlando y la nueva 94 en Puerto Rico, las 6:51 de la mañana. A las 7:05 abrimos el micrófono para seguir disfrutando contigo de camino al trabajo, a donde quiera que vayas. A las 7:30 de la mañana, óyeme, cachamos al cantante millonario con intercambio, haciendo un intercambio. Yo jamás pensé que este famoso, que tiene mucho dinero, esté haciendo un intercambio, porque esto lo hacen los influencers y eso, que son unos pelados. Pero milloneta, señor, un cantante boricua, milloneta. Hizo
1: ¿un intercambio de qué?
2: Ya tú verás, a las 7:30 de la mañana.
1: No me digas que como el pana este que no quiere salir de preso, hice ese intercambio.
2: No, ya tú verás. Se
4: intercambiaron.
2: Además, señoras y señores, continúa el bochinche con J Balvin. Ahora la de los OnlyFans, ha publicado unos videos que demuestra que sí estuvo con J Balvin los días que está diciendo que estaba, mientras su esposa actual, Valentina, estaba preña.
1: O sea, ella tiene una agenda de hacer daño. No era entérate, porque ella primero se lo había dicho a la mujer.
2: Ahora que el mundo lo supiera. Además,
1: sigue con pruebas.
2: Este famoso se pasa ronqueando en las redes que es el mejor, señores, haciendo barbecue, y ha sido desmentido. Te vas a sorprender de quién.
1: Tenemos. Dicen que se ve lindo, pero sabe a mierda.
2: Hablamos de eso en lo próximo, aquí en la próxima hora con Rocky Burbu y Giga. Buen día. 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
9: Roque José con la información de tránsito. Pavimento mojado en el extremo noreste de Puerto Rico. Precaución. A esta hora ya está semipesado el tramo de Gurabo hacia Caguas en la carretera 30. Incrementa el movimiento vehicular en el sector de Caguas Norte hacia Monte Hiedra en la autopista Luisa Ferré. Ya tenemos semipesado algunos tramos en la Valdoriotti, especialmente en el área del aeropuerto y acercándose al túnel Minillas. Moderado el movimiento vehicular desde Vega Alta hacia Dorado y también Toa Baja hacia Bayamón en la autopista de Diego.
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9: Hoy continuarán produciéndose breves periodos de lluvia en nuestra zona. Al momento, Puerto Rico podría recibir dos ondas tropicales. La primera llegaría entre la tarde de este sábado y la mañana del domingo, pero se espera que sea débil y con pocos efectos. La segunda onda podría venir con buena humedad y llegaría entre el martes y el miércoles de la próxima semana. Hoy en la zona metro, lluvias dispersas antes del mediodía. Estará parcialmente soleado, temperatura máxima de 91 grados, probabilidad de precipitación 40%. Actualmente en San Juan, temperatura en 81 grados.

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3: 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Roque José con los titulares. La gobernadora Jennifer González confirmó que este viernes 7 de agosto, a partir de las 6 de la mañana, iniciará el plan de racionamiento para los barrios y sectores que se suplen del embalse de Carraízo. Inicialmente, los periodos de interrupción serían de 24 horas. Sin embargo, se extendió a 48 horas a petición de los municipios que pidieron más tiempo para prepararse. La gobernadora aseguró que el inicio de clases mañana no se verá afectado. El proceso para conformar el jurado del juicio contra Antonio Escavilés continúa tomando forma. Ayer el tribunal de Aibonito juramentó a los primeros 9 ciudadanos que integrarán el panel. El grupo está compuesto por 7 hombres y 2 mujeres. El comisionado residente Pablo José Hernández formalizó ayer su candidatura a la presidencia del Partido Popular Democrático. Aguada eliminó a los Leones de Ponce y regresan a la final del baloncesto superior nacional por primera vez desde el año 2019. Los Santeros se enfrentarán ahora a los campeones Vaqueros de Bayamón en la final a partir de este domingo en el Rubén Rodríguez. Estos fueron los titulares en la nueva 94.
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9: Ay, en breve, me prometí nunca más. ¿Qué cosa te prometiste nunca más hacer? Queremos que nos cuentes en 2 minutos 36 segundos. 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No importa el horario, así lo dice la nueva encuesta.
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Abrimos el micrófono ahora en 14 segundos.

0: Me prometí nunca más. Queremos que nos llames ahora, 787-622-9470. ¿Qué cosa te prometiste nunca más hacer? Queremos que nos llames, 787-622-9470. Yo me prometí nunca más beber algo que tenga alcohol.
1: De verdad, yo sé que es alguien, porque tú prometes esas cosas.
0: Porque quise hacerlo, porque es que vi.
2: ¿Y el jugador bucal?
0: No, porque. Ah, bueno, eso sí.
1: Exacto.
0: Y no, capaz, embute.
2: ¿Y la medicina?
0: No, embute, porque el que yo uso es.
2: ¿Y la medicina?
0: El que yo uso no tiene alcohol.
2: ¿Y la medicina?
0: El que yo uso no tiene alcohol. Ah, bueno, sí, está bien, pero estoy hablando de alcohol de por recreación.
1: Sí, sí, alcohol de
2: sí, sí,
1: un,
2: sí,
1: palo,
2: bebidas,
1: un palito,
2: bebidas.
1: Un palito.
0: Me prometí.
1: Traguillo.
0: Y la gente dice, ¿pero qué pasó? ¿Tú atropellaste a alguien? ¿Te fuiste a la fuga? ¿Estás triste? No, no, no, no. Es que yo he visto. Reportajes de salud, muchos reportajes de salud, y el alcohol hace mucho daño, independientemente a largo plazo te va a hacer daño.
1: Pero tú sabes que tú pones tu hígado a trabajar mucho con el consumo de azúcar.
0: Exacto, también.
1: Mucho.
0: Eso es lo próximo que tengo que prometerme. Y lo voy a,
1: porque, yo lo prometí,
0: porque
1: me
0: eso
1: lo
0: cumplí es un vicio.
1: Tiempo y me descumplí después. Pero me sentí grandioso,
0: no,
1: cuando lo hice.
0: No me siento orgulloso porque no lo he podido lograr. He minimizado el azúcar, pero.
1: Está bien, está la conciencia. Está la conciencia.
2: Yo nunca he sido muy dulcero, fíjate.
0: Y ¿sabes qué? Que cuando yo no sé si es inconsciente, pero cuando me meto algo con azúcar, me da como un dolorcito por aquí. Y ay, Dios mío, horrible.
1: ¿Y tú que eres hipocondriaco?
0: Ay, qué terrible. No puedo.
2: Ese oxígeno me está doliendo la espalda.
1: Ay, no puedo respirar más. Mira, yo me prometí. Yo estoy en mi era de porcelana. Yo no quiero saber del sol. Yo amo el sol, lo adoro. Y yo abusé mucho del sol tanto en mis tiempos de juventud. Yo me ponía Coca-Cola con baby oil. Machacaba zanahoria y hacía cosas así de para quemarse. Y de verdad abusé mucho. Yo tengo una buena piel, gracias a Dios, que me ha respondido bien. Pero a mí el sol me da alergia ahora. Me salen unas ronchas.
2: Ah, de verdad.
1: Sí, y me dura.
0: Es que se nota que tú tienes una piel bastante sensitiva.
1: Sí, yo tengo una piel bien sensitiva. Y me quemo por pedazos, me quemo bien fea. Me como palcho rojo. Si quiero coger un colorcito, tengo que ir bastante a la playa para coger un colorcito que me dura 3 días. Sí. Entonces, maltrato tanto mi piel que estoy en un big no, que no quiero el sol, no quiero saber del sol.
0: Y vas a notar la diferencia, porque es que cuando tu piel es así como la de Burbu, se nota, o sea.
1: Pache, mi hijo la heredó, Sail. Sí, somos dos papujos.
0: Es hinchera, parece un pescado de freezer, Burbu, ese. Está bien hincha.
1: Ajá, sí, bien hincha, pero hincha. Si yo me pongo falditas corto, yo digo, diablo.
2: No,
1: uno como que brilla.
2: Mano, y antes que la gente estaba al garete con el sol, con solo un chamaquito. Papi, la gente se ponía baby oil,
0: baby
2: vaselina.
1: De verdad, yo abusé mucho de
2: yo
1: eso.
2: Conocí
1: yo
2: a gente que se ponía,
1: en ese no.
2: Papi, yo conocí a gente que se ponía vaselina para quemarse.
0: María, ¿qué te prometiste? Cuéntanos. Carlos. María, buen día.
3: Hola.
2: Buenos días.
3: Hola,
2: buen día.
0: Vamos a ver, ¿te prometiste nunca más? Cuéntanos.
3: Mira, primera vez que llamo, ustedes son unos monstruos, de verdad.
2: Gracias, corazón, gracias.
0: Me sentí como en el 82. O Papo Swing.
1: ¿Dónde llamo? ¿De dónde?
0: De Puerto Rico, aquí.
1: Ah, de Ponce.
0: De Ponce, PR.
1: Ay, mami, un abrazo para ti, que los eliminaron ayer, lo siento.
3: Ay, sí, es
1: pero
3: verdad.
1: Los queremos, pero los queremos igual. Los queríamos ahora ustedes porque eran más cerca.
3: Ahora yo voy a Bayamón.
0: Muy bien, eso es, muy
1: vaquero,
0: bien,
1: párate.
2: Vaquero full.
3: Mira, mi amor, lo del tema, yo he tenido muchas situaciones, ¿verdad? Y los hombres me han cogido de esas ganas. Y me prometí nunca más estar con hombres casados.
1: ¿Qué
2: Porque habrá tenido problemas.
1: Buena promesa, vas a sufrir menos.
0: Ahí está. Bueno, pues, así que...
1: Mira, ¿estás ahí, mami?
0: No, ya se fue, pero...
1: Quería preguntarle qué era lo más que le prometí a un hombre casado.
0: Ah, esa es buena. Llama de nuevo,
1: mami. Cuéntanos, ¿qué es lo más que te... Porque parece que era reincidente.
0: Llama de nuevo, que Burru quiere hacer un podcast.
1: Quiero preguntarte qué era lo más que ellos te prometían que nunca cumplieron.
0: Se echó J Balvin con ella, si se lo va a pegar a Valentina. Bueno,
1: ay,
0: no.
1: Ya.
0: Ay, señor, qué bochinche. Oye, yo me prometí nunca más donar en las tiendas estas grandes, donar para una entidad. No voy a donar más para eso.
1: Ay, yo siento que nos cogen de bobo, pero ¿sabes lo que yo hago? Mira, este es mi ejercicio mental. Yo digo, ¿deseas cooperar para qué tal cosa? Y yo, Dios mío, si digo que no, voy a quedar mal aquí.
0: No.
1: Como una maceta.
0: Dice que no y ya.
2: No, exacto.
1: Pero yo digo, papá Dios, lo voy a dar en tu nombre, porque de verdad tú conoces mi corazón y sabes que lo estoy dando para eso,
0: no,
1: no tengo fe de que llega para eso.
0: Pero para que no te sientas mal, ya está viral en las redes sociales que cuando tú donas en estas tiendas grandes para una entidad, Realmente eso lo hacen ellos para bajar para las contribuciones de ellos, porque sí, cuando ellos van a reportar, ellos no dicen esto lo donó Burbu, esto lo donó el guía, no, ellos lo donaron ellos. Entonces tú le estás haciendo un favor a ellos para sus contribuciones. Realmente no es que
1: sí, si
0: tú
1: quieres ayudar,
0: si tú quieres ayudar, tú vas al hospital directo. Mira, yo quiero hacer una donación. Uh-huh. ¿Entiendes? Directo. Pero eso de donar en la caja registrada. Desea donar
1: para con... el día del hambre, de yo no sé qué.
0: No.
1: Sí, sí,
0: sí. Porque...
1: y tú piensas que le va a llegar el plato al niño de comida. Eso es para realmente
0: yo.
1: Eso no va
0: a eso es para ellos mismos, pa, porque ellos no van a decir, mira, Rocky donó esto. Tú quieres donar.
1: No,
0: tú...
1: pero Dios sabe y conoce tu corazón y te bendice.
2: Sí, pero Dios no está ayudando a la persona.
0: Dios no está pendiente de eso, Dios está pendiente de otras cosas, Burbu. O sea, ahora mismo, o sea.
1: Dios está ocupado.
0: Sí, sí, mano, no molesten. Dios está pendiente de J Balvin ahora mismo, o sea. Con este revolú de los cuernos. Vámonos con María, que ahora quiere contar lo de los hombres casados, que Burbu quería preguntarle. Así que hacemos un podcast ahora con María aquí.
1: María.
0: Dale, María, cuéntame.
1: Sí, María, tú dijiste que te habías prometido que no ibas a estar más con hombres casados porque sufrías. O sea, esto nos da a entender que tú has estado más de una vez con un hombre casado.
3: Fueron tres veces, pero yo me enteraba después de los dos meses porque los hijos de su madre me decían que tenía otros, o sea, dos celulares diferentes.
1: Wow, qué vida.
3: Uno me dijo que no, que él era soltero, yo salía con él para todos lados, hasta que me enteré que era casado, porque a veces son medio brutitos los hombres.
1: No, ve acá, pero los hombres, yo me quedo boba, como los hombres, muchos de ellos, algunos no, tienen su chilla y van por ahí con ella agarrado de mano, van a todos los sitios que frecuentan con la esposa,
2: sí,
1: que
2: si
1: el
2: mall,
1: que si el restaurante. Y no les importa y van agarrados de mano y nunca los cogen.
0: Lo que pasa es que también, obviamente, quizás tú como figura pública lo ves muy arriesgado, pero para una persona que no es un civil normal, pues quizás no lo ve tan...
1: arriesgadísimo, lo veo.
0: Sí, pero no lo ve... pero no saben, no saben que ahora, o sea, hay cámara en cuanta esquina. O sea,
2: sí, tú estás todo el tiempo...
3: Mira, ellos no son zánganos, ellos no me llevaban a Ponce a pasear, nos llevamos fuera de Ponce.
1: Pero había una promesa que era como un denominador común entre los hombres. ¿Qué te prometían esos hombres casados?
3: No, fíjate, no, porque era conociéndolos y a base de las semanas y los meses que estábamos, pues, hasta que, pues, papá Dios siempre pone algo ahí y entonces yo me enteraba que eran casados.
1: Okay, entonces, el denominador común fue que los tres te dijeron que no eran casados.
3: Ajá.
0: Ya, lo estaría brutal.
1: Wow,
0: tú estás
1: en la...
0: Mira, sí, María, tú estás en la farmacia. Y de momento encontrarte con uno de esos hombres casados o en el supermercado o con la familia.
3: Me pasó, me pasó.
1: ¿Qué te pasó?
0: Cuéntanos. ponle el sonido de Netflix. Ponle el sonido de Netflix.
1: Sí, sí. Cuéntanos, mami, ¿cómo fue eso? ¿Llegaste a la farmacia? ¿Cómo fue?
3: No, en Plaza del Caribe. Llegué a Plaza del Caribe, iba caminando y me lo encontré de frente con la esposa cogida de mano.
1: ¿Y qué tú hiciste? ¿Y qué él hizo?
0: ¿No te saludó de reojo? ¿Te miró? ¿Se sonrió? ¿Qué hizo?
3: Sí, él se me quedó mirando y yo me paré frente de él. Seguí caminando, me paré frente y yo dije, hola fulano, ¿cómo estás? Y nada, y seguí caminando.
0: ¿Y pero la esposa te vio cuando lo saludaste?
3: Claro, sí, estaba al lado de él.
1: ¿Pero fue un saludo molesta o fue un saludo reclamando? No, ¿o fue un saludo de como si fuera la guana de la esquina saludando?
3: Natural. Para que él supiera que sí que lo vi.
0: Okay. Pero después habló contigo después de eso y dijo, mira, Dios mío, me encontraste con mi esposa, no se volvieron a ver.
3: No, me dijo, era una amiga, no era la esposa de él. Él decía que era la amiga.
0: Después te dijo, cuando hablaron después, te dijo que era una amiga y que no era la esposa, pero después tú te enteraste que era la esposa.
1: Y después lo viste con hijos y dijo, no, esos no son mis hijos.
2: Yo tengo un cuido.
1: Yo tengo un daycare.
3: El cuento de ellos.
2: Yo
3: sí
2: quiero ver.
3: Yo no duermo con ella, yo duermo en otro cuarto.
1: Ay, mereca.
0: Yeah. Después lo huyó con una cabra. No, es un perro.
1: Tú sabes. Qué estúpido. Qué tratando de cambiar las percepciones.
0: Cambiando todo.
1: Un caballo, no, eso es una jirafa.
0: Gracias, María.
1: Ay, María, búscate un hombre que usted se merece, un buen hombre. Ay, que señor. Los hay por ahí, los hay.
0: Estamos hablando, para los que prendieron el radio ahora, me prometí nunca más. Vámonos con Edgardo en Puerto Rico. ¿Qué pasó, Edgardo? ¿Qué te prometiste? Zumba, Galillo. Oye, guía, tú no has dicho que te prometiste nunca más.
2: Acho, papi, en verdad yo sé que va a sonar raro, pero papi, ya yo no puedo ir al cine sin coger los asientos ya asegurados.
0: Ok, te prometiste nunca más ir rando.
2: Hacer esas filas así y buscar asientos, buscar rando.
0: No, ya, no, papi, no. Ir con asiento asignado.
2: Asiento asignado ya, papi, ya no, eso ya me quité. Ya me quité full.
0: Qué radical.
2: No, es radical, por lo primero que se ocurrió, que te puedo decir. yo pienso ver la cosa.
1: Vacile con tus cosas. Ver la cosa.
0: ¿Cómo lograste hacer eso, mano? Es que yo no puedo.
2: No, te puedo decir.
1: ¿Qué mándalo,
2: lo primero que se me ocurrió, loco, te voy a decir.
1: A veces uno no tiene nada
0: que, wow, qué controversial.
1: Nada que aportar en los temas
0: a veces. Ya me imagino el titular hoy en Metro y en el calce. El guía hace importante revelación.
2: Importante, importante, papi. No, papi, eso no, no.
0: Fuerte, fuerte, fuerte.
1: Siga, no te dejes, no te dejes.
2: Tranquilo, tranquilo.
1: Yo dije lo del sol, porque en verdad yo tengo muchas cosas, ajá, que no me acuerdo, pues eso fue lo primero que me acordé.
2: Sí, exacto, eso fue lo primero que me acordé.
0: Me prometí, mano.
1: No echarle que echó a las papas.
2: No
1: echarle que.
2: Otro va a ir más duro, loco.
0: Ella. Me prometí que aquí me iba a echarle hielo, mano.
2: Ay, está bien, tío.
1: Qué gato.
2: Pregúntalo mal, ¿qué dice?
0: Oye,
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0: 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Próximo a nuestro segmento de farándula llega el GPS de los famosos. Oye, me continúa el escándalo con J Balvin. Ahora el cuarete este de OnlyFans está publicando en un video que corrobora que ella estaba en las fechas que decía con J Balvin, mientras su novia en aquel momento, Valentina, que es su esposa ahora, estaba embarazada de su único hijo.
1: Oye, qué cuero malvado, mano. No hay cuero bueno.
0: Ay,
1: hay cueros malvados como esta, que lo que quiere es destruir esa familia.
0: Terrible.
2: Oye, bebé.
0: ¡Ey!
2: ¡Los bochinches son buenos!
0: Date quieta. Mira, entonces, próximo también. Óyeme, viene por ahí la noticia que vamos a darte: es que este famoso millonario puertorriqueño anda cogiendo intercambios de porquería. Señores, cuando eso, estamos acostumbrados a ver los influencers que son pobres, pero los millonarios como él, cogiendo un intercambio de una porquería. Hablamos de eso, además, como si fuera poco, roncaba que era el mejor haciendo barbecue, pero llegó la hora de la verdad. Le hacen pasar tremenda vergüenza.
1: No me diga.
0: Hablamos de eso.
1: Ay, pobre.
0: Es lo próximo aquí en el Despelote, en GPS Los Famosos, con Rocky Burbu y Guía. Buen día. Vamos con el tránsito. Roque José te pone adelante a esta hora de la mañana a ver qué está pasando y quiero saber si va a llover o no va a llover, porque dicen que hay sequía.
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5: Roque José con la información de tránsito. Pavimento mojado en el extremo este de Puerto Rico. Se reporta incidente en la carretera número 1 en Caguas, cerca del McDonald's. Está pesado un tramo de Gurabo hacia Caguas en la carretera 30. Tramo lento en el área del aeropuerto en la Valdoriotti hacia San Juan. Pesado algunos tramos en el área de Toa Baja hacia Puerto Nuevo en la autopista de Diego. Moderado el movimiento vehicular en el sector de Monte Hiedra hacia el Expreso Las Américas en la autopista Luis A. Ferré.
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5: Hoy continuarán produciéndose breves periodos de lluvia en nuestra zona. Al momento, Puerto Rico podría recibir dos ondas tropicales. La primera llegaría entre la tarde de este sábado y la mañana del domingo, pero se espera que sea débil y con pocos efectos. La segunda onda podría venir con buena humedad y llegaría entre el martes y el miércoles de la próxima semana. Hoy en la zona metro, lluvias dispersas antes del mediodía. Estará parcialmente soleado, temperatura máxima de 91 grados, probabilidad de precipitación 40%. Actualmente en San Juan, temperatura en 81 grados.
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1: 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Señoras y señores, aquí estamos en vivo en toda la Florida Central y Puerto Rico, celebrando los ratings que llegaron recientemente, donde el programa El Despelote es el programa en FM en Puerto Rico más escuchado, no importa el horario, reuniendo más cantidad de oyentes semanales.
2: Wow, esto es una cosa bien terrible.
3: Brutal, brutal.
2: Gracias, Corillo.
1: Bueno, bien terrible para los demás programas, bendito.
2: Pero, ah, bueno, para ellos sí, pero para nosotros pero no.
4: Gracias,
1: Corillo. Gracias por estar acá con nosotros. Sí, arrancamos con lo que está pasando, señores y señores. Lo hacen quedar mal.
4: Después, ¿a quién?
1: Después de un tiempo roncando y hacía un buen barbecue, pasa tremenda vergüenza. Hablamos de eso, así que bien pendiente. Además,
4: ¿cómo, Vladi?
1: Este millonario, señores y señores, cogiendo intercambios de porquerías. Porque esto es entendible cuando los influencers, ¿verdad?, cogen intercambio, pues tú lo sabes, porque ellos son pobretones, tú sabes, y dicen que cualquier comida está buena, pues su paladar es terrible. O sea, tienen 20 y pico de años y reseñando comida. O sea, hello, ustedes no han probado nada todavía en la vida. Ustedes no han ido a un buen restaurante.
4: Ya no te escuchas bien, don. Diablo, bien cacarrado, diablo.
1: No, no, no.
4: ¿Sabes lo que es bueno y lo que es malo?
2: No. Oye, y hay influencers que ganan más chavos que algunos países completos.
1: Pero cuando tú vas. Tú
2: oye, perdóname, las Kardashian son influencers.
4: Pero que esa es de la vieja.
1: Yo soy profesional de ir. Bueno, ya no lo hago, pero yo soy profesional de ir a los restaurantes donde los influencers recomiendan y no son lo que ellos decían. No es para mí, no es mejor.
4: Pero tú tienes un paladar muy exquisito, rojo.
1: Usted no puede,
2: a los gustos, los colores.
1: Estudios lo dicen. Usted no puede confiar en un influencer de comida de 25 años porque le faltan 50 todavía para probar cosas buenas. O sea,
4: anda.
1: Ellos están probando.
4: Ah, bueno, escojas una esposa a los 20 años.
2: Si quieres recomendaciones de comida, tienes que preguntarle al Pacino.
1: Ah, exacto.
4: Si quieres recomendaciones de relleno de papa, pregúnteme a mí.
2: A don Francisco. Puedes preguntarle a don Francisco, que lleva 80 años comiendo por ahí.
1: Óyeme, para arrancar con esto. Mire, también venimos con la OnlyFanera esta, el cuarete este que está diciendo que se acostó con J Balvin cuando la actual esposa estaba embarazada.
2: La informativa.
1: Señores, ahora está publicando unos videos que corroboran las fechas, porque como que empezaron a decir que era una embustera y todo. Venimos con toda esa información en breve.
4: Wow, qué tipo más. Sí, de verdad, sí, porque lo que quiere es dañar relaciones, porque él no va a dejar la mujer por ella.
1: Además, la famosa puertorriqueña quiere tener, está buscando un bebé con su novio. Ella tiene 49 años. Tenemos toda la información para ti, así que bien pendiente a esta información. Pero antes, lamentable lo que pasó con Pérez Hilton, el chismólogo, reportero de farándula. Pérez Hilton, quien estuvo 34 minutos aproximadamente en TikTok anoche, haciéndose daño, y estuvo ensangrentado en un en vivo intentando quitarse del mundo, señores y señores, para hablar un poquito más suave.
4: Si él se hubiera quitado del mundo, él no hubiese hecho un live.
1: La vuelta es que sus fanáticos.
4: Eso es llamar la atención.
1: Sus fanáticos se preocuparon. Él tiene problemas, Bulbo, tiene problemas. Porque él ya se había visto él recientemente pidiendo.
4: Bueno, tiene problemas, sí, porque para tú hacer un live para quitarte la vida, obviamente tu salud mental está trastocada y no lo estoy criticando.
1: En abril 20 de este año, en abril 24, por ahí aproximadamente, él subió un video con una Biblia pidiendo disculpas por todo el daño que había hecho en la vida. Incluso él sufrió una bacteria que estuvieron a punto de amputarle una extremidad, o sea, una pierna.
4: Ya,
1: no. O sea, que estuvo bien mal y venía ya dando, ¿verdad?, señales de que la está pasando mal. Sus fanáticos se preocuparon en el en vivo y llamaron al 911. Hasta allá llegó la policía. Vamos a escuchar este audio de NBC.
5: The news that we brought to you at the top of our newscast, a person was being seen taken into an ambulance moments ago outside of a home in southwest Miami-Dade. The sheriff's office says that a man was inside the home live streaming acts of self-harm on social media. A couple of neighbors are telling us that the man inside the home is celebrity entertainment blogger Pérez Hilton, but the sheriff's office has not confirmed that with us tonight.
1: No habían confirmado en aquel momento, pero la información, eso fue a las 11:24 de la noche anoche. Las familiares ya fueron hasta la clínica donde ha sido recluido Pérez Hilton. Han visto que no se ha hecho un daño más allá, que no son daños peligrosos. Lo que se hizo es que un objeto punzante comenzó a hacerse daño y se veía ensangrentado completamente en el TikTok Live.
4: Bueno, según lo que él manifiesta, ¿verdad? Él, yo parece que está peleando con muchos esqueletos, como uno dice, que todos tenemos, porque todos tenemos una lucha interna con algo. Y él, como es un chismólogo, que tiene que haber destruido muchas vidas y muchas familias y muchas relaciones, eso al final tiene una repercusión en ti. Uh-huh. La debe tener.
1: Así que muy lamentable por él y por las personas que pasan por depresión en general. O sea,
4: eso es bien depresión fuerte. Es horrible.
1: Es una cuestión que uno pierde el control, uno se siente impotente cuando uno tiene depresión.
2: Oye, y hay gente que tiene depresión bastante, bastante severa y realmente ni lo saben.
1: Y muchas veces, por ejemplo.
2: No buscan salida porque no saben. Se siente de una manera, pero no saben que tienen eso.
1: Y mucha gente, ¿verdad? Cuando tienen hijos, pues uno dice, bueno, esta es mi fuerza. Esto es lo que me ayuda a echar para adelante. Pérez Hilton tiene 3 hijos. Ni eso ha hecho.
4: Él tiene tres hijos.
1: Ni eso ha hecho que él dice, mano, por mis hijos voy a estar aquí todo lo que pueda.
4: Wow. Yo pensé que él era gay.
1: Bueno, él es gay, pero si tiene sus 3 hijos, igual que Ricky Martin. Ricky Martin tiene 4 hijos.
4: Ah, pero no me imaginé que tenía hijos, de verdad.
1: Sí.
4: ¿Y viven con él?
1: Bueno, no, ahora mismo él está viviendo en Miami. No sé si viven con él, porque ellos deben estar grandes los hijos. No sé qué pasó, porque él siempre subía videos con una nena. No, es que no he seguido mucho la vida de Pérez Hilton. Yo sé que él hacía muchos videos con la nena de él y con la mamá. No sé si la mamá murió, pues eso fue hace años, ¿no? Pero ahí está Pérez Hilton, señores y señores. Vamos a ver qué pasa todo esto.
4: ¿Con la mamá de él o la mamá de los hijos?
1: Con la mamá de él. Él vivía con la mamá y con esa niña, con esa bebé. Okay. Pero él tiene tres hijos.
4: Dios lo desate porque es bien complicado y la gente no uh-huh. conoce realmente lo que significa una depresión.
1: Eso es así, uh-huh. Y todos hemos pasado por momentos tristes, o sea.
4: Imagínate, y manejándolo, imagínate sin saber manejarlo, uh-huh. que te lleva a una depresión.
1: Exactamente. Uh-huh. Bueno, hablando de otros temas, señores, la loquilla esta de OnlyFans. Que tiró al medio a J Balvin. Búscame el nombre por ahí de nuevo.
4: Ok, recapitulando con ella, Melanie, para las personas que no saben el chisme completo.
1: Melanie, ¿cómo es? Uh-huh. Pavola. Pavola es una modelo de OnlyFans que hace unos días atrás empezó a confesar en las redes sociales que ella estuvo en Nueva York, invitada por J Balvin.
4: Hace un tiempo atrás.
1: Y estuvo íntimamente con Balvin y después de eso ella, después de que pasó todo, Balvin le confiesa que pues tiene a Valentina, que era su novia en aquel momento, embarazada, y ahora es su esposa.
4: Uh-huh. Y como ella, que mami, ya tú sabes, está aquí porque pues yo tengo a mi novio embarazada.
1: Exacto, pues la vuelta es que ella cuando terminaron ese date, ella le escribió a Valentina, mira, tú acabas de estar con tu pareja, para que lo sepa, no sea que estabas embarazada, bla, bla, bla, bla, bla.
4: Perdón, y disculpa, ¿qué cuero más profesional?
1: Es un cuero decente.
4: La llama, yo sabía que estaba contigo. Y yo estuve con él, me lo tiré. Sí. Sabía que estaba contigo. Ay, pero es que me acabo de enterar. Después que me lo tiré.
1: Es un cochofle con
4: me
1: etiqueta.
4: Me acabo de enterar que tú estás embarazada porque él me lo acaba de decir. Ay, yo me lo tiré, perdón.
2: Y después dice, ay, perdón. Escribió después que no encontró para ti.
4: Perdón. Entonces, tiempo después vienes a querer seguir haciendo daño.
1: Eso es un cochofle con dignidad. Ah, burbuja.
4: Ninguna tiene ese cochofle.
1: Pues la cuestión es que, señores, acaba de publicar unos videos que estamos viendo en pantalla para los que nos ven a través del podcast, en la aplicación La Música, en Apple TV, en Roku, donde ella está demostrando que ella se encontraba con J Balvin, invitada por J Balvin en unos eventos y unos conciertos que él dio en la ciudad de Nueva York.
4: Ya él se quedó dormido después del polvazo, se quedó dormido, no, porque, y ella le tiró fotos. Me era infiel.
1: No.
4: Él dormió con los cueros.
1: No, pero él no tomó fotos en una habitación ni nada. Por lo menos no ha publicado eso. Estoy seguro que lo hizo, pero eso no lo publicó. Pero
4: porque ya va por parte.
1: Lo que está publicando.
2: Exacto. Este es el primer season.
1: Ella lo que está publicando es que...
4: La del mueble. La que tú mostraste ayer que era del mueble, que estaban juntitos en un mueble.
1: Ajá, esa sí, esa la esa es verdad, porque se quedó dormido, es verdad, y tomó la foto, pero no sé si esa foto se la tomó alguien y fue un camerino o algo.
2: Ya mandó a alguien a tomarle la foto,
1: pero lo que sí, claro, es que los videos que está mostrando ahora es como que demostrando, mira, yo estaba invitada por Balvin, o sea, yo estuve con J Balvin en Nueva York en ese momento. Hay que ver si Valentina, como estábamos comentando ayer, la pareja actual de J Balvin, sabía de esos escritos que le había hecho ella. Específicamente explicándole todo lo que había pasado. Por ejemplo, aquí vemos unas imágenes de Valentina. Esta es la esposa de J Balvin, el 20 de mayo de 2021 a la 1:15 de la tarde, que coincide con cuando Balvin estuvo con la chica en Nueva York.
4: ¡Qué rayos! José haciendo sus rayos X.
1: Sí, no es una cosa. Incluso hay un audio de J Balvin viral ahora mismo que la gente está confrontando con este suceso, donde él habla de que no pudo estar con Valentina, dando a entender como que él no estaba siendo muy responsable con lo del embarazo. Vamos a escuchar.
0: Valentina cagó en embarazo. Yo estaba cagado el susto, pero cagado. weón, que es que yo la veía, yo salía corriendo. Y cometí pues el error, weón, de no acompañarla. Y obviamente yo le he pedido perdón por eso, pero no estuve.
1: Ahí está, no estuvo en el embarazo. Incluso ya Balvin había dicho en un momento, yo creo que lo que pasó aquí es que Balvin no estaba consciente de lo importante que era tener su primer hijo. Incluso hay un video, hay un audio.
4: Es que no todo el mundo está donde, ready, eso le da, no. Uno piensa que les va a cambiar la vida bien brutal.
1: Hay un audio donde él dice que cuando nació su bebé, él no sintió nada nunca por ese niño.
4: ¿Quién dijo?
1: Balvin, cuando nació el bebé, que cuando él lo vio, que él no sintió nada, ¿no? Como que no.
4: Que usualmente el hombre, la mujer, desde que te dicen que estás embarazada, tú comienzas a sentir y a desarrollar un amor profundo por ese, ese ser humano que se está desarrollando en ti. El hombre, tú puedes estar en la barriguita y toda la cosa y todos los cambios, pero no es hasta que tú lo tienes en tus brazos y tú ves ese parto y tú lo tienes ahí, que tú no lo realizas. Pienso yo, ¿verdad?
1: Claro.
4: Que ahí es que ustedes realizan, wow, soy papá. Pero él, pues, se asustó. Hay gente que vive asustada. Piensa, exacto. Él está buscando su espacio.
2: Se bloquea, sí, sí.
4: Él dice, wow, he llegado hasta aquí profesionalmente. Pienso que esto me va a cambiar la vida. Mucha gente piensa eso, pero eso, Dios, está brutal.
1: Así es, mujer. ¿Cómo es, Valentina? Ah, que todo está bien. Ah, sí, que no, que están tranquilos.
4: Tranquila, Valentina. Que
1: eso ya pasó. Todos
4: hemos sido Valentina.
1: Que eso ya pasó, que eso ya pasó, dijo Valentina, señores.
4: De la vida.
1: Ay, ay, ay. Óyeme, ustedes saben que estuvo por Punta Cana nuestro amigo Anuel AA, señora. Estuvo por allá con Pablito, su hijo, con la mamá de Pablito. También estuvo con, ya hay información de que sí estuvo aparentemente con su actual pareja, la mexicana.
2: Ok.
1: Y también estuvo con Catarella.
4: Ay, qué bonita la familia, es una institución.
1: Es una familia disfuncional total, pero bien bonita.
4: Imagino, eso todo es un parigo.
2: Pero unida.
1: Unida, señores. Pues la vuelta es que él estuvo por Punta Cana por allá y todo el mundo, wow, y invitó a todos sus gorillos, el combo los rompe discoteca, los invitó para allá, para el parque acuático este bien brutal. Invitó a la mamá de Pablito, a la nena, se llevó a todo el mundo a los guardaespaldas y dice, wow, mano, este tipo tiene la torta. Señores, me metí en la página, miren esto, en la página del parque acuático en Punta Cana, señores, me metí ahí en la página. Y acabo de descubrir que Anuel AA fue para allá por intercambio. Era.
4: ¿Cómo así?
1: Mira, en la página de. Parece que el acuerdo fue. Te voy a dejar entrar a todo tu corillo. Tú me grabas un videíto que el parque está bonito y todo. Voy a ir para allá.
3: Mira, estamos aquí en el Dorado, para el Paje Empacá, todo República Dominicana, Santo Domingo, estamos en Cabcana, ya ustedes saben, el parque más igual. Está a nivel del de Vinci, ¿sabes lo que te digo? Paje Empacá, la verga.
1: Está en Cabcana, estoy aquí, esto está a nivel de Disney. Bajen para acá, que esto está brutal. Ese video está en la página de Cabcana.
4: Pero es que no sabemos si le dieron un dinero por el lado, si tiene un contrato con él.
1: Ah, bueno, no sabemos. Pero todo aparenta que es un intercambio de estos puercos, estos de. Yo te grabo un videito ahí y tú entras gratis.
4: Bueno, por unos boletos, yo no cojo un intercambio por unos boletos.
2: Oye, como tú estás pagando 246 pensiones. Papi, hay que coger los chavos por donde salga.
1: Hay que coger lo que sea. Hay que probar un mofongo seco y decir que está bueno.
4: Okay. Ay, qué horrible. Claro, yo odio. Por eso a mí me gusta probar todo primero. Recomendar algo que es una basura. O sea, eso es horrible.
1: Es lo que Cabana es bonito, pero...
4: No, pero yo te estoy diciendo...
2: Sí, pero es otro caso.
1: Pero, o sea, fue un intercambio. O sea, que yo no esperaba que Anuel AA fuese a coger un intercambio. Es como que Bad Bunny vaya a este restaurante y diga, chacho, aquí estoy en Chubito Restaurant, esto está sabroso, te lo recomiendo.
4: Yo lo cotro, yo puedo ahorrar, lo ahorro, aunque tenga el banco de la U, lo cojo.
1: Un milloneta.
4: Lo cojo, un milloneta.
1: Señor. Bueno,
2: por eso milloneta, papi.
1: Para que usted vea.
4: Claro.
1: Pero lo que digo es que me esperaba esto de un influencer de estos pobretón, pero de Anuel, o sea, es como Ricky Martin. Aquí estoy, señores, aquí estoy.
4: Pero es que volvemos, no sabemos si le pagaron un billetico.
2: Exacto.
4: Eso no lo sabemos.
1: No, pero es que todo aparenta que ahí no hay billete. Eso parece un videito por boletos, señores. Por lo menos eso es lo que me parece a mí. Bueno, oye, él se pasa roncando en las redes.
4: ¿Quién?
1: Que el barbecue,
4: esto está
1: brutal. Nadie le había dicho la verdad, todo el mundo lo sabía. Yo una vez se lo dije aquí, yo le dije, mira, deja de estar roncando con los barbecue, porque barbecue bueno lo hace cualquiera. O sea, yo barbecue en casa me quedan brutales y yo no me pongo a subir un video. Mira eso, el chef Rocky. Yo no hago eso. Porque el barbecue no es tan complicado. ¿Qué pasa? Que este famoso amigo de nosotros se pasa haciendo barbecue y roncando con el barbecue, ¿verdad?
4: ¿La supina?
1: Ya termina. Ay,
4: yo, mira, estoy aquí en mi mente.
1: El programa de chisme estaría votado. Ya, chacho, el chisme.
4: Pero ¿por qué bueno, eso lo va a decir?
1: La cuestión es que, señores y señores, él está haciendo un hamburguito.
4: Ajá.
1: Ahí en la parrilla, señores. Mm. Y le pregunta a la nena de él con la tira tacha, Vida. Señores, pero ya Vida está en la etapa de decir la verdad. Vida está en la etapa de decir la verdad y todo. Vamos a escuchar lo que le dijo Vida. Él pensaba que ella iba a ponerlo en un pedestal. Vamos a escucharlo ahí. Ahí está Vida.
6: Espera, qué bonito.
7: ¡Ulala!
6: ¿Cómo se ve eso?
7: Quemado.
4: ¡Qué linda! ¡Qué guau! Bueno, lo probó.
1: ¿Cómo se ve eso? Para los que nos están escuchando por radio, es un solo hamburger en un barbecue. Y él como que lo vira con las pinzas, ¿verdad, pa? Qué sé yo. Y él piensa que el chacho Vida a veces se ve tan rico.
4: Tengo que defender a Rafi porque a veces las cosas ahí se queman porque se... Eso es que está quemado. Eso no está quemado.
2: Son las marquitas del gris.
1: Pero la nena no es boba. Ponlo otra vez, Vida. Escucha, ahí Vida está subiendo.
6: Mira qué bonito.
7: ¡Ulala!
6: ¿Cómo se ve eso?
7: Quemado.
4: Ay, los niños son hostigas.
1: Eso es como cuando Urbo hace los pancakes.
4: Quemadísimo.
1: ¡Ulala! ¿Cómo se ve eso? Calcinado.
4: Cuando mi nene era pequeño, este es ahí.
2: Masticando los pancakes.
4: Está quemado, no quiero. Yo te lo tienes que comer.
1: Bueno, tú sabes que las madres.
2: Crunchy de Ulu.
1: Las madres normales dicen: voy ahora que estoy haciendo los pancakes. Voy ahora que estoy escascarando el pancake.
4: Ah, yo escascaraba pal. Yo lo voy a hacer más mezcla de cómo es esto.
2: Señora, Ulu le da los pancakes a los nenes con un cuchillo de carne.
8: Los únicos que para no pagar el sunblock se entierran en la arena. Rocky, Burbu y Giga.
1: Ay, estamos en vivo en el nuevo Sol 95 en la ciudad de Orlando, en Puerto Rico, por la nueva 94, 7:49 de la mañana. En 11 minutos llegan los titulares más importantes con Roque José. Quédate aquí en el nuevo Sol 95 y la nueva 94. ¡Buen día! Vamos con el tránsito.
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10: Roque, o sea, con la información de tránsito, tenemos pavimento mojado en sectores del este de Puerto Rico. Precaución. Recuerde que continúan los trabajos en la avenida Kennedy y que se van a extender hasta el viernes 4 de septiembre entre los kilómetros 4.2 y 13.8. Esto en dirección de Guaynabo hacia San Juan. Brigadas laborando en el expreso Luisa Ferré por el sector Los Caobos en Ponce. Lento un tramo de Juncos hacia Gurabo en la carretera 30, pesada la Valdoriotti antes de llegar al aeropuerto en dirección hacia San Juan.
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10: 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Hoy continuarán produciéndose breves periodos de lluvia en nuestra zona. Al momento, Puerto Rico podría recibir dos ondas tropicales. La primera llegaría entre la tarde de este sábado y la mañana del domingo, pero se espera que sea débil y con pocos efectos. La segunda onda podría venir con buena humedad y llegaría entre el martes y el miércoles de la próxima semana. Hoy en la zona metro, lluvias dispersas antes del mediodía. Estará parcialmente soleado. Temperatura máxima de 91 grados. Probabilidad de precipitación 40%. Actualmente en San Juan, temperatura en 81 grados.
4: Con vos, hoy nos acompaña Ana Villalobos, que ella es gerente de People and Culture de Arcos Dorados Puerto Rico, empresa que opera los restaurantes McDonald's en Puerto Rico. 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
1: Roque, o sea, con los titulares, la gobernadora Jennifer González confirmó que este viernes 7 de agosto, a partir de las 6 de la mañana, iniciará el plan de racionamiento para los barrios y sectores que se suplen del embalse Carraízo. El racionamiento se extendió a 48 horas a petición de los municipios que pidieron más tiempo para prepararse. El área de servicio de Carraízo fue dividida en dos zonas. La zona 1 iniciará con servicio, mientras que la zona 2 estará sin servicio. La gobernadora aseguró que el inicio de clases mañana no se verá afectado. Una banda débil de humedad provocará aguaceros a pasajeros y tronadas aisladas hoy en Puerto Rico y las Islas Vírgenes, antes de que un patrón de tiempo más seco se establezca durante el resto de la semana. Y Aguada eliminó a los Leones de Ponce y regresan a la final del Baloncesto Superior Nacional. Los Santeros se enfrentarán ahora a los campeones Vaqueros de Bayamón en la final a partir de este domingo en el Rubén Rodríguez. 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
4: En breve noticias bien loquillas. Óyeme, esta famosa puertorriqueña quiere tener un bebé a los 49 años. Además, matan al influencer en Kick en vivo. Señoras y señores, tenemos toda la información aquí en el Despelote con Rocky, Burbu y Giga en 3 minutos 52 segundos.
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Abrimos el micrófono ahora en 24 segundos.

0: ¿Ustedes se acuerdan en la noticia del año pasado donde esta muchacha estaba transmitiendo en vivo por sus redes sociales y vino alguien en la tienda de ella y la mató?
1: Esto fue, que era como una boutique o algo así.
2: Era como un salón de belleza.
1: Ajá, eso mismo, eso mismo.
0: Eso fue en México. Pues mira, señora, acaba de ocurrir algo similar. Y la muerte de los influencers a mano de los vándalos. Señores, en México está, es la orden del día. Ya han matado como a 10 en los últimos tiempos.
2: Wow.
0: Anoche estaba transmitiendo un influencer esto por la plataforma de Kick. Que es como para hacer streaming, ¿no?
1: Sí,
0: es una plataforma de streaming. Escuchen el reportaje, ay señor, en Sinaloa.
3: Sinaloa, donde hace unas horas otro influencer fue ejecutado durante una transmisión en vivo en Culiacán.
0: Otro más.
4: Perdón, más el que me cayó de
5: pedido. Pero... No. No.
0: Terrible esto, señores. Qué complicado esto. Ay señor, terrible. Vamos a ver qué dice más por acá.
3: También la detectaron. El blanco de este ataque fue el creador de contenido César Gastelum, quien realizaba una transmisión en vivo afuera de un restaurante en Culiacán, cuando fue acribillado por estos dos motociclistas. El crimen se transmitió desde la cuenta del influencer Alejandro Fierro en una red social llamada Click. Ambos solían hacer colaboraciones para redes sociales. La cuenta ya fue eliminada. Con este hecho suman 10 creadores de contenido asesinados en Sinaloa desde el 9 de septiembre de 2024, cuando inició la guerra entre los Mayitos y los Chapitos.
0: Ahí están los Mayitos y los Chapitos, señores, están en guerra y aparentemente estas bandas allá son bien peligrosas porque tienen unos nombres bien pendejos.
1: Sí, bien brutal.
0: Los Mayitos y los Chapitos. Pues los Mayitos y los Chapitos están en guerra y ya todo provocado, señores, desde el 2024, 19 de octubre, la muerte de 10 influencers, sin contar la chica esta, ¿verdad? Que lamentablemente también fue
1: la eliminaron. Y en Sinaloa todo.
0: En Sinaloa, mano. Ellos estaban frente a un KFC, transmitiendo una colaboración por Kick.
2: Sí. Eso fue.
0: Y ahí fue que
2: mira, yo vi el de la motora, ese fue el que le disparó entonces.
0: Sí, pasaron unos individuos de motora y le dispararon y en vivo.
2: O sea, bendito, tipo, el último post de él en Instagram fue como parece con su novia o algo.
0: De verdad,
1: se lo estaban buscando.
0: Porque uno cada vez que muere alguien busca el último post.
1: Sí, ¿Qué dice?
2: Nada, estaba como parece que parecía ser su novia o su esposa o alguna compañera. Dice la verdadera cita fresita y le regaló, tenía un ramo de flores y estaban así como como haciendo poses y un bailecito.
1: Eso a mí me huele que lo estaban buscando y como el live era afuera en un sitio específico, vamos a suponer que era el tal sitio de tal calle, y dijeron, mira, está allí, búscalo.
0: A mí me preocupa porque
1: lo picotearon el video ahí.
2: Wow.
0: Uno se cree que uno está bien lejos de esto, pero en Puerto Rico hay una guerra de unas bandas, los Barritos versus los Moquitos. Están en guerra, señores.
2: No te creas, hay guerra, sí. Lo que pasa es que no es como allá.
0: No, pero esto puede pasar en cualquier lugar. Lo que pasa es que en México es caliente la cosa, señores. Es bastante...
2: O sea, eran bandos, diferentes bandos de...
0: Bueno, lo que pasa... No adjudican...
1: Lo que están diciendo
2: ¿tiene que ver con
1: que...
2: la mafia o qué?
0: No adjudican a que
1: no lo hagan directo. Pero que parece que todas estas muertes han sido después de que empezó una guerra entre los dos bandos.
0: Me imagino que aparentemente el que mataron ayer en México pues tiene apoyó un bando y vino alguien del otro bando.
1: Quizás dijo algo en algún
0: live. Dijo algo.
1: Apoyando a uno. Esto es de... Papi, pero es que eso es un error tal...
0: Está brutal, hermano.
1: No, papi, tú no te puedes meter con ese reguero.
0: De verdad que bien, bien complicado, señores y señores. Así que vamos a ver en qué para todo esto. En México la situación está caliente. Oye, hablando de caliente, señores, está caliente todavía. A los 49 años quiere tener un bebé.
2: Sí, wow, mi respeto.
0: Tacho,
1: sí.
0: Mira, ella dice que tiene un novio nuevo, que le va muy bien. Y que están buscando un bebé, estamos hablando
2: pero
0: nada
2: no
0: más.
2: ¿No tiene hijos?
0: Ella tiene un hijo ya criado. Ya
1: adulto, ya adulto.
0: Y bien buena gente, y bien criado, un nene bueno y todo, señores. Estamos hablando nada más y nada menos que de Mari Pili. Que está buscando un bebé a los 49 años con su nuevo novio, un nuevo musculoso. O sea, que ya se lo busca así como el del
2: He-Man de la sala.
0: Como el Holtería.
2: Exacto.
0: Como el Hulk. El musculosín. Vamos a escuchar lo que dijo Mari Pili. Esto fue el programa En Casa con Telemundo. Escúchala.
6: ¿Se está buscando actualmente el embarazo?
7: Actualmente lo estamos buscando
6: los dos. Bueno, de que están buscando por allá, mija.
7: Estamos buscando los dos. En algún momento sucede. Si sucede bien, será bienvenido. Si no, pues será en el momento que diga Dios, pero sí lo estamos buscando porque es una persona estable, es una persona que sé que va a ser un buen padre. Lo queremos los dos, lo estamos viviendo y estamos viviendo día a día, paso a paso. y esta relación está más seria de lo que muchos puedan ver y creer, y no me importan los comentarios de los demás.
4: A ver, yo sí te creo que estás muy seria porque te vemos que estás viajando constantemente, sí, que todo marcha.
7: Y él también viaja, lo que hacemos es, yo ahora mismo me regresé, okay, para atender mi trabajo.
4: Y él viene
7: para acá. Viene ya como entre semanas a Miami y nos mantenemos así, viajamos, mantenemos un balance en lo que pues.
4: Lo importante es que siempre que se ven están buscando el bebé.
7: Siempre que nos vemos, practicamos para ver si podemos tener el bebé. A ver si tengo un varoncito así de travieso como este sinvergüenza.
0: Oye, un hijo a los 49 años está duro, Burbu.
2: No, está durísimo.
0: Buscar un niño a los 49 es complicado. Hay que tener valor, porque de verdad que, primero, la vida no es fácil. Y segundo, pues, mano, ya uno está como que realizado y es una responsabilidad.
2: Yo creo que es el enchule del momento.
0: ¿Cómo es?
2: Es el enchule del momento, maybe.
0: ¿Tú crees?
1: ¿Cuántos años tiene el chamaco? ¿No sabes?
0: No sé qué edad tiene el novio de Maripili, pero sí veo que hay una moda ahora.
2: No sé quién es. Que yo sé que es fuerte. No,
0: tampoco. Que hay una moda ahora que más mujeres de después de los 40 están teniendo niños, y ya hay más mujeres mayores de 40 que están quedando embarazadas que mujeres de 20 y pico.
2: No, y ella dijo que si no era ahora, pues cuando Dios quiera, a lo mejor es la sucesora de Sara, la de la Biblia. Exacto. Pero tuvo a los 90 años.
0: No.
2: Ahora, de verdad, chacho, mi respeto, porque tener un hijo.
0: A los 49.
2: Ay, qué catimba.
0: Además, que ella es enérgica, pues ella se pasa en el gym, tiene mucha energía.
2: Sí, papi, por más energía que tú tengas, la responsabilidad es la responsabilidad.
1: Bien brutal.
0: Exactamente. Bueno, esperemos que llegue antes que la greca el bebé, ¿ok? Que no llegue la greca.
2: Antes que el café.
0: Antes que el café, Maripili.
2: El café.
0: Ella prometió el café del 82, si no sale el café.
2: Oye, a lo mejor pare primero que el café.
1: Ahora, ¿para qué el café? 15 años con el Glenfiddich.
2: Está llegándose el café.
0: No, pero
1: Están más ricas.
0: Espero ver, pues, si lo están buscando y se les da, pues que sea para bien, tú sabes.
2: No, claro, claro.
0: Y que todo bien. Si no pasó, es porque el destino así no lo quiso, así que sea lo que Dios quiera, ¿no? Así que Maripili, buscando, señoras y señores,
2: complicarse la vida.
0: Sí, bueno, qué terrible. Pero nada,
2: cada cual con los anhelos de su corazón.
0: Así es, bueno. Óyeme, Giga, me estabas hablando de un gran logro de un boricua que yo ni sabía que esta competencia existía. ¿Qué fue lo que pasó?
1: Mira, mano, hace tiempito Shaquille se estaba quejando, y mucha gente se está quejando de la competencia de donkeo de la NBA, que está yendo un montón de personas desconocidas.
0: Ah, en los juegos de estrellas
1: de la NBA.
0: All-Star Game.
1: Sí, que han estado interesantes, pero la realidad es que ya no están yendo las estrellas. Pues entonces Shaquille O'Neal hizo una competencia que empezó este año que se llama Dunkman, que la están transmitiendo en diferentes sitios, y entonces el ganador del grupo C es un boricua. Es un chamaco de que mucha gente lo considera ahora mismo la mejor persona que está donkeando.
0: Y realmente no es que sepan jugar baloncesto, es que sepan donkear.
1: Donkear solamente. Es donkear y brincar alto. El chamaco se llama Isaiah Rivera, le dicen el Puerto Rican Airbender, es el nombre de él.
0: ¿Cuánto es? ¿Puerto Rico qué?
1: Puerto Rican Airbender.
0: Puerto Rican Airbender, el tipo.
1: Airbender, eso es de una. Airbender es de un anime, de Avatar.
0: Diablo, ¿cuánto mide el tipo? No dice. O sea.
1: Fíjate, no sé porque, la estatura, no sé.
0: Porque o tiene un salto, pero una.
2: Diablo. Se tira el fly y todo.
1: Ahora mismo él ganó 25,000 por este, pasando esta ronda, el qualifier que fue ahora el 4 de agosto, ayer. Mira, y entonces pues van a estar adelantando ahora porque son cuatro grupos, creo que son.
0: Mide una pulgada más que yo, 6'2 mide. Y
1: sí, pero tiene un bote, papi.
0: Un bote y brincó a una persona.
2: Brutal.
0: Sí. Le brincó a una persona por encima.
1: Es que tú veías mucho por YouTube y por las redes, gente donkeando. Hey. Chamacos que no están en el NBA, pero que son unos duros donkeando.
2: Pero ahora que consiguen nuevas estrellas, las estrellas no están yendo, pues entonces empiezan a mirar por otro lado.
1: Entonces están haciendo eso, y van a haber un premio, creo que de $500,000 para el ganador de la competencia overall.
0: Mira para allá.
2: Wow, medio millón de pesos ahí por hacer lo que te gusta.
1: Bien brutal. Pero mucha gente lo considera él ahora mismito el caballo donkeando global. Por lo menos así creo que se ve en las redes.
2: Puerto Rico en la casa. Qué lindo. Dios lo bendiga.
0: Yo espero que no salga la de OnlyFans de J Balvin y diga que tenga un video con él o algo. Que no le dañe el momento.
2: No, por favor.
1: Papi, está el galero.
0: Terrible. Mira, hoy abre Amazon en Puerto Rico. Sé que Amazon hizo su primer almacén en Puerto Rico, inmenso, en el Pueblo de Dorado. A las 5 de la tarde tienen una reunión y a partir de ahí comienzan a trabajar, y se supone que algunos envíos lleguen más rápido, ¿verdad?
1: Vamos a ver.
2: Se supone.
1: Yo lo que espero realmente, una de las cosas que tienen que hacer, y esto lo hablamos en estos días, hay un montón de artículos que no envían a Puerto Rico por problemas de shipping. Cosas con batería, de litio, cosas así que a veces no las envían. Los battery packs, a veces computadoras, dispositivos electrónicos, a veces hasta muebles, cosas que son pesadas que para chipear son media complicadas.
0: Sí.
1: Y yo no sé si lo van a hacer, pero por lo menos en Estados Unidos y en otros territorios, Amazon tiene farmacia y tiene también supermercado que te envía las cosas al mismo día. Yo no sé si eso es algo que van a estar implementando. Hay que ver, mañana tendremos toda la
0: información. Vamos a ver, wey. Omar estaba esperando una muñeca inflable y nunca le llegó, ¿verdad?
1: No,
2: Omar, eso no tiene batería.
0: A ver si le envían ahora.
2: 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Esta noche la tengas allí en la puerta de tu hogar.
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0: ¿Quién es? Que está cogiendo cerveza a la neverita. ¿Tú, anda con nosotros? Ah, ok.
1: Escuchando el pelote en vivo en la nueva 94 en Puerto Rico y el nuevo Sol 95 en Orlando. Oye, tú sabes que hablando de Bad Bunny, ayer estaban entrevistando en una emisora M al alcalde de San Juan, a Miguel Romero, el alcalde del ayuntamiento. Señores y señores, y ha tirado el medio a la gente de Bad Bunny, señoría Bad Bunny.
2: Ah, de verdad.
1: Sí, porque le preguntaron sobre si Bad Bunny venía a Puerto Rico. Entonces, que hay un bochinche de que Bad Bunny aparentemente iba a cerrar la gira de tirar más fotos en Puerto Rico, en el estadio Irán Bithorn, y escúchate lo que él dijo.
3: Bueno, a mí no se me ha confirmado, ¿verdad? Pero ya Rima separa unas fechas, así que, ¿verdad? Sin haberse me confirmado, yo espero que sí. Vamos a ponerlo de esa manera.
4: Pero
3: tiene varios artistas, pero yo creo que Benito va a estar cerrando su gira aquí en Puerto Rico. Lo que pasa es que a mí no se me ha dicho, alcalde, venimos aquí con
4: fulano de estar.
3: Eso,
4: esto va a ser en el Irán.
3: No la tengo.
4: En el Irán Bithorn. ¿Y qué fecha separaron? Sí.
3: Yo creo que es como que el sujeto, ¿verdad? Quiero verificar bien, pero creo que es el 22 o 23 o del 21 al 23 de agosto. Eso es ya mismo.
2: Y a rayos.
1: Ha tirado el anuncio.
5: Mire, Miguel, hay unos contratos, ¿verdad? De confidencialidad.
2: Él es Tom Holland. ¿Sabes que Tom Holland sabe lo mismo, verdad? Siempre a ruedas de prensa en barra algo, bueno, no cuando, le dice las cosas.
1: ¿Sabes cómo le cuando él llega a la alcaldía, sale que le canta, ¿verdad?
2: ¿Quién?
1: El Miguel del Bochinche. El Bochinche. Ya, lo tiene. Madre,
5: el Miguel.
2: Él es el alcalde de los spoilers.
1: Bueno, mira, dice que TMC lo está buscando. El alcalde del chisme, señores. El alcalde del chisme. Lo bueno es que no le cuente el secreto a Miguel Romero, que lo dice para adelante.
5: Ay, tiene que estar Noah bien feliz.
1: Así que. Cacho, ¿qué? Lo que sí no sé es porque decían que iba a ser gratis, pero no sé si es verdad eso. No.
2: Pregúntale.
1: No sé, pues como que yo había escuchado un rumor
2: que al alcalde el
1: que va a ser gratis, porque ahora mismo para vender boletos estamos como que, no sé.
5: Papi, Bad Bunny.
1: Eso lo venden
5: en 3 horas.
2: Sí, papi.
5: En una hora lo venden, en 1 hora.
1: Bueno, no sé, yo creo.
5: Digo 3 porque el sistema se cae y es
2: regular. Exacto.
5: Pero
2: exacto.
5: Si no,
2: en por los servidores, por los servidores.
1: Ok, vamos a ver si lo. Si, pues entonces, Bad Bunny cierra en Puerto Rico, como dice el alcalde. Bueno. Próximo aquí en el despelote.
5: Dale, que tú quieres ir no. Para ese gran cierre.
1: Para allá voy. Mira, yo soy Cristóbal, nuestro guru llega en breve. ¿De qué nos vas a hablar? Como a las 35 de esta hora aquí en el despelote.
6: ¿Qué está pasando? Haciendo. Vamos a hablar de obviamente la ley, ¿verdad? De tránsito. Hubo un accidente la semana pasada fatal aquí en Puerto Rico. El perrito salió expulsado del carro. Así que la importancia de tenerlos amarrados es algo real. Y vengo con los consejos que puedes hacer para que el perrito, ¿verdad? Vaya seguro en tu carro y no tiene que pasar un accidente fatal. Con un simple accidente el perrito va a salir
5: volado. Sí, Jessica, amarra, sí. Te he dicho que lo amarres a Rocky. Lo amarres bien, porque mira, lo amamos, aquí lo amamos.
1: Pero nada.
6: Vamos atrás.
1: Próximo día en el nuevo Sol 95 en Orlando, la nueva 94 en Puerto Rico. Buen día.
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8: Roque, o sea, con la información de tránsito, pavimento mojado en el extremo sureste de Puerto Rico. Por favor, mucha precaución. Tenemos brigadas laborando en la carretera número 2 en dirección de Yauco hacia Guayanilla y también la autopista Luis A. Ferré por el sector de Los Caobos. Pesada la autopista de Diego en dirección de Cataño hacia Puerto Nuevo. Ya moderado el movimiento vehicular de Guaynabo hacia San Patricio en la Martínez Nadal. Y continúa lento antes de llegar al aeropuerto con un incidente reportado en dirección hacia San Juan en la Valdoriotti.
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8: 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Hoy continuarán produciéndose breves periodos de lluvia en nuestra zona. Al momento, Puerto Rico podría recibir 2 ondas tropicales. La primera llegaría entre la tarde de este sábado y la mañana del domingo, pero se espera que sea débil y con pocos efectos. La segunda onda podría venir con buena humedad y llegaría entre el martes y el miércoles de la próxima semana. Hoy en la zona metro, lluvias dispersas antes del mediodía, estará parcialmente soleado, temperatura máxima de 91 grados, probabilidad de precipitación 40%. Actualmente en San Juan, temperatura en 79 grados.
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0: Reado, perreado, aquí llegó el nuevo Sol 95 y la nueva 94. Joaciel Cristóbal, nuestro Dog Guru. ¿Qué pasa, Joaciel?
2: Llegamos, estamos activos. Hace un frío pelú, pero estamos activos. Sí. Estamos en la nevera.
0: Estudio en la nevera. El estudio más caluroso, hemos pasado al estudio más frío de todo Puerto Rico y la Florida.
3: Está más que colgires, señores.
0: No, señores y señores.
2: Oye, Rocky, cuando tú transportas, cuando tú te mueves por ahí con Violeta, ¿tú la amarras?
0: No. Error. Y me ha pasado, y mírate esto, me ha pasado 3 veces que he tenido que frenar de cantazo y la perrita mano se ha disparado en el asiento.
3: Tres veces.
0: En mi vida me ha pasado que he tenido que frenar de cantazo y la perrita acostadita en el mueble. Mano, y yo escuché sí.
2: Y eso que no te ha pasado que el perrito cae en las piernas tuyas o en el acelerador o en el freno. Hay perros que son pequeños y le han caído a las personas en el
0: freno. No, pero yo la transporto en el asiento de atrás, no, pero sé lo que dice. O sea, que hay gente que transporta. Entonces yo veo estos perros.
2: En la falda.
0: No sé cómo está trabajando la ley en la Florida específicamente. Me imagino que más agresiva que en Puerto Rico.
2: Sí, más agresiva, pero es similar. Ya estamos adoptando lo mismo.
0: Pero tú ves estos perros, básicamente, con casi la mitad del cuerpo por fuera, sí, en los vehículos, en autopistas.
4: Con la ventana, acá rato.
2: Oye, no es solo estar, ¿verdad?, con la cabeza por fuera, como uno dice, uh-huh, los perros andan por ahí, ¿verdad?, en la ventana. Eso es un peligro, pero simplemente estando tranquilo, teniéndolo en la falda, hay muchas personas que dicen, es mi carro, siempre lo he transportado suelto en el asiento de atrás o en el baúl. Yo uh-huh no soy tan fanático del baúl, pero tú sabes que hay muchas personas envueltas en el celular y te da un cantazo por atrás y ahí está el perro.
4: Exacto.
2: La cuestión es que estamos normalizando que el perro vaya suelto y pueden suceder, ¿verdad?, situaciones como la que pasó en Luquillo, aquí en Puerto Rico, en la PR3, de la persona Derek Chapman, ¿verdad?, de 45 años, tuvo un accidente pues bastante grave y el perrito salió expulsado del carro y pues obviamente falleció y la persona no falleció.
0: Yeah.
2: Eso él va a tener que vivir con ese, ¿verdad?, con ese cargo, sí, de conciencia, sí, porque es que si amarramos el perro, quizás pudo haberse salvado.
0: Salió disparado, sí, el perro del carro.
2: Disparado el perro del vehículo.
0: Ya, rayo, mano. Y hay una ley que ahora mismo básicamente lo juzgue por
2: sí,
0: eso.
2: Sí, bueno,
0: ahora mismo él va a enfrentar ahí un cargo o algo así.
2: Bueno, obviamente el perro era de servicio, era su perro, pero ajá, él debe de enfrentar cualquier persona que lleve a su perro sin correa, pues unas multas te van a tener que dar.
0: Esa ley está en Puerto Rico, sí, pero no he visto como que un guardia, te estoy detenido porque el perro no está amarrado.
2: Pues mano, puede estar la ley escrita, pero si la policía no la refuerza.
0: ¿Existe la ley?
2: Existe, claro que sí. Si a ti te coge, si te para un guardia de tránsito, uh-huh, y tu perro está sin cinturón, él te puede multar por eso.
0: ¿Y yo qué?
2: ¿Para que no lo hacen?
0: ¿Y yo qué?
2: Por eso, exacto, la gente no lo coge en serio.
0: ¿Y yo que soy medio perro? O sea...
5: Es que, no seas chistoso, morón.
0: Perdón, oficial, perdón.
4: A ti te ponen el harness cuando te sientas en el carro.
2: Oye, así que es importante, hay varias opciones. Te puedes conectar a la música. Yo tengo varias opciones que puedes comprar para tu perro. Obviamente, okay, todas pueden salvarle la vida a tu perrito. La primera y la más común es una jaulita, un kennel. Mm-hmm. Muchas personas no les gusta tenerlos en el kennel porque ocupa espacio en el carro. Pero ¿sabes qué? No me interesa. Le puedes salvar la vida a tu perrito. Pero el kennel, importante, no va suelto en el carro.
4: Está amarrado como si fuera un
2: kennel. El kennel tiene que estar, sí, amarrado, porque si tú metes un kennel en el baúl, metes el perro adentro y no amarras el kennel.
4: Es lo mismo. No lo
2: sujeta, el kennel va dando cantazos.
0: Una pregunta. Para perros grandes, o sea, esto ¿hay productos para eso también?
2: Claro que sí. Si en tu carro no te cabe un kennel o un crate, el perro tiene que ir con un pecherín atado al cinturón del carro.
0: Ajá, ajá.
2: Y esas cosas
0: me comprometo que hoy mismo voy a ir a comprar algo para la seguridad de Violeta.
2: Si te pones a pensar, no te cuesta tanto porque, o sea, tú le pones el pecherincito y hay un leash que va del pecherín al cinturón, exacto, del carro de seguridad.
0: Muy bien.
2: Y estás
0: no ocupa espacio,
2: va en la parte de atrás. No debe del perro estar en la parte de al frente con ustedes de pasajero ni en el asiento conductor. Cualquier frenazo, cualquier cosa, el perro puede caer, ¿verdad?, en un lugar, puede cambiarte la palanca de cambio.
4: Sí.
2: O sea, puede cambiar todo el escenario, el perro lo puede cambiar. Incluso saliéndose por la ventana, puede ser en un lugar que no esté preparado para frenar, como en un expreso, y ocasionar accidentes más graves.
0: Mira, mira el video.
2: Así que vamos a ser responsables.
0: Mira el video que tengo aquí. El perrito me pasó por el lado con la cabeza por fuera. Mira.
2: Oye, Rocky, en la casa de ustedes, en la casa de ustedes, con la limpieza, ¿les ayuda a alguien?
0: No.
2: No. Pero imagínate que te ayude alguien y te demande.
0: ¿Qué
2: porque
0: pasó?
2: Tu perro la mordió.
0: ¡Ea!
3: Esto le pasó, hay que tener seguro para todo.
2: Esto le pasó a los papás de Nicola Peltz Beckham.
0: Ah, porque una actriz. Ella contrató a cabrona el cleaning.
2: Pues mira, pues parece ser que es la segunda.
0: Cleaning service.
2: Oye, es la segunda vez que este perrito que se llama Houdini ataca a la misma persona.
4: Y porque es Houdini de verdad.
2: Houdini de verdad.
0: Es Houdini.
2: Es Houdini. Entonces, esta persona, ¿verdad? Es la segunda demanda que le hace. Y esto pues salió en People, en la revista sí. People, una persona que es conocida. Pero si tú tienes un perrito que ya tiene síntomas de agresión en tu hogar, pues tú eres totalmente responsable de lo que pase.
4: Exacto.
2: Incluso pueden ser miembros de la familia, pueden ser personas que te están ayudando, ¿verdad?, a completar tareas en el hogar, y estas personas tienen todo el derecho de demandarte.
0: Uh-huh. Entonces, las demandas son... Para eso son los seguros también. Uno tiene unos seguros que por si pasa un accidente dentro de tu casa. Aunque una persona se meta dentro de tu casa y tenga un accidente dentro de la casa, pues puede demandarte. Incluso si una mascota entra a una casa 100%. Y se ahoga en una piscina, para eso uno paga los seguros. Sí. Yo tengo el mío también.
2: Incluso si tú tienes un perro de seguridad, uh-huh, y una persona entra a tu propiedad y tu, uh-huh, perro la ataca y tú no lo tenías avisado, tú vas en las de perder también.
0: Hay que tener un letrero, ajá, ¿verdad?
2: Hay que tener un letrero en la parte del frente de la casa. O sea, hay que orientarse y estas, uh-huh, cosas son accidentes, pero ¿cuán responsable es ese dueño de la situación? Uh-huh. 100% responsable, porque hay unas cosas que son entrenamiento, hay unas cosas que son prevención, que esa persona ya tiene que estar, tú, uh-huh, sabes, tomando en consideración con, uh-huh, ese perro, y más que ya falló una vez.
4: Bueno, para que tenga una idea, otro día yo pedí me hicieron un delivery en casa y lo primero cuando me llamaron para agendar la cita, pero mira, si tienes mascota necesitamos que esté amarrada cuando llegue la persona para hacer la entrega.
0: Ah,
4: y
0: okay.
4: Yo, ¿está súper bien? Sí, no, bueno, yo te preocupes. Bueno,
3: tirarle con la caja.
4: Exacto.
2: Aquí en Puerto Rico las personas que tienen este tipo de, mm-hmm, servicios que los ayudan en las casas tienden a, miren, cárgate del perro y mira, sí, ayúdame con el perro, sí, también. Sí. Y esto es,
0: yo tengo un
2: esto
0: vecino,
2: es bastante peligroso.
0: Yo tengo un vecino,
2: cuidado.
0: Se va a meter en un problema. Tiene un perro negro, mano. Se llama Jay Simpson y el perro es bien peligroso.
2: ese no le compren botita, no le van a servir. Oye, síntomas que puedes
3: que no le van a servir.
4: Las botitas no lo puedes probar, no lo puedes probar.
2: Síntomas que vas a estar pendiente tú siendo la persona que está ayudando con el perrito: rigidez de cuerpo, mirada fija. Si un perro te mira a los ojos, ten cuidado. El perro normalmente no te mira a los ojos, el perro te va a obviar el contacto directo a tus ojos. Gruñido, mostrar diente, intentar alejarse. O sea, tú estás acercándote al perro y el perro se aleja, más no se pega hacia ti.
0: Mira, Gia.
2: Déjalo. Y orejitas hacia atrás. Tienes que estar pendiente de todos estos síntomas para entonces evitar un accidente y también evitar pues una demanda en ese lugar.
0: Espectacular. Yo siento que consigue la gente, ¿verdad?, información. Si tiene alguna pregunta de mascota, de perrito específicamente, ¿dónde te conecta la gente?
2: Mira, nosotros en el 787-530-2514 y en las redes sociales Pomeli PR y Dog Guru PR.
0: Se la cae. Gracias, Yosiel.
2: Gracias a ustedes.
0: Sigue aquí en el nuevo Sol 95 y la nueva 94.

0: El nuevo Guarichi, señoras y señores, de la música urbana. Ahí estaba J Balvin, que por cierto, a las 9:30 de la mañana. Vamos a tener la información fresquecita de esta chica que dice que estuvo con Balvin, señoras y señores, mientras su actual esposa estaba embarazada de su primer y único hijo. Lo brutal es que haya publicado ahora unos videos, señores, nuevos. Así que tenemos toda la información para ti a las 9:30 de la mañana para que te entregue de todo ese chisme, ¿ok? A las 9:05... Me prometí nunca más. ¿Qué cosa te prometiste que nunca más ibas a hacer? Es lo próximo aquí en el Despelote, en el nuevo Sol 95. 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Buen día.
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0: titulares.
1: Roque, o sea, con los titulares, la gobernadora Jennifer González confirmó que este viernes 7 de agosto a las 6 de la mañana iniciará el plan de racionamiento para los barrios y sectores que se suplen del embalse de Carraízo. El racionamiento será de 48 horas a petición de los municipios que pidieron más tiempo para prepararse. El área de servicio de Carraízo fue dividida en dos zonas. La zona 1 iniciará con servicio, mientras la zona 2 estará sin servicio. Luma Energy informó que hoy llevará a cabo trabajos programados de reemplazo y reparación de líneas eléctricas y equipos en los municipios de Guayama, Trujillo Alto y Guánica, como parte de las labores de mantenimiento y modernización de la red eléctrica. El comisionado residente Pablo José Hernández formalizó ayer su candidatura a la presidencia del Partido Popular. Aguada eliminó a los Leones de Ponce y regresan a la final de baloncesto superior nacional. Los Santeros se enfrentarán ahora a los campeones Vaqueros de Bayamón en la final a partir de este domingo en el Rubén Rodríguez. Y Powerball está en $786 millones para el sorteo de esta noche. 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
4: 9 en punto de la mañana y en 2 minutos, 39 segundos. Me prometí que nunca más. ¿Qué cosa te prometiste que nunca más lo vas a hacer? Cuéntanos en lo próximo con Rocky Burbu y Giga.
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0: Me prometí nunca más. Queremos que nos llames ahora, 787-622-9470. ¿Qué cosa te prometiste nunca más hacer? Queremos que nos llames, 787-622-9470. Yo me prometí nunca más beber algo que tenga alcohol.
1: De verdad, hombre, ¿por qué tú prometes esas cosas?
0: Porque quise hacerlo, porque es que vi.
2: ¿Y el jugador bucal?
0: No, porque. Ah, bueno, eso sí.
1: Exacto.
0: Y no, capaz, embute.
2: ¿Y la medicina?
0: No, embute, porque el que yo uso es.
2: ¿Y la medicina?
0: El que yo uso no tiene alcohol.
2: ¿Y la medicina?
0: El que yo uso no tiene alcohol. Ah, bueno, sí, está bien, pero estoy hablando de alcohol de por recreación.
1: Sí, alcohol de
2: sí, sí,
1: un
2: sí,
1: palo, bebidas, un palito, bebidas. Un palito.
0: Me prometí.
1: Traguillo.
0: Y la gente, ¿pero qué pasó? ¿Tú atropellaste a alguien? ¿Te fuiste a la fuga? ¿Estás triste? No, no, no, no. Es que yo he visto. Reportajes de salud, muchos reportajes de salud, y el alcohol hace mucho daño, independientemente a largo plazo te va a hacer daño.
1: Pero tú sabes que tú pones tu hígado a trabajar mucho con el consumo de azúcar.
0: Exacto, también.
1: Mucho.
0: Eso es lo próximo que tengo que prometerme. Y lo voy a,
1: porque, yo lo prometí,
0: porque
1: lo
0: eso es un vicio.
1: Tiempo y me descumplí después. Pero me sentí grandioso
0: no,
1: cuando lo hice.
0: No me siento orgulloso porque no lo he podido lograr. He minimizado el azúcar, pero.
1: Está bien, está la conciencia, está la conciencia.
2: Yo nunca he sido muy dulcero, fíjate.
0: Y ¿sabes qué? Que cuando yo no sé si es inconsciente, pero cuando me meto algo con azúcar, me da como un dolorcito por aquí. Y ay, Dios mío, horrible.
1: ¿Y tú que eres hipocondriaco?
0: Ay, qué terrible. No puedo.
2: Ese oxígeno me está doliendo la espalda.
1: Ay, no puedo respirar más. Mira, yo me prometí. Yo estoy en mi era de porcelana. Yo no quiero saber del sol. Yo amo el sol, lo adoro. Y yo abusé mucho del sol tanto en mis tiempos de juventud. Yo me ponía Coca-Cola con baby oil. Machacaba zanahoria y hacía cosas así de para quemarse. Y de verdad abusé mucho. Yo tengo una buena piel, gracias a Dios, que me ha respondido bien. Pero a mí el sol me da alergia ahora. Me salen unas ronchas.
2: Ah, de verdad.
1: Sí, y me dura.
0: Es que se nota que tú tienes una piel bastante sensitiva.
1: Sí, yo tengo una piel bien sensitiva. Y me quemo por pedazos, me quemo bien fea. Me como parcho rojo. Si quiero coger un colorcito, tengo que ir bastante a la playa para coger un colorcito que me dura 3 días. Sí. Entonces, maltrato tanto mi piel que estoy en un big no, que no quiero el sol, no quiero saber del sol.
0: Y vas a notar la diferencia, porque es que cuando tu piel es así como la de Burbu, se nota, o sea.
1: Pachi, mi hijo la heredó, Sail. Sí, somos dos papujos.
0: La hinchera, parece un pescado de freezer, Burbu, ese. Está bien hincha.
1: Bien hincha, pero hincha. Si yo me pongo falditas corto, yo digo, diablo. Uno como que brilla.
2: Mano, y antes que la gente estaba al garete con el sol, con solo un chamaquito. Papi, la gente se ponía baby oil, vaselina.
1: De verdad, yo abusé mucho de
2: yo
1: eso.
2: Conocí ahora se ponía, ese no. Papi, yo conocí a gente que se ponía vaselina para quemarse.
0: María, ¿qué te prometiste? Cuéntanos. María, buen
3: Hola.
0: Día.
2: Buenos días.
3: Hola,
2: buen
3: día.
0: Vamos a ver, ¿te prometiste nunca más? Cuéntanos.
3: Mira, primera vez que llamo, ustedes son unos monstruos, de verdad.
2: Gracias, corazón, gracias.
0: Me sentí como en el 82. Como Papo Swing.
1: ¿Dónde llamo? ¿De dónde?
0: De Puerto Rico, aquí.
1: Nada, de Ponce.
0: De Ponce, PR.
1: Ay, mami, un abrazo para ti que los eliminaron ayer, lo siento.
3: Ay, sí.
1: Pero los queremos, los queremos igual. Los queríamos ustedes porque eran más cerca.
3: Ahora yo voy a Bayamón.
0: Muy bien, eso es, muy
1: vaquero,
0: bien,
1: párate.
2: Vaquero full.
3: Mira, mi amor, lo del tema, yo he tenido muchas situaciones, ¿verdad? Y los hombres me han cogido de sangana. Y me prometí nunca más estar con hombres casados.
1: ¿Qué cabrón?
2: Porque habrá tenido problemas.
1: Buena promesa, no vas a sufrir menos.
0: Ahí está. Bueno, pues, así que.
1: Mira, pero estás ahí, mami.
0: No, ya se fue, pero.
1: Quería preguntarle qué era lo más que le prometí a un hombre casado.
0: Ah, esa es buena. Llama de nuevo,
1: mami. Cuéntanos, ¿qué es lo más que te. Porque parece que era reincidente.
0: Llama de nuevo, que Burú quiere hacer un podcast.
1: Quiero preguntarte qué era lo más que ellos te prometían que nunca cumplieron.
0: Se echó J Balvin con ella, si se los va a pegar a Valentina. Bueno,
1: ay, no. Ya.
0: Ay, señor, qué bochinche. Oye, yo me prometí nunca más donar en las tiendas estas grandes, donar para una entidad. No voy a donar más para eso.
1: Ay, yo siento que nos cogen de bobo, pero mira, ¿sabes lo que yo hago? Mira, este es mi ejercicio mental. Yo digo, ¿deseas cooperar para qué tal cosa? Y yo, Dios mío, si digo que no, voy a quedar mal aquí.
0: No.
1: Como una maceta.
0: Dice que no y ya.
2: No, exacto.
1: Pero yo digo, papá Dios, lo voy a dar en tu nombre, porque de verdad tú conoces mi corazón y sabes que lo estoy dando para eso.
0: No,
1: no tengo fe de que llega para eso.
0: Mira, pero para que no te sientas mal, ya está viral en las redes sociales que cuando tú donas en estas tiendas grandes para una entidad, Realmente eso lo hacen ellos para bajar, para las contribuciones de ellos, porque sí, cuando ellos van a reportar, ellos no dicen, esto lo donó Burbu, esto lo donó el guía. No, no, ellos lo donaron ellos. Entonces tú le estás haciendo un favor a ellos para sus contribuciones. Realmente no es que
1: sí, si
0: tú
1: quieres ayudar, para
0: tú quieres ayudar, tú vas al hospital directo. Mira, yo quiero hacer una donación. Uh-huh. ¿Entiendes? Directo. Pero eso de donar en la caja registrada. Desea donar
1: para el día del hambre, de yo no sé qué.
0: No.
1: Sí, sí, sí. Porque, ¿y tú piensas que le va a llegar el plato al niño de comida? Eso es para realmente
0: yo,
1: eso no va.
0: Eso es para ellos mismos, porque ellos no van a decir, mira, Rocky donó esto. Tú quieres donar.
1: No, pero Dios sabe y conoce tu corazón y te bendice.
2: Sí, pero Dios no está ayudando a la persona.
0: Dios no está pendiente de eso, Dios está pendiente de otras cosas. Burbu, o sea, ahora mismo, o sea.
1: Dios está ocupado.
0: Sí, mano, no molesten. Dios está pendiente de J Balvin ahora mismo, o sea. Con este revolú de los cuernos. Vámonos con María, que ahora quiere contar lo de los hombres casados, que Burbu quería preguntarle. Así que hacemos un podcast ahora con María aquí.
1: María.
0: Llamada. Dale, María, cuéntame. Sí,
1: María, tú dijiste que te habías prometido que no ibas a estar más con hombres casados porque sufrías. O sea, esto nos da a entender que tú has estado más de una vez con un hombre casado.
3: Fueron tres veces, pero yo me enteraba después de los dos meses porque los hijos de su madre me decían que tenía dos celulares diferentes.
1: Wow, qué vida.
3: Uno me dijo que no, que él era soltero, yo salía con él para todos lados, hasta que me enteré que era casado, porque a veces son medio brutitos los hombres.
1: Ve acá, pero los hombres, yo me quedo boba, como los hombres, muchos de ellos, algunos no, tienen su chilla y van por ahí con ella agarrado de mano, van a todos los sitios que frecuentan con la esposa,
2: sí,
1: que
2: si
1: el
2: mall,
1: que si el restaurante. Y no les importa y van agarrados de mano y nunca los cogen.
0: Lo que pasa que también, obviamente, quizás tú como figura pública lo ves muy arriesgado, pero para una persona que no es un civil normal, pues quizás no lo ve tan
1: arriesgadísimo, lo veo.
0: Sí, pero no lo ve. Pero no saben, no saben que ahora, o sea, hay cámara en cuanta esquina. O sea,
2: sí, tú estás todo el tiempo.
3: Ellos no son zánganos, ellos no me llevaban a Ponce a pasear, nos llevamos fuera de Ponce.
1: Pero había una promesa que era como un denominador común entre los hombres. ¿Qué te prometían esos hombres casados?
3: No, fíjate, no, porque eran conociéndolos y a base de las semanas y los meses que estábamos, pues, hasta que, pues, papá Dios siempre pone algo ahí y entonces yo me enteraba que eran casados.
1: Okay, entonces, el denominador común fue que los tres te dijeron que no eran casados.
3: Ajá.
0: Ya lo estaría brutal.
1: Wow,
0: María, tú estás en la farmacia y de momento encontrarte con uno de esos hombres casados o en el supermercado o con la familia.
3: Me pasó, me pasó.
1: ¿Qué te pasó? Cuéntanos.
0: No, ponle el sonido de Netflix. Ponle el sonido de Netflix.
1: Sí. Cuéntanos, mami, ¿cómo fue eso? Llegaste a la farmacia, ¿cómo fue?
3: No, en Plaza del Caribe. Llegué a Plaza del Caribe. Iba caminando y me lo encontré de frente con la esposa cogida de mano.
1: ¿Y qué tú hiciste? ¿Y qué él hizo?
0: ¿No te saludó de reojo? ¿Te miró? ¿Se sonrió? ¿Qué hizo?
3: Sí, él se me quedó mirando y yo me paré frente de él. Seguí caminando, me paré frente y yo dije, hola fulano, ¿cómo estás? Y nada, y seguí caminando.
0: ¿Y pero la esposa te vio cuando lo saludaste?
3: Claro, sí, estaba al lado de él.
1: ¿Pero fue un saludo molesta o fue un saludo reclamando o fue un saludo de como si fuera la guana de la esquina saludando?
3: Natural. Para que él supiera que sí, que lo vi.
0: Ah, ok, pero después habló contigo después de eso y dijo, mira, Dios mío, me encontraste con mi esposa, no se volvieron a ver.
3: No, me dijo, era una amiga, no era la esposa de él. Él decía que era la amiga.
0: Ah, después te dijo, cuando hablaron después, te dijo que era una amiga y que no era la esposa, pero después tú te enteraste que era la esposa.
1: Y después lo viste con hijos y dijo, no, esos no son mis hijos.
2: Yo tengo un cuido.
1: Yo tengo un daycare.
3: El cuento de ellos. Yo sí quiero ver. Yo no duermo con ella, yo duermo en otro cuarto.
1: Ay, mereca.
0: Yeah. Después lo huyó con una cabra. No, es un perro. Tú sabes.
1: Qué estúpido. Yeah. Tratando de cambiar las percepciones.
0: Cambiando todo.
1: Un caballo, no, eso es una jirafa.
0: Gracias, María.
1: Ay, María, búscate un hombre que usted se merece un buen hombre. Ay, que los hay por ahí, los hay.
0: Estamos hablando para los que prendieron el radio ahora. Me prometí nunca más. Vámonos con Edgardo en Puerto Rico. ¿Qué pasó, Edgardo? ¿Qué te prometiste? Zumba, Galillo. Oye, guía, tú no has dicho que te prometiste nunca más.
2: Acho, papi, en verdad yo sé que va a sonar raro, pero ya yo no puedo ir al cine sin coger los asientos ya asegurados.
0: Ah, ok, te prometiste nunca más ir rando.
2: Hacer esa fila así y buscar asientos, buscar rando.
0: No, ya, no, papi, no. Ir con asiento asignado.
2: Asiento asignado ya, papi, ya no, eso ya me quité. Ya me quité full.
0: Qué radical.
2: No, es radical, para lo primero que se ocurrió, ¿qué te puedo decir? yo pienso ver la cosa.
1: No vacile con tus cosas.
0: Ver la cosa. ¿Cómo lograste hacer eso, mano? Yo no puedo.
2: No, ¿qué te puedo decir?
1: ¿Qué
2: lo primero que se me ocurrió, loco, no va a decir.
1: A veces uno no tiene nada
0: que... ¡Wow! ¡Qué controversial!
1: Nada que aportar en los temas
0: ya,
1: a veces.
0: Ya me imagino el titular hoy en Metro y en el calce. El guía hace importante revelación.
2: Importante, papi. No, papi, eso no.
0: Fuerte.
1: Diga, no te dejes.
2: Tranquilo.
1: Yo dije lo del sol, porque en verdad yo tengo muchas cosas que no me acuerdo, pues eso fue lo primero que me acordé.
2: Sí, exacto, eso fue lo primero que me acordé.
0: Me prometí, mano...
1: No echarle que echó a las papas.
0: No echarle que...
2: Otro ave más, tú, loco.
0: Ella, me prometí que a ver qué me hago, echarle hielo, mano.
2: Ay, está bien, tío.
1: ¿Qué gato?
2: Pregúntalo mal, ¿qué te dice?
0: Oye,
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0: Ahí estaba la música de Lenny Tavares en el 94.7 de la nueva 94 con Rocky Burbu y Guía. Próximo, todo el bochinche en el GPS de los famosos. Sigue escalando el chisme de J Balvin, donde esta modelo de OnlyFans ahora saca unos videos nuevos, señores, que demuestran que ella sí estuvo con Balvin.
1: Anda, el cuero en acción.
0: Cuando su esposa actual, ¿verdad?, Valentina, estaba embarazada de su primer y único hijo. Hablamos de eso más adelante. Además, como si fuera poco, señores y señores, pasa tremenda vergüenza este famoso luego de años estando roncando en las redes sociales de que es un duro en el barbecue. Okay. Además, es que no te imaginabas, señores, con tremendo intercambio. Óyeme, un milloneta, uno puede esperar un intercambio, ¿verdad?, de cualquier influencer de estos que están pelados. Pero de este millonario, señores, cantante de Puerto Rico. No, venimos con eso, lo próximo. No te muevas de tu radio, aquí en la nueva 94, el GPS de los famosos.
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0: que estamos en vivo en toda la Florida Central y Puerto Rico, celebrando los ratings que llegaron recientemente, donde el programa El Despelote es el programa en FM en Puerto Rico más escuchado, no importa el horario, reuniendo más cantidad de oyentes semanales.
1: Wow, esto es una cosa bien terrible.
0: Brutal, brutal. Gracias, Corillo.
1: Bueno, bien terrible para los demás programas, bendito.
2: Pero, ah, bueno, para ellos sí, pero para nosotros pero no.
3: Gracias,
0: Corillo. Gracias por estar acá con nosotros. Sí, arrancamos con lo que está pasando, señores y señores. Lo hacen quedar mal.
3: Después, ¿a quién?
0: Después de un tiempo roncando y hacía un buen barbecue, pasa tremenda vergüenza. Hablamos de eso, así que bien pendiente. Además,
3: ¿cómo, Vladi?
0: Este millonario, señores y señores, cogiendo intercambios de porquerías. Porque esto es entendible cuando los influencers, ¿verdad?, cogen intercambio, pues tú lo sabes, porque ellos son pobretones, tú sabes, y dicen que cualquier comida está buena, pues su paladar es terrible. O sea, tienen 20 y pico de años y reseñando comida. O sea, hello, ustedes no han probado nada todavía en la vida, ustedes no han ido a un buen restaurante.
3: Ya no te escuchas bien, don. Diablo, bien cacarrado, diablo.
0: No, no, no.
3: Tú sabes lo que es bueno y lo que es malo.
2: No. Oye, y hay influencers que ganan más chavos que algunos países completos.
0: Pero cuando tú vas. Tú
2: oye, perdóname, las Kardashian son influencers.
0: Pero que tú
3: ah, esa es de la vieja
0: guardia. Yo soy profesional de ir. Bueno, ya no lo hago, pero yo soy profesional de ir a los restaurantes donde los influencers recomiendan y no son lo que ellos decían. No es para mí, no es
3: mejor. Pero tú tienes un paladar muy exquisito, rojo.
2: Usted no puede, a los gustos los colores.
0: Estudios lo dicen. Usted no puede confiar en un influencer de comida de 25 años porque le faltan 50 todavía para probar cosas buenas. O sea,
3: anda.
0: Ellos están probando.
3: Ah, bueno, escojas una esposa a los 20 años.
2: Si quieres recomendaciones de comida, tienes que preguntarle al Pacino.
0: Exacto.
3: Si quieres recomendaciones ay, de relleno de papa, pregúnteme a mí.
2: A don Francisco. Puedes preguntarle a don Francisco, que lleva 80 años comiendo por ahí.
0: Óyeme, para arrancar con esto. Mire, también venimos con la OnlyFanera esta, el cuarete este que está diciendo que se acostó con J Balvin cuando la actual esposa estaba embarazada.
2: La informativa.
0: Señores, ahora está publicando unos videos que corroboran las fechas, porque como que empezaron a decir que era una embustera y todo. Venimos con toda esa información en breve.
3: Wow, qué tipo de más. Como sí, de verdad, sí. Porque lo que quiere es dañar relaciones porque él no va a dejar la mujer por ella.
0: Además, la famosa puertorriqueña quiere tener, está buscando un bebé con su novio. Ella tiene 49 años. Tenemos toda la información para ti, así que bien pendiente a esta información. Pero antes, lamentable lo que pasó con Pérez Hilton, el chismólogo, reportero de farándula. Pérez Hilton, quien estuvo 34 minutos aproximadamente en TikTok anoche. Haciéndose daño y estuvo ensangrentado en un en vivo intentando quitarse del mundo, señores y señores, para hablar un poquito más suave.
3: Si él se hubiera quitado del mundo, él no hubiese hecho un live.
0: La vuelta es que sus fanáticos.
3: Eso es llamar la atención.
0: Sus fanáticos se preocuparon. Él tiene problemas, Bulbo, tiene problemas. Porque él ya se había visto él recientemente pidiendo.
3: Bueno, tiene problemas, sí, porque para tú hacer un live para quitarte la vida, obviamente tu salud mental está trastocada y no lo estoy criticando.
0: En abril 20 de este año, en abril 24, por ahí aproximadamente, él subió un video con una Biblia pidiendo disculpas por todo el daño que había hecho en la vida. Incluso él sufrió una bacteria que estuvieron a punto de amputarle una extremidad, o sea, una pierna.
3: Ya,
0: no. O sea, que estuvo bien mal y venía ya dando, ¿verdad?, señales de que la está pasando mal. Sus fanáticos se preocuparon en el en vivo y llamaron el 911. Hasta allá llegó la policía. Vamos a escuchar este audio de NBC.
4: The news that we brought to you at the top of our newscast, a person was being seen taken into an ambulance moments ago outside of a home in southwest Miami-Dade. The sheriff's office says that a man was inside the home live streaming acts of self-harm on social media. A couple of neighbors are telling us that the man inside the home is celebrity entertainment blogger Perez Hilton, but the sheriff's office has not confirmed that with us tonight.
0: No habían confirmado en aquel momento, pero la información, eso fue a las 11:24 de la noche anoche. Las familiares ya fueron hasta la clínica donde ha sido recluido Perez Hilton. Han visto que no se ha hecho un daño más allá, que no son daños peligrosos. Lo que se hizo es que un objeto punzante comenzó a hacerse daño y se veía ensangrentado completamente en el TikTok Live.
3: Bueno, según lo que él manifiesta, ¿verdad? Él parece que está peleando con muchos esqueletos, como uno dice, que todos tenemos, porque todos tenemos una lucha interna con algo. Y él, como es un chismólogo que tiene que haber destruido muchas vidas y muchas familias y muchas relaciones, eso al final tiene una repercusión en ti. La debe tener.
0: Así que muy lamentable por él y por las personas que pasan por depresión en general. O sea,
3: sí, eso es, el hacho de depresión es horrible.
0: Es una cuestión
3: sí,
0: que uno pierde el control, uno se siente impotente cuando uno tiene depresión.
2: Oye, y hay gente que tiene depresión bastante, bastante severa y realmente ni lo saben.
0: Y muchas veces, por ejemplo.
2: No buscan salida porque no saben. Sí. Que, o sea, se sienten de una manera, pero no saben que tienen eso.
0: Y mucha gente, ¿verdad? Cuando tienen hijos, pues uno dice, bueno, esta es mi fuerza, esto es lo que me ayuda a echar para adelante. Pero Hilton tiene 3 hijos. Ni eso ha hecho.
3: Él tiene 3 hijos.
0: Él tiene 3 hijos. Ni eso ha hecho que él dice, mano, por mis hijos voy a estar aquí todo lo que pueda.
3: Wow. Yo pensé que él era gay.
0: Bueno, él es gay, pero si tiene sus 3 hijos, igual que Ricky Martin. Ricky Martin tiene 4 hijos.
3: Ah, pero no me imaginé que tenía hijos, de verdad.
0: Sí.
3: ¿Y viven con él?
0: Bueno, no, ahora mismo él está viviendo en Miami. No sé si viven con él, porque ellos deben estar grandes los hijos. No sé qué pasó, porque él siempre subía videos con una nena. No, es que no he seguido mucho la vida de Paris Hilton. Yo sé que él hacía muchos videos con la nena de él y con la mamá. No sé si la mamá murió, pues eso fue hace años, ¿no? Pero ahí está Paris Hilton, señores y señores. Vamos a ver qué pasa todo esto.
3: ¿Con la mamá de él o la mamá de Lucía?
0: Con la mamá de él. Él vivía con la mamá y con esa niña, con esa bebé. Okay. Pero él tiene tres hijos.
3: Dios lo desate, porque es bien complicado y la gente no conoce realmente lo que significa una depresión.
0: Eso es así, Y todos hemos pasado por momentos tristes, o sea.
3: Imagínate, y manejándolo, imagínate sin saber manejarlo, que te lleva a una depresión.
0: Exactamente. Bueno, hablando de otros temas, señores, la loquilla esta de OnlyFans. Que tiró al medio a J Balvin. Búscame el nombre por ahí de nuevo.
3: Ok, recapitulando con ella, Melanie, para las personas que no saben el chisme completo.
0: Melanie, ¿cómo es? Pavola. Pavola es una modelo de OnlyFans que hace unos días atrás empezó a confesar en las redes sociales que ella estuvo en Nueva York, invitada por J Balvin.
3: Hace un tiempo atrás.
0: Estuvo íntimamente con Balvin y después de eso ella, después de que pasó todo, Balvin le confiesa que pues tiene a Valentina, que era su novia en aquel momento, embarazada, y ahora es su esposa.
3: Uh-huh. Y como que mami, ya tú sabes, está aquí porque pues yo tengo a mi novio embarazada.
0: Exacto, pues la vuelta es que ella, cuando terminaron ese date, ella le escribió a Valentina, mira, tú acabas de estar con tu pareja, para que lo sepa, no sea que estabas embarazada, bla, bla, bla, bla, bla.
3: Perdón, y disculpa, ¿qué cuero más profesional?
0: Es un cuero decente.
3: La llama, yo sabía que estaba contigo. Y yo estuve con él, me lo tiré. Sí. Sabía que estaba contigo. Ay, pero es que me acabo de enterar. Después que me lo tiré.
0: Es un cochofle con etiqueta.
3: Me acabo de enterar que tú estás embarazada porque él me lo acaba de decir. Ay, yo me lo tiré, perdón.
2: Y después dice, ay, perdón. Yo después que no encuentro para ti.
3: Perdón, entonces tiempo después vienes a querer seguir haciendo daño.
0: Eso es un cochofle con dignidad. Ah, burbu, ¿eh?
3: Ninguna dignidad tiene ese cochofle.
0: Pues la cuestión es que, señores, acaba de publicar unos videos que estamos viendo en pantalla para los que nos ven a través del podcast, en la aplicación La Música, en Apple TV, en Roku, donde ella está demostrando que ya se encontraba con J Balvin, invitada por J Balvin en unos eventos y unos conciertos que él dio en la ciudad de Nueva York.
3: Ya él se quedó dormido después del polvazo, se quedó dormido, no, porque, y ella le tiró fotos. No, me era infiel.
0: No.
3: Él dormió con los cueros.
0: No, pero él no tomó fotos en una habitación ni nada. Por lo menos no ha publicado eso. Estoy seguro que lo hizo, pero eso no lo publicó. Pero
3: porque ya va por parte.
0: Lo que está publicando. Exacto.
2: Este es el primer season.
0: Ella lo que está publicando es que...
3: La del mueble. La que tú mostraste ayer, que era del mueble, que estaban juntitos en un mueble.
0: Ajá, esa sí, esa la esa es verdad, porque se quedó dormido, es verdad, y tomó la foto. Pero no sé si esa foto se la tomó alguien y fue un camerino o algo.
2: Ya mandó a alguien a tomarle la foto.
0: Pero lo que sí es que los videos que está mostrando ahora es como que demostrando, mira, yo estaba invitada por Balvin. O sea, yo estuve con J Balvin en Nueva York en ese momento. Hay que ver si Valentina, como estábamos comentando ayer, la pareja actual de J Balvin, sabía de esos escritos que le había hecho ella. Específicamente explicándole todo lo que había pasado. Por ejemplo, aquí vemos unas imágenes de Valentina. Esta es la esposa de J Balvin, el 20 de mayo de 2021 a la 1:15 de la tarde, que coincide con cuando Balvin estuvo con la chica en Nueva York.
3: ¡Qué rayos! José haciendo sus rayos X.
0: Sí, no es una cosa. Incluso hay un audio de J Balvin viral ahora mismo, que la gente está confrontando con este suceso, donde él habla de que no pudo estar con Valentina, dando a entender como que él no estaba siendo muy responsable con lo del embarazo. Vamos a escuchar.
5: Valentina cayó en embarazo. Yo estaba cagado el susto, pero cagado, weón, que es que yo la veía, yo salía corriendo y cometí pues el error, weón, de no acompañarla, y obviamente yo le he pedido perdón por eso, pero no estuve.
0: Ahí está, no estuvo en el embarazo. Incluso ya Balvin había dicho en un momento, yo creo que lo que pasó aquí es que Balvin no estaba consciente de lo importante que era tener su primer hijo. Incluso hay un video, hay un audio.
3: Es que no todo el mundo está donde, ready, eso le da, no. Uno piensa que les va a cambiar la vida bien brutal.
0: Hay un audio donde él dice que cuando nació su bebé, él no sintió nada nunca por ese niño.
3: ¿Quién dijo?
0: Balvin, cuando nació el bebé, que o cuando él lo vio, que él no sintió nada, ¿no? Como que no.
3: Que usualmente el hombre, la mujer, desde que te dicen que estás embarazada, tú comienzas a sentir y a desarrollar un amor profundo por ese, ese ser humano que se está desarrollando en ti. El hombre, tú puedes estar en la barriguita y toda la cosa y en todos los cambios, pero no es hasta que tú lo tienes en tus brazos y tú ves ese parto y tú lo tienes ahí, que tú no lo realizas. Uh-huh. Pienso yo, ¿verdad?
0: Claro.
3: Que ahí es que ustedes realizan, wow, soy papá. Pero él pues se asustó. Hay gente que vive asustada, piensa, exacto. Él está buscando su espacio.
2: Se bloquea, sí, sí.
3: Él dice, wow, he llegado hasta aquí profesionalmente. Pienso que esto me va a cambiar la vida. Mucha gente piensa eso, pero eso Dios está brutal.
0: Así es, ¿cómo es, Valentina? Ah, que todo está bien. Ah, sí que no, que están tranquilos.
3: Tranquilo, Valentina,
0: que eso ya pasó.
3: Todos hemos sido Valentina.
0: Que eso ya pasó, que eso ya pasó, dijo Valentina, señores.
3: De la vida.
0: Ay, ay, ay. Óyeme, ustedes saben que estuvo por Punta Cana nuestro amigo Anuel AA, señora.
2: Ay, señores.
0: Estuvo por allá con Pablito, su hijo, con la mamá de Pablito. También estuvo con, ya hay información de que sí estuvo aparentemente con su actual pareja, la mexicana.
2: Ok.
0: Y también estuvo con Catarella.
3: Ay, qué bonita la familia, es una institución.
0: Es una familia disfuncional total, pero bien bonita.
3: Imagino, eso todo es un parigoso.
2: Pero unida.
0: Unida, señores. Pues la vuelta es que él estuvo por Punta Cana por allá y todo el mundo, wow, y invitó a todos sus gorillos, el combo los rompe discoteca, los invitó para allá, para el parque acuático este bien brutal. Uh-huh. Invitó a la mamá de Pablito, a Pablito, a la nena, se llevó a todo el mundo a los guardaespaldas y dice, wow, mano, este tipo tiene la torta. Señores, me metí en la página, miren esto, en la página del parque acuático en Punta Cana, señores, me metí ahí en la página. Y acabo de descubrir que Anuel AA fue para allá por intercambio. Era.
3: ¿Cómo así?
0: Mira, en la página de. Parece que el acuerdo fue. Te voy a dejar entrar a todo tu corillo. Tú me grabas un videíto que el parque está bonito y todo. Voy a ir para allá.
6: Mira, vos, estamos aquí en el Dorado para el Baja en Pacá, todo República Dominicana, Santo Domingo, estamos en Cabcana, ya ustedes saben, el parque más igual. Está a nivel del de Vichy, ¿sabes lo que te digo? Baja en Pacá, la verga.
0: Está en Cabcana, estoy aquí, esto está a nivel de Disney. Bajen para acá, que esto está brutal. Ese video está en la página de Cabcana.
3: Pero es que no sabemos si le dieron un dinero por el lado, si tiene un contrato con él.
0: Ah, bueno, no sabemos. Pero todo aparenta que es un intercambio de estos puercos, de estos de. Yo te grabo un videito ahí y tú entras gratis.
3: Bueno, por unos boletos. Yo no cojo un intercambio por unos boletos.
2: Oye, como tú estás pagando 246 pensiones. Papi, hay que coger los chavos por donde salga.
0: Hay que coger lo que sea, hay que probar un mofongo seco y decir que está bueno.
3: Okay. Ay, qué horrible. Claro, yo odio. Por eso a mí me gusta probar todo primero. Recomendar algo que es una basura. Mm-hmm. O sea, eso es horrible.
0: Es lo que Cabana es bonito, pero.
3: No, pero yo te estoy diciendo.
2: Sí, pero en otro caso.
0: Pero, o sea, fue un intercambio. O sea, que yo no esperaba que Anuel AA fuese a coger un intercambio. Es como que Bad Bunny vaya a este restaurante y diga, chacho, aquí estoy en Chubito Restaurant, esto está sabroso, te lo recomiendo.
3: Yo los cotro, que yo pueda ahorrar un lo ahorro, que aunque tenga el banco de la U,
0: un milloneta.
3: Un milloneta,
2: papi.
0: Para que usted vea.
3: Claro.
0: Pero lo que digo es que me esperaba esto de un influencer de estos pobretón, pero de Anuel, o sea, es como.
2: No, papi, es un
0: tortazo. Es como Ricky Martin. Aquí estoy, señores, aquí estoy.
3: Pero es que volvemos, no sabemos si le pagaron un billetico.
2: Exacto.
3: Eso no lo sabemos.
0: No, pero es que todo aparenta que ahí no hay billete. Eso parece un videito por boletos, señores. Eso, por lo menos eso es lo que me parece a mí. Bueno, oye, él se pasa roncando en las redes.
3: ¿Quién?
0: Que el barbecue,
3: ronca,
0: que esto está brutal. Nadie le había dicho la verdad, todo el mundo lo sabía. Yo una vez se lo dije aquí, yo le dije, mira, deja de estar roncando con los barbecue, porque barbecue bueno lo hace cualquiera. O sea, yo barbecue en casa me quedan brutales y yo no me pongo a subir un video. Era eso, el chef Rocky. Yo no hago eso. Porque el barbecue no es tan complicado. ¿Qué pasa? Que este famoso amigo de nosotros se pasa haciendo barbecue y roncando con el barbecue, ¿verdad?
3: ¿La supina?
0: Ya termina. Ay,
3: yo, mira, estoy aquí en mi mente.
0: El programa de chisme estaría botado, chacho. Daño el chisme, daño el chisme.
3: Pero ¿por qué bueno, eso lo vas a decir?
0: La cuestión es que, señores y señores, él está haciendo un hamburguito.
3: Ajá.
0: Ahí en la parrilla, señores. Y le pregunta a la nena de él con la tiratacha, Vida. Señores, pero ya Vida está en la etapa de decir la verdad. Vida está en la etapa de decir la verdad y todo. Vamos a escuchar lo que le dijo Vida. Él pensaba que ella iba a ponerlo a un pedestal. Vamos a escucharlo ahí. Ahí está Vida.
7: Espera. Espera, qué bonito.
8: ¡Ulala!
7: ¿Cómo se ve eso?
8: Quemado.
3: Qué linda, qué guau. Bueno, lo probó.
0: ¿Cómo se ve eso? Para los que nos están escuchando por radio, es un solo hamburger en un barbecue. Y él como que lo vira con las pinzas, ¿verdad? Qué sé yo. Y él piensa que el chacho Vida a veces se ve tan rico.
3: Tengo que defender a Rafi porque a veces las cosas ahí se queman porque se. No es que está quemado. Eso no está quemado.
2: Son las marquitas del gris.
3: Ajá, son las marquitas del
0: gris. Pero la nena no es boba. Ponlo otra vez, Vida. Ahí, escucha, ahí Vida está subiendo.
7: Espera. Espera, qué bonito.
8: ¡Ulala!
7: ¿Cómo se ve eso?
8: Quemado.
3: Ay, los niños de Sorestiga.
0: Eso es como cuando Urbo hace los pancakes.
3: Quemadísimo.
0: ¡Ulala! ¿Cómo se ve eso? Calcinado.
3: Cuando mi nene era pequeño, este es ahí.
2: Masticando los pancakes.
3: Está quemado, no quiero. Yo te lo tienes que comer.
0: Bueno, tú sabes que las madres.
2: Crunchy de Ulu.
0: Las madres normales dicen: voy ahora que estoy haciendo los pancakes. Voy ahora que estoy escascarando el pancake.
3: Ah, yo escascaraba pal. Yo lo voy a hacer más mezcla de cómo es
2: esto. Señora, Bulbu le da los pancakes a los nenes con un cuchillo de carne.
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0: aquí en el 94.7 de la nueva 94 con Rocky Burbu y Giga. Y próximo, óyeme, dice esta famosa puertorriqueña que si quiere ser madre a los 49 años. Tenemos toda la información, así que bien pendiente en lo próximo, arrancando nuestra próxima hora aquí en el 94.7 de la nueva 94.
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1: Roque, o sea, con los titulares, la gobernadora Jennifer González confirmó que este viernes 7 de agosto a las 6 de la mañana iniciará el plan de racionamiento para los barrios y sectores que se suplen del embalse de Carraízo. El racionamiento será de 48 horas a petición de los municipios que pidieron más tiempo para prepararse. El área de servicio de Carraízo fue dividida en dos zonas. La zona 1 iniciará con servicio, mientras la zona 2 estará sin servicio. Luma Energy informó que hoy llevará a cabo trabajos programados de reemplazo y reparación de líneas eléctricas y equipos en los municipios de Guayama, Trujillo Alto y Guánica como parte de las labores de mantenimiento y modernización de la red eléctrica. El comisionado residente Pablo José Hernández formalizó ayer su candidatura a la presidencia del Partido Popular. Aguada eliminó a los Leones de Ponce y regresan a la final de baloncesto superior nacional. Los Santeros se enfrentarán ahora a los campeones Vaqueros de Bayamón en la final a partir de este domingo en el Rubén Rodríguez. Y Powerball está en $786 millones para el sorteo de esta noche. Estos fueron los

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3: Entérate de la famosa boricua que quiere ser madre a los 49 años. Te vas a sorprender de quién se trata. Te vamos a contar ahora en 3 minutos 5 segundos en las noticias bien loquillas. En lo próximo con Rocky Burbu y Giga en la nueva 94.
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0: ¿Ustedes se acuerdan en la noticia del año pasado donde esta muchacha estaba transmitiendo en vivo por sus redes sociales y vino a la tienda de ella y la mató?
1: Esto fue, que era como una boutique,
2: era como un salón de belleza.
1: Ajá, eso mismo, eso mismo.
0: Eso fue en México. Pues mira, acaba de ocurrir algo similar. Y la muerte de los influencers a mano de los vándalos. Señores, en México está, es la orden del día. Ya han matado como a 10 en los últimos tiempos.
2: Wow.
0: Anoche estaba transmitiendo un influencer esto por la plataforma de Kick. Que es como para hacer streaming, ¿no?
1: Sí,
0: es una plataforma de streaming. Escuchen el reportaje, ay señor, en Sinaloa.
3: Sinaloa, donde hace unas horas otro influencer fue ejecutado durante una transmisión en vivo en Culiacán.
0: Otro más.
4: Perdón, más el que me cayó para
5: Dios. No.
0: Terrible esto, señores. Qué complicado esto. Ay, señor. Terrible. Vamos a ver qué dice más por acá.
3: También la detectaron. El blanco de este ataque fue el creador de contenido César Gastelum, quien realizaba una transmisión en vivo afuera de un restaurante en Culiacán, cuando fue acribillado por estos dos motociclistas. El crimen se transmitió desde la cuenta del influencer Alejandro Fierro en una red social llamada Click. Ambos solían hacer colaboraciones para redes sociales. La cuenta ya fue eliminada. Con este hecho suman 10 creadores de contenido asesinados en Sinaloa desde el 9 de septiembre de 2024, cuando inició la guerra entre los Mayitos y los Chapitos.
0: Ahí están los Mayitos y los Chapitos, señores, están en guerra y aparentemente estas bandas allá son bien peligrosas, pero tienen unos nombres bien pendejos.
1: Sí, es brutal.
0: Los Mayitos y los Chapitos. Pues los Mayitos y los Chapitos están en guerra y esto ha provocado, señores, desde el 2024, 19 de octubre, la muerte de 10 influencers, sin contar la chica esta, ¿verdad? Que lamentablemente también fue
1: la eliminaron. Y en Sinaloa todo.
0: En Sinaloa, mano. Ellos estaban frente a un KFC, transmitiendo una colaboración por Kick.
2: Sí. Eso fue.
0: Y pues ahí fue que lo.
2: Mira, yo vi el de la motora, ese fue el que le disparó entonces.
0: Sí, pasaron unos individuos de motor y le dispararon y en vivo.
2: O sea, bendito, tipo, el último post de él en Instagram fue como parece con su novia o algo.
0: Ah, de verdad,
1: lo estaban buscando.
0: Porque uno cada vez que muere alguien busca el último post.
1: Sí, ¿verdad?
0: ¿Qué dice?
2: Nada, estaba como parece que parecía ser su novia o su esposa o alguna compañera. Dice la verdadera cita fresita y le regaló, tenía un ramo de flores y estaban así como como haciendo poses y un bailecito.
1: Eso a mí me huele que lo estaban buscando y como el live era afuera en un sitio específico, vamos a suponer que era el tal sitio de tal calle, y dijeron, mira, está allí, búscalo.
0: A mí me preocupa
1: lo picotearan el video ahí.
2: Wow.
0: Uno se cree que uno está bien lejos de esto, pero en Puerto Rico hay una guerra de unas bandas, los Barritos versus los Moquitos. Están en guerra, señores.
2: No se crea, hay guerra, sí. Lo que pasa es que no es como allá.
0: No, pero esto puede pasar en cualquier lugar. Lo que pasa es que en México es caliente la cosa, señores. Es bastante.
2: O sea, eran bandos, diferentes bandos de.
0: Bueno, lo que pasa. No adjudican.
1: Pero, lo que están diciendo
2: que
1: es
2: con la mafia o qué?
0: No adjudican a que
1: no lo hagan directo. Pero que parece que todas estas muertes han sido después de que pasó una guerra entre los dos bandos.
0: Me imagino que aparentemente el que mataron ayer en México, pues tiene apoyó un bando y vino alguien del otro bando.
1: Quizás dijo algo en algún lado.
0: Dijo algo.
1: Apoyando a uno, esto es de que papi, pero es que eso es un error tal.
0: Está brutal, hermano.
1: No, papi, tú no te vas a meter con ese reguero.
0: De verdad que bien, bien complicado, señoras y señores. Así que vamos a ver en qué para todo esto. En México la situación está caliente. Oye, hablando de caliente, señores, está caliente todavía. A los 49 años quiere tener un bebé.
2: Sí, ¡ay, wow! Mi respeto.
0: Tacho,
1: sí.
0: Mira, ella dice que tiene un novio nuevo, que le va muy bien. Y que están buscando un bebé, estamos hablando nada más.
2: ¿No tiene hijos?
0: Ella tiene un hijo ya criado. Ya
1: adulto.
0: Y bien buena gente, y bien criado, un nene bueno y todo, señores. Estamos hablando nada más y nada menos que de Mari Pili, que está buscando un bebé a los 49 años con su nuevo novio, un nuevo musculoso. O sea, que ya se lo busca así como el del
2: Jimón de la Sala.
0: Como el Holtería.
2: Ah, a ver, exacto.
0: Como el Holt. El musculosín. Vamos a escuchar lo que dijo Mari Pili. Esto fue el programa En Casa con Telemundo. Escúchala.
6: ¿Estás buscando actualmente el embarazo?
7: Actualmente lo estamos buscando.
6: Bueno,
7: los
6: de que están buscando por allá, mija.
7: Estamos buscando los dos. En algún momento sucede. Si sucede bien, será bienvenido. Si no, pues será en el momento que diga Dios, pero sí lo estamos buscando, porque es una persona estable, es una persona que sé que va a ser un buen padre. Lo queremos los dos, lo estamos viviendo y estamos viviendo día a día, paso a paso.
4: y esta relación está más seria de lo que muchos puedan ver y creer, y no me importan los comentarios de los demás.
8: A ver, yo sí te creo que estás muy seria porque te vemos que estás viajando constantemente, sí, que todo marcha.
4: Y él también viaja, él también viaja. Lo que hacemos es, yo ahora mismo me regresé, okay, para atender uno, pues, mi trabajo.
8: Y él viene
4: para acá. Y él viene ya como en tres semanas a Miami y nos mantenemos así. Viajamos, mantenemos un balance en lo que, pues,
8: lo importante es que siempre que se ven están buscando el bebé.
4: Siempre que nos vemos, practicamos para ver si podemos tener bebé. A ver si tengo un varoncito así de travieso como este sinvergüenza.
0: Oye, un hijo a los 49 años está duro, Burbu.
2: No, está durísimo.
0: Uh-huh. Buscar un niño a los 49 es complicado. Hay que tener valor, porque de verdad que, primero, la vida no es fácil. Y segundo, pues, mano, ya uno está como que realizado y es una responsabilidad.
2: Yo creo que ese es el enchule del momento.
0: ¿Cómo es?
2: Es el enchule del momento, maybe.
0: ¿Tú crees?
1: ¿Cuántos años tiene el chamaco? ¿No sabes?
0: No sé qué edad tiene el novio de Maripili, pero sí veo que hay una moda ahora.
2: No sé quién es. Yo sé que es fuerte.
0: Tampoco. Que hay una moda ahora que más mujeres de después de los 40 están teniendo niños, y ya hay más mujeres mayores de 40 que están quedando embarazadas que mujeres de 20 y pico.
2: No, y ella dijo que si no era ahora, pues cuando Dios quiera, a lo mejor es la sucesora de Sara, la de la Biblia. Lo tuvo a los 90 años.
0: No,
2: ahora, de verdad, chacho, mi respeto, porque tener un hijo
0: a los 49.
2: Ay, qué catimba.
0: Además que ella es enérgica, porque ella se pasa en el gym, tiene mucha energía.
2: Sí, papi, por más energía que tú tengas, la responsabilidad es la responsabilidad.
1: Bien brutal.
0: Exactamente. Bueno, esperemos que llegue antes que la greca el bebé, ¿ok? Que no llegue la greca.
2: Antes que el café.
0: Maripili,
2: el café.
0: Que ella prometió el café del 82, si no sale el café.
2: Oye, a lo mejor pare primero que el café.
1: Ahora, ¿para qué café? 15 años con el Glenfiddich.
2: Está añejándose el café.
0: No, pero
1: Están más ricas.
0: Espero ver, pues, si lo están buscando y se les da, pues que sea para bien, tú sabes.
2: No,
0: sí,
2: claro,
0: sí.
2: Claro.
0: Y que todo bien. Que si no pasó, es porque el destino así no lo quiso, así que sea lo que Dios quiera, ¿no? Así que Maripili, buscando, señoras y señores, un segundo hijo.
2: Complicarse la vida esta.
0: Sí, bueno, qué terrible. Pero nada,
2: cada cual con los anhelos de su corazón.
0: Así es, óyeme, Giga, me estabas hablando de un gran logro de un boricua que yo ni sabía que esta competencia existía. ¿Qué fue lo que pasó?
1: Mira, mano, hace tiempito Shaquille se estaba quejando, y mucha gente se está quejando, de la competencia de donkeo del NBA, que está yendo un montón de personas desconocidas.
0: Ah, en los juegos de estrellas de la NBA, de los
1: Star Games. Sí, que han estado interesantes, pero la realidad es que ya no están yendo las estrellas. Pues entonces Shaquille O'Neal hizo una competencia que empezó este año que se llama Dunkman, que la están transmitiendo en diferentes sitios, y entonces el ganador del grupo C es un boricua. Es un chamaco de que mucha gente lo considera ahora mismo la mejor persona que está donkeando.
0: Y realmente no es que sepan jugar baloncesto, es que sepan donkear.
1: Es donkear solamente. Es donkear y brincar alto. Sí. Ya, el chamaco se llama Isaiah Rivera, le dicen el Puerto Rican Airbender, es el nombre de él.
0: ¿Cuánto es? ¿Puerto Rico qué?
1: Puerto Rican Airbender.
0: Puerto Rican Airbender, el tipo.
1: Airbender, eso es de una. Airbender es de un anime, sí, de Avatar.
0: Diablo, ¿cuánto mide el tipo? No dice. O sea.
1: Fíjate, no sé porque, la estatura, no sé.
0: Porque o tiene un salto, pero una.
2: Diablo. Se tira el fly y todo.
1: Sí, pero ahora mismo él ganó 25 mil por pasando esta ronda, el qualifier, que fue ahora el 4 de agosto, ayer. Mira, y entonces, pues van a estar adelantando ahora porque son cuatro grupos, creo que son.
0: Mide una pulgada más que yo, 6'2 mide. Y
1: sí, pero tiene un bote, papi.
0: Un bote y brincó a una persona.
2: Brutal.
0: Sí. Le brincó a una persona por encima. Es una cosa.
1: No, están. Es que tú veías mucho por YouTube y por las redes, gente donkeando.
0: Hey.
1: Chamacos que no están en el NBA, pero que son unos duros donkeando.
2: Pero ahora están haciendo nuevas estrellas, las estrellas no están yendo, pues entonces empiezan a mirar.
1: Exactamente. Otro. Entonces están haciendo eso y van a haber un premio, creo que de $500,000 para el ganador de la competencia overall.
0: Mira para allá.
2: Wow, medio millón de pesos ahí por hacer lo que te gusta.
1: Bien brutal. Pero mucha gente lo considera él ahora mismito el caballo donkeando global. Por lo menos así creo que sea en las redes.
2: Puerto Rico en la casa. Vaya. Qué lindo. Dios lo bendiga.
0: Yo espero que no salga la de OnlyFans de J Balvin y diga que tenga un video con él o algo. Que no le dañe el momento.
2: No, por favor.
1: Papi, está el galero.
0: Terrible. Mira, hoy abre Amazon en Puerto Rico. Sé que Amazon hizo su primer almacén en Puerto Rico, inmenso, en el pueblo de Dorado. A las 5 de la tarde tienen una reunión y a partir de ahí comienzan a trabajar y se supone que algunos envíos lleguen más rápido, ¿verdad?
1: Vamos a ver.
2: Se supone.
1: Yo lo que espero realmente, una de las cosas que tienen que hacer, y esto lo hablamos en estos días, hay un montón de artículos que no envían a Puerto Rico por problemas de shipping. Cosas con batería, de litio, cosas así que a veces no las envían. Los battery packs, a veces computadoras, dispositivos electrónicos, a veces hasta muebles, cosas que son pesadas, que para chipear son media complicadas.
0: Sí.
1: Y yo no sé si lo van a hacer, pero por lo menos en Estados Unidos y en otros territorios, Amazon tiene farmacia y tiene también supermercado que te envía las cosas al mismo día. Yo no sé si eso es algo que van a estar implementando. Hay que ver, mañana tendremos toda la información.
0: Vamos a ver, porque Omar estaba esperando una muñeca inflable y nunca le llegó, ¿verdad?
2: No, Omar, eso no tiene batería.
0: A ver si la envían ahora.
2: Es que Omar pide la hora para que llegue, esta noche la tengas allí en la puerta de tu hogar.
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1: Bueno, mi gente, ya estamos cerquita para la prueba beta del juego Gears E-Day. Mira, mi gente, yo tuve la oportunidad de jugarlo y hoy me enviaron un Early Access para prensa hace una semanita. Y ahora, mañana, para la gente que tengan Game Pass Ultimate y tengan Game Pass PC, van a poder jugar el Open Beta, lo que es el modo Horde Siege de Gears E-Day, que va a estar llegando ahora para principios de octubre. A mí me gustó. A mí, yo usualmente no soy súper fan de los modos de Horde, pero estos son los mapas más grandes que hemos visto en Gears of War. En cuanto a este modo, pues es un PB, son varios jugadores, varios escuadrones de cuatro jugadores contra básicamente diferentes olas de enemigos que te están atacando. Y si quieres probar entonces Gears E-Day antes de que lance el juego en octubre, pues entonces tienes la oportunidad ahora de hacerlo si tienes Game Pass Ultimate o tienes Game Pass PC. También mañana tenemos el lanzamiento del juego Marvel Tocom Fighting Souls, que está súper nítido. Lo llevo hablando hace mucho tiempo, pero el juego está súper cool. Si te gustan los juegos de pelea, esto es de la gente de Arc System Works. Ellos hicieron Dragon Ball FighterZ, que es uno de mis juegos de pelea favoritos de los últimos años. Así que si te gustan las cosas de Marvel y eso va a estar llegando para PlayStation y va a estar llegando también para PC. Obviamente también con el lanzamiento de Brand New Day, habían añadido el traje de Spider-Man nuevo, lo habían añadido para el juego Marvel Spider-Man 2 y también el de Marvel Tocom. Y en Marvel Tocom también va a tener unas cositas que van a estar llegando más adelante. Si tienes el Season Pass, ya confirmaron que van a estar llegando con Cyclops, el Black Phoenix, así que eso va a estar llegando más adelante. No tenemos fecha exacta, pero viene por ahí. Otra cosa que está pasando en el gaming es que ya se culminó oficialmente la adquisición de Electronic Arts por Arabia Saudita, el Sovereign Wealth Fund, que básicamente unos fondos que ellos tienen para hacer inversiones a través del mundo, por 55 billones de dólares ahora. Así que el creador de Madden y muchos otros títulos grandes que hay en la industria ahora mismo, una de las publicadoras más grandes, pues ahora va a ser parte de lo que es el Sovereign Fund de Arabia Saudita. También Microsoft estos días habló de muchos de los fanfests que ellos van a tener próximamente. Ahora comenzando con el 26 de agosto, ellos van a estar en Colón, en Alemania, para Gamescom 2026. Ese evento es uno de los más importantes del gaming. Ahora también van a estar la semana de Tokyo Game Show en septiembre 17, pues mostrando muchas de las cosas que van a estar lanzando próximamente. Entre algunas de las cosas que van a estar ahí, además del 25 aniversario de la marca, van a tener muchos de los títulos que hemos visto recientemente que han lanzado y muchos de los que van a estar lanzando, como Gears, obviamente Forza, Halo Campaign Evolved y muchos otros títulos que hemos visto recientemente de la marca. Otra cosa que está sucediendo también en la industria, que mucha gente ha estado bien pendiente, es que lo que va a estar pasando con los juegos digitales. Entonces hay rumores a través de una documentación que aparentemente se filtró, que Microsoft podría estar planificando y anunciando durante el mes de agosto algún tipo de plan para coger algunos de tus discos que ya están disponibles de manera digital y entonces pues utilizarlo para lo que llaman, para que tenga una licencia a la copia digital del título. Obviamente si después cambia el juego con otra persona, pues entonces se transfiere la licencia del juego digital a esa persona y entonces tú perderías acceso. Esto se puede hacer específicamente porque los juegos, por lo menos de Xbox One y de Series X, pues tienen básicamente como si fuera una insignia como que digital, y puede entonces detectar el disco específico, que es lo que ellos querían hacer cuando comenzó el Xbox One, y esto lo mantuvieron para estas dos generaciones. Así que algo que podríamos estar viendo, no es 100% confirmado, pero se rumora que podríamos estar viendo algo similar próximamente, ya que anunciaron cuatro títulos del Xbox original que se van a poder usar para Xbox PC. Hay que ver qué sucede, mi gente. Todavía hay muchas piezas en movimiento con todo esto de lo digital y lo físico, pero por supuesto puedes seguir las redes sociales, el Giga 947, para todo lo que está pasando en el gaming, que hay un millón de cosas que está pasando ahora mismo.
2: Ahí está el Giga 947. Y próximamente, en las cosas que no sabías, mano, definitivamente Dios nos hace creyente cada vez más de su grandeza y de cómo nos ha hilvanado a todos con una función especial para cumplir nuestro propósito. Y vengo hablando de una grandeza que tiene un animal que a lo mejor tú no lo conoces.
3: Y aquí tú vas a salir para Animal Planet. Yo te digo,
2: papi, te estoy diciendo.
3: Tú vas a tener tu propio show, ya tú verás.
1: Directito, directito.
3: Ok. Además, no vas a creer porque este hombre no quiere salir de la cárcel. Cualifica para una libertad condicional y le está diciendo al juez: no, yo no me quiero ir. Te cuento por qué en breve. Además, aquí ya trae info por allá, ¿verdad, Kiki?
1: Mira, mano, le voy a estar hablando de cómo era antes el costo de vida y comparado con las cosas que estamos pagando ahora, que están súper caras. Y también le voy a hablar de varias marcas que patentizaron unas cosas que quizá no te espera, pero ellos lo patentizaron para poder entonces mantener su marca exclusiva.
3: Eso es lo próximo. No te muevas de tu radio. Recuerda que hoy estás escuchando la frecuencia de las mañanas 94.7. Este es el Despelote con Rocky Burbu y Giga. Buen día.
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0: Dios, no me hagan reír.
1: Miren, bombones, dentro de las cosas que no sabías, digo, esto yo no lo sabía. Ajá. De repente ustedes lo sabían. Ajá. Y eran, wow, está aprendiendo eso ahora.
2: Ok.
1: Pero nada, a lo mejor hay un burbujillo por ahí que tampoco lo sabía.
2: Tiene que haber, además hay un burbu amigo, mano. Una burbu amiga.
3: Yo tengo un burbu en mí.
1: Qué terrible. Mira, una de las adaptaciones más fascinantes del reino animal. Ajá. Son, tú sabes que los delfines son chulísimos, que la gente pues quiere nadar con ellos y dicen sí. que tienen cierta inteligencia y demás. Pero los delfines, ellos no duermen en su totalidad. Ellos duermen con un ojo abierto y uno cerrado.
2: De verdad.
1: Como los presos.
2: Ah, como el pana mío que está buscando el FBI.
4: Bien brutal.
1: Pero chequéate por qué.
4: Como Cuchilla González.
2: Sí, como Toño Bicicleta en el campo.
1: Pero el ser humano no está hecho para eso. Si tú duermes con un ojo abierto y uno cerrado, tú no descansaste.
2: No vacile. Yo creo que Ito Vallejo, el pana de nosotros.
1: Ajá. ¿Qué pasa con Ito?
2: Él tiene un problema sensorial y él dormía con un ojo abierto, ¿verdad?
4: Ah, de verdad.
2: Hey, era bien cómico porque o se quedaba dormido en el sofá de la emisora.
1: ¡Ay, qué susto!
4: O sea, él se quedaba medio dormido.
2: Medio dormido.
4: Medio dormido se quedaba ahí.
1: ¡Wow! Mira, los delfines no duermen con todo el cerebro al mismo tiempo. En lugar de eso, ellos tienen un tipo de sueño que se llama sueño unihemisférico de ondas lentas. Eso significa que una mitad del cerebro de ellos duerme mientras la otra permanece despierta.
4: Se van en low power.
1: Ajá.
4: Está en un low power mode, sí.
2: Así soy yo con los chismes por la noche. Estoy durmiendo, pero estoy buscando chismes para el programa por la mañana. Buscando chismes.
1: Pues mira, el ojo opuesto a la mitad despierta del cerebro, ese suele permanecer abierto.
2: Okay.
1: El que está despierto, ese lado. Mientras el otro parte del cerebro, hemisferio del cerebro que está durmiendo, pues ahí se tiene el ojo cerrado, como hito.
2: Qué loco. Y como es la ¿verdad? ¿Verdad? Esto de la magia que Dios creó. O sea, de que pues, posiblemente que también están alertas.
4: Exacto, sí, es un sistema de defensa.
2: Para que no venga a atacarlo un
1: eso es parte
2: un tiburón.
1: De eso. No, es que Dios es tan maravilloso. Uh-huh. Él dice que después de un tiempo, ellos intercambian pues los lados para que el otro lado que no ha descansado descanse.
2: Ah, mira.
1: Para que ambas mitades del cerebro puedan estar pues descansaditas. ¿Por qué ellos hacen eso? Porque a diferencia de nosotros los humanos, pues los delfines tienen que subir conscientemente a la superficie para respirar. Sí. Si ambos hemisferios del cerebro están durmiendo a la vez, ellos podrían dejar de respirar y ahogarse.
2: Mira, Guru, están preguntando aquí porque no te vas a trabajar a SeaWorld.
1: Oye, yo encontré este dato interesante y lo quería compartir con ustedes.
2: Guru está buscando, a mí me huele que Guru está buscando un hueco en Animal Planet.
4: ¿Verdad que se
2: lleva un tiempo con eso?
1: Ustedes no saben que yo veo eso todos los días. Yo veo Our Universe, Our Planet, todo. Me lo sé todo.
4: ¿Tú qué has tocado los delfines?
1: Si tú supieras que yo no quiero saber nada de hacer cosas con animales.
4: De verdad.
2: Ay, no. Mira, ahora que a ti te mira, los monos. Que todo esto de los animales, meterse con animales así en el mar es un peligro. Ay, independientemente sí. sea sano.
1: Ese animal está molesto.
2: ¿Tuviste en estos días la noticia que salió de esta muchacha? ¿Tú sabes que hay unas terapias que uno mete los pies y los pescaditos como que te...
4: Ajá, sí.
2: Pues ella tenía unas heridas abiertas, señores, ha cogido una bacteria, tuvieron que amputar los dedos de los pies.
4: Sí.
2: Por culpa de eso.
4: Sí, es que eso está el garete.
1: Porque ¿sabes cuánta gente mete el pie ahí y después vas tú?
2: La muchacha, exacto, salió la nota, sabes. Ella se fue en unas vacaciones, se metió los pies en la pecera esa con los pececitos, uh-huh, y tenía unas heridas abiertas, cogió una bacteria y le tuvieron que amputar los dedos de los pies.
1: ¡Wow! ¡Qué bueno que tú compartes eso! Uh-huh. Porque eso se ve mucho en países del otro lado del mundo.
2: Uh-huh. Yes, así que es bien complicado.
1: Y mucha gente pues lo ve y dice, ¡ay, mira qué chévere, lo quiero hacer!
4: Sí, no.
1: Porque es algo rapidito y dicen que era una buena terapia. Uh-huh. Pues chequéate, además de ese sistema les permite estar atentos a posibles depredadores, que fue lo que tú dijiste, uh-huh, vigilar a sus crías mientras descansan y mantenerse nadando suavemente y conservar su posición en el grupo. Así que el delfín puede pasar varios días e incluso semanas después de nacer, uh-huh, sin entrar en un sueño profundo. Cuando ellos nacen, ellos casi ni duermen porque la madre y la cría permanecen muy activas mientras el bebé pues aprende a respirar, a nadar y a seguir al grupo.
2: Mira, esos
1: son bien maternales los delfines.
2: Uh-huh.
1: Y luego ellos pues comienzan a adaptarse gradualmente al patrón del sueño unihemisférico.
2: Para que tú veas, mira para allá.
1: La grandeza de Dios, que la grandeza de Dios.
2: Y yo también escuché que los delfines son peligrosos.
1: De verdad.
2: Que también. Como digo, me dice Burbu, un animal es un animal.
4: Un animal salvaje, que, tú no sabes lo que ha pasado.
2: Te pueden atacar también. O
1: yo
2: sea,
1: no sé
2: independientemente.
1: Si mi perfume ese día le despertó algo, qué sé yo, yo no sé.
4: Sí, exacto. Puede ser.
2: Bueno.
1: ¿Y sabes que quiere nadar con tiburones?
2: Sí, también, o sea, no, una locura. Tiburón es tiburón donde sea, donde lo parquee. Bueno, está pasando, Gigi.
4: Mira, mano, chécate esto, papi. Esto, tú sabes que los costos de vida, abre mitos, están bien al garete. Pues salió, sí, mano, mira, salió como un reporte de cómo eran los costos de vida. Esto fue hace un montón de tiempo, fue en 1938, pero es que para que vean el contraste con hoy en día. Una casa nueva para aquel tiempo costaba $3,900.
1: Ese es el pago de cualquier casa.
4: Eso era la, sí, bien brutal, eso es la casa. Los ingresos de las personas anuales eran $1,731. Eso es lo que tú ganabas al año. Al año.
2: Wow.
4: Un carro nuevo costaba $860.
1: Wow.
4: La renta promedio eran $27 mensuales.
1: Ay, Dios mío.
4: Para entrar a Harvard, la matrícula para Harvard era solamente $420 por año.
1: Pero si tú vienes a ver, era alto para lo que ganabas.
4: Para lo que ganabas, esa es la cosa. Hay que tuve la inflación y todo eso.
2: No había los taxes, no estaban elevados. No había los IVA de Europa, los IBU de Puerto Rico.
1: Claro, si no había ni taxes ahí.
4: No había tarjetas de crédito, ¿no? O sea, lo que era el crédito como tal, eso no era algo que existía así.
2: Pero
4: como
2: déjame
4: tal.
2: Decirte que tú estás hablando de esto y yo me puse a ver, ¿sabes? Que yo estoy, ustedes me vacilan porque yo estoy buscando información de España y eso. No es que esté buscando para mudarme ni nada, es que simplemente me gusta y me interesa. Entonces, estaba viendo un reel que puso un tipo y estaban hablando de, por ejemplo, puedes vivir cómodo con 1,731 euros mensuales. Uh-huh. O puedes vivir bien con 2,500 euros. Y decía lugares que decía,
4: que
2: wow,
4: necesito que puedes vivir bien
2: porque no es tan caro como los Estados Unidos. O sea, hay lugares del mundo que estamos hablando de estos costos de Estados Unidos, pero por ejemplo en Europa tú puedes vivir en España con 2,500 euros.
1: Tu vecino es Splinter, el de la, porque ese debajo no encantaría.
4: Pero el problema grande en Estados Unidos específicamente es las cosas de salud.
2: Sí, más no, terrible.
4: Que nada, oye, terrible. Creo que en estos días salió, creo, el 70% de la gente que se va en bancarrota son por deudas médicas que tienen.
2: No, terrible.
4: Y o sea, lo que tú pagas. Bueno,
2: también.
4: Hay gente que está tirando. También. No, también. Esa es otra cosa también, pero hay gente que ha tirado análisis de. Mira, sale más barato irte a China, por ejemplo, hacerte algún trabajo dental y quedarte en un hotel 5 estrellas que pagarlo con todo y plan médico en Estados Unidos, igual que un MRI.
2: Claro.
4: Hay veces que para pagar un MRI en Estados Unidos te sale mejor irte para Japón, a China o a Europa, irte una semana, viajar, te haces los estudios y las cosas, regresa y como quieras te sale más barato que acá.
1: Wow.
4: Los costos están bien ridículos, especialmente esos costos médicos están ridículos. Mira, para pa cerrar ahí con las cosas que...
1: El movie ticket, eso está caro.
4: Los tickets de cine, 25 centavos cada uno.
1: Ah, centavos.
4: Centavos. 25 centavos.
1: Ah, no vi, yo dije 25.
4: No, 25
1: pesos,
4: centavos. La gasolina estaba 10 centavos por galón, no por litro. Galón.
1: Ay, Cristo Padre.
2: ¿Cuánto está ahora mismo? Búscate ahí. El galón.
1: Todos los
2: galón.
1: Que te quepan.
4: El galón tiene que estar como en 3.60 más o menos por ahí. Como entre algo.
2: Bori, ¿cuánto está el galón más o menos? Ahora mismo.
1: Bori, tú no sabes nada, papi.
2: Bori que echa gasolina cada 10 minutos.
4: Sí, o sea. Total. Acá el litro está como 1.8, 1.10 más o menos por ahí.
5: Ajá. Aquí están 3.99. 3.99.
2: Papi. 3.99.
4: Da para el carro. 3.99, para que tú veas lo que cómo se ha movido
1: gracias,
4: la cosa.
1: Gracias, papi, gracias. Te oyes bien amigable hoy, Bori, ¿oíste?
5: Estoy feliz.
4: Está feliz. Te pusiste a pensar en la gasolina.
2: Bien feliz.
4: Maldita sea la... Ok.
2: Ay, sí.
4: Mira, estos son también... Los otros días hablé de varias de ellas, pero estas son algunas cositas que patentizaron las compañías, que son medias raras. Levi's patentizó la W que tienen en la costura que tienen en los bolsillos de atrás.
1: W, de la nalga.
2: Son tú.
1: Pues no trates eso. De apagarme porque te apagas tú. Perdón.
2: Sí, la costura del bolsillo.
4: Sí, que parece como una gaviota. Eso lo patentizaron.
2: Mira,
4: los Crocs, la forma de los Crocs específica, los Crocs.
1: Mira los Levi's, esos fueron los primeros mahones del mundo mundial.
4: No, yo creo que fue Wrangler.
1: Fue
4: uno de los dos, Levi o Wrangler, no me recuerdo cuál.
2: Levi fue el primero.
4: ¿Levi fue el primero?
2: Levi fue el primero.
1: Ah, para decirle a Maripi que peleé con Levi, sino conmigo.
4: Mira esto, el color de Tiffany & Company en el azul. Esto lo hablando.
2: Eso está patentizado.
4: Sí, eso está patentizado.
1: Ese azul es tan bello.
2: Esa es la moda ahora para pintarse las uñas.
4: Sí, bien brutal. El olor del Play-Doh específicamente.
1: Perdóname, yo busco qué Rocky le gusta de uña para pintármela.
2: Ok. Wow, qué bella.
1: Esta de Carolina Herrera.
4: Eso es tu
2: matrix. No, es que estoy siempre buscando.
1: Tú eres mi Pinterest.
2: Para estar el día.
4: Exacto.
2: Tranquila, que no me la voy a pintar de Tiffany.
1: Ay, pero nos das la info.
4: Ok. Mira, el olor específico de Play-Doh, de la plasticina, ay, pero la Play-Doh.
2: Encanta. El olor.
4: A mí me, sí, el olor ellos lo tienen patentizado, por eso es que ninguna otra plasticina huele igual.
2: Mira, compra para allá.
4: Cualquiera otra, aunque estén nítidas y sean buenas, el olor de
2: Play-Doh. ¿Quién no va a haber un pote más de plasticina Play-Doh y la huele?
4: Tienes que meterle la chola. Qué tienes rico. Que meterle la chola obligado. Mira, Apple también patentizó el layout de las tiendas de ellas, de las tiendas de Apple.
1: ¿Quién? Apple.
4: Apple. Esto es más bien para Estados Unidos, pero Owen Corning, ellos lo que ponen para insular las casas, uh-huh, que es como un rosita, ese color está patentizado por ellos.
2: Mira
4: también.
2: Mira para allá.
4: La forma de los kisses, de los Hershey kisses, uh-huh, del foil, el aluminio, el besito, que lo cubre.
1: El besito.
4: Ajá. Pero el aluminio específicamente, la forma también la tienen patentizada. Por supuesto, también Christian Louis Vuitton, la parte, la suela roja de los zapatos, eso también está patentizado. 20th Century Fox, de la manera que se pone la
1: hay unos zapatos por ahí que tienen suela roja y no son
4: sí, pero está patentizado.
1: Botín.
2: Sí, pero de seguro no es el mismo.
4: No es el mismo rojo, exacto.
1: Ajá, el rojo tiene que ser.
4: Por eso es ese rojo, exactamente. Y también los lighter Zippo, el click que hacen cuando abren, ese click también está patentizado.
2: ¿El sonido?
4: El sonidito.
1: Ah,
4: mira para allá. El click específico, el click de los Zippo, eso también está patentizado.
1: Qué loquera, patentizan cada cosa, ¿verdad?
4: Bien brutal. Sí, pero ya tú sabes cuál es. Tú lo escuchas y tú estás cautado. Automáticamente
2: ya sabes cuál es. Mira, este tipo le dieron libertad condicional. Él se llama Augusto Pasillo. Tiene 39 años y no quiere salir de la cárcel. Escúchate la historia.
6: Justo, ¿hace cuánto estás acá?
7: Y un año y dos meses.
6: ¿Y cuánto te queda?
7: 10 meses me quedan.
6: ¿Y por qué estás acá?
7: Por narcotráfico.
6: ¿A vos te iban a dar la libertad condicional?
7: Sí, me iban a dar la libertad condicional.
6: ¿Y ahí vos
7: pedís? Ahí es a donde yo le presento el escrito, a la cual pedirle al juez que por favor me dejara hacer la condena completa. Creo que tengo el derecho, ¿no? Como persona, como yo le hice el escrito y se lo expliqué en el momento del juicio, que me quedo al lado de mi pareja, ¿no? Que fue también el protagonista que me ayudó a salir adelante, ¿no?
6: Entonces, ¿estás
7: sin
6: novio acá?
7: Sí, hace un año y un mes que estoy. ¿Cómo es mi vida acá en la cárcel? Me cambio muchísimo. Con la actividad que tengo y de la forma que la vivo, parece que estuviera en la cárcel pero encerrado, ¿sí? En una vida normal. Es medio difícil, ¿sí? Es lo que yo siento. Quizás que no me entienda la gente, ni usted, ¿no? Mi rutina y mi forma alrededor de lo que me rodea me hace sentir bien.
2: O sea, el tipo no quiere salir de la cárcel porque tiene un novio en la cárcel y le dice que quiere cumplir la condena completa para acompañar a su novio en la cárcel.
1: Party.
2: Mira,
1: no, la quiere completa.
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0: Usted, la música de Olivia Rodrigo, aquí en el 94.7 de la nueva 94 con Rocky, Burbu y Giga. Y me preocupa mucho esto de lo de la lluvia. No sé si ustedes vieron el reportaje de Julio Rivera Saniel ayer, donde él habla de que para el 2030 va a llover 20% menos en Puerto Rico. Eso es bien loco, porque si sumas el 60% que se está perdiendo en el líquido trabajado para vender de acueducto, en los salideros, más los revoluces que hay con el supertubo, que eso sigue baratándose, eso está podrido, más 20% menos que va a llover, entonces nos quedaría un 20% de líquido.
1: No, y hay que ver cómo esas cosas se afectan de aquí para allá.
0: Por eso.
1: O sea, eso que tenemos ahora, pero de aquí al 2030 puede que sea peor, no solamente la lluvia, pero el resto de los factores.
0: A mí me preocupa mucho el problema del agua en Puerto Rico, y ahora con esto de racionamiento, o sea, terrible. ¿A ti ya te racionaron? Porque tú estás ahí cerquita de Carraízo.
2: No, pero ya vi el plan que tienen de racionamiento para el pueblo donde vivo, así que yo creo que es bien importante que todos hagamos esa asignación y busquemos el racionamiento por área donde vivimos, para que sepas qué días vas a tener agua y qué días no vas a tener agua. Y realmente sí es preocupante. Yo recuerdo cuando Ada Monzón, la meteoróloga, dijo el pasado verano que era el verano más frío que íbamos a sentir por el resto de nuestras vidas. Cada vez se pone más caliente, más seco, todo va cambiando. Y yo creo que es responsabilidad de todos que nos vayamos acoplando a lo que viene.
0: Lo que me preocupa es que, mira, ahora cuando hagan el racionamiento, por ejemplo, para la gente de Carraízo, pues la gente va a recurrir a los restaurantes. Entonces, esos restaurantes le van a consumir su cisterna. Cuando esos restaurantes tengan que cerrar porque no tienen el líquido, pues van a coger para otros pueblos que se nutren de otros embalses, a bañarse a otros restaurantes, y eso lo que va a hacer es que va a bajar el otros embalses. Esto es en cadena.
2: Sí, porque, definitivamente.
0: Porque el que no puede lavar ropa, porque es de
1: cadena. Para el familiar.
0: Se va a vacación familiar que se nutre de la plata.
1: Gasta más del usamiento
0: que está. Va a bajar todos los embalses. Sí. O sea, es una locura lo que viene por ahí para abajo. Entonces dicen que lluvias importantes así en el mes de agosto no vienen. O sea, ahora viene una ondita, pero no es tanta lluvia. Para el martes creo que viene algo que tiene un poco más de humedad.
2: No es generalizado en todo.
0: No es generalizado que caiga en los embalses. Tampoco es seguro. O sea, entonces dicen que la gobernadora dijo ayer en la conferencia de prensa que ya sabe que en agosto no va a llover. Entonces dicen que no solamente en agosto, que esto es hasta diciembre, que las lluvias importantes se acabaron por ahí para abajo. Porque,
2: que los supuestos meses lluviosos van a estar en sequitín.
0: Sí, en noviembre, de noviembre a febrero, son los efectos más importantes de lo del niño, el super niño ese.
2: O sea que esta cosa va a apretar.
0: Va a apretar, señores, va a apretar.
2: ¿Cogiste tu candunguito, papi?
0: Ay, señor.
2: Para lavarte la...
0: ¿Ah? Ay, estoy asustado, boludo, de verdad, en serio, pero nada.
2: Sí, nos pegas el susto a todos.
0: Todavía olemos ricos, señores.
2: Todavía.
0: Exacto. Próximo viene por ahí Jackie Quickie a las 11 de la mañana y a las 3 de la tarde llega el barrio con Maceta, Minofen, Sol y Valiente. Los números 1, 3 a 7, señores.
2: Oye, están repartiendo los muchachos. Qué bueno, felicidades a todos.
0: Están pegados, sí, aquí en la nueva 94.
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0: Sí,
1: sí.
0: Are you ready?
1: Se acabó la paz. Se acabó la paz mañana en las carreteras de Puerto Rico.
2: ¿Qué arranca?
1: Bueno, anyway, el verano ha sido...
0: El verano ha sido bastante intenso. Sí, yo, como he dicho, sí. Yo no he sentido ninguna merma en el tráfico. Por el contrario. Hoy mismo estaba de camino, obviamente, para acá, para la emisora. Venía del área de Caguas hacia San Juan. Uh-huh. Y había un tapón como el de las 5 de la tarde, señores.
1: ¿A qué hora era eso? ¿Era temprano?
0: Como 9 y pico de la mañana.
1: No, pero tú sabes que el tapón ese de Caguas a San Juan, eso...
0: Sí, no, pero ya era las 9:30, que ya a esa hora se supone que verdad todo el mundo haya entrado en su mayoría.
1: No me hables de carreteras y de tráfico, que honestamente no he tenido una buena mañana.
0: Así vamos, vamos a soltar.
1: Así que como gerente general de mi...
0: cuerpo.
1: De mi paz mental. Espérate. Déjame decirlo bien porque yo lo escribí. Déjame decirlo bien.
2: ¿Cómo?
1: Como gerente de mi paz mental. Ajá. Les quiero informar a todos ustedes que todas las personas que me quitan la tranquilidad y la paz han sido despedidas.
0: ¡Wow! ¡Óyeme! Me encanta.

0: leche y eso.
1: Claro.
0: Pues tú sabes.
1: Me encanta. Me encanta esa línea.
0: Eso es para, ¿verdad? Pues todas esas pajitas que le caen a la leche y eso.
1: Claro.
0: Pues
1: claro.
0: Tú sabes.
1: Me encanta.
0: ¿Verdad? Pues todas esas cosas, esas pajitas que le caen a la leche y
1: claro,
0: eso.
1: Claro.
0: Pues tú sabes.
1: Me encantó, me encantó. Oye, la voy a utilizar.
0: Verá, 12 del mediodía, que es la que está para la farándula, los bochinches, la vida de los artistas. Te enteras primero con nosotros. Hoy es miércoles, hoy viene La Pulpa a las 1:30 en la Nutrición Urbana.
1: Yes.
0: Y mano, y vamos a hablar de lo que está en boca de todo el mundo. Verá, hablando de eso, tú, como gerente general de tu pan mental, ¿a quién despediste de tu vida o a quién vas a despedir?
1: Ay.
0: Venimos con eso en un minutito.

0: What's up, Jackie Fontanes y el Quickie en la nueva 94 como gerente general de tu paz mental.
1: Tenercito tan creativo.
0: ¿A quién tú despedirías de tu vida?
1: ¿O a quién despediste ya? ¿O a quiénes? Porque no tiene que ser una persona.
0: Ay, mi amor, yo despedí.
1: Está el momento de despedir. Este es tu momento de jefe. De despedir a esas personas o esa persona.
0: Yo he despedido. Yo estoy en mi era de despedir personas.
1: Sí.
0: Yo, mira, a la primera, tú me quitas mi paz, automáticamente vas fuera de mi vida, pero tranquilita. Como coger un vaso de agua, bebérmelo y botarlo a la basura, así mismo vas.
1: Bueno, yo llevo siendo gerente general como 30 años, ¿viste? Yo he despedido gente, en el 2009 despedí a alguien. Despedí a alguien ahí, ah, bien chévere.
0: Sí, pero es que...
1: Pero me gusta despedir los viernes, hermano.
0: Como en los trabajos.
1: Ah, y se va sin mesada, sin compensación y sin liquidación de vacaciones.
0: Te gusta despedir los viernes y con planes ya hechos.
1: Sí, 6229470. Tú, que nos estás escuchando como gerente general de tu paz mental, ¿a quién tú despedirías de tu vida?
0: Playa, sol, arena.
1: ¿O a quién despediste? Que la gente nos llame y nos diga en el 6229470.
0: Yo me acuerdo, yo despedí a alguien y ya yo estaba en el aeropuerto montándome el avión. Y yo, para que sepas que tú te vas. Sí, claro que me voy. Observa cómo lo hago.
1: y esas despedidas son sin carta de despido ni nada.
0: No, eso es.
1: Sí, eso es. Ajá, así. Y es despido, no es for law.
0: No.
1: Es despido, no es for law.
0: Indefinido.
1: Mira, que la gente nos llame y nos diga, tú como gerente general de tu paz mundial, digo mental, ¿a quién tú despedirías de tu vida? Porque te quita la paz. ¿O a quién despediste? Queremos que nos llame y nos diga. En el 6229470, 6229470. Hace tiempo que no voto gente, mano. Hace tiempo, mucho tiempo. Vamos con Anónima.
0: Anónima, what's up?
2: Amigas falsas, despedí de mi vida, de verdad. Amigas falsas que no se lo merecen estar aquí.
0: Exactamente, ¿qué? Falsas, amigas falsas.
1: Las falsas. Sí, eso es votado, despido inmediato.
0: Sí, y a mí me encanta decírselo en la cara.
2: Muy bien, así es que.
1: Mira, y ese despido va acompañado de un
3: pendejo.
1: Suave. Suave.
0: Sí, para mí no hay mayor satisfacción que tú decirle algo a alguien así, mirándolo fijamente.
1: Pero también es satisfacción no decir nada.
0: No, eso es ghosting, eso no tiene.

0: Rayo, parta el ghosting ese.
1: No, no, yo voy.
2: Y total, las mismas personas que a veces se quejan del ghosting, lo hacen.
1: Sí, es verdad.
2: Seguro.
1: Es verdad. Pues cuando, no hay manera de zafarse de alguien, pues.
2: Claro, eso es no saber dar cara. Tú tienes que dar cara. Dios,
1: ah, pero ¿qué te estás contradiciendo ahí?
2: Ah, no, bueno, es que si es del lado mío, si es del lado mío, es bueno.
1: Qué pantalón.
2: Sí, soy yo, pero como no me toca a mí. ¡Choco!
3: ¡Dímelo!
1: ¡Choco!
3: Dímelo, mi hermano. Dímelo.
1: Zumba.
3: Papi, ya tú sabes que hay muchos lambones ahí en los municipios, lamboneando al otro para que el otro coja el otro puesto. ¡Qué cojones!
2: Sí, y eso te...
1: Mi amor, pero eso es el pan nuestro de cada día.
2: Y vas a despedirlo porque te alteran tu pan mental. Yo te voy a despedir a ti porque me está alterando mi pan mental el ruido del carro. Mira, 6229470, estamos hablando de esto. Tú como gerente gerente general de tu paz mental, ¿a qué persona despedirías de tu vida porque te quita la paz o despediste ya? Queremos que nos llame y nos diga en el 6229470. 6229470. Una vez yo despedí uno, literalmente despedido de verdad. Uh-huh. Sí, sí, es un trabajo botado como un pendejo. Y desde acá, mira, te lo digo a ti mismo, el de los espejuelos.
4: Pendejo.
1: Ay, virgen.
2: Ah, ya, qué rico. me curé.
1: Estaba loco por decir.
2: Llevo tiempo. Pero nada, Bueno, hay alguien ahí, vamos a ver. Gerente general de tu paz mental. Y sigo con la paz mundial. Parece que estoy aplicando para ganarme el premio Nobel, porque...
1: ¿Tú?
2: Acuérdate que solo tipos como yo, que somos amor, somos los que cualificamos. Cualificamos para eso.
0: Al que inventó este teléfono, despide.
2: Sí, mano, el que inventó este teléfono.
1: Ah, se fue.
2: Definitivamente. Se fue con
1: los Nos quitó la paz.
2: ¿Sabes qué? Ahora mismo yo me estoy quitando la paz, así que me despido.
5: Siempre montados contigo en el carro, la nena y el carro.

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2: 94.7, la nueva 94. Estamos en WhatsApp, Jackie Quickie, pendiente hoy a las 12. Que es la que está para la farándula, los bochinches, la vida de los artistas, te enteras. Primero, ya tú sabes cómo es. Aquí en WhatsApp, en la nueva 94. Oye, cumpleaños hoy, pero ese regálale a puede ser muy destructivo. De la gente aquí, que la gobernadora cumpleaños hoy. Pero hacemos un regálale a ahora. ¿Qué tú crees? Regálale a la gobernadora cumple hoy. Regálale a. De hecho, que la gente, cuando digo destructivo, lo digo en buena ley, porque se van a desbordar haciendo regalos. Venimos con eso, es lo próximo. Regálale a 11:40.
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0: tenemos un merecido.
1: ¡Happy birthday!
0: Oye, hoy cumple años la gobernadora de Puerto Rico, Jennifer González Colón. Y llegó el medio peso. Así que esta noche hay fuego en Fortaleza.
2: Fuego para que sepis.
0: Ah, esta noche, esta noche en Fortaleza bien prendida. Lo que hay es...
3: ¡Sucio!
0: ¿Qué pasa? ¿Qué pasa? Esta noche lo que es candela en Fortaleza, Así que la gobernadora cumpliendo años hoy.
4: Me importa un pito.
0: Sí, lo sabemos, pero le enviaste un caluroso, tímido mensaje de cumpleaños a la gobernadora. Así que, ¿qué es lo que hay esta noche en Fortaleza?
5: Lengua.
2: Fuego.
0: Y como siempre, cuando alguien importante, alguien famoso, figura pública de nuestro país cumple años, le hacemos un merecido regálale a... Y hoy le tocó el turno a la honorable Jennifer González Colón, mira, gobernadora de Puerto Rico. Llegó a los 50. Así que, mira, clase 9-4.
2: Sí. Yo le regalaría, fíjate, una, como yo le he visto que está corriendo mucho motora, una gafita para, tú sabes, para protegerla.
0: Mira los cupcakes, una gafita, una gafa.
2: Sí, para correr motora.
0: Pero meta y todo, de las metas.
2: Ah, estaría duro. Las de Kylie Jenner, que la formita está nice.
0: 6229470. Regálale a... Hoy está de cumpleaños Jago, Jennifer González. Que la gente nos llame y nos diga, viene, que ustedes siempre, como oyentes fieles que son, siempre aportan y siempre se desbordan en elogios y en obsequios.
2: Siempre.
0: Para las personas famosas cuando cumplen. 6229470. Regálale a, en esta ocasión, regálale a Jennifer González.
2: Zumba.
0: Que está de cumpleaños hoy. Regálale a Jennifer González, rapidito por acá. 622-9470. 622-9470. Regálale a Jennifer.
6: Mira, un dildo.
2: Ay, Dios.
0: Infeliz.
2: Mire.
0: Regálale a Jennifer, a Jennifer González por acá. Regálale a Jennifer.
2: Zumba, zumba.
7: Un set de guantes para la motora.
0: Ahí está, ahí está. Set de guantes para la motora. Regálale a Jennifer González.
6: Sí, muy buenos días.
0: Buen día.
6: Yo le regalaría unos panty con nalguita para que por lo menos se vea parejita.
0: Ah, ¿por qué? Porque tú piensas que el nalga es triste. Yo no sé, yo nunca he mirado. O sea,
2: no digas.
0: Yo no me he fijado en eso, yo no me he fijado en eso. 6229470. Regálala a Jennifer González. 6229470 por acá. Regálala a la gobernadora que está de cumpleaños.
6: Una liposcultura y una papada.
0: Ok. Eso, se van chavos ahí. 6229470. Regálale a la gobernadora que está de cumpleaños hoy.
8: Chacho, yo win hoy un berlego. ¿Qué?
0: ¡Chacho, el berlego! ¡Qué cabrón!
2: Dios.
0: 6229470, cuadro lleno. Regálale a la gobernadora que está de cumpleaños hoy. Regálale a la gobe, a la gobernadora que está de cumpleaños hoy.
9: Un collarcito con cascabel para que mi amo se le pierda.
2: Sí, Dios mío.
0: Ah, para que mi amo no se le pierda, que esta gente no sirve. No sirven, no sirven. Regálale a la gobernadora que está de cumpleaños hoy. Regálale a la gobernadora que está de cumpleaños hoy.
8: Un set de sábana porque eso lo usaba de panty.
0: Mira, mira, mano.
5: La buena madre que tú tienes.
0: Mira,
2: no, sin falta de respeto.
0: Suerte ahí. No. Pero no, mano, regalen, regalen bueno, regalen bueno. Regálale a la gobernadora que está de cumpleaños hoy.
8: Una corcha para que la use de panty.
0: Chico, ya.
2: Ay, ay,
0: no repitan, no repitan. Regalos repetidos no se vale. No se vale. Regálale a la gobernadora que está de cumpleaños hoy.
2: Ah, un jacket chévere, sí, para correr motora.
0: Ok.
8: La compañera tuya no está de acuerdo con lo que están diciendo, muchachos.
0: No, No entiendo de qué habla.
2: Yo tampoco.
0: No entendí nada. 6229474 lleno. Regálale a la gobernadora que está de cumpleaños hoy.
4: Una buchiflable para que la meta en la maleta.
0: Nah. Ok. No voy a repetir. No voy a repetir. 6229, te digo fuera al aire. Regálale a la gobernadora que está de cumpleaños hoy.
10: Papi, pues tiene que regalarle, ¿verdad? Tiene que regalarle una ballena para que la use de jet ski.
0: Ok, wow. Regálale a la gobernadora que está de cumpleaños hoy.
11: Qué pena que esté casada, porque si no, en el pecho, en el abdomen, en la cara,
0: ¡qué caos! ¡Basta, basta!
2: ¡Ay, ay!
0: En el pecho y el abdomen, ¡qué cabrón! 6229-4, ay, María, este segmento, mano. Me cayó como anillo al dedo hoy.
2: Para liberar.
0: Regálale a la gobernadora que está de cumpleaños hoy. Por acá, voy contigo. Regálale a la gobernadora que está de cumpleaños hoy.
12: Una loncherita para que guarde las donitas de Krispy Kreme.
0: Ahí está, chiste que no muere.
2: ¿En qué año fue eso, brother?
0: No sé, pero son buenas, siguen siendo buenas todavía.
2: ¡Son buenas!
0: Sí, regálale a la gobernadora que está de cumpleaños hoy.
13: Unos deliciosos hot dogs del carrito de Cuico.
2: ¡Ey, eso que me lo regalen a mí! No jueguen con mis hot dogs.
0: Sí, 6229470 viene. Estamos en el segmento Regálale a la gobernadora. Hoy está cumpliendo 50 años la gobernadora de Puerto Rico, Jennifer González Colón. Y como siempre, el pueblo se desborda en obsequios. Regálale a la gobernadora que está de cumpleaños hoy, viene.
14: Mira, no es lo mismo, pero es para lo mismo. Una cortina de baño.
0: Ok, pero ¿por qué? ¿Será que no tienen cortina de baño en los baños de la fortaleza?
2: Eso sí, lo que tienen que haber son cristales fríos.
0: Exacto.
2: Bien brutal.
0: Sí, del 1800. Pero sí, porque sabes que es un edificio histórico. Pero bien arreglado, tú sabes, sí, restaurado. Oye, nunca he dado ese tour, me gustaría dar ese tour. Regálale a la gobernadora que está de cumpleaños hoy. Por acá, voy contigo. Regálale a la gobernadora que está cumpliendo años hoy.
12: Sí, un cohete para que flote con Luma.
0: Ok, ahí está nuestra audiencia, robando audiencia a Noti 1 y a WKQ. ¡Somos unos caballos! ¡Sufre, Ferdinand! Regálale a la gobernadora que está de cumpleaños hoy. Estamos robando audiencia siempre, tú lo sabes. Regálale a la gobernadora que está de cumpleaños hoy.
12: Un disfraz de la gatita. ¡Miau!
2: Eso está bueno, eso está nice. Ya está Michu.
0: Regálale a la gobernadora que está de cumpleaños hoy, vamos.
15: Un consolador para que disfrute.
0: Ok, ahí está. Eso, no sé. Regálale a la gobernadora, viene, que está de cumpleaños hoy.
16: Échale acá desde el cielo a los muchachos. ¡Ave María! Un saludito a la gobe, le voy a regalar, oye, para que vaya a comer un lechoncito asado allá en Guabate.
0: No sirve, mano. Saludo a Puerto Rico desde el cielo, que también es oyente nuestro. Regálale a la gobernadora que está de cumpleaños hoy. Están todos activos hoy, ¿oíste?
2: No, esto está prendido.
0: ¡Ey! ¿Ah?
15: Un gomoso para que lo use con Jovín.
2: Dios mío, la percepción que tiene la gente.
0: Regálale a la gobernadora, viene, que está de cumpleaños hoy. 6229470. Regálale a la gobe que está de cumpleaños hoy.
17: Un lago artificial para cuando se bañe el agua, ahora con el racionamiento, se bañe con Jovín.
0: Ahí está, se ve bien bonito esa imagen, bañándose con un lago artificial ellos dos. Debe ser, ¿ah?
2: Como Pasión de Gavilán.
0: Ah, eso me recordaría a los tiempos en kinder, cuando íbamos al zoológico allá en Mayagüez, malo. 6229470. Regálala a la gobernadora, está de cumpleaños hoy. 622 por acá, 9470. Regálala a la gobe que está de cumpleaños hoy.
18: Buena,
2: un aumento de labios. Ah,
0: un aumento de labios. Ah, ¿un aumento de qué? De labios.
2: De labios.
0: Ah, no me he fijado. Oye, yo no me he fijado en los labios de ella. De eso sabe su esposo. Regálale a la gobernadora, está de cumpleaños hoy.
19: Le quiero regalar un alquitrote.
0: Ok, ahí está. Regálale a la gobernadora, que está de cumpleaños hoy. Regálale a la gobe, que está de cumpleaños hoy. 6229470. Regálale a la gobernadora, viene, que está de cumpleaños hoy.
19: Unos guantes para que si vaya a unas primarias con Carlos en el futuro.
0: Ahí está, ahí está. Regálale a la gobernadora, que está de cumpleaños hoy.
18: Un sandwichito mezcla.
2: Ah, qué rico. De paso me traigan a mí también.
0: Sí, traigan para acá. Y regálale a la gobernadora, que está de cumpleaños hoy.
20: Migo, es sí. Jovín. Mami, ¿qué tú quieres? ¿Lengüita hoy?
21: ¡En la cara!
0: Regálale a la gobernadora, que está de cumpleaños hoy.
21: ¡En la cara!
0: Regálale a la gobernadora, que está de cumpleaños hoy.
2: ¡Qué gracioso!
0: 6229470. Regálale a la gobernadora, que está de cumpleaños hoy.
22: Una caja de donas sin roto.
0: Ok. Tiene más donas, porque si no tiene roto hay más donas.
2: Sí, porque esas son las chiquititas. Esas sí. las usan las y las venden.
0: Aparte, sí, sí, son buenas.
2: Yo descubrí eso el año pasado.
0: Regálala a la gobernadora, que está de cumpleaños hoy, embuste.
22: Sí, saludos. Una estadía, un weekend en casa, para que sepa que es bañarse a cubito.
0: Ok.
2: Ah, bueno.
0: Regálala a la gobernadora, que está de cumpleaños hoy.
22: Ajá, estamos por aquí.
0: Sí, dale, papá.
22: Mira, yo le regalaría a la Gobe una fábrica de donas para que gobierne directamente desde ahí en lugar de la fortaleza.
0: Ok, ya lo tanto rato para eso, Dios mío. Regala, tú no se puede pensar mucho. Regálala a la gobernadora, viene, que está cumpliendo hoy.
22: Un curso de anistería, a ver si termina teniendo un buen gabinete.
2: ¡Qué gracia!
0: ¡Qué infeliz! Regálale a la gobernadora, que está de cumpleaños hoy.
20: No, mi te pellizco, los gemelos están durmiendo.
0: Ok. Última llamada, viene, que nos vamos. Regálale a la gobernadora, que está de cumpleaños hoy.
18: Chacho, que la enchufen allá en Costa Azul, que parece un generador.
0: Mira, suave. Ay, señor.
23: Suspéndale la bebida.
0: Regálale a la gobernadora, viene, que está de cumpleaños hoy. Por acá.
24: Sí, un litro para que se vaya para la palguera a coger yesquí.
0: Ahí está. Regálale a la gobernadora, viene, que está de cumpleaños hoy.
2: Es que.
22: Capacidad para gobernar.
0: Ahí está, seguimos robando audiencia a la AM, somos número uno. Regálale a la gobernadora, que está de cumpleaños hoy.
25: Yo les regalaría unas donitas con un café, que están en especial, y que esta noche cuando vaya el chacachaca, no se duerma.
2: En bus.
0: Achóvete pa'l cara. Regálale a la gobernadora, viene, que está de cumpleaños hoy.
2: Ay.
22: Un juego de cuarto en bloque o en concreto.
0: Juego de cartas en concreto, que clase, cabrón. Mira, regálale a la gobernadora, viene, que está de cumpleaños hoy.
22: Un super tubo para que se tire con Jovín.
0: Ok, wow. Regálale a la gobernadora, última llamada, que está de cumpleaños hoy, para irme. Regálale
22: para que saquen parte a la de Obama.
0: ¿Cómo es? ¿Qué?
2: ¿Eh?
22: La estatua de Donald Trump, para que la pongan en el Capitolio y saquen la de Obama parca.
0: Ah, ok. Regálale a la gobernadora, viene, que está de cumpleaños hoy. Regálale a la gobernadora, viene, que está de cumpleaños hoy.
22: Un pantifaja para subirle las nalguitas.
0: Ok.
2: La gente se preocupa por unas cosas.
0: Sí, bueno, la dado con las nalgas a la gobernadora, la gente. Regálala a la gobernadora, viene, que está de cumpleaños hoy.
1: A la gobernadora, que me venga a buscar hoy, que le voy a dar el regalo hasta mañana.
0: Ah, ok, ok. Anda, para el cara.
2: Bien prestado.
23: Suspéndale la bebida.
0: Regálala a la gobernadora, viene, que está de cumpleaños hoy.
3: Saludos, muchachos, soy yo, Diego. Muchas gracias por todos los regalos, de verdad, los aprecio mucho. Puerto Rico, vamos hacia adelante.
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0: Hace falta dos. Aquí en el 94.7, la nueva 94, estamos en WhatsApp. Jackie Quickie, los próximos 12 del mediodía, que es la que tapa la farándula, los bochinches, la vida de los artistas. Tú sabes que te enteras aquí primero. Quédate aquí, no te muevas. A las 12. Ay, vengo por ahí también con el Quickie Deportivo. Ya está la final del BCN cuadrá. Así que hablamos también con Yadi, el BCN, el Yadi. Es lo próximo, no te muevas.
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0: Bueno, y la 94 se va para la calle. Me voy para allá para Tour Auto Sales con Carlos Marrero, que nos tiene un montón de información. Carlos, bienvenido, Carlos, por acá. Saludos.
2: Saludos, Wiki. 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
0: Gracias, Carlos. 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
1: Bueno, vamos rápido a los deportes. No tengo que decir mucho de MLB. Anoche le raspamos una pela a los White Sox. Siguen mis Boston Red Sox. Ah, dando duro. Enrachados. No vamos a arrancar. Vamos al BCN directo con Yadiel BCN. El Yadi, Yadiel. Zumba, ya tenemos final.
2: Ya así mismo es, Quiki. Ya tenemos los finalistas cuadrados. Y es que anoche los Santeros de Aguada volvieron a ganarle a los Leones en Ponce, tal cual pasó en el 2019. Los eliminan ahí en el Pachín, Quiki. Sí. Rigoberto Mendoza imparable, 28 puntos de asistencia.
1: Oye, lo que fue el Vikingo, Soriano y Wiley, esos tres refuerzos fueron como 70 y pico de puntos anoche, creo que eran, en algún momento iban entre ellos. Fue una cosa impresionante.
2: 73 de los 95 anotaron los tres refuerzos santeros anoche.
1: 73. Bueno, para eso tú contratas refuerzos. Específicamente esa es la labor de los refuerzos. Hicieron el trabajo de refuerzos. 73 puntos de los 95. Cargaron el equipo, como debe ser. Así que está gozando Aguada. Ahora se enfrentan a los Vaqueros de Bayamón, los actuales campeones. Vamos a ver, ese equipo de Aguada, hay que, ¿sabes? Hay que, ojo con Aguada, no se duerman tampoco. Vamos a hablar claro.
2: Machean muy bien.
1: Y mucha profundidad, un equipo bien profundo. Machean muy bien, muy bien. Sí.
2: Eso es así. Quickie, fue una gran serie para los Santeros. También los Leones. Fue la mejor serie de las dos semifinales. Fue la mejor por mucho. Sí. Juegos en tiempo extra. Juegos que se pudieran ir para los dos lados. Así que fue una gran serie, pero Aguada supo cerrar bien. Y Aguada, aunque es un equipo joven, como tú dices, un juego como el de ayer, que era juego de cierre, pues entonces ahí le toca a los refuerzos, que son los que tú traes para eso. Y una espectacular serie también de Joel Soriano, que definitivamente se almorzó a Thomas Robinson, porque la realidad del caso es que lució muy superior en gran parte de los partidos.
1: Claro. Entonces, ¿cuándo estaría empezando la final? ¿El sábado o qué?
2: No, ahora hay un receso y la final arranca el próximo domingo. Se va a estar jugando domingo, miércoles y viernes.
1: Domingo, miércoles. O sea que arranca domingo en Bayamón, miércoles sería en Aguada y el otro viernes en Bayamón otra vez.
2: Exactamente.
1: Ok.
2: Y así la otra semana es lo mismo, domingo, miércoles y viernes.
1: Ok. De ser necesario, ¿verdad? Algunos juegos, pues no sabemos cuánto, ¿verdad? Si esta serie llega al máximo o qué, va a pasar. Pero va a estar interesante ver el macheo de Aguada y Bayamón. Jacob Wiley, un ex vaquero. Ver a Rigoberto Mendoza y a Soriano enfrentarse a su compatriota Yacer Pérez. Y más en el caso de Rigoberto, que es de la misma provincia que Yacer Pérez. Y dicho por él mismo, que conoce personalmente a la familia y lo conoce a él y a todos. Así que, sí. República Dominicana, mano, en la final del BCN, bien metidos. Y con grandes jugadores.
2: Con grandes jugadores y también el coaching staff de los Santeros de Aguada está Carlos Payano.
1: Carlos Payano, que jugó aquí. Jugó aquí dominicano. Ahora vamos a ver a Pachi frente a Cristian.

0: ya Pachi estuvo ahí junto a uno, ¿sabes? Dirigiendo en contra de uno de sus amigos, este Carlos Rivera. Mano, va a estar bien interesante, de verdad, esta serie va a estar bien buena. Entiendo que sí, va a ser una gran serie. Una gran serie.
1: No me cabe duda.
0: Que viaje largo, porque los vaqueros cuando vayan para Aguada, pues de Atillo para allá cogiendo luces, y Aguada cuando venga para Bayamón, ya tú sabes. Pero va a estar muy bueno, mano. Va a estar buena la serie. Fíjate, me gustaría ir a un jueguito en Aguada. Digo, en Bayamón también, pero me gustaría ir a un jueguito en Aguada. Hace tiempo que no voy a la Chavalillo.
1: Se están dando bien buenos, Quickie, sí. Un ambiente brutal, llenos totales, así que yo espero llenos totales, la cantidad de juegos que dura la serie debe ser sold out en ambas canchas.
0: Sí, no, definitivamente sabemos que el rancho de Vallenaria allá también. Así que nada, mano, para seguirnos curando, viendo lo que nos gusta, el baloncesto y más el BCN de aquí de Puerto Rico está a otro nivel. Nada, gracias, Yadiel, como siempre.
1: Seguimos, Quickie.
0: Dale, papá, Yadiel BCN aquí en el Quickie Deportivo, aquí en WhatsApp.
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0: Esta hora sigue bien prendida aquí en WhatsApp en la nueva 94 con Jackie Quickie. Lo próximo llega que es la que está para la farándula, los bochinches, la vida de los artistas. Venimos con eso y te enteras ya mismito en 2 minutos 55 segundos. Buen provecho.

0: ¿Sabes que te enteras aquí primero?
1: Podemos gozar que ya no existe la Comay.
0: ¡Wow! ¡Wow! Pero estamos nosotros aquí, como siempre, te guste o no, estamos aquí.
2: Siempre, siempre.
0: Sí, ready, bien puesto para, ya tú sabes, bien puesto para la cháchara. Para bochinchar.
2: Ajá, así mismo es. Mira, ¿sabes qué? Estuvimos haciéndole un regalo a la gobernadora Jennifer González.
0: Como hacemos con todos los figuras públicas,
2: claro,
0: el famoso.
2: Y ahí tenemos, claro, ahí tenemos un collage a través de la música app de Jennifer González junto a su gemelo, su esposo.
0: ¡Todo!
2: Y este collage se lo hizo su esposo Jovín.
0: Ay,
2: y...
0: tan detallista que es Jovín.
2: Ay, eso es lindo.
0: Qué lindo.
2: Y le escribió lo siguiente. Y cito: feliz cumpleaños a mi esposa, mi amiga, la gobe.
0: Eso es
2: Jennifer.
0: Eso es estar enamorado.
2: Claro que
0: de
2: sí.
0: De verdad, sí, sí, sí. Sí. Aprendan. Cojan oreja. ¿Sabe?
2: Gracias por ser una mujer extraordinaria, fuerte, noble y de un corazón inmenso. Gracias por amar con tanta entrega a nuestra familia y por servir a Puerto Rico con la misma pasión con la que cuidas de los tuyos. Que Dios te bendiga siempre, te conceda mucha salud, sabiduría y felicidad para seguir cumpliendo todos tus sueños. Jennifer Nidia Mercedes y José Jovín Jorge y yo. Estamos inmensamente orgullosos de ti. Eres una super mamá, un gran ejemplo y la mayor bendición de nuestras vidas. Te amo con todo mi corazón, bebecita. Que disfrutes mucho tu día. Y Jennifer González le contestó:
0: ¡ay!
2: Gracias, mi amor.
0: ¿Jener? Está ocupada, está ocupada. Ay, vio el mensaje mientras estaba filmando. Estaba bregando con lo del problema de Carraízo. Y le contestó así: gracias, mi amor. Además, seguramente le contestó así porque ya se lo habían dicho en la cama cuando se despertaron. Cuando se levantaron por la mañana, ya se habían abrazado.
2: Pero,
0: ¿sabes? Ella dijo: ay, es que Jovín es bien detallista y me lo escribió y qué sé yo, pero estoy tan ocupada en este momento. Pero nada, aprendan, querubines. ¿Sabes? El primer caballero. El primer caballero le está dando los códigos de cómo es. De cómo es que tiene que escribirle en las redes. Y dejarle saber todo lo que sientes por esa persona. Eso es amor de verdad.
2: Eso es vivir.
0: Eso es estar enamorado de verdad. Muy bien. Gran ejemplo por parte del primer caballero.
2: El amor es una magia.
0: Una simple fantasía. Pero,
2: y al fin la encontré.
0: Como un sueño. Pero nada, ¡ay! Le faltó. Y cuando termine la jornada laboral hoy.
3: Lengua. Ey. ¿Cómo está la lengua?
0: Bueno, muchas felicidades, ¿verdad? Dentro de Vacilón aquí y todo eso, ¿verdad? Muchas felicidades a la gobernadora. Son 50. Llegó el medio peso. Jovín, yo creo que es más joven, ¿verdad? Jovín se ve más joven. Yo creo que a lo mejor Jovín, yo creo que no tiene, no llega a 50
2: yo
0: todavía.
2: Yo creo que Jovín anda con los códigos de Yankee, de Virrasta, de Tito.
0: Nadie sabe.
2: De todo esto que se ven bien jóvenes.
0: Nadie sabe la edad de Jovín. Tenemos a Puchungo.
2: Puchunguito, averíguame ese dato.
0: Yo creo que Jovín debe estar como en 40 y pico. Pero yo no creo que haya llegado a los 50. Bueno, nada, seguimos cuando, si Puchungo consigue la edad, la decimos. Pero entiendo que es menor que ella. Eso no es nada malo, tú sabes.
2: Eso no es nada malo. Todo depende de cuántos años haya de diferencia.
0: ¿Cuánto
2: tiene?
0: 41. Le lleva a 9. Que es el colágeno. Bueno, me pasa que cuando el amor llega, no importa la edad. ¿Entiendes? Y si más si estás junto a una persona,
2: bueno,
0: que es la que te llena y te da felicidad.
2: Eso es muy cierto.
0: En tu diario vivir, no importa la edad.
2: Sí, eso es muy cierto.
0: Claro.
2: Pero depende de la etapa, porque ya a los 40 y pico, los 50, pues ya tú deberías estar más claro y con una madurez, ¿verdad? A diferencia de otras edades. Pero...
0: Sí, o se supone, pero hay gente que tiene...
2: Por eso dije, deberías. Uh-huh. Pero hay veces que cuando hay un gap generacional muy marcado, es complicado. Y lo digo más bien, por ejemplo, si hay uno que está en los 20 y pico y el otro está en los 30 y pico altos, casi 40, es complicado porque esa persona de los 20 y pico no ha vivido ciertas cosas que ya la otra persona sí, después quiere vivir. Y
0: pero mira a Bradley Cooper, como le va a Bradley Cooper, tiene más de 50 y la pareja con la que está ahora tiene 20 y pico.
2: Yo estoy mirando ahora
0: y la pasan hacia brutal.
2: Arriba, hacia arriba.
0: La pasan
2: hacia
0: brutal.
2: Hacia abajo.
0: A ti siempre te va a tocar mirar hacia arriba, no hay de otra. No hay de otra. Avísame si te toca mirar para abajo.
2: ¡Estúpida!
0: Ah, bueno, está bien, pero tú sales bien porque tú eres bajita. Todo depende. Tú sales bien siempre.
2: Ya, ya, y Dios.
0: Así que Dios. Nada.
2: Te miro pa' interior.
4: Dejé mi ropa interior.
0: ¿Dónde, mami? ¿Dónde?
4: Está tu guagua.
0: Yo, pues no sé qué guagua. Yo no el carro.
2: ¿Cómo hago?
0: Pues no sé.
2: ¿Cómo hago?
0: Sí. Te la envío con un mensajero.
2: Te la envío con la secretaria.
0: Pero nada, que cumplan muchos más.
2: Happy birthday. Mira, este es el colmo de los colmos, pero es algo que sucede más de lo que la gente piensa.
0: ¿Qué pasó?
2: Y es que hay muchos fanáticos de cartón.
0: ¿De cartón?
2: Sí.
0: Hay mucha gente en general de cartón, pero hay muchos fanáticos de cartón,
2: sí,
0: es verdad.
2: Yo le digo fanáticos de cartón.
0: Sí.
2: Porque, mano,
0: ella es una fanática. A mí no me sabe la fanática. Ella es. Me queda la canción. Dale.
2: De repente ven a una figura pública, un deportista, tal vez un político, que sea, que lo vean en la calle, donde sea, y van corriendo. ¡Ay, una foto, por favor, una foto! ¡Va! ¡Sube, beso, abrazo! ¡Suben la foto! Y bien orgulloso de que tienen la foto. Y tiempo después, o tal vez antes, en algún momento, hicieron un comentario despectivo de esa persona. Pero te tiraste una foto.
0: Claro.
2: Fuiste un farandulero o una farandulera de cartón. Mm. Pues mira, esto fue lo que le pasó a Jay Wheeler.
0: ¿Qué le pasó a Wheeler?
2: Es que él se tomó una foto con un fanático. Cool. Ajá. Y después resulta ser que el fanático le escribió en las redes: ah, a mí no me gusta tu música.
0: Diablo, qué pente.
2: Pero tú sabes que Jay Wheeler es un artista muy versátil. Él no solamente canta, es comediante. Vamos a escuchar la manera en que él manejó esta situación.
0: Adelante, Wheeler.
5: Me encontré un tipo en Disney Spring, ¿verdad? Yo estaba en Disney Spring con la familia, aquí en Orlando. Y ese cabrón viene y se para atrás de mí y me toca el hombro, papá, y me dice: Jay, para que sepa, papi, yo no soy fanático tuyo, no me gusta tu música ni un poco. Pero mi hijo es bien fanático tuyo, a ver si te puede tirar una foto contigo. Coño. Qué innecesaria la oración completa.
0: Es verdad, es verdad.
5: Mi hijo es fanático tuyo y se quiere tirar fotos
0: contigo. Y ya, exacto.
5: Ya está. No, él le tuvo que añadir: no me gusta tu música ni un poco, eres una mierda basura.
2: Él no dijo eso,
5: pa. Bueno, por lo que le faltaba.
0: Sí, le quiso dejar saber que no le, ¿sabes? Se quiso ranquear. Entonces...
2: Y después él subió la foto y el pana que le pidió la foto, el papá le comentó a Jay Wheeler: tipo, tienes razón, mala mía, no debo ser así, pero mi hijo está súper contento por la foto, gracias.
0: Dito está arrepentido. Muy bien, reconoció su error.
2: Y entonces, pues Jay Wheeler le contestó: jajaja, tranquilo, hermano, me lo vacilé, gracias.
0: Sí, cuando vio que Jay Wheeler se picó, se sintió aludido bien duro.
2: Brother, pero sí. es que, oye, cada cual puede tener su opinión, eso es perfecto. Porque las opiniones son como el ombligo, por no decir otra cosa, todo el mundo tiene una. Pero no hay por qué tú venir a atacar a alguien porque algo no te guste.
0: Sí, porque él yo creo que pensó que se la comió con eso. ¡Ja!
2: No,
0: se lo dejé saber. Que no soy fanático de él. Cuando viene Jay Wheeler a hacer video y se lo vacila, ahí como que el tipo entró en razón y dijo: espérate, soy un charro. Tienes razón, mala mía, no debo ser así. Pero mi hijo está súper contento por la foto.
2: Sí.
0: Si era lo único que tenía que decirle. Mira, yo estoy seguro que eso ha pasado contigo.
2: ¡Oh!
0: Las mujeres.
2: ¡Ay!
0: Las mujeres, mira, porque yo las veo. Ellas mismas le tiran la foto contigo al marido. Sí, a veces.
2: Y a mí me han dicho, ay, yo quería que supieras que siempre me has caído mal, pero ahora me caes bien. ¿Me puedo tomar la foto contigo?
0: A mí me ha pasado que...
2: Y yo, bueno, pues qué bueno que te diste la oportunidad de conocerme. Gracias. Y claro que nos vamos a tirar la foto. Pero primero contigo antes de que con tu marido. Porque me pasa también.
0: A mí me han pasado las dos cosas. A mí me han pasado mujeres que han estado con el novio o con el marido que se quieren tirar una foto conmigo y se la tira el mismo tipo, pero el tipo con una cara como de perro bien brutal. Y yo siempre lo saludo. Papá, ¿todo bien? Placer. Y le doy la mano al tipo, al marido de la tipa. Entonces me ha pasado también tipos que se quieren tirar foto conmigo. Ajá. Y parece que las mujeres no me soportan. Y tiran la foto así, como que así.
2: Ay, bien.
0: Como que no soporto el quick y ridículo ese. Estúpido, le ríe los chistes a Jackie. Sí, porque eso es lo que dicen. Zángano ese, riéndolo gracias a la enana esa.
2: Lo he leído,
0: pero mira, ¿saben qué? ¿Saben qué? Aún así, los queremos. Gracias a ustedes siempre. Somos número uno. Y recuerden que yo siempre los voy a querer. ¿Por qué? Porque ¿cuál es mi nombre?
2: Amor.
0: Amor al revés. Como un 69 del amor. Ok, vamos a lo próximo.
2: Ok, vamos a otras informaciones. Shakira, ustedes saben que luego del mundial ella tuvo un gesto muy lindo con los Ghetto Kids, de haberlos hecho parte de su show. Yes. Hubo un video que se fue viral en el momento en que ellos tuvieron la última participación con ella. Ahora mismo no recuerdo el país, pero no fue en el mundial, fue otra presentación que ella tuvo. Y ellos estaban bien afligidos porque, pues, mano, le han tomado mucho aprecio y agradecimiento a Shakira. Uno de ellos empezó a llorar y ella lo abrazó y le dijo, mira, nosotros vamos a ser amigos por siempre. Les prometió llevarlos a otro lugar de viaje y que también los iba a visitar. Entonces, ella tuvo otro gesto adicional que yo creo que Shakira está rompiendo a otro nivel, o sea, con estos niños. Ella se los llevó a la playa por primera vez.
0: Sí.
2: Entonces allá estuvo compartiendo con ellos. Yo creo que ya esos son sus hijos adoptivos.
0: Pane, porque... que en verdad se ven como que bien, esos nenes se ven todo el tiempo bien felices.
2: Bien felices,
0: sí,
2: y bien agradecidos.
0: Sí, pane, deben ser cariñosos y todo.
2: Es que se ve, mira, sí, las fotos, sí, sí. Se ve. Y Shakira pues compartió un emotivo mensaje en Instagram precisamente para ellos, a los Ghetto Kids de Uganda, con quienes compartió, como les mencioné, el mundial. Y dijo lo siguiente: aunque son de otro continente, viven en otra cultura y hablan otro idioma, ahora los amo como si fueran mis propios hijos. Todo niño en el mundo merece ser tratado y amado como uno propio.
0: ¿Tú te imaginas que los adopte a todos?
2: Dito.
0: Corillo.
2: Sí, son un corillo. Están viviendo cosas que jamás...
0: ¡Qué brutal!
2: No hubieran podido experimentar por la naturaleza de ¿verdad? De sus raíces. Y que gracias a Shakira, pues, le ha dado un giro.
0: Shakira se ve tan cool, ¿verdad? Como que una persona tan cool. Nunca me ha dado la impresión de que se ve hipócrita.
2: No,
0: ni
2: mano.
0: Come M, ni nada. Yo pienso que ella es como que tan cool. Podríamos ser panas y todo.
2: Mira,
0: ¿entiendes? Pienso yo.
2: Yo creo, y esto lo experimenté yo, y tú que eres padre lo debes saber también, los niños te transmiten una paz que es indescriptible. Y su amor es tan y tan y tan puro que pueden sanar y hacerte cambiar de estado de ánimo en cualquier momento. Hubo un momento en mi vida que fue bien, bien difícil y una amiga tenía una bebé casi recién nacida. Ella me dice, coge la bebé. Y yo cogí la bebé, automáticamente yo cargué su bebé, yo creo que yo solté todas mis cargas y toda la tristeza y lo que yo estaba pasando en ese momento, yo lo solté y yo lo único que sentí era el amor de ese bebé.
0: Es que, mano, los bebés, tú como que te transportas, ¿Sabes? Se te olvida el resto del mundo.
2: Entonces...
0: necesito un bebé ahora mismo.
2: Los bebés, igual los niños. Entonces yo le veo en el rostro a Shakira, por ejemplo, en esa misma imagen que estamos viendo, que están todos los niños encima de ella abrazándola, se le ve un rostro iluminado y de paz. Y a los niños como que un amor bien puro.
0: Y la otra es, según estás diciendo eso, uh-huh, de la misma manera que los niños transmiten, uh-huh, nosotros como adultos también transmitimos a los niños. Y los, uh-huh, niños, y lo digo por mi nena, uh-huh, los niños le demuestran cariño a quien ellos sienten que es una persona cariñosa de verdad. Uh-huh, ellos, uh-huh, perciben si la persona es buena, es cariñosa de verdad o no. Sí. Y lo sé porque ha pasado con mi nena. Mi nena da abrazos, no tan rápido porque hasta que no tiene confianza.
2: Sí, sí.
0: Pero es de las que da abrazos.
2: Cariñosa.
0: Y hay gente que ella lo hace, con gente que ella sí lo hace. Y hay otras personas que no. Y es que probablemente esa persona no le transmite a ella una seguridad o un cariño real.
2: Exacto.
0: Y yo creo que mi hija es de las que, y va a ser así, de las que si tú no le caes bien,
2: no hay break.
0: Si pero no le caes así bien, no hay break, porque no. Mira, hay, a ella no tiene puntos medios.
2: Mira, yo te puedo asegurar que ahora mismo, retomando el tema de Shakira, no hay dinero que pague lo que ella está sintiendo en ese momento que ella ha compartido con esos niños allá.
0: Mira el de la camiseta blanca, como está ahí agarrado de la rodilla de ella.
2: Sí, sí, sí.
0: Sí, de verdad que sabe.
2: Muy lindo. Pero bueno, señores. Está
0: linda, Shakira.
2: En otros temas, Anuel AA.
0: ¿Qué pasó?
2: Mira, esa. Chico, no voy a decir nada más.
0: Ah, ok. Es que,
2: hablando de fanáticos y del cariño real hasta la muerte.
0: ¿Qué pasó con Anuel?
2: Estos fanáticos de Anuel lo sorprendieron en RD. ¿Y de qué manera? Vamos a verlo.
0: Vamos para allá, adelante.
6: Yo le tienen un concierto, el loco mío.
0: Dale, tremendo concierto, sí.
2: Le estaban cantando todas las canciones a Anuel ahí. Sí. Un corillo de chamaquitos allí, en RD. Y qué cool, porque, o sea, te lo vacilas, pero yo creo que de las cosas más gratificantes para cualquier artista es eso, el sentir el cariño del público, el que te canten las canciones, el que te...
0: Específicamente, que te canten las canciones.
2: Por eso. Para ellos eso es como que anda, porque tú comienzas a recordar el momento en que, uh-huh, escribiste la canción, en que grabaste la canción, en, claro, que tú no sabías qué iba a pasar con ese tema y que es que otras personas en otros países canten la canción. Pues es gratificante. Así que ahí está Anuel AA pasándola bonito en RD. Y otra...
7: Yo hago lo que me da la gana, ¿viste? La bebé.
2: Otra que partió. Señoras y señores, tenemos a la perreadora número uno.
0: Ajá.
2: A nivel global.
0: ¿Quién?
2: Ella debe irse a dar clases por ahí porque partió.
0: ¿Quién?
2: Ella es... Rihanna, tú sabes que siempre hay un carnaval allá en Barbados que ya es algo cultural y que, ajá, ella siempre va, correcto, y va vestida espectacularmente hermosa. Pues ella estaba dándolo todo, pero señoras y señores, la manera de perrear boricua. Ahí está, vamos a verlo.
0: ¡Vamos allá, Rihanna!
2: Rihanna. Ella subió. Ahí va. ¡Dale! ¡Dale, mami! Va ahora.
0: ¡Sí!
2: ¡Ah!
0: ¡Ah! ¡Ah! ¡Diablo! ¡A fuego!
2: Ella se fue under, como que está en su,
0: no haga
2: casa.
0: Eso. ¡Chach! ¡Fuego! ¡Fuego! ¡Falla! ¡Falla es lo que hay ahí! ¡Ia, DH!
2: Sí,
0: ahí
2: el está. Tipo mirando.
0: ¿Cómo ¿Qué debe tú crees? Ser?
2: ¿Qué numerito le das a Rihanna?
0: Se movió bien. Se movió bien y como ella tiene para moverse.
2: Sí, ella no tiene que esforzarse mucho. No.
0: se movió bien. Baja también no estaba tan cómoda ahí, pero... Se movió. Ah, el tipo le dio par de nalga, como tiene que ser.
2: Estás bien viejo.
0: ¡Pero!
8: Siempre montados contigo en el carro. La nena y el...

0: Farruko, Gracie, Steve Aoki, aquí en el 94.7, la nueva 94, estamos en WhatsApp, Jackie Quickie, lo próximo, venimos con esto a las 12:40, vieron a Rihanna, ¿verdad?, que llegó a Barbado, perreo intenso, se descontroló, descontrolada. ¿A qué lugar tú llegas que te descontrolas bien duro? Queremos que nos llames y nos digas dónde es ese lugar que tú llegas y te descontrolas. Venimos con eso, ya mismito, no te muevas.
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0: 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Y tenemos vía telefónica a Limari Nieves con toda la información. Limari, bienvenida, cuéntame.
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0: 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Quico.
1: Vimos a Rihanna allí en que es la que estaba descontrolada.
0: Ajá.
1: Llegó a Barbados perreando, pero full, cogiendo el guetazo y todo.
0: A fuego.
1: Vamos a hablar de eso. ¿A qué lugar tú llegas que te descontrolas? Perdón. 6229470. ¿A qué lugar tú llegas que te descontrolas? ¿A dónde tú llegas que te descontrolas? Que hasta te sientes en otro mood. Tú sabes, suelta. 6229470. 6229470.
0: Solo mi casa.
1: ¿En serio? ¿Sabes? Solamente ¿qué? A tu casa.
0: Pues claro.
1: Ajá. Sí, en tu casa, es la, ¿sabes? No hay un lugar no, que te descontrolas en tu casa.
0: En mi casa.
1: Ok.
2: Todo eso es mentira.
1: No digas.
0: En mi casa o en la del jebo, pero en no, es que no me puedo controlar en más ningún lugar.
1: Ok, ahí está.
0: Me encantaría, pero no puedo.
1: Que la gente nos llame y nos diga 622-9470. 6229470, ¿a qué lugar tú llegas y te descontrola? Como Rihanna.
0: Lo que pasa, por ejemplo, si yo quiero ir a janguear a algún lugar, yo prefiero janguear fuera de Puerto Rico, la realidad.
1: Ok.
0: Por el hecho de que...
1: Pero no te descontrola cuando jangueas fuera de Puerto Rico.
0: Ahí es que yo bailo.
1: Ok.
0: Bailo y bueno, así como la de Rihanna.
1: Ok.
0: Ahí puedo hacerlo.
1: Bueno, cuando esos parties que son sin celular ni nada.
0: Caramba, no he ido a ninguno.
1: Yo hace mucho tiempo que no voy a uno. Uh-huh.
0: ¿Party sin celular?
1: Sí, porque habiendo ya hoy día celulares, hay gente que hacen party que dicen, no, aquí no, sí. Ningún celular. Tienen sí. Que echar los celulares en esa caja ahí. Aquí sin celulares.
0: Exacto.
1: Yo sé.
0: Y a veces
1: en los botes a veces. Pero yo no me descontrolo en ningún lado. Yo siempre estoy en control. Todo el tiempo.
0: Sí,
1: me descontrolo aquí vacilando al aire. Pero yo siempre estoy en control. Vamos con Luiso.
3: Saludos, Jackie, Quico.
1: ¡Ey!
0: Luiso.
1: ¿A dónde tú llegas que te descontrola?
3: Mira, Jackie, un padre sin celular mejor no va, ¿verdad, Jackie?
0: No, mi amor, estamos en otros tiempos.
1: Mm.
3: Sí, claro, sí, que pues, eso.
0: ¿Sabes qué es lo que pasa? Que cuando tú me ves con un celular en un party o algo, probablemente estoy trabajando. Que es el 95% de las veces.
1: O está aburrida.
0: No, y cuando no estoy con celular, pues estoy ahí es que la estoy pasando bien.
3: Eso sí,
1: no, ahí no se publica. Mira, Luis, ¿a dónde tú llegas que te descontrolas?
3: Mano, cuando llego a Caracoles, brother. Cuando llego a los callos. Papi, me creo que soy el tiburón que nadie puede agarrar.
0: ¡Que me lleve el tiburón!
3: Papi, eso tú llegas allí y eso te descontrola con alcohol, sin alcohol, como sea, porque lo que se ve allí, tú sabes, Cuico, que eso es otra cosa.
1: Lo que pasa es que mis años de descontrolarme...
0: No había...
1: Allí no había celular y ya
0: gracias
1: pasaron.
0: Gracias a Dios, gracias a Dios.
1: Ya yo ni voy para allá. Rara la vez.
3: Cuico. Ah. Cuico, tú sabes que mis vecinos van a ser ricos, ¿verdad?
1: No sé de qué habla.
3: Bueno, el proyecto de Esencia son vecinos míos, van a ser ricos. Mis vecinos van a ser ricos.
1: Ok, ya.
3: Yo ahora estoy cogiendo clases de inglés, papi, porque ahora tú vas a ir para Cabo Rey y ahora eso es give me one drink.
1: Sí. Give me one.
3: Acho,
1: yo voy por la... yo voy por la 100 Road hacia casa
3: de
1: mi papá.
3: Y te voy a decir una cosa. La gente habla de la playa de los pozos. La playa de los pozos está chévere, pero tampoco es gran cosa, porque tú te metes al agua y tú sacas el agua como babosita también. Tampoco es que es arena blanca.
1: No,
3: la
1: exacto.
3: Gente no sabe eso.
1: Mira, pero
3: no sabe eso.
1: Invéntate una compañía de algo, porque va a haber negocio.
3: Bueno, yo tengo en mente algo ahí, venderle la pavita de jíbaro. Porque son brindarles con papa por ahí, por todo el combate, por ahí.
1: Ah, bueno, nada, ya está.
3: Cómodo.
1: Gracias, Luiso. Así que va a ser vecino ahí de corillo de los nuevos cajorrojeños. Vamos con Dali.
4: Hello.
1: Ah.
0: Hello.
1: Sí, hola.
4: Mira, yo he encontrado el
1: de
4: Borrojo en Boquerón.
1: ¿En Boquerón, el poblado? Te descontrola. Mucha gente descontrola en Boquerón, el poblado. ¡Ey!
4: ¡Catch!
1: Y después las ven ñangotadas orinando bajo los mangles. Yo me acuerdo que... La primera vez que yo salí con alguien, le pasó eso. Estaba orinando y... Pero fíjate, eso me motivó. Yo dije, esta es, va toda. Esta es. No tuvo miedo. Se metió para el mangle, se ñangotó. No tuvo miedo. Y eso es lo que a mí me gusta, que no tengan miedo. Así que... Ahí está. Sí, no me vino. No necesito un baño que tenga aire. Ni, no vino con mucha bicheria. Vino, yeah, o sea, vino
0: cuando, directa. Cuando tú quieres estar con alguien, así tú duermas los dos en una cama twin. Sí. Te bañes con agua fría. Que no haya ni piso, que sea madera, que el techo sea zinc. Tú estás ahí. Sí. Y lo que importa es la persona.
1: Claro. Macho, techo de sí, yo vivía en Cabo Rojo y... Sí. Bueno, no voy a decir más nada.
0: Eso es amor de verdad.
1: Claro.
0: Una persona así, esa es la persona que tú tienes que valorar. No la persona que está detrás de ti por el dinero.
1: O por la fama.
0: Por lo que tú le puedas sacar.
1: Exacto.
0: Si tú tienes una persona así...
1: No, porque la persona que está por la fama y por el dinero pone excusa. Y el que está de verdad... Cuando hay amor de verdad no hay excusa.
0: No, yo...
1: Ni hay miedo.
0: Ni hay miedo.
1: ¿Sí?
0: Mi amor, ¿tú quieres que hay que caminar? Caminamos. No hay carro. Vámonos a pie.
1: ¿Te quiero ver hoy?
0: Te voy a ver hoy. Ahora.
1: Ahí. Es así. Así que tiene que ser.
0: Voy a verlo.
1: Exacto. Como me dijeron a mí una vez y me enamoraron. Ajá. Me dijeron, ¿qué tú vas a hacer hoy? Y yo, no, voy a salir por ahí, Ángel. Allá. Y, yo me apunto. Y se tiraron de aquí para allá.
0: Es que es así. Es así.
1: Y jangueamos.
0: Las cosas son así.
1: Se llevó lo suyo ese día. Vamos con Alex.
3: Y si se para en el paseo para orinar y abre la puerta y engancha una pina en el estribo, ¡no! Esa es la que es.
1: Esa es la que.
3: ¿Qué está pasando con Betella aquí?
0: ¡Ey, buenas!
3: Mi 411 favorita.
0: ¿Qué pasó? Estamos aquí.
3: ¿Tú sabes qué lugar a mí me descontrola cada vez que llego?
1: Ah.
3: La oficina, tener que lidiar con esos chorros mensos y bestias. Me descontrolo. Ese team leader no sirve para nada. Gente necia, Dios mío, señor.
1: Ya, Hacho, son tus compañeros de trabajo.
3: Wow. Exacto. ¿Era ese lugar o era de jangueo?
1: era de jangueo. En el lugar tú te descontrolas.
3: Es que ya no estamos en edad para eso, Vicky. Ya aquí te lo sabes.
1: Se puede, pero modificado.
3: Sí, pero hay que descansar en la tarde porque si no ya las 9.
1: Eso es lo que digo.
0: Claro, yo la realidad es que si voy así, el plan es... por la noche. Yo siempre me tengo que coger un power nap. Lo bueno es que yo con 10 minutos tengo. O sea, con que yo cierre los ojos 10 minutos, yo repongo.
1: Y sí, porque tú eres más pequeña.
0: ¿Y qué caramba? ¡Qué caramba!
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1: ¿Ay? Perreíto bueno ahí para que te cures. La música más prendida la tenemos aquí en la 94 y en WhatsApp con Jackie Quickie, Joel y Randy. ¡Eo, eo! Aquí en el 94.7. Oye, lo próximo, la próxima hora viene dura, viene bien prendida, pero a la 1:30 llega la nutrición urbana de la pulpa. Así que pendiente a eso, viene la pulpa por ahí. A la 1:05 de la tarde volvemos a abrir micrófono para vacilar contigo, para que sigas pasando la brutal con nosotros. Aquí te cures con los número uno de 11 a 3, Jackie Quickie, según la más reciente encuesta de la firma Nielsen. ¿Será que hay? Chequeamos.
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1: What's up? Esta hora sigue bien prendida aquí en WhatsApp en la 994 con Jackie Quickie. Lo próximo venimos hablando de esto. Comidas que siempre dicen que son afrodisíacas y tú te las comes y como que, ajá, nada que ver. Venimos con eso en 2:59.
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1: What's up? Seguimos aquí en WhatsApp en la 994. Jackie Quickie, ya tú sabes, los número uno. De 11 a 3, lunes a viernes.
2: ¿Por
1: según
2: qué
1: la,
2: somos así, señores?
1: Según la más reciente encuesta de la firma Nielsen, aquí estamos. Vamos a hablar ahora de comidas disque afrodisíacas.
2: Disque, yo no lo creo.
1: Que, bueno, está bien, tú las has comido y como que era.
2: No me hace nada, más me hace otra cosa.
1: Ven acá, te pregunto.
2: Ajá.
1: Porque yo estaba hablando de esto con Nelsito fuera al aire.
2: Ajá.
1: ¿Hay alguna comida de las que dicen que sea afrodisíaca que te haya provocado lo que provoca un afrodisíaco? Que no es otra cosa que ganas de tener intimidad o...
2: Wow.
1: Porque se habla del marisco y que por el fósforo... Yo me he comido una langosta entera en mantequilla y a mí no me han dado ganas de hacer nada.
2: No.
1: Bueno, de ir al baño después, pero... Más nada.
2: Ay, la realidad es que...
1: Pero y que las ostras, porque tienen
2: eso
1: mucho
2: zinc. Eso es mentira. Yo como ostras todo el tiempo y me puedo comer una docena tranquila y no me hace nada.
1: Eso
2: más
1: sí.
2: Más me hace el vino. Yo me tomo... Mira, yo me tomo dos copitas de vino. Y más vale que el jevo esté al lado.
1: Ok.
2: Porque ahí sí. Pero, marico,
1: yo creo que en general,
2: nada.
1: En general,
2: nada.
1: Yo creo que la mayoría de las mujeres, el vino...
2: Pues yo no sé, de verdad.
1: Me provoca.
2: Pues eso, yo creo que más eso.
1: Y aquí dice que la ostra, porque tiene mucho zinc, ayuda a crear testosterona y dan energía.
2: No lo sé, Rick.
1: No sé, yo he comido ostra y nada que ver. Chocolate negro ayuda a la sangre a fluir mejor, hace que el cerebro sienta felicidad. Sí, a mí el
2: chocolate te da dopamina.
1: A mí el chocolate me da felicidad, pero bueno, yo en verdad yo nunca he encontrado una comida disque afrodisíaca que me provoque algo. Bueno, yo me acabo de comer una pasta con camarones.
3: Chacho,
1: supone que esté aquí, loco, por...
2: Ready.
1: Pero no.
2: Ready para la vuelta.
1: Mire que las fresas, porque tienen vitamina C, quitan el cansancio y el estrés.
2: Ah, pues yo estaba comiendo fresas ahora mismo.
1: El jengibre.
2: Ah, el jengibre es bueno, bendito. ¿Tú sabes quién me enseñó a tomar té de jengibre?
1: Achero.
2: Achero.
1: Achero
2: es el doctor por excelencia. Siempre yo llegaba a las 5 de la mañana y yo... Achero. No puedo hablar. Tranquila, que tengo. Tómate esto. Y automáticamente...
1: Sí, porque él tenía los sobrecitos.
2: Sí, claro. Gracias, Chero.
1: El jengibre, dice, porque despierta los sentidos y mejora la circulación de la sangre. La sandía tiene citrulina, ayuda a relajar los vasos sanguíneos del cuerpo. Pero la realidad es que yo nunca he sentido el afrodisíaco de esas comidas. Nunca. Me ha dado con...
2: Oye, en el sitio, dame
1: un... Yo creo que fíjate, hablando del vino...
2: Ajá.
1: Yo creo que el vino sí, el vino provoca...
2: Pero de una... Nelsito, tú que eres de Salinas, que eso allí hay mucho marisco. ¿Alguna vez tú has sentido un efecto afrodisíaco?
3: Nunca.
2: ¿Nunca ves?
1: Digo, yo todavía no he probado los muslitos de pescado de allá. Hay que ver si los pruebo y me dan ganas de comerme un muslo. Tampoco, pero no, no, no, nunca, no, no, nunca. No. Ni camarones, ni los camarones, ni la langosta, ni un chillo frito con tostones. Eso a mí no me ha provocado nada, ganas de...
3: Empanadilla
1: carrucho. El sábado me comí empanadilla carrucho ahí frente a la playa. Y no estaba con ganas de brincarle encima a nadie.
2: Tranquilo.
1: Tranquilo.
3: Yo desayuno casi todos los fines de semana. Desayuno.
1: Ahora, hay otras cosas que se pueden convertir en afrodisíacas.
2: ¿Cómo que...?
1: La playa, que lo hemos hablado aquí, a veces pasa.
2: La playa, sí, eso yo le he dicho.
1: Este...
2: Y eso está, yo lo tengo ultra comprobado.
1: Sí.
2: Sí.
1: A mí lo que tienen que hacer es tocarme el muslo y ya. No, pero las comidas no. Y no es de...
2: Ay.
1: Bueno, verdad, nunca ha pasado con las comidas. Y lugares, puede haber lugares afrodisíacos, no sé.
2: Sí.
1: Aquí en Puerto Rico, ¿qué lugar puede ser afrodisíaco? Estar solo con alguien.
3: Islas tropicales. ¿Ya?
1: Islas tropicales, pues Puerto Rico entero. Por eso hay tanta berraquera por ahí. Y porque Puerto Rico... Oye, porque lo que hay ahora mismo es una cosa, pero... ¿Sabes? La gente está con...
2: Encendida.
1: Bueno, mira, gente teniendo que renunciar por relaciones extramaritales y todo en algunos lugares. Están en el garete.
2: Señor.
1: Una cabaña en la montaña, dice. Un Airbnb, como mira, dice, una cabaña en la montaña, espacio aislado con chimenea y jacuzzi. Perfecto para el contacto cercano y el descanso mutuo. Yo te voy a decir algo.
2: ¿Qué?
1: En un Airbnb así, uh-huh, como apartado del revolú, uh-huh, y yo no necesito nada de afrodisíaco. Estar solo ahí con esa persona, ya.
2: Es suficiente.
1: ¿Sabes? Voy a querer todo el tiempo. Esa es la realidad.
2: Bueno, porque es que está el escenario
1: listo. Mira, playa solitaria al atardecer.
2: Ah, sí, ¡oh! Claro que sí.
1: Hacho, pero no hay nada más que el asiento atrás de un carro más afrodisíaco. No. Más afrodisíaco que eso. No, no. El asiento atrás de una guagua.
3: No. Bueno, mira.
1: Viaje en carretera. Yeah.
2: Ajá. Puedes controlar.
1: La gente guánica para allá va. Carretera afrodisíaca en Puerto Rico.
2: Chacho, ahí rápido llaman.
1: Ven acá. Carretera afrodisíaca en PR. ¿Hay alguna carretera afrodisíaca, mano? Que después que tenga paseo me dicen acá que está todo bien.
3: Chacho, Puchungo.
1: Puchunguito. Puchungo, la ruta 66 no es afrodisíaca. Yo pienso que no.
2: ¿Cuál es esa?
1: La que va para allá, para Río Grande. La de Carolina para allá, la de los peajes, la ruta 66.
2: Ay, María. Wow, ya se me olvidó.
1: La ruta.
0: ¿Qué es eso? Wow.
1: Ya se lo olvidó.
2: Para que tú veas lo fácil que yo descarto las cosas de mi vida.
1: ¿Cómo?
0: Tengo miedo.
2: No voy a hacer comentario.
1: Carretera afrodisíaca en PR. La 1 no es afrodisíaca. Tiene moteles de avicio.
2: ¿Lo que te das estrés?
1: Sí, con tanto boquete y tanto semáforo.
2: que la gente dice, eje, ese
1: la 165 de aquí, para allá, para Dorado, por al lado de la playa. Esa es afrodisíaca. Y yo creo.
3: Ya, la 1 creo que es, pues, Patillas, para allá.
1: Yo para allá no sé mucho.
3: La 2, esa es la 2, creo que es.
1: ¿Cuál? No, la 2 es la...
3: La 3
1: de Guayama para allá.
3: Exacto.
1: La 3. No, la 2 es la que le da la vuelta a PR completa, prácticamente. Uh-huh. Diache, mano. La de Rincón, el Road to Happiness. Rincón 413. Esa afrodisíaca. Ya cuando tú vas para Rincón con alguien.
3: Ya.
1: El viernes. ¿Sabes? Tú la llevas capoteando desde Atillo.
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Estamos en WhatsApp. Jackie Quickie, oye, pendiente, a la 1:30 llega la nutrición urbana de la pulpa. Mientras, aquí está Capo.

0: 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Lo próximo a la 1:30, a la nutrición urbana de la pulpa.
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¡Qué vuelta, Vox! El Fercho. Aquí en el 94.7, la 994. Estamos en WhatsApp, Jackie Quickie. Mañana empiezan las clases en el sistema público. ¿Está ready? Todo el mundo está ready. Lo que no está ready son las escuelas. Increíblemente. Cosas que pasan. Ya me invito a 1:30. Llega la nutrición urbana de la pulpa. Aquí está el

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2: Bueno, llegó. Vamos a la Nutrición Urbana.
3: Llegó el Pulpation.
2: De la Pulpa.
3: Pulpa, ¿qué está pasando?
2: Dímelo, Pulpa, ¿qué es la que hay?
4: Claro, ¿qué es lo que hay? ¿Qué dice,
3: mira,
4: gente?
3: Te voy a dedicar esta canción. Hace mucho tiempo que te quiero ver.
2: Busco la manera.
3: Pero es ese cantito, mamá. Oye, ese cantito.
2: Hace mucho tiempo que te quiero ver.
3: ¡Ey! ¡Dímelo, Pulpa!
2: Llegó la Nutrición Urbana de la Pulpa.
4: Así me reciben mis compañeros, como me encanta.
3: Para que sepi. ¡Aprieta, peluche!
4: ¡Aprieta, peluchita!
2: ¡Ay, ay, ay! Bueno,
4: mira, ¿qué es lo que hay?
2: Mano, pues, tranquilo.
3: Aquí, hermano, está haciendo un frío terrible, pero estamos bien.
2: Sí. Vamos super.
4: Bueno, voy a empezar antes de decirle, de empezar con el temita que tengo para ver rapidito. Nutrición culinaria. Los otros días, gracias, ¿verdad?, que llamé para lo de los hot dogs, el pana mío se comprometió a llevarle para el miércoles que viene o el de arriba, uno por reforzadito, así que
2: Cabrilla
4: en Bayamón, ya tú sabes, todo va a estar por ahí.
2: Sí, el miércoles que viene son bien recibidos, claro que sí.
4: Estamos ready entonces. Entonces, de lo que vengo a hablar, pues es un tema que no estamos ajenos. Tú sabes que ya está por ahí no sé si esta semana ya, porque la nena, mi hija me llamó, me dijo que le cancelaron para el lunes, pero esta semana era el back to school.
3: Ajá.
4: Y entonces quería
2: hablar con usted.
4: Se supone, ¿verdad?, que era para el jueves.
2: Se supone mañana, la escuela pública mañana.
4: Sí, pero a la nena mía le dijeron que para lunes ahora. No sé si hay un problema, parece, con el agua.
3: El agua, cuestiones. Sí.
2: Sí, la situación del agua tiene que ser.
4: Sí, pero que entonces quería hablar porque me remonto a mis tiempos de high school y no sé si ustedes se acuerdan, si tienen algún tema, algún disco, algún artista que les recuerde esos tiempos, no solamente de high school, intermedia, elemental, cuando empezaron universidad, todo eso que son referentes con el back to school. Para yo empezar, cuando yo a mí siempre el disco de Yagi Maki sonando diferente, de que estaba la canción de Mahuya, papi, no hay nada que me acuerde más de ese álbum que mi high school. Pero mi high school, claramente el cuarto año, o sea, es decir, de cuando me gradué. Me acuerdo que sale ese álbum y me acaban de comprar un carro, mano. Y yo estrené el carro con ese álbum y ya tú sabes que eso era, siempre que escucho ese álbum, los recuerdos que me vienen son de mi cuarto año en la escuela superior.
3: ¿Cómo olvidar?
2: ¡Ay, ay, ay! ¿La está oyendo?
4: ¡Tacho, claro!
2: ¡Ahí está Pulpa! ¡Estrenando el carro! ¡Ah! ¡Cortando clase!
3: Sé lo tuyo.
2: Ay, ay, ay, ahí está.
4: Era lo más brutal, o sea, la nostalgia que le da uno y toda la cosa. Es que, brother, era un Mirage, un carrito, tú sabes, no era un carro del año ni nada. Y ese carro, me acuerdo que no tenía, a veces era, tú no ponías reversa, sino cogía la reversa, papi. O sea, que era un carro con sus 20 problemas, pero yo estaba en la película, porque era yo era uno de los poquitos que tenía un carro en cuarto año. Y ese carro siempre yo lo llevaba como un SUV. Ahí yo montaba 10, 9.
3: Claro.
4: ¿Entiendes?
2: Mira, te voy a decir. Porque yo me gradué antes que ustedes, pero lo más cercano a mí en cuarto año, lo más cercano era esto. Lo más cercano.
4: ¿En cuarto año?
2: No, yo creo que ellos ya era prepa ya, o algo así en la universidad, pero es lo más cercano por ahí.
4: Pues tú tocaste el quinto piso.
2: Estoy tocándolo, estoy cerca.
4: Bien cerca.
2: Este, yo soy de la generación de par de panas de nosotros que tú conoces y compartes con ellos también.
4: Sí,
2: exactamente, ese mismo, de esa generación por ahí.
3: Pues mira,
4: Zumba, Jackie, Zumba.
3: El mío. mío, bueno, fue, esta salió como en 11, pero yo creo que se pegó en cuarto año, porque yo me gradué de cuarto año en el 2005. La gasolina de Daddy Yankee.
4: ¡Diablo, bro! ¿Y ya tú bailabas ahí?
3: Sí, ya yo bailaba ahí.
2: En ese año se lanzó, ese año se lanzó esta emisora bajo Reggaetón 94, en el 2005, aquí. Mira, y yo estaba, porque yo estaba pioneros desde el principio.
4: No, pero yo creo que para ese año, ya ese año que se grabó ya aquí era, ahí este 2005 salieron un par de producciones, por un par de producciones. Claro,
2: Barrio Fino, Más Flow 2 yo creo que fue un poquito después, pero fue por ahí cerca.
3: Todo, es que fue, esa fue yo creo que la época en que...
2: Ya aquí graduándose.
3: Con el birrete en la mano.
4: Dando vuelta el birrete.
3: Ajá, como las toallitas esas. ¡Da! ¡Qué!
2: ¿Cómo? Dile.
3: Tumba.
4: Qué duro.
3: Duro.
2: Duro. Aida.
3: Entonces, mira esto, Pulpa. Bueno, ya tú lo sabes. Pues salió 2004, se pega 2005 la gasolina. Y en el primer año mío de universidad, sale Down. Sí. Sale Down de Rakim y Ken Y.
4: ¿Eso fue en el primer año de universidad?
2: ¿En el primer año de universidad?
3: Mío, o sea, mío.
2: Ah,
3: 2006.
2: Sí, sí.
4: Exacto, eso es 2006, exacto. Diablo, qué duro, qué duro. Pero viste cómo uno se acuerda, como lo lleva uno a eso.
3: Sí, por año, claro. Sí, 100%.
4: Yo, por ejemplo, cuando yo estaba en lo que es séptimo, octavo y noveno, lo que para nosotros era intermedia, porque ya no es intermedia, ahora yo creo que la high empieza desde octavo, yo creo, algo así. ¿No?
2: Sí, ahora, bueno, ¿tú estudiaste en pública?
4: Yo estudié en pública, pero mi hija se graduó en octavo.
2: Lo que pasa es que la gente de la privada, muchos no lo entienden, porque siempre en la privada, en el high school arrascaba en noveno, pero en la pública antes tú llegabas de séptimo, octavo y noveno, era escuela intermedia y la high de uno empezaba en 10. Pero ahora ahora es como que digamos la intermedia de pública ahora es quinto, sexto y es como sexto, séptimo y octavo. Entonces de noveno para adelante pues es la high school. Ajá.
4: Exactamente, ¿sabes? Sí, exacto. Mi nena se graduó octavo grado. Exacto. Pero cuando yo estaba, yo era séptimo, octavo y noveno. Exacto. Y esos tres años, yo me acuerdo, papi, me acuerdo mucho de todavía en ese momento habían producciones físicas, y yo me acuerdo, papi, de el tiempo de Tempo, de Mexicano, la era de Playero, de DJ, eso era lo más prendido en ese momento, y todavía, la transición fue bien brutal, o sea, yo lo viví bien brutal, porque para ese tiempo tú tenías que comprar el cassette, o el CD. Ya cuando yo me voy para ahí, como en grado 10 o 11, ya ahí entonces, papi, empieza la piratería. Yo me acuerdo que yo me hacía un ticket vendiendo, quemando discos, los memories, que tú los comprabas, que venía un paquetito de 5 CD de colores. Sí. No, papi, una locura. Vivir toda esa era, y que tú te acuerdes, eso es una nostalgia brutal, mano.
2: Bueno, y yo te voy a decir una cosa, yo no cambio mis años de escuela pública por nada, ¿sabes?
4: En la vida, nunca.
2: Verdad, mano, no hay break.
3: Chacho. Yo tenía el pana que me grababa todas las producciones, todas. Yo tenía todas ahí al momento.
4: Qué duro, ¿no? Eso es exacto, sí, porque tú te preocupabas, porque y si no te gustaba, lo bueno de eso era que antes tú tenías que comprar el CD, había muchos CD o muchos cassettes, que eran completos, pero habían unos que tú lo tenías que comprar para dos o tres canciones, y eso era un problema.
3: Eso mismo.
4: Pues cuando se pegan a quemar, tú pegas a quemar y a piratear, pues tú decías, digo, lo estamos poniendo como algo bien grande, eso lastimó mucho el mercado. No, pero claro, la realidad era que tú decías, mira, ahí, qué sé yo, está Barrio Fino para el mundo y este otro, pues méteme las mejores, o méteme la 4, la 5, la 6, eso era un palo.
3: Claro, los mixeos eran personalizados.
2: El Abayal de Tego lo vendieron pirateado, pero por todos lados te salía.
4: No, papi, el Abayarle de Teo pirateado, el Abayarle de la Reconquista pirateado, que eran solamente las voces de la Abayarle.
2: Ese otro, en ese caso eran CD. En ese momento, otro CD que a mí me transporta y me trae un montón de recuerdos. Escuchar eso, el Abayarle, se escuchaba en todos los carros. Era absurdo, yo me acuerdo.
4: Eso fue como 2004, yo creo, pero si no me equivoco, yo creo que ya yo había salido, yo estaba saliendo de high school, y sí, no, definitivamente eso fue totalmente, eso fue una locura. Tejo cambió el juego completo, pero nunca se me olvida eso, porque yo era, oye, ¿se acuerdan también de los MP3?
2: Claro. Acho,
4: Era como un hipocito, pero tú pues ahí tú tenías 2000, 3000
2: consumidores. Sí, claro. Verá, y en todos los carros esto. En todos los carros.
3: Oye, Oye.
2: Todos los carros, brother. Una cosa. Sí, mano.
4: Eso era el diario.
2: Acho, ¿qué? Todos los carros por ahí. Y las demás canciones que había en ese álbum.
4: Uh-huh. También una cultura y algo que se ha perdido. Digo, no sé si es una cultura, por lo menos del área metro y de Bayamón, sí fue cultura. Uh-huh. Que era, papi, eso mismo, lo que dice Wiki, pues para pasar en los carros por la escuela, papi, con el musicón. Era, tú sabes, tú salías al mediodía y estabas ahí frente a la escuela y qué sé yo, y tú veías que pasaban los chamacos con el musicón bien activo, cristales abajo, tú sabes, cazando, sí. Tú sabes.
2: El tipo, era el tipo con 25 años ligándose las nenas de la... ¡Ay, qué infeliz!
4: O sea, ¿no? Y las montaban ahí, las llevaban a comer. Esa era la vuelta. Antes eso era, yo creo que eso ya no se ve tanto, pero antes era, papi, no, eso era diario.
2: Tipo la montaba, la llevaba a comer a Burger King con los chavos, porque ya el tipo estaba trabajando en el autopar de la esquina. Ya tenía chavito en el bolsillo, tú sabes. Tenía un RX7, no, no, RX7, preparado.
4: eso era obligado, tenía el técnica ya ready, el RX7 estaba muy para allá, el técnica.
2: Mira, tenía el Telcel con la ¿cómo se llama? Con los stickers de BM.
4: El Telcel con la parrilla y con la parrilla de BM y el spoiler de atrás.
2: Y los emblemas de BM.
4: Ahí sí, es que es el...
2: Mira, yo tenía un pana que tenía un Telcel y le tenía las puertas que abrían para arriba y todo, mano.
4: Ah, no, papi, no, tía, ese no merece vivir, eso sí es un descaro.
2: No,
4: se le fue la mano ahí, oíste.
2: Mira, el Telcel, lo recuerdo, blanco, con unos aros, pero bien bajado de suspensión, y el emblema atrás de M3.
3: No, chico.
4: Ya, no.
3: Para lo que
4: los Telcel sí los convertían. Sí, había un kit y todo, que te lo vendían para eso mismo, para que tú lo convirtieras en...
2: Y yo trabajo en Western Auto, eso es lo que estoy hablando.
3: Para lo que me dio el sueldo.
2: Sí.
4: No, pero era, oye, lo que te digo es que era totalmente, oye, era el diario de todos los mediodías.
2: Un vacío.
4: Salir para afuera, ver quién pasaba en un maquinoncito, las nenas se montaban, en la escuela siempre, oye, también, antes era como que tú decías, esta semana hay un intercolegial, ¿y quién estaba? Oye, estaban los artistas que ahora son en élite, Estoritito, Don Omar, y no era que estaba uno, estaban todos esa noche, y tú pagabas 20 pesos por una taquilla, y 20 pesos por una taquilla, y estaban las cuatro high school de la región, y tú decías, diablo, qué tiempo, eso ya no se ve, brother, ahora hay que esperar al prom.
2: es verdad, todo el tiempo ha cambiado. Como dice la canción.
3: Sí. Pero el tiempo ha cambiado.
4: Pero no deja de ser emotivo y emocionante. Lo que pasa es que ahora, pues obviamente le toca más a uno. Ajá. Yo que tengo la hija mía que va para 11 y veo todo, veo como que no hay party, no hay, o sea, no es lo mismo, ya no es ni parecido.
2: Es muy distinto de otra generación, otra época. La manera de ellos divertirse y pasarla bien es bien distinta a la de nosotros. Es bien diferente, mano. Es totalmente diferente.
4: Pero realmente podemos decir, ¿verdad?, con orgullo que vivimos una época bien linda y bien brutal. Ahora mismo todo está en otra etapa. Joel, que fue, ¿verdad?, de los que nosotros crecimos escuchando y para esos tiempos que no paran de hacer su prom y todo. Joel ahora mismo hizo una escuela, ¿me entiendes? Que viéndolo a otro punto de vista, una escuela de música para desarrollar chamaquitos que estén en el mambo y estén con esa visión. Antes no había nada de eso, entonces lo que había era arte, sí había música, pero no tocaba ni de lejos, tocaba lo urbano ni nada. Ahora pues ya están mirando un poquito más para acá, están desarrollando un montón de cosas. Yo no sé si ustedes saben quién es Eduard Fender.
2: ¿Quién?
4: Edward Fender. Él es de los primeros que empezó a hacerle pista a Ñengo cuando estaba Real G for Life y qué sé yo. Él es uno de los responsables de todos los éxitos de Ñengo, de la mayoría. Y él también está en una escuela en San Juan y me llamó, se comunicó conmigo para eso mismo, para ver cómo podemos llevar charlas, tratar de integrar lo que se está moviendo ahora mismo, que es la cultura esta de los podcasts, dentro del urbano, entrevistar artistas y eso, porque realmente es algo, papi, que si tú te pones a verlo, es lo que está ahora mismo. Los chamaquitos quieren moverse en esto de las redes y todo, y a veces es un poquito... A veces uno quiere ayudar y toda la cosa, pero a veces uno ve que es tan constante. Todos los días sale uno, todos los días salen 10, salen 15, salen 20, y tú dices, tierra, pero es que hay que educar, porque no todos son buenos. A veces uno lleva un mensaje que no es, a veces está... Y pues para eso es que yo creo que está el llamado. Ustedes, yo 20 veces yo le he dicho a Yari que debe abrir su podcast, debe ponerse tú, Wiki, tú lo hiciste en un momento, no sé por qué... Para ti eso, pero hay que hacerlo porque son comunidades, papi, que hacen falta. Uh-huh. El tema es diverso, no tiene que ser el urbano nada más.
3: Ah, no, claro, pero claro.
4: Está brutal y yo suelto a todo chamaquito y a todo el mundo que quiera darle, que le dé, pero obviamente que se instruya, que se eduque del tema que quiera hablar y qué sé yo. Y es todo, oye, si el contenido es bueno, te lo van a consumir. Tú lo que tienes es que crear tu nicho y buscar por dónde irte.
2: Muy cierto, tienes mucha razón, en verdad. Pero nada, mano. Pulpa, gracias, brother. Lo curamos un ratito.
4: Estamos activos, vamos para darle la asignación y quedarme yo con la nostalgia. Ese mismo álbum sonando diferente de Yagimaki, Maki, busquen ese álbum para que de verdad vean lo que era antes, escuchar una producción tema por tema y disfrutarte tema por tema. Una superproducción super dura. Espero verlo el miércoles que viene, a ver si voy para allá con los cuchillos, con los
3: dos y con la boca. Echa para acá, que hace falta, chico.
2: Dale,
4: quiero, familia. Estamos
2: gracias. Aquí, ahí estaba la pulpa y su nutrición urbana.
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5: ¡Atención, chimoso! 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

0: 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Estamos en WhatsApp. Jackie Quickie, los número uno, de 11 a 3. Según la más reciente encuesta de la firma Nielsen. Lo próximo, tenemos un regalo a Lea a las 2 y 5 de la tarde. Sí, porque siempre que alguien importante cumple años, tenemos un regalo a Lea. Y el de hoy es regálale a la gobernadora. Está de cumpleaños en el día de hoy. Llegó al medio peso. Como dijo Pulpa, tocó el quinto piso ya. Así que es lo próximo.
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2: What's up? Esta hora sigue bien prendida aquí en WhatsApp en la 994 con Jackie Quickie. Bueno, hoy hay cumpleaños y tenemos regala Lea, porque cuando figuras importantes cumplen, le hacemos un merecido regala Lea. Hoy el regala Lea es para la gobernadora.
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2: Y está de cumpleaños Jennifer González hoy. Y que lo próximo regala Lea. En 329 venimos con eso. No te muevas. Zion y Chencho.

0: tenemos un merecido.
1: ¡Happy birthday!
0: Oye, hoy cumple años la gobernadora de Puerto Rico, Jennifer González Colón. Y llegó el medio peso. Así que esta noche hay fuego en Fortaleza.
2: Fuego para que sepis.
0: Ah, esta noche, esta noche en Fortaleza bien prendida. Lo que hay es...
3: ¡Socio!
0: ¿Qué pasa? ¿Qué pasa? Esta noche lo que es candela en Fortaleza, Así que la gobernadora cumpliendo años hoy.
4: Me importa un pito.
0: Sí, lo sabemos, pero le enviaste un cálido, un caluroso, tímido mensaje de cumpleaños a la gobernadora. Así que, ¿qué es lo que hay esta noche en Fortaleza?
5: Lengua.
2: Fuego.
0: Y como siempre, cuando alguien importante, alguien famoso, figuras públicas de nuestro país cumplen años, le hacemos un merecido regálale a... Y hoy le tocó el turno a la honorable Jennifer González Colón, gobernadora de Puerto Rico. Llegó a los 50. Así que, era clase 9-4.
2: Sí. Yo le regalaría, fíjate, una, como yo le he visto que está corriendo mucho motora, unas gafitas para, tú sabes, para protegerla.
0: Mira los cupcakes, unas gafitas, una capa.
2: Sí, para correr motora.
0: Pero meta y todo, de las metas.
2: Ah, estaría duro. Las de Kylie Jenner, que la formita está nice.
0: 6229470. Regálale a... Hoy está de cumpleaños Jago, Jennifer González. Que la gente nos llame y nos diga, viene, que ustedes siempre, como oyentes fieles que son, siempre aportan y siempre se desbordan en elogios y en obsequios.
2: Siempre.
0: Para las personas famosas cuando cumplen. 622-9470. 622-9470. Regálale a, en esta ocasión, regálale a Jennifer González.
2: Zumba.
0: Que está de cumpleaños hoy. Regálale a Jennifer González, rapidito por acá. 622-9470. 622-9470. Regálale a Jennifer.
6: Mira, un dildo.
2: Ay, Dios.
0: Infeliz.
2: Mire.
0: Regálale a Jennifer, a Jennifer González, por acá. Regálale a Jennifer.
2: Zumba, zumba.
7: Un set de guantes para la motora.
0: Ahí está, ahí está. Set de guantes para la motora. Regálale a Jennifer González.
6: Sí, muy buenos días.
0: Buen día.
6: Yo le regalaría unos panty con nalguita para que por lo menos se vea parejita.
0: ¿Por qué? Porque tú piensas que el nalga es triste. Yo no sé, yo nunca he mirado. O sea,
2: no digas.
0: Yo no me he fijado en eso, yo no me he fijado en eso. 6229470. Regálala a Jennifer González. 6229470 por acá. Regálala a la gobernadora que está de cumpleaños.
6: Una liposcultura y una papada.
0: Ok. Eso, se van chavos ahí. 6229470. Regálale a la gobernadora que está de cumpleaños hoy.
8: Chacho, yo vine hoy un berlego.
0: ¿Qué? ¡Acho el berlego! ¡Qué cabrón!
2: Dios.
0: 6229470, cuadro lleno. Regálale a la gobernadora que está de cumpleaños hoy. Regálale a la gobe, a la gobernadora que está de cumpleaños hoy.
9: Un collarcito con cascabel para que mi amo se le pierda.
2: Sí, Dios mío.
0: Ah, para que mi amo no se le pierda, que esta gente no sirve. No sirven, no sirven. Regálale a la gobernadora que está de cumpleaños hoy. Regálale a la gobernadora que está de cumpleaños hoy.
8: Un set de sábana porque eso lo que usaba de panty.
0: Mira, mira, mano.
5: La buena madre que tú tienes.
0: Mira, no,
2: sin falta de respeto.
0: Suerte ahí. No. Pero no, mano, regalen bueno. Regálale a la gobernadora que está de cumpleaños hoy.
8: Una corcha para que la use de panty.
0: Chico, ya. No repitan. Regalos repetidos no se vale. Regálale a la gobernadora que está de cumpleaños hoy.
2: Ah, un jacket chévere para correr motora.
0: Ok,
8: la compañera tuya no está de acuerdo con lo que están diciendo, muchachos.
0: No entiendo de qué habla.
2: Tampoco.
0: No entendí nada. 6229474 lleno. Regálale a la gobernadora que está de cumpleaños hoy.
4: Una buchiflable para que la meta en la maleta.
0: Nah. Ok. No voy a repetir. No voy a repetir. 6229, te digo fuera al aire. Regálale a la gobernadora que está de cumpleaños hoy.
8: Papi, pues tiene que regalarle, mira, tiene que regalarle una ballena para que la use de jet ski.
0: Ok, wow. Regálale a la gobernadora que está de cumpleaños hoy.
10: Qué pena que esté casada, porque si no, en el pecho, en el abdomen, en la cara,
0: ¡Qué cabrón! ¡Basta!
2: ¡Ay!
0: En el pecho y el abdomen, ¡qué cabrón! 6229 ay, María, este segmento, mano. Me cayó como anillo al dedo hoy.
2: Para liberar.
0: Regálale a la gobernadora que está de cumpleaños hoy. Por acá, voy contigo. Regálale a la gobernadora que está de cumpleaños hoy.
11: Una loncherita para que guarde las donitas de Krispy Kreme.
0: Ahí está, chiste que no muere.
2: ¿En qué año fue eso, brother?
0: No sé, pero son buenas, siguen siendo buenas todavía.
2: ¡Son buenas!
0: Sí, regálale a la gobernadora que está de cumpleaños hoy.
12: Unos deliciosos hot dogs del carrito de Cuico.
2: ¡Ey, eso que me lo regalen a mí! No jueguen con mis hot dogs.
0: Sí, 6229470 viene. Estamos en el segmento Regálale a la gobernadora. Hoy está cumpliendo 50 años la gobernadora de Puerto Rico, Jennifer González Colón. Y como siempre, el pueblo se desborda en obsequios. Regálale a la gobernadora que está de cumpleaños hoy. Viene.
13: Mira, no es lo mismo, pero es para lo mismo. Una cortina de baño.
0: Ok, pero ¿por qué? ¿Será que no tienen cortina de baño en los baños de la fortaleza?
2: Eso sí, lo que tienen que haber son cristales fríos.
0: Exacto.
2: Bien brutal.
0: Sí, del 1800. Pero sí, porque sabes que es un edificio histórico. Pero bien arreglado, tú sabes, sí, restaurado.
2: Restaurado.
0: Sí. Oye, nunca he dado ese tour, me gustaría dar ese tour. Regálale a la gobernadora que está de cumpleaños hoy. Por acá, voy contigo. Regálale a la gobernadora que está cumpliendo años hoy.
14: Sí, un cohete para que flote con Luma.
0: Ok, ahí está nuestra audiencia robando audiencia a Noti 1 y a WKQ. Somos unos caballos.
2: Sufre
0: Ferdinand. Regálale a la gobernadora que está de cumpleaños hoy. Estamos robando audiencia siempre, tú lo sabes. Regálale a la gobernadora que está de cumpleaños hoy
14: un disfraz de la gatita. Miau.
2: Eso está bueno, eso está nice. Ya está
0: Michu. ¡Ey, ey! Regálale a la gobernadora que está de cumpleaños hoy, vamos.
15: Un consolador para que.
0: Ok, ahí está. Eso, no sé. Regálale a la gobernadora, viene, que está de cumpleaños hoy.
16: Échale acá desde el cielo a los muchachos. ¡Ave María! Un saludito a la gobe, le voy a regalar, oye, para que vaya a comer un lechoncito asado allá en Guabate.
0: No sirve, mano. Saludos a Puerto Rico desde el cielo, que también es oyente nuestro.
2: Ay, papá.
0: Regálale a la gobernadora que está de cumpleaños hoy. Están todos activos hoy, ¿oíste?
2: No, esto está prendido.
0: ¡Ey! ¡Ah!
17: Un gomoso para que lo use con Jovín.
2: Dios mío, la percepción que tiene la gente.
0: ¡Ah! Regálale a la gobernadora, viene, que está de cumpleaños hoy. 6229470. Regálale a la gobe que está de cumpleaños hoy.
18: Un lago artificial para cuando se vaya el agua, ahora con el racionamiento, se bañe con Jovín.
0: Ahí está, se ve bien bonito esa imagen, bañándose con un lago artificial ellos dos. Debe ser, ¿ah?
2: Como Pasión de Gavilán.
0: Ah, eso me recordaría a los tiempos en kinder, cuando íbamos al zoológico allá en Mayagüez, malo. 6229470. Regálala a la gobernadora, está de cumpleaños hoy. 622 por acá, 9470. Regálala a la gobe que está de cumpleaños hoy.
19: Buena, un aumento de labios.
2: Ah, un aumento de labios.
0: Ah, un aumento de qué, de labios.
2: De labios.
0: Ah, no me he fijado. Oye, yo no me he fijado en los labios de ella. De eso sabe su esposo. Regálala a la gobernadora, está de cumpleaños hoy.
20: Le quiero regalar un alquitrote.
0: Ok, ahí está. Regálala a la gobernadora, que está de cumpleaños hoy. Regálale, regálale a la gobe, que está de cumpleaños hoy. 6229470. Regálala a la gobernadora, viene, que está de cumpleaños hoy.
20: Unos guantes para que si vaya a unas primarias con Carlos en el futuro.
0: Ahí está, ahí está. Regálala a la gobernadora, que está de cumpleaños hoy.
19: Un sandwichito mezcla.
2: Ah, qué rico. De paso me traigan a mí también.
0: Sí, traigan para acá. Y regálala a la gobernadora, que está de cumpleaños hoy.
19: Migo, es sí. Yo vi. Mami, ¿qué tú quieres? Lengüita hoy.
21: En la cara.
0: Regálala a la gobernadora, que está de cumpleaños hoy.
21: En la cara.
0: Regálala a la gobernadora, que está de cumpleaños hoy.
2: Qué gracioso.
0: 6229470. Regálala a la gobernadora, está de cumpleaños hoy.
22: Una caja de donas sin roto.
0: Ok, ok. Más, tiene más donas, porque si no tiene roto, hay más donas.
2: Sí, porque esas son las chiquititas. Esas, sí. Esas las usan la y las venden.
0: Aparte, sí, sí, sí, son buenas. Bueno,
2: yo descubrí eso el año pasado.
0: Regálala a la gobernadora, que está de cumpleaños hoy, embuste.
22: Sí, saludos. Una estadía, un weekend en casa para que sepa que es bañarse a cubito.
0: Ok.
2: Ah,
0: okay.
2: Bueno.
0: Regálala a la gobernadora, que está de cumpleaños hoy.
22: Sí. Ajá, estamos por aquí.
0: Sí, dale, papá.
22: Mira, yo le regalaría a la Gobe una fábrica de donas para que gobierne directamente desde ahí en lugar de la fortaleza.
0: Ok, ya lo tanto rato para eso, Dios mío. Regala, tú no se puede pensar mucho. Regálala a la gobernadora, viene, que está cumpliendo hoy.
22: Un curso de anistería, a ver si termina teniendo un buen gabinete.
2: ¡Qué gracia!
0: ¡Qué infeliz! Regálale a la gobernadora, que está de cumpleaños hoy.
23: No, mi te pellizco, los gemelos están durmiendo.
0: Ok. Última llamada, viene, que nos vamos. Regálale a la gobernadora, que está de cumpleaños hoy.
19: Chacho, que la enchufen allá en Costa Azul, que parece un generador.
0: Mira, suave, suave. Ay, señor.
24: Suspéndale la bebida.
0: Regálale a la gobernadora, viene, que está de cumpleaños hoy. Por acá.
25: Sí, un litro para que se vaya para la palguera a coger jet-ski.
0: Ahí está, ahí está. Regálale a la gobernadora, viene, que está de cumpleaños hoy.
2: Es que.
25: Capacidad para gobernar.
0: Ahí está, seguimos robando audiencia a la AM, somos número uno. Regálala a la gobernadora, que está de cumpleaños hoy.
26: Yo les regalaría unas donitas con un café, que están en especial, y que esta noche cuando vaya el chacachaca, no se duerma.
2: Embuste.
0: Achóvete para el cara. Infeliz. Regálala a la gobernadora, viene, que está de cumpleaños hoy.
2: Ay.
27: Un juego de cuarto en bloque o en concreto.
0: Juego de cuarto en concreto, que clase cabrón. Mira, regálala a la gobernadora, viene, que está de cumpleaños hoy.
27: Un super tubo para que se tire con Jovín.
0: Ok, wow. Regálala a la gobernadora, última llamada, que está de cumpleaños hoy, para irme. Regálale
27: para que saquen parte a la de Obama.
0: ¿Cómo es? ¿Qué? ¿Eh?
27: La estatua de Donald Trump, para que la pongan en el Capitolio y saquen la de Obama parca.
0: Ah, ok, ok. Regálale a la gobernadora, viene, que está de cumpleaños hoy. Regálale a la gobernadora, viene, que está de cumpleaños hoy.
27: Un pantifa para subirle las nalguitas.
0: Ok. tranquila.
2: La gente se preocupa por unas cosas.
0: Sí, bueno, la doy con las nalgas de la gobernadora, la gente. Regálala a la gobernadora, viene, que está de cumpleaños hoy.
27: A la gobernadora, que me venga a buscar hoy, que le voy a dar el regalo hasta mañana.
0: Ah, ok, ok. Anda, para el cara.
2: Bien prestado.
24: Suspéndale la bebida.
0: Regálala a la gobernadora, viene, que está de cumpleaños hoy.
1: Saludos, muchachos, soy yo, Diego. Muchas gracias por todos los regalos, de verdad los aprecio mucho. Puerto Rico, vamos hacia adelante.
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0: 94.7, la nueva 94, estamos en WhatsApp. Jackie Quickie, lo próximo a las 2:30, esto no se nos puede quedar, no nos podemos ir del show sin hablar de esto y madrugárselo a los programas de la tarde. Así que quédate ahí, no te muevas.
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0: sabe que te enteras aquí primero.
1: Podemos gozar que ya no existe la Comay.
0: ¡Wow! Pero estamos nosotros aquí, como siempre, te guste o no, estamos aquí.
2: Siempre, siempre.
0: Sí, ready, bien puesto para, ya tú sabes, bien puesto para la cháchara. Para bochinchar.
2: Ajá, así mismo es. Mira, ¿sabes qué? Estuvimos haciéndole un regalo a la gobernadora Jennifer González.
0: Como hacemos con todos los figuras públicas.
2: Claro,
0: el famoso,
2: y ahí tenemos, claro, ahí tenemos un collage a través de la música app de Jennifer González junto a su gemelo, su esposo.
0: ¡Todo!
2: Y este collage se lo hizo su esposo Jovín.
0: Ay, tan detallista que es Jovín.
2: Ay, eso es lindo.
0: Qué lindo.
2: Y le escribió lo siguiente. Y cito: feliz cumpleaños a mi esposa, mi amiga, la gobe.
0: Eso es
2: Jennifer.
0: Eso es estar enamorado.
2: Claro que
0: de
2: sí.
0: De verdad, sí, sí, sí. Sí. Aprendan. Cojan oreja. ¿Sabe?
2: Gracias por ser una mujer extraordinaria, fuerte, noble y de un corazón inmenso. Gracias por amar con tanta entrega a nuestra familia y por servir a Puerto Rico con la misma pasión con la que cuidas de los tuyos. Que Dios te bendiga siempre, te conceda mucha salud, sabiduría y felicidad para seguir cumpliendo todos tus sueños. Jennifer Nidia Mercedes y José Jovín Jorge y yo. Estamos inmensamente orgullosos de ti. Eres una super mamá, un gran ejemplo y la mayor bendición de nuestras vidas. Te amo con todo mi corazón, bebecita. Que disfrutes mucho tu día. Y Jennifer González le contestó:
0: ¡ay!
2: Gracias, mi amor.
0: ¿Genel? Está ocupada, está ocupada. Ay, vio el mensaje mientras estaba filmando, estaba bregando con lo del problema de Carraízo. Y le contestó así: gracias, mi amor. Además, seguramente le contestó así porque ya se lo habían dicho en la cama cuando se despertaron. Cuando se levantaron por la mañana, ya se habían abrazado.
2: Pero,
0: ¿sabes? Ella dijo: ay, es que Jovín es bien detallista y me lo escribió y qué sé yo, pero estoy tan ocupada en este momento. Pero nada, aprendan, querubines. ¿Sabes? El primer caballero le está dando los códigos de cómo es. De cómo es que tiene que escribirle en las redes. Mm. Y dejarle saber todo lo que sientes por esa persona. Eso es amor de verdad.
2: Eso es vivir.
0: Eso es estar enamorado de verdad. Muy bien. Gran ejemplo por parte del primer caballero.
2: El amor es una magia.
0: Una simple fantasía.
2: Pero, que al fin la encontré.
0: Como un sueño. Pero nada. ¡Ay, le faltó! Y cuando termine la jornada laboral hoy...
3: Lengua. Ey. ¿Cómo está la lengua?
0: Bueno, muchas felicidades, ¿verdad? Dentro de Vacilón aquí y todo eso, ¿verdad? Muchas felicidades a la gobernadora. Son 50. Llegó el medio peso. Jovín, yo creo que es más joven, ¿verdad? Jovín se ve más joven. Yo creo que a lo mejor Jovín no tiene, no Jovín, llega a 50 todavía.
2: Yo creo que Jovín anda con los códigos de Yankee, de Birrasta, de Tito.
0: Nadie sabe.
2: Todos estos que se ven bien jóvenes.
0: Nadie sabe la edad de Jovín. Tenemos a Puchungo.
2: Puchunguito, averíguame ese dato.
0: Yo creo que Jovín debe estar como en 40 y pico. Pero yo no creo que haya llegado a los 50. Bueno, nada, seguimos. Si Puchungo consigue la edad, la decimos. Pero entiendo que es menor que ella. Eso no es nada malo, tú sabes.
2: Eso no es nada malo. Todo depende de cuántos años haya de diferencia.
0: ¿Cuánto
2: tiene?
0: 41. Le lleva 9. Que es el colágeno. Bueno, me pasa que cuando el amor llega, no importa la edad. ¿Entiendes? Y si más si estás junto a una persona que es la que te llena y te da felicidad.
2: Eso es muy cierto.
0: En tu diario vivir, no importa la edad.
2: Sí, eso es muy cierto.
0: Claro.
2: Pero depende de la etapa, porque ya a los 40 y pico, los 50, pues ya tú deberías estar más claro y con una madurez, ¿verdad? A diferencia de otras edades. Pero
0: se supone, pero hay gente que tiene...
2: Por eso dije deberías. Uh-huh. Pero hay veces que cuando hay un gap generacional muy marcado, es complicado. Y lo digo más bien, por ejemplo, si hay uno que está en los 20 y pico y el otro está en los 30 y pico altos, casi 40, es complicado porque esa persona de los 20 y pico no ha vivido ciertas cosas que ya la otra persona sí, después quiere vivir. Y
0: pero mira a Bradley Cooper, como le va a Bradley Cooper, tiene más de 50 y la pareja con la que está ahora tiene 20 y pico.
2: Yo estoy mirando ahora
0: y la pasan brutal.
2: Hacia arriba.
0: La pasan
2: hacia
0: brutal.
2: Hacia abajo.
0: A ti siempre te va a tocar mirar hacia arriba, no hay de otra. No hay de otra. Avísame si te toca mirar para abajo.
2: ¡Estúpida!
0: Ah, bueno, está bien, pero tú sales bien porque tú eres bajita.
2: Todo depende.
0: Tú sales bien siempre.
2: Ya, ya, y Dios.
0: Así
2: ay,
0: que
2: Dios.
0: Nada.
2: De mi ropa interior.
4: Dejé mi ropa interior.
0: ¡Ah!
4: ¡Ay, Dios!
0: ¿Dónde, mami? ¿Dónde?
4: Está tu guagua.
0: Yo, pues no sé cómo hago. Yo no el carro.
2: ¿Cómo hago?
0: Pues no sé.
2: ¿Cómo hago?
0: Sí. Te la envío con un mensajero.
2: Te la envío con la secretaria.
0: ¡Ah! Pero nada, que cumplan muchos más.
2: Happy birthday. Mira, este es el colmo de los colmos, pero es algo que sucede más de lo que la gente piensa.
0: ¿Qué pasó?
2: Y es que hay muchos fanáticos de cartón.
0: ¿De cartón?
2: Sí.
0: Hay mucha gente en general de cartón, pero hay muchos fanáticos de cartón,
2: sí,
0: es verdad.
2: Yo le digo fanáticos de cartón.
0: Sí.
2: Porque, hermano,
0: ella es una fanática. A mí no me sale la fanática. Ella es. Me queda la canción. Dale.
2: De repente ven a una figura pública, un deportista, tal vez un político, que sea, que lo vean en la calle, donde sea, y van corriendo. ¡Ay, una foto, por favor, una foto! ¡Va, va, va! ¡Suben, beso, abrazo! ¡Suben la foto! Y bien orgulloso de que tienen la foto. Y tiempo después, o tal vez antes, en algún momento, hicieron un comentario despectivo de esa persona. Pero te tiraste una foto.
0: Claro.
2: Fuiste un farandulero o una farandulera de cartón.
0: Mm.
2: Pues mira, esto fue lo que le pasó a Jay Wheeler.
0: ¿Qué le pasó a Wheeler?
2: Es que él se tomó una foto con un fanático. Cool.
0: Ajá.
2: Y después resulta ser que el fanático le escribió en las redes: ah, a mí no me gusta tu música.
0: Diablo, qué pende.
2: Pero tú sabes que Jay Wheeler es un artista muy versátil. Él no solamente canta, él es comediante. Vamos a escuchar la manera en que él manejó esta situación.
0: Adelante, Wheeler.
5: Me encontré un tipo en Disney Springs, ¿verdad? Yo estaba en Disney Springs con la familia, aquí en Orlando. Y ese cabrón viene y se para atrás de mí y me toca el hombro, papá, y me dice: Jay, para que sepa, papi, yo no soy fanático tuyo, no me gusta tu música ni un poco. Pero mi hijo es bien fanático tuyo, a ver si te puede tirar una foto contigo. Coño. Qué innecesaria la oración completa.
0: Es verdad, es verdad.
5: Mi hijo es fanático tuyo y se quiere tirar fotos contigo.
0: Y ya, exacto.
5: Ya está. No, él le tuvo que añadir: no me gusta tu música ni un poco, eres una mierda basura.
6: Él no dijo eso,
5: padre. Bueno, pero por lo que le faltaba.
0: Sí, sí, le quiso dejar saber que no le, ¿sabes? Se quiso ranquear. Y entonces...
2: Y después él subió la foto y el pana que le pidió la foto, el papá le comentó a Jay Wheeler: tipo, tienes razón, mala mía, no debo ser así, pero mi hijo está súper contento por la foto, gracias.
0: ¡Dito está arrepentido! Muy bien, reconoció su error.
2: Y entonces, pues Jay Wheeler le contestó: jajaja, ja, ja, tranquilo, hermano, me lo vacilé, gracias.
0: Sí, cuando vio que Jay Wheeler se picó, se sintió aludido bien duro.
2: Brother, pero sí. es que, oye, cada cual puede tener su opinión, eso es perfecto. Porque las opiniones son como el ombligo, por no decir otra cosa, todo el mundo tiene una. Pero no hay por qué tú venir a atacar a alguien porque algo no te guste.
0: Sí, porque él yo creo que pensó que se la comió con eso. ¡Ja!
2: No, se
0: lo dejé saber. Que no soy fanático de él. Cuando viene Jay Wheeler a hacer video y se lo vacila, ahí como que el tipo entró en razón y dijo: espérate, soy un charro. Tienes razón, mala mía, no debo ser así. Pero mi hijo está súper contento por la foto.
2: Sí.
0: Si era lo único que tenía que decirle. Mira, yo estoy seguro que eso ha pasado contigo.
2: ¡Oh!
0: Las mujeres.
2: ¡Ay,
0: Las mujeres, mira, porque yo las veo. Ellas mismas le tiran la foto contigo al marido. Sí, a veces.
2: Y a mí me han dicho, ay, yo quería que supieras que siempre me has caído mal, pero ahora me caes bien. ¿Me puedo tomar la foto contigo?
0: A mí me ha pasado que...
2: Y dije yo, bueno, pues qué bueno que te diste la oportunidad de conocerme. Gracias. Y claro que nos vamos a tirar la foto. Pero primero contigo antes de que con tu marido. Porque me pasa también.
0: A mí me han pasado las dos cosas. A mí me han pasado mujeres que han estado con el novio o con el marido que se quieren tirar una foto conmigo y se la tira el mismo tipo, pero el tipo con una cara como de perro bien brutal. Y yo siempre lo saludo. Papá, ¿todo bien? Un placer. Y le doy la mano al tipo, al marido de la tipa. Entonces me ha pasado también tipos que se quieren tirar foto conmigo. Ajá. Y parece que las mujeres no me soportan. Y tirar la foto así, como que así.
2: Ay, bien.
0: Como que no soporto el quick y ridículo eso. Estúpido, le ríe los chistes a Jackie. Sí, porque eso es lo que dicen. Zángano ese, riéndolo gracias a la enana esa.
2: Así que, lo he leído,
0: pero mira, ¿saben qué? ¿Saben qué? Aún así, los queremos. Gracias a ustedes, siempre. Somos número uno. Y recuerden que yo siempre los voy a querer. ¿Por qué? Porque ¿cuál es mi nombre?
2: Amor.
0: Amor al revés. Como un 69 del amor. Ok, vamos a lo próximo.
2: Ok, vamos a otras informaciones. Shakira, ustedes saben que luego del mundial ella tuvo un gesto muy lindo con los Ghetto Kids, de haberlos hecho parte de su show. Yes. Hubo un video que se fue viral en el momento en que ellos tuvieron la última participación con ella. Ahora mismo no recuerdo el país, pero no fue en el mundial, fue otra presentación que ella tuvo. Y ellos estaban bien afligidos porque, pues, bueno, le han tomado mucho aprecio y agradecimiento a Shakira. Uno de ellos empezó a llorar y ella lo abrazó y le dijo, mira, nosotros vamos a ser amigos por siempre. Les prometió llevarlos a otro lugar de viaje y que también los iba a visitar. Entonces, ella tuvo otro gesto adicional que yo creo que Shakira está rompiendo a otro nivel, o sea, con estos niños. Ella se los llevó a la playa por primera vez.
0: Sí.
2: Entonces allá estuvo compartiendo con ellos. Yo creo que ya esos son sus hijos adoptivos.
0: Vale, porque... que en verdad se ven como que bien, esos nenes se ven todo el tiempo bien felices.
2: Bien felices,
0: sí,
2: y bien agradecidos.
0: Sí,
2: vale,
0: deben ser cariñosos y todo.
2: Es que se ve, mira, sí, la foto, sí, sí. Se ve. Y Shakira pues compartió un emotivo mensaje en Instagram precisamente para ellos, a los Ghetto Kids de Uganda, con quienes compartió, como les mencioné, el mundial. Y dijo lo siguiente: aunque son de otro continente, viven en otra cultura y hablan otro idioma, ahora los amo como si fueran mis propios hijos. Todo niño en el mundo merece ser tratado y amado como uno propio.
0: ¿Te imaginas que los adopte a todos?
2: Dito.
0: Corillo.
2: Sí, son un corillo. Están viviendo cosas que jamás...
0: ¡Qué brutal!
2: No hubieran podido experimentar por la naturaleza de ¿verdad? De sus raíces. Y que gracias a Shakira, pues, le ha dado un giro.
0: Shakira se ve tan cool, ¿verdad? Como que una persona tan cool. Nunca me ha dado la impresión de que se ve hipócrita.
2: No,
0: ni
2: mano.
0: Ni come M, ni nada. Yo pienso que ella es como que tan cool. Podríamos ser panas y todo.
2: Mira,
0: ¿entiendes? Pienso yo.
2: Yo creo, y esto lo experimenté yo, y tú que eres padre lo debes saber también, los niños te transmiten una paz que es indescriptible. Y su amor es tan y tan y tan puro que pueden sanar y hacerte cambiar de estado de ánimo en cualquier momento. Hubo un momento en mi vida que fue bien, bien difícil y una amiga tenía una bebé casi recién nacida. Ella me dice, coge la bebé. Y yo cogí la bebé. Automáticamente yo cargué su bebé. Yo creo que yo solté todas mis cargas y toda la tristeza y lo que yo estaba pasando en ese momento, yo lo solté y yo lo único que sentía era el amor de ese bebé.
0: Es que, mano, los bebés, tú como que te transportas. ¿Sabes? Se te olvida el resto del mundo.
2: Entonces...
0: necesito un bebé ahora mismo.
2: Los bebés, igual los niños. Entonces yo le veo en el rostro a Shakira, por ejemplo, en esa misma imagen que estamos viendo, que están todos los niños encima de ella abrazándola, se le ve un rostro iluminado y de paz. Y a los niños como que de un amor bien puro.
0: Y la otra es, según estás diciendo eso, de la misma manera que los niños transmiten, nosotros como adultos, también transmitimos a los niños. Y los niños, y lo digo por mi nena, los niños le demuestran cariño a quien ellos sienten que es una persona cariñosa de verdad. Ellos perciben si la persona es buena, es cariñosa de verdad o no. Sí. Y lo sé porque ha pasado con mi nena. Mi nena da abrazos, no tan rápido porque hasta que no tiene confianza.
2: Sí, sí.
0: Pero es de las que da abrazos.
2: Cariñosa.
0: Y hay gente que ella lo hace, con gente que ella sí lo hace, y hay otras personas que no. Y es que probablemente esa persona no le transmite a ella una seguridad o un cariño real.
2: Exacto.
0: Y yo creo que mi hija es de las que, y va a ser así, de las que si tú no le caes bien,
2: no hay break.
0: Si no le caes bien, no hay break, porque a ella no tiene puntos medios.
2: Mira, yo te puedo asegurar que ahora mismo, retomando el tema de Shakira, no hay dinero que pague lo que ella está sintiendo en ese momento. En ese momento que ella ha compartido con esos niños allá.
0: Mira el de la camiseta blanca, como está ahí agarrado de la rodilla de ella.
2: Sí, sí, sí.
0: Sí, de verdad que sabe.
2: Muy lindo. Pero bueno, señores.
0: Está linda, Shakira.
2: En otros temas, Anuel AA.
0: ¿Qué pasó?
2: Mira, esa. Chico, no voy a decir nada más.
0: Ah, ok.
2: Hablando de fanáticos y del cariño real hasta la muerte.
0: ¿Qué pasó con Anuel?
2: Estos fanáticos de Anuel lo sorprendieron en RD. ¿Y de qué manera? Vamos a verlo.
0: Vamos para allá, adelante.
7: Ellos le tienen un concierto, el loco mío.
0: Dale, tremendo concierto, sí.
2: Le estaban cantando todas las canciones a Anuel allí. Sí. Un corillo de chamaquitos allí, en RD. Y qué cool, porque, o sea, te lo vacilas, pero yo creo que de las cosas más gratificantes para cualquier artista es eso, el sentir el cariño del público, el que te canten las canciones, el que te...
0: Esa, específicamente es esa, que te canten las canciones.
2: Por eso. Para ellos eso es como que anda, porque tú comienzas a recordar el momento en que escribiste la canción, en que grabaste la canción, en que tú no sabías qué iba a pasar con ese tema y que es que otras personas en otros países canten la canción. Pues es gratificante, así que ahí está Anuel AA pasándola bonito en RD y otra...
8: Yo hago lo que me da la gana, ¿viste la bebida?
2: Otra que partió. Señoras y señores, tenemos a la perreadora número uno.
0: Ajá.
2: A nivel global.
0: ¿Quién?
2: Ella debe irse a dar clases por ahí porque partió.
0: ¿Quién?
2: Ella es Rihanna.
0: Rihanna.
2: Rihanna, tú sabes que siempre hay un carnaval allá en Barbados que ya es algo cultural y que ella siempre va correcto. Y va vestida espectacularmente hermosa. Pues ella estaba dándolo todo, pero señoras y señores, la manera de perrear boricua. Ahí está, vamos a verlo.
0: ¡Vamos allá, Rihanna!
2: Rihanna. Ella subió... Ahí va. Va ahora.
0: Sí.
2: Diablo.
0: A fuego.
2: Ella se fue. ¿Dónde? Como que está en su casa.
0: ¡Haga eso! ¡Chach! ¡Fuego! ¡Fuego! ¡Falla! ¡Falla lo que hay ahí! ¡Ia de H!
2: Sí, ahí el está. Tipo mirando.
0: ¿Cómo debe crees? Ser?
2: ¿Qué numerito le das a Rihanna?
0: Se movió bien. Se movió bien y como ella tiene para moverse.
2: Sí, ella no tiene que esforzarse mucho. No.
0: se movió bien. Baja también no estaba tan cómoda ahí, pero se movió. Ah, el tipo le dio par de nalgas como tiene que ser.
2: Estás bien brillado.
0: ¡Mira!
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0: Romeo Prince Royce, aquí en el 94.7, la 994, estamos en WhatsApp. Jackie Quickie, la número uno, de 11 a 3, según la más reciente encuesta de la firma Nielsen. Lo próximo aquí en la 94, llega el barrio, Acetaminofén, Marisol y Valiente, en vivo, de 3 a 7. Quédate con el corillo ahí vacilando duro, que la tienen bien montada en las tardes. Número uno también.
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0: ¿Qué está pasando, Puerto Rico? Son las 3:04. Arranca el Barrio 94, programa número 1. ¡Eso! La radio puertorriqueña, 3 a 7 todos los días nos escucha acá. Marisol Macetaminofen, José Valiente, que te habla. Y como siempre, tenemos el mejor programa de la radio puertorriqueña. Sí. Programa orgánico, un programa natural, nada forzado, sin llamadas montadas. Exactamente. ¿Cómo está la cosa, familia? ¿Cómo se sienten? ¿Cómo están esos ánimos?
1: Ya la calle va apretando.
0: Ya sigue.
1: Ya mañana es oficial, ¿verdad? Empieza la escuela mañana.
0: Mañana empiezan las escuelas.
2: Las que tienen agua.
1: Bueno, pero
0: no he visto.
1: No han dicho anuncio de ninguna que no empiecen.
0: Exactamente, pero no. Nada. Hoy fue la casa abierta de la escuela del nene y nos dijeron como que, mira, todo sigue en pie. Uh-huh. Sale a tal hora. En caso de que tenga que salir más temprano, pues se le va a informar. Sé que ahora están los chats.
2: Ajá.
0: Le dicen ahí desde temprano. Pero sí, por lo que he visto, todo sigue corriendo. Y no hemos visto malezales. Me imagino que mañana, ¿verdad? Pero que no se han visto malezales, sí, ratas. Yo creo que el año pasado eso mejoró. El año pasado yo recuerdo que no. O no dieron las noticias.
2: Ajá.
0: O sí mejoró.
1: Pero usualmente ese es el tema, ya era el tema de estos días. Y no ha salido absolutamente nada.
0: Nada.
1: Y está sospechoso eso.
0: Sí, parece. Oye, quién sabe, está funcionando la cosa. Dios quiere saber eso.
2: ¿Cuántas escuelas se cerraron?
0: Montones. Ocho montones.
2: Ya tienen les bajó la cuota. Ajá. Más mucha gente que eran de energía eléctrica se fueron a trabajar para
0: sacar chicle de los pupitres.
2: Sacar chicle de los pupitres de pintar, pues se supone que
0: se la doy cuatro, que habían tres en el mundo. Y tipo, no, ahora trabajo aquí. Y Luma no tiene
1: tranquilo, barriendo la escuela. Sí.
0: Oye, que uno lo dice vacilando, pero esa es la realidad de lo que está pasando.
2: Sí,
0: yo creo que hay un número de celador que es el tope. Uh-huh. No sé si era el celador 4, qué sé yo. Uh-huh. Que creo que habían en Puerto Rico menos de 10. Y la mayoría estaban bajo ese convenio de la UTIEL. Uh-huh. Y se fueron a velar un parking. O sea, los pusieron a velar un parking, qué sé yo. Y los tipos estaban diciendo, estoy esperando que me llamen.
1: Ajá.
0: Y yo le caigo, pero
1: me quedan 2 años para retirarme.
0: Ajá. ¿Y qué tú vas a hacer?
1: Sí, la pasamos aquí tranquilo.
0: Tú te vas a ir, te faltaban 5 años para retirarte. Tú te vas a ir a...
2: Exacto.
0: Sí. La linda. Anyway, muchas cosas pasando. Oye, ya hoy empezaron a suceder cosas y tenemos que felicitar a nuestra gobernadora.
1: ¡Oh, que cumple ahí!
2: ¡Sí! ¡Happy birthday! Mira.
1: 50 veranos.
0: 50 vueltas al sol. Ahí está con su familia, ¿verdad? Con el Yobo, y con sus bebés, que pues, los nombres son...
2: Jennifer Nidia Mercedes y José Jovín Jorge.
1: Son nenes, tienen 75 años, ¿verdad?
2: Porque sí. Por cada nombre.
0: Y tienen 3 nombres como yo.
2: Sí.
0: Así que muchas felicidades. Me imagino que ella pues tendrá otro día libre hoy.
1: Claro.
2: Correrá motora, pues eso es lo que le gusta a ellos.
0: Es que está caluroso hoy.
2: Ah, bueno, verdad.
0: Sí. Caso de tarde. Por la tardecita, pues salir ahí con los muchachos. Así que nada, le deseamos muchas felicidades a Jennifer, que ha tenido un gran año.
2: Sí.
3: Sí.
1: Muchacho.
0: Y le faltan 2 más en Fortaleza, ¿no?
2: Sí, le faltan 2 más
0: dos
2: porque
0: más.
2: Las elecciones.
1: En una foto se le ven los dientes.
0: No, mano, no, no. Ninguna, sí.
2: En la de abajo se ve un chin chin chin.
0: Y estaba bien contenta.
1: Sí.
2: No,
1: el que la ve así se cree que ella come más que puré. ¿Verdad? Porque
0: no es de Apple Sauce.
1: Sí, Apple Sauce.
0: ¿Cuándo fue la última que tú comiste carne?
1: Para meter la licuadora, ¿verdad?
0: Y se ve que hace como mucha melcocha.
1: Ajá.
0: ¿Verdad?
1: Que la licuadora, voy a lavarme las encías.
0: Le paso un paño.
2: Ella no usa cepillo de dientes. Ajá. Ella usa lo que viene de los bebés, que tú te lo metías en el dedito.
0: Una gomita.
1: Sí.
0: Ella tiene una gamuza. lo que venden para secar el carro.
2: Ajá. Sí.
0: Ella no usa pasta, usa carnaúba.
2: Ella tiene el tamaño perfecto de dientes para poder ponerse los veneers y no le tienen que raspar nada.
1: Nada.
0: ¿Tú crees?
1: Sí, sí. Como se le ponen las piezas a Mr. Potato.
2: Ajá, exacto.
1: Sí, está encajadito ahí en fácil.
0: Ah, tiene boca grande, ¿viste? O
2: sea, sí,
0: tiene
2: boca por grande. Eso ella se puede. Ella es candidata para venir.
1: Ella parece como Macario, ¿verdad? Como las marionetas estas que no tienen dientes y tú la ves como que la boca.
0: Ella no podía ser el personaje que hacía este Sunshine, que se sacaba los dientes así en un monitor, sí, ¿tú te acuerdas?
1: Ajá. Sí, que ponía
0: la... Ajá, y hacía así con la lengua, hacía el...
1: ¿No era un gato eso?
0: No, el gato era otra cosa. El gato era como un muñeco. Él hacía...
1: Que se bacalao.
0: Ajá, exacto. Él hacía como en un monitor. Yo no sé cómo hacían eso. Sí. Y ponían la cara de Rosselló y ponían la boca solamente.
1: Y era la boca de él. Y sacaba la lengua a veces. Ajá. Era una cosa bien asquerosa realmente.
0: Pero estaba nítido eso, en verdad. Sí.
2: Sunshine no puede hacer eso con la foto
1: No. Walbert puede hacerlo, ¿verdad?
0: Yo les he dicho que a mí me da manía con la gente que enseña... Porque normalmente tú enseñas los dientes de arriba cuando hablas.
1: Sí, sí.
0: Hay cierto tipo de personas, como dijo Luis los otros días... Ferdinand enseña los dientes de abajo solamente. Sí. O sea, no sé por qué desde chamaquito me dio una fijación con eso de que la gente que enseña los dientes de abajo no puedo parar de mirar los dientes de abajo. Es como, ya sea, mano. O sea, eso no es la norma, ¿entiendes? Nada, después de este gran regalo que hemos hecho
1: a la gobernadora.
0: Gobernadora, le deseamos lo mejor y muchas felicidades y que Dios le ilumine. Porque
2: lo necesitamos.
0: Le ilumine mucho.
2: Sí.
0: Ilumine mucho. Oye, hablando de iluminar, anoche cayeron unas gotitas. No sé si para su casa cayó. Sí, eso no sirve de nada.
2: ¿Cayó un aguacero?
1: No, para casa cayó heavy.
0: Sí, ajá. Pero no, eso no.
2: Pero no fue que duró tanto tampoco.
0: Eso no hizo nada. O sea, más fue lo que se gastó que eso. Pues mira, me salió una noticia que el lunes 10 de agosto a las 5 de la tarde... hay una actividad que se llama Clamando para que Dios llene los estanques.
1: Ah, bien.
0: Esto va a ser en el lago Carraízo, allí frente a... ¿Cómo se llama eso? A la represa.
1: Ajá.
0: Uno se tira...
1: Todo el mundo con la mano arriba.
0: Pues va a las 5 de la tarde, eso va a ser el lunes. Dice, clamar lo justo, Jehová oye y los libra de todas sus angustias. Salmos 34:17, el obispo Amén. Edwin Velázquez está convocando a las 5 de la tarde, el 10, allí frente a la represa de Carraízo. Es importante que también Wanda Rolón se movilice a la de La Plata, que le queda cerca.
1: Claro, seguro.
2: Y haga lo propio.
1: Los pastores en las diferentes represas.
0: En las que le queda
2: cerca. Pero fíjate, es interesante que la gobernadora, porque ella fue la que hizo el llamado a que entremos en oración por el agua.
0: Y por la luz yo pondría también.
1: Ya estamos como los indios, ¿verdad?
2: Los taínos. Exacto. Y está bien, nunca está de mal. Yo creo en el poder de la oración, pero también yo creo en el poder de escuchar a las personas que saben.
0: Tomar acción.
2: Correcto. Entonces hoy, creo que fue hoy o ayer Ada Monzón publicó un post en Facebook donde ella habla de este esfuerzo que se hizo junto con otras personas expertas que se llama el Plan de Mitigación, Adaptación y Resiliencia al Cambio Climático en Puerto Rico.
0: Está largo
2: eso es un ¿verdad? Donde se presentan diferentes expertos de este tema y tiene dos tomos, de hecho, que es Diagnóstico y Curso de Acción, o sea que también le dice qué hacer. Eso se entregó, según dice Ada Monzón en su publicación, se le entregó a la legislatura en abril del 2024, pasó a aprobación del Senado, pero están evaluándolo en la Cámara de Representantes para ser presentado a la gobernadora.
0: Es que ahí están arrollados en eso.
2: Exacto, imagínate, tienen que ponerle nombres a las carreteras y no han podido leer lo que Ada Monzón les entregó.
0: Exactamente, mano, pues
2: Marisa, tiene una cosa a la vez. Se llaman prioridades.
0: Sí, que coge una cosa a la vez, ¿sabes? Y esos días estaba lloviendo, ¿sabes? Esos días, cuando ya lo entregó, estaba lloviendo, lo entregó en abril.
2: En abril estaba lloviendo,
0: sí. En abril llueve.
1: Por eso.
2: En abril del 2024.
0: Sí, que llovió. Un año bien lluvioso. Llovió. Sí. Estaba leyendo por aquí diferentes cosas, tratando de también yo hacer mi plan de mitigación. Y dice que el efecto del niño, o el super niño, que es lo que estamos viviendo hoy en día.
1: Ya está creciendo.
0: Dicen que puede ser el más fuerte entre 500 a 1000 años. O sea, que lo que está sucediendo aparentemente es histórico, ¿sabes? El nivel de fortaleza que tiene el Super Niño parece que es uno de los más fuertes que han habido desde que se murieron los dinosaurios.
1: Ajá.
2: Exacto.
0: Así que nada. Oye, vi hoy una fila que compartió Fernando Arévalo en la 199. Parece que hay algún señor que se para a vender drones. O sea, que hay algunos sitios que se paran a vender drones.
1: Sí, la 199.
2: Sí, donde antes, en el área donde se paraba una señora para la pandemia, a venderlo. Las cositas de la pandemia.
1: Y por el McDonald's.
2: Ajá, por allí.
0: Ah. Pues, bueno, una fila para comprar los drones, fila de carro, pero nasty. Y Cari me dijo que ayer se estaban llevando el agua en los sitios como si viniera un huracán. Sí. O sea, hay que cogerlo con calma, tampoco es para tanto. O sea, tiene que prepararse, pero no es como que no va a haber agua nunca.
1: Ajá.
0: Se supone que va a llegar y se va a ir. Usted puede guardar un poquito, tampoco es como que vamos a acabar lo poco que queda de agua. Exacto. En las tiendas.
1: El lunes, solo cuando nosotros fuimos al super, en la góndola de agua.
2: En la góndola de agua no había.
0: Sí, bueno, pues, así que esa es la que hay, pero hay que tener un poco de calma porque tampoco es para tanto, tú sabes, ¿no? Es como que los embalses están en un estado crítico. O sea, hemos estado peor, y si no, pues usted se muda para otra área de la isla, que los lagos están
1: claro
0: llenos.
1: Claro que sí, allá, entonces no se va el agua. No se va.
0: Entonces no hay agua.
1: No, pero se la cogemos de adjunta.
0: Ajá. ¿Y cómo estaba ese? ¿Ese está bien?
2: Sí, adjunta está bien.
1: Allá nunca hay problema. Ajá. Pero es que llueve bastante.
0: Y ya, nada más con la gravedad, esa, digamos, una presión del diablo allí.
1: Demente.
0: Saca la pintura del carro.
1: Digo, estamos sudados, pero hay agua.
0: Bien adobado. Sí. Así que nada, esa es la que hay. Oye, Estados Unidos, no, Nueva York dice que declaró la guerra contra las ratas. Uh-huh. Y que el plan que han hecho ha bajado como en un 22% la población de las ratas en New York City, que tú sabes que son animales gigantescos.
1: Sí, son gatos.
2: Son gatos, exacto. Gato.
0: Así que nos alegramos mucho también por la gente allá. Mano, yo no sé si han visto, sabes que ayer hablábamos de que, no sé si fue ayer o antier, que arrestaron al que mató
2: de la muchacha, a la influencer.
0: Exacto. Ah. Pues anoche en México, en Sinaloa específicamente, creo que ese es Culiacán, estaba un conocido influencer de allí que se llama, ¿cómo era que se llamaba? Puchón, olvidó
1: el TikToker.
0: César
1: Gastelum.
0: Gastelum, César Gastelum, ese mismo. Él estaba haciendo como un streaming en donde él iba a repartir comida con estas mochilas cuadradas que se ponen. Aquí todavía no he visto eso.
2: Eso es como, yo vi uno. Vi un Uber en motora por primera vez en Puerto Rico.
0: Ok. Pues él estaba con esa mochila de repartir comida y viene una persona en motora que, si lo ves, pasa por ahí. Ahora mismo le pasa en contra el motociclista. Ves que hay una motora pasando. Uh-huh. Ellos pasan para allá, viran, le dan un tiro en la cara y se van. Lo mataron en el stream.
1: Sí, de una.
0: Así, sin mediar palabra, el tipo vira y se le pega por el lado y le da un balazo en la cara. Míralo, ahí está, sí. No pueden quitar. Tan, ahí está. Y ahí, y los tipos siguen en la motora. Así, en vivo.
2: Y nada más que a él, a los muchachos que andaban con él.
0: A él nada más. Creo que él es hermano también de una conocida, o sea, una muchacha famosa ya.
1: Ajá.
0: Pero me puse a buscar información a ver acerca de que uh-huh, a qué se podía. Nada, no hay información, no se sabe, de qué pudo haber pasado. Esta gente pasó por el lado, pegaron un tiro a la cabeza, se fueron.
1: Total, hermano.
0: México está al garo,
1: ¿verdad? No, y yo había visto hace tiempo que videos de influencers que retaron así, hablaron cosas de los narcos de allá, uh-huh, y los borraron.
0: Sí.
1: Pero este no había hecho eso.
0: Que yo vi. No. Y la cuestión fue que se me pareció conocido. A la carrera que yo fui en México, había un tipo que era influencer también, que corría, uh-huh, bicicleta, y se parecía como lo que yo dije, como que se parece. Y por eso fue que busqué información, pero no era él.
2: Ok, no era él.
0: Y allá los influencers, cualquier influencer tiene 1 millón de seguidores.
1: Sí, sí, porque hay mucha gente.
0: Es gigantesco, ajá, exacto. Así que, mano, qué loquera. Esas son las cosas que están pasando en México. Oye, finalmente, damas y caballeros, abrió el Amazon en Puerto Rico. Oh, ya, por fin. Por fin
1: no,
0: abrió.
1: No era un mito entonces.
0: Ya salieron las primeras guaguas, mira eso. Todo el mundo bien contento.
2: La musiquita.
1: Tocando bocina. La de bomba, bomba. La que pone siempre esto.
0: A ver, ahí están las guaguas saliendo, tocando bocina con los flashes prendidos. No sé si tenían paquetes, lo más seguro dieron la vuelta a la manzana y se partieron otra vez, pero.
2: Sí, sí. Era para el show nada más.
0: Mira cómo aplaude la gente. Había gente así como el Crispy Green celebrando y todo. Ajá. De dorado allí.
1: Creyendo que le iban a dar algo gratis.
0: Una caja gratis.
2: Sí,
1: un año.
2: Delivery gratis por un año.
0: Había gente con banderas de Estados Unidos.
2: Wow, Edwin fue para allá.
0: Edwin fue el que grabó
1: Edwin,
0: esto.
1: Okay. Sí.
0: Él no estuvo hoy con los muchachos de
1: la guerrilla ahí.
0: Sí.
1: Faltó. Y mañana le gritan.
0: Como que ya le iban a gritar. Chimas ahora que están como sexto. Mira, pues qué bueno, mano. Como siempre decimos, esto posiblemente va a ayudar a agilizar el proceso de la entrega de paquetes. Y también, ahí a la derecha, si Edwin hubiese hecho un mejor trabajo, había un área en donde dice que usted puede devolver paquetes.
2: Ah, qué cool, sí, que ya no tienes que pasar el proceso. Pues digo, sí. Tienes que como que era montarte en el carro y llevarlo, pero.
0: Sí, pero oye, han habido paquetes que hemos devuelto que tardan un mes. Uh-huh. un mes en llegar. Sí. O sea, ahí tú te montas allí, lo sueltas allí, pero y ves las facilidades. O sea,
1: también. Se va a tardar el otro mes, pero.
2: Te sientes por un momento en Estados Unidos. Sí. O sea, que yo lo veo, yo cuando paso por ahí, de momento digo, wow, ¿cuándo fue que llegué a Orlando? Y yo, ah, no, espérate, sí. Siempre es.
1: Como cuando pasas por el cementerio de Morovi.
2: Ah, también.
0: Ya el cementerio, sí,
2: de Morovi también.
0: Salvaje. Sí. Eso es como militar, ¿verdad?
2: Sí. Sí,
0: ¿qué uno tiene que hacer? ¿Enlistarme para que me entierren allí?
2: Sí, enlistarte, correcto. Si no, te tocan en los sitios esos que tienen cemento.
0: Sí, no estoy dispuesto a...
1: Pero para el nene que se enliste.
0: No, estás loco. Digo, ya él, ¿verdad? Él decidirá en algún momento, pero sí. Esperemos que no. Yo espero que sea independentista.
1: No, no, pero yo creo que sí se mete para el Coast Guard, ¿verdad?
0: La Guardia Nacional. De hecho, van a estar aquí con nosotros ahorita.
1: Los del Coast Guard.
0: El Coast Guard también. Esos son más tranquilos.
1: Sí,
0: pero el Coast Guard, ¿quiénes vienen para acá? ¿Nacho Melgalo?
2: Preguntamos a ellos si los de la Guardia Nacional pueden
0: no sé si ellos quieran hablar de eso en una promo.
2: Pero el Coast Guard, yo no sé si les toca ahí.
0: Sí, oye, toda esa gente lo van ahí. Más para atrás, pero.
1: Es verdad que ellos luchan contra los arrecifes y todas las cosas.
0: Y los cargamentos de droga.
2: Sí. Y los que vienen en Yola.
0: Sí, tengo un pana que estuvo ahí, siempre tiene unos cuentos bien buenos, pero chicos, no fronté con eso.
1: Sí, pero.
0: Ah, no, que cuando estuve en Colombia, que los virábamos, que estuve en Alaska, pues siempre están como en muchos sitios diferentes.
1: Sí, sí.
0: Pero, ¿sabes? No. Por lo menos él lo reconoce un poco, ¿sabes? De que tampoco era Rambo.
1: Ajá. Sí.
0: Mira, oye, por último, TikTok ha cerrado un acuerdo con Disney, el Disney Plus. El Disney Plus, que se llama la aplicación,
1: ¿verdad? Uh-huh.
0: Sí. En donde van a poner videos de TikTok en el canal de Disney Plus. Ciertos creadores de contenido,
1: ajá,
0: van a estar compartiendo ese tipo de videos dentro de la plataforma. Así que si usted es de los mano, que se me pasó, les había dicho que tenía que cancelar el pico y me lo cancelaron ayer. Me lo cobraron ayer.
1: Tenía que poner alarma.
2: Sí. Pero tú puedes reclamarlo. Yo he reclamado. Digo, sí. Depende de cuántas veces lo hayas hecho, te haya pasado.
0: Yo creo que esta es como la segunda vez que me pasa. Pues no. Nada, pero oye, lo dejé, fíjate, me dicen que lo cancelé y me dicen que es gratis. Y a mí se me olvida, tú lo cancelas y tienes gratis como que era, sí, hasta el día que toca.
1: Uh-huh.
0: Pero fueron $11, hermano.
1: ¿Sabes? Uf, eso es una orden de
0: comida. Sí. Y ahora, ¿cómo están las cosas? Tú sabes.
2: Uh-huh. Son chinos para toda la familia.
1: Sí, un par de galones de agua que los van a necesitar.
0: Sí, oye, que sí, que hay que estar ahora con el galoneo y la cosa.
1: Te puede pasar manguera de presión, recuerden.
0: No se puede, se puede todavía.
1: Se puede.
0: Y yo creo que sí. yo no sé, yo hablé con el pana que me lava el carro y me dijo que aparentemente tienes que tener el registro de comerciante a los que lavan carros y eso, que tienes que tener tu registro de comerciante y aparentemente hay unos como unos oasis de agua no potable en los que puedes llenar los tanques. Aparentemente, okay. Es lo que tengo entendido.
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0: No, Sárraga Detailing. Mira, Marisol, a las 4 de la tarde, ¿qué tenemos? Cuenta. Mira para allá donde está Jay Fonseca, paraguas en el agua, mira. Para que tú veas. Pero
2: ¿cómo que para? Es que no veo de aquí, que no, está caminando sobre el agua.
0: No, está en el área donde se supone que haya agua, pero ya está seco. Sí, pero la verdad, ¿sabes? Como digo, hemos estado en una situación peor. Uh-huh. Lo que pasa es que no podemos esperar a que llegue eso.
2: Claro.
0: ¿Sabes? Y por lo que se vislumbra, pues no va a llover en un buen tiempo. Oye, que yo pensando esta mañana de las cosas así que le vienen a uno a la mente, ya estamos en la temporada pico huracanes.
2: Sí,
0: agosto 5.
2: Agosto.
0: Sí. ¿Sabes? Ya de agosto 15 para adelante es que se pone la cosa fea y no hemos tenido ni un aguaje de nada.
2: Ni un invest.
0: Nada, nada, absolutamente nada.
2: No ha habido galletitas.
0: Nada, así que ahí está, mira, ahí se ven las imágenes. ¿Ese es cuál? ¿Ese es La Plata? ¿Qué es Carraízo? Mira el perrito allí.
2: Diablo.
0: Sí, que esa es la que hay. Bueno, Marisol, a las 4 de la tarde, súper inclusivo, como siempre, chisme, información de farándula, ¿qué tenemos?
2: Mira, la famosa quiere ser mamá por segunda vez.
0: Ajá.
2: Dice que quiere ser mamá, yo no sé por qué el hijo. Hacen falta niños, pero yo no sé por qué el hijo de ella ya es un hombre.
0: Y ella había tenido problemas.
2: También.
0: Sí. Tenía problemas y, sí, tiene, sí. Y ella tiene va para los 50 también.
1: ¿Ese carrucho todavía moja o...?
2: No sé. No sé. Vamos a ver. Mira, y nuestra compañera que se la deja caer a las puerquitas que ensucian los baños públicos.
0: Ajá.
2: Estoy de acuerdo.
0: Otro hablando aquí ayer de eso, que, uh-huh, que había que soltarlo todo aquí antes de irse para la casa.
1: Sí.
0: ¿A mí qué es eso?
1: Sí.
2: Parece que... No, pero esto es un problema de siempre. Esto no es de ahora. En los baños de las mujeres.
0: ¿Aquí?
2: No, en todos lados. No, me refiero a Puerto Rico.
3: Sí. Los baños de las mujeres siempre son los más cochambrosos, es la verdad. Y tienen una mala puntería.
1: Dejan el cote encima de la tapa.
3: Sí, es verdad.
2: Lo tratan de flochar, que es peor.
3: Exacto. Así con el pie. No solo también se molesta con los hombres, también se molesta con las mujeres.
2: Exactamente. Con los hombres por no ser caballerosos y con las mujeres por puerca.
3: Por puerca.
1: Ahí,
3: o sea, vino la fiscalizadora del género.
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1: 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Oye, y con esto de que ya estamos a ley de horas para que arranque el Back to School, nos vamos con el top 3 hoy, versión de meriendas. ¿Cuáles eran tus meriendas o cuáles son tus meriendas favoritas? ¿Cuáles son las meriendas favoritas de tus hijos? 787-622-9470. Maceta, explícale a esta gente que son 3.
2: Sí, son 3.
1: Espérate, son 3.
3: No, 4.
1: Sí.
3: No. 5.
1: No, empate.
3: 3 meriendas.
1: 3 meriendas, las que más te gustan o las que más le gustan a tus hijos o las que más baratas te salen. 787-622-9470. Top 3 versión meriendas. Esa es la que hay. Lo próximo.
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1: Así que nos escucha y nos ves también. Oye, nos vamos con el top 3 que nosotros tenemos acá siempre hoy. Nos vamos versión meriendas escolares.
2: Pasto School.
1: ¿Qué meriendas son las favoritas de tus hijos? ¿Cuáles son tus meriendas favoritas en caso de que pues todavía le metas las meriendas?
3: ¿O cuáles eran tus favoritas cuando chiquitos?
1: Exacto, pero me gustaría escuchar más de las nuevas, porque habíamos hecho ya de Old School, la habíamos hecho ya en el TVT. Me gustaría escuchar así de las cosas nuevas que hay por ahí, cuáles son las meriendas que se están comiendo los chamaquitos y las nenas, y cuáles son tus favoritas para la compra. O sea, cuál rinde más, cuál económicamente son las que mejor te funcionan. 787-622-9470, 787-622-9470 es el número que marca para que nos dejes saber qué le vas a estar echando en esas loncheras, cuáles son el top 3. Y si son top 3, ¿cuántos?
3: Tres.
1: Son top 3.
3: No cuatro, no hay mención honorífica, no hay dos que están empate, son tres.
1: Son tres nada más. Y obviamente acá hoy tenemos a Zeina a las 5:30. Pero que ya nos estuvo hablando, ¿verdad?, de las cosas que deben tener las loncheras. Uh-huh. Que si frutas, el juguito, el agua, qué sé yo. Así que, ¿cuáles son tus meriendas favoritas o las meriendas de tus hijos favoritas? Tú nos dejas saber ahora en el top 3, 787-622-9470. Arranco con el de casa.
2: Ajá.
1: Hay unos yogur que vienen como en un esquimalito, parece como un esquimalito.
2: Sí.
1: Esos yogur.
2: Está dando duro a eso.
1: Acho, le gustan. Sí, le gustan. Y vienen uno como unos potecitos también.
2: Es bueno, súper práctico eso.
1: Que tienen la tapita en aluminio. Uh-huh. Esos le gustan también. Se le echa unos cuadritos de pan con Nutella o con peanut butter o con mantequilla maní. Depende de cómo esté.
2: En contra, está
1: sí.
2: Bueno.
1: Sí, y usualmente yo no he hecho nada. Eso lo hace Cari.
2: Sí.
1: Cuando él está conmigo pasaba, ¿verdad?
2: No, como bien loco. Sí, sí. Como Paola cuando estaba conmigo chiquita. Sí. Como tú unos M&M ahí.
3: Sí, no, Alex, la primera vez que yo fui a la playa con él y Paola dándole Coca-Cola y yo, ¿por qué tú le das Coca-Cola a tu hija?
1: No, en casa eso no pasa, ¿no?
3: O sea,
1: la primera vez que mi hijo probó Coca-Cola fue el abuelo. Quien se, y se la estaba viendo a cul-cul.
2: Por ¿sabes? Eso, es que adictiva.
1: Así que, y entonces lo otro siempre es o una. Tiene, a veces se le alterna con algunos granos, maní, algunas semillitas de estas.
3: Nueces.
1: Ajá, algunas cositas de esas. Y lo otro es alguna, se llama una mandarina.
3: Ah, yo a mi nene le compraba mucho todavía, le mete, pero yo le compraba mucho las mandarinas, el Apple Sauce. Que todavía también él se lo compra.
1: Le gusta la.
3: Y los
2: Caprizón todavía le meten.
3: Los Caprizón todavía le meten. Todavía.
1: A veces yo compré la caja de Caprizón, la compra. Todavía,
2: ahorita compré una. Porque yo dije, mano, este tipo no se la compra él mismo. Sí. O sea, ya él se la puede comprar.
1: Es que el Caprizón es los padres.
2: Eso viene con la nevera.
1: Eso tiene que comprarlo el papá.
3: Sí. ¿Sabes? Ay, obligado. Los palitos de queso. Eso yo también se lo compraba mucho.
1: Chido, no puedo comer queso pelado, mano, no sé.
3: Eso que los que se come,
1: Edwin. Sí, yo no puedo comerme el queso
2: solo. Bueno, esas palitas son buenas.
1: Pero es que yo trato y lo siento demasiado fuerte, como que los cachetes me quieren explotar. Ajá. Yo no sé si el pH de cada cual, ¿verdad?
3: A lo mejor sí, eso es bien individual. A lo mejor tú lo sientes de...
1: Hecho bien fuerte, hermano, bien fuerte. Ahora, derretido en un sándwich o cualquier cosa, le meto sólido y con los tostitos me jalto. 787-622-9470. Voy con los tres meriendas mías de hoy en día.
2: ¿De ahora?
1: Sí. No fallan los Pop-Tarts.
2: Popstar. Todavía eso
3: todavía.
2: Lo venden.
1: La cajita esa con la. Sí,
2: de verdad.
1: Sí, eso viene.
2: Eso antes lo promocionaba un montón como desayuno.
1: Ajá, exacto.
3: Y que eso
1: en la tostadora.
2: Lo podías poner en la tostadora o frío también se podía comer.
1: Sí, yo le meto como sea. Le meto.
2: A mí nunca me gustó caliente.
1: Pues fíjate,
3: a mí nunca me gustó.
2: A mí me gustaba el de strawberry, el de chocolate ya con la cosa blanca esa no podía
1: bregar. Bueno, pues yo soy al revés, el de strawberry no lo paso.
2: El de strawberry era bueno.
1: Yo le meto el de chocolate. Le metes como 7 segundos en el microondas, como 7 segundos nada más.
2: ¿Y te lo comes todo?
1: No, uno nada más.
2: Por eso.
3: Es lo que viene como dos
2: empalaga,
3: en el paquete,
2: sí. Empalaga.
1: No, dos no me los puedo comer. Me como uno. Uno
2: empalaga.
1: Sí, dame seguir con el corillo y terminamos con eso ya mismito. Mira, tenemos por acá, llega Guanimo de la calle. Guanimo, cuéntanos, ¿qué es la que hay? Espérate, que
4: si no. Número uno de la tarde.
1: Los número uno. Zoe.
4: Primera vez que llamo a ustedes a los número uno de la tarde.
1: Zoe, primera vez que llamas hoy, qué
2: bienvenido.
1: Bueno.
2: Bienvenido.
4: Muchachos, sencillo. Nos vamos basiquito para mi nene Ricardo Yadier Manfredi. Lo que le vamos a comprarle. Una malta bien frita, ¿verdad, Valiente? Que son buenas.
1: Yo ahí le doy sólido. Yo soy full malta, sí.
4: Con una Oreo, ¿qué tú crees?
1: No, Tacho. Me van a llamar para que lo vaya a buscar.
4: Tacho. No, y me van a llamar por lo otro que le voy a echar. Le voy a echar la malta, la Oreo y un Philly.
1: Bueno, ¿en qué grado está?
2: Exacto, por eso. ¿En qué grado está? Está en 12.
4: Está en 11, pero no, está no. Colgado, lleva 5 años ahí.
2: Ah, pues está bien, bueno,
3: aguanta el Philly, aguanta el Philly.
1: Tiene 23 años,
4: sí,
1: ¿no?
4: Sí, ya tiene tatuaje y todo por la oreja y eso, de los de pupitres que se hacen los nenes ahora.
2: Ajá. Ajá. La cara, tiene uno en la cara también.
4: Tacho, la otra vez se quería hacer y camarena, a mí en la jodí, dije, no, bájate de Ceredo, cabrón.
1: Necesidad, bro. Mira, tenemos por acá a Gordo. Gordo, ¿cuáles son los top 3 de las meriendas favoritas de tus nenes o de tus hijas?
5: Valiente, mala mía, que ayer estaba hablando malo ahí a todo lo que da, bro. Ay, que hace tiempo no llamaba.
1: Hasta que no se repita, mano. Sí.
5: ¿Está pasando, Barrio? ¿Todo bien?
2: ¿Qué es la ¿Qué hay?
5: Mira, pues, mano, yo antes cogí una lucha brutal con eso porque yo le echaba un montón de cosas, me ponía a picar fresa, o sea, le metía uva en un pote, papi, y él se conformó con Ruffles, un sándwich de queso y salami, los juguitos tropicanos estos que ahora vienen que le pueden meter sorbeto de cartoncito.
1: Sí, el cuadradito.
5: Papi, yo le compro eso, le tengo que comprar 3 paquetes porque 2 me los tomo yo. Y las mini Oreo, eso tampoco falla. Y con esos 3 está todo el día tranquilo. Pues como el mío pasa disfagia, que no come bien, o sea, no puede comer en el comedor, pues hay que mandarle lo que a él le gusta, es Ruffles o chicharrón. Y pan con queso y salami, mini Oreo, y los jugos son para mí si los deja.
1: Bueno, por lo menos el pan con queso y salami.
3: Ese no está tan
2: pasa
3: mal.
2: Por ahí, pasa.
1: Y las papitas, pues, hermano, tampoco son tan malas, ¿verdad? Pero todos los días es el problema.
3: Ajá, exacto.
5: Ah, y el guineito se lo come también siempre por las mañanas.
1: ¿El completo o picado por la mitad?
5: No, se lo come completo ya.
1: Completo, ahí está. Así que por ahí va la cosa. Gracias, mano. Oye, y uno se queja, pero para los tiempos de nosotros era peor.
2: Sí, estaba más limitado.
3: Para los tiempos de nosotros, digo.
2: Es la favorita, fíjate, la caída de la favorita.
3: Mi mamá, mi mamá estaba bastante adelantada a sus tiempos, porque por lo menos siempre me echaba juguito de uva del bueno, del uvas de verdad.
2: Sí.
3: De las uvas Concord.
2: Sí, el que hace los cachetitos.
3: El que hace los cachetitos. Y yo siempre llegaba con todo esto aquí lleno de jugo de uva.
2: Todavía
1: yo le metía.
2: También.
1: ¿Tú te acuerdas que yo le metía durísimo al huelchito?
2: Sí.
1: Que era así. La mini lata.
3: Sí, que ese es lo menos que tiene la jugo.
1: Exactamente. Y valían como una peseta.
2: Y también estaba el que era en cristal.
1: Sí, pero ese era agua de verdad.
3: Ese era el que me compraba mi mamá. Que venían tres botellitas.
1: Sí. Pero ese era de verdad. El huelchito era jugo 20 aquí.
3: Sí.
1: Y bueno.
3: Le ponían 100% vitamina C y la gente, wow, qué saludable.
1: Sí, me acuerdo.
2: Esa era la promoción de esos tiempos, igual con el IC. ¿Te acuerdas los portapagues esto?
1: Sí, sí.
2: El que decía vitamina C.
1: Sí,
2: esa era la promoción de todo antes.
1: Sí, para que no te enfermes.
3: Y al frente tenía el de, ¿cómo era que se llamaba? El de Ghostbuster, pero tenía un nombre, Dios mío.
1: ¿El fantasmita o?
3: Ajá, el whatever, ya me acuerdo.
1: Me acuerdo una vez que el huelchito ese me lo iba bebiendo en la guagua de camino para la escuela. Era una van como esta de piscicorre, como las de. No era una guagua escolar amarilla, era de esas de pasajeros chiquitas. Nelly me estaba llevando para la escuela, yo siempre me sentaba al frente. Y como que dejé la mitad y lo vacié. La guagua era blanca. Entonces, cuando llegó a buscarme por la tarde, antes de montarme, me dio un paño y me dijo: mira todo lo que dejaste ahí, limpia la guagua. Y tuve que ponerle un paño ahí frente a la guagua.
2: Sí, calando la guagua ahí.
1: Mira, tenemos por acá a Javier. Javier, ¿qué está pasando? Cuéntanos el top 3 de las meriendas favoritas de tus hijos.
6: O las tuyas. Número uno, papi, la Champions League.
2: Ahí está.
6: Mira, un saludito a Junior. No se me olvide de Cagua.
2: Sí, Junior. Oye, saludado.
3: Dijiste que iba a llamar hoy Junior.
6: Pues déjame escribirle a ver porque el tipo se pone tímido.
3: Bueno.
6: Mira, mano, yo pienso que es bueno meterle una tripleta al nene en la lonchera. Se la come antes del almuerzo y después del almuerzo la otra mitad. Con el mini huelchito, la mini tripleta, boom, ya. Comiste ya todo el día.
1: ¿Vendrá mini huelchito de eso todavía? El huelchito ese, yo no lo he visto.
6: Yo los vi en Walmart. Yo los vi en Walmart, durísimo.
1: Voy a comprarlo, durísimo. A recordar por la noche.
6: Mira, Valiente.
1: Te falta uno, ¿viste?
6: Me falta uno.
1: Sí, diste dos.
6: Diablo. Mano, las pizzas esas, los lunchables o las pizzas esas que los nenes preparan.
3: Sí.
6: Papi, yo me las como y después se acaban rápido.
1: Sí, los chabones esos son un peligro, en verdad, son sí, un peligro. El jamoncito, papi, es bien rico.
6: Durísimo.
3: Pero ahora vienen los chavos de adulto.
1: Ah, los vi.
3: Que ese sí es mi merienda de todos los domingos. Ajá. Porque trae el
2: para la playa.
3: Ajá, los genoa salami con su quesito. Ajá. Porque la única que come esas cosas en casa soy yo. Entonces yo compraba, pues, ¿verdad? Y salen caros.
1: El grandote ese que es para...
3: No compraba ese, pero compraba el salami solo con el queso carísimo y las galletas caras. Entonces yo era la única que comía.
1: Se perdía porque no te lo comes todo.
3: Entonces yo pues empecé a comprar, yo le llamo los lunchables de adultos, pero tienen otro nombre.
1: Sí, pero esos lunchables son buenísimos.
3: Y con el vinito olvídate.
1: Ahí, perfecto. Tenemos a Anónimo desde el Pacífico. Anónimo, el top 3 de las meriendas.
7: Dímelo, los número 1.
1: Sí, bueno. Eso.
7: Yo se los dije que no se pusieran a gritar. Yo los llamo hace par de meses, cuando no estoy en PR, que dejaran la gritadera y iban a seguir bien. Y los que estaban ahí siguieron como los otros y se escracharon. Yo sé que son panas de ustedes, pero el coyote y Mario los tienen que estar mirando desde allá arriba sonriendo.
2: Ahí está.
1: Es importante siempre tener orgulloso a Coyo.
7: Mira, pues para el tema, los Uncrustables, mis hijos están bien gringos.
1: ¿Uncrustables? ¿Cuáles son esos?
7: Esos son los peanut butter jelly que ya vienen preparados.
1: Ah, okay. Sí, ya sé cuáles son, ajá.
7: Eso, entonces, mano, me tienen seco con los yogur de Costco. O sea, esa cosa es...
1: Ah, sí, eso también le gustan al nene de aquí.
3: Y no, y Alex y yo también.
7: Los tengo que comprar por caja. Entonces, y fuera de broma, no estoy en PR, y cuando no hay almuerzo que le guste, mi esposa o le tira el termo con ramen, con dumplings adentro, o le zumba el arroz con habichuela y pollo. Parece un constructor, está en tercer grado.
1: Metido en termo como vieja escuela.
7: Acá lo que hacen son porquerías de almuerzo, y nosotros vemos el calendario y el nene va a gourmet.
1: Gracias, mano.
3: Pero sabes que eso de la... el colegio donde mi nene estudió no había comedor escolar, lo que había era cafetería. Ajá. Entonces habían veces
1: ¿No había comedor?
3: No había comedor escolar, lo que había era cafetería.
1: ¿No había escuela sin comedor?
3: No, tenía comedor, lo que tenía era cafetería. O sea,
1: yo no sabía que había escuela sin comedor.
3: Colegio.
1: ¿Por eso?
3: Sí. Pero, hay colegios que tienen el programa de comedores escolares, pero ese no es uno de ellos. Y entonces, no, tampoco tenían microondas para tú darle la comida y que, pues, yo le compré a él, era como una fiambrera. Y ahí yo le echaba
2: todo. Iba como obrero también para la escuela.
3: Iba como obrero.
1: Sí. Con un iglú. Sí. Ahí se cogía agua y sí, hacía ¡sha! Sí. Mira, a mí nunca se me olvida, una de esas veces, como yo tenía que ir a visitar a mi mamá a Estados Unidos solo, desde chamaquito, desde los 9 años, viajaba solo en el avión. Y entonces regresando... regresando, ponían el letrero ese, qué sé yo. Regresando, yo no sé qué pasó, que papi, yo creo que no llegó a tiempo al aeropuerto. Y me metieron por una oficina, yo me acuerdo, yo chamaquito, me metieron por una oficina, no sé si fue de seguridad. Yo estaba con todo el cuerpo de seguridad. Y entonces ellos estaban como almorzando. Y había uno con un termo que abrió y empezó a comer. Y entonces él estaba como molesto con la mujer porque parece que arriba en el termo lo que había era arroz y habichuela. Ajá. O mezclado. Y él, entonces cuando estaba terminando, ¡adiós! ¡Mira lo que está saliendo aquí! ¡Comida carne de beef! Estaba todo el corn beef abajo en el termo y él estaba bien por el techo. Y a mí nunca se me olvida eso de chamaquito. Fue la primera vez que yo escuché comida de cab.
3: Ah, porque a lo mejor ella pensó que lo echaba en un plato.
1: No, se lo estaba comiendo del mismo termo.
3: Lo ponía al revés, pues le iba a caer como se supone, con el corn beef encima.
1: Él estaba bien molesto con la mujer porque le habían echado todo eso mezclado ahí. Tenemos a Cangre de Guaynabo. Cangre, top 3 de las meriendas. ¿Cuáles son?
8: ¿Qué dice el barrio 94?
2: ¿En la A qué?
8: Hacho, mano, ustedes dan los temas on point, brother, porque a esto me funciona a mí como para desahogo. Hoy la doña y yo tuvimos en la casa abierta de la escuela de las nenas, papi, y el primer acercamiento que nos hacen los maestros es meriendas nutritivas. Mi, sí, una mano de guineo no dura una semana allá en tu casa con estas calores.
1: Bueno, y si son del país, te duran 24 horas.
8: Papi, sí. Menos 24 horas, es verde, ya está maduro cuando lo pela el guineo. Sí. Maestra, las manzanas, cuando la nena se las va a comer a las 10 de la mañana, está brown y no le gusta, maestra. Oye, las meriendas nutritivas son un problema. Tú le echas queso picadito en ese bowl y regresa el queso picadito para tu casa, a mí sí. Tienen que ser un poco más conscientes.
9: Papi, sí, tú, en cambio tú le echas unas papitas en la lonchera y ella está loca porque llegue en las 10 para comerse la merienda, ¿me entiendes?
1: Sí. Mira, que, ¿esa escuela es en Guaynabo, este Cangre?
9: No, es no. San Juan, es okay. San Juan, mano. Okay. Que es peor todavía, Ciudad Capital, tienen que ponerse adelante, neverita. En vez de estar pidiendo chavos para abanico, chavos para aire, chavos para una neverita para el salón, maestra.
3: Esa es buena.
9: Para que tú veas cómo va.
1: Oye, o alguien claro. Que la done, en verdad, esas neveritas chiquitas no son ni tan caras, en verdad. ¿Tú
9: sí,
1: sabes?
9: Uno eso no sale ni caro. Anyway, top 3 de merienda que le gustan a mis nenas para la escuela. Papi, los Lunchables.
1: Eso es un clásico.
9: Sí, demasiado.
1: ¿Cuánto valen los Lunchables ahora mismo? A veces tienen un especial de 2x5, ¿verdad?
2: Ajá.
9: Yo creo. Están en 10 pesos. En Sam, es donde más
3: pagan. Ah, porque es la caja.
9: En 10 pesos la caja de Lunchables. Porque si te vas al supermercado, papi, es 3 pesos cada Lunchables. Sí. Eso es un boquete al bolsillo, para que sepa. Segunda merienda que les encanta a las nenas, papi, la Chip Ahoy. Brother, pero una cosa mala. Y mis nenas, yo no sé las de la gente, pero a mis nenas les gustan las galletitas Bimbo, las de mantecado. ¡Diablo!
3: Ah, son buenas.
9: Pero corren peligro, sí, porque a las 11 de la noche con un vasito de jugo van a la madre. Sí, sí, sí.
1: Yo le doy durísimo las chips Ahoy, en mi casa no pueden faltar.
2: Ajá.
1: Papi, le doy, pero sólido. O sea, es un peligro las chips Ahoy. Que ayer era el día de la chocolate chip, creo.
3: Sí.
1: Ayer creo que era el día internacional de, y me comí 2 por el de almuerzo.
2: Sí, para celebrarlo.
1: Y como 4 por la noche. Estoy bien orgulloso de mí. Sí. La que sí.
10: Papi, para este back to school, andamos con los que están quiqueando en el salón. 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
2: Te está escuchando el Barrio 94, Marisol Macetti y José Valiente, todos los días, programa número 1, 3 a 7. Y ahora recibimos con un fuerte aplauso a la sargento Yelitza Martínez, directamente de la Air National Guard de Puerto Rico. Bienvenida. Aquí estaba yo haciéndole un par de preguntas, a ver si se tiene que tirar en paracaídas.
3: Ya te vas a reclutar, ¿verdad?
2: Sí, ya estoy ready. Oye, que el año pasado me invitaron para... del Airborne, para tirarme en paracaídas, yo tenía un compromiso.
4: Cumpleaños
2: otra vez, por segunda vez en el año.
4: Sí.
2: Mira, vamos a hablar un poquito de lo que tiene la Guardia Nacional Aérea en Puerto Rico. Cuéntanos cuáles son las principales oportunidades y carreras que tiene, obviamente, la Guardia Nacional Aérea a las personas de 17 a 42 años. Todavía estamos a tiempo.
4: Sí, ¿cuántos años tú tienes?
2: 41.
4: Ah, pues
3: sí, puede, llévatelo.
4: Sí, ya mismo hablamos fuera del aire. Nosotros tenemos diferentes áreas de trabajo. Pueden ser áreas de logística, puede ser lo que viene siendo bombero, policía militar, en el área médica, construcción, ¿sabes? Hay diferentes tipos de trabajo según lo que la persona del score en lo que es el ASPAP, que es el examen de entrada, y en su evaluación médica.
2: Okay.
4: Nuestros miembros pues pueden disfrutar de diferentes beneficios, tales como pues beneficios educativos para pagar sus estudios, que sabemos que pues eso es algo que muchos estudiantes aquí en Puerto Rico pues necesitan. Muchos descuentos en varias universidades de Puerto Rico, 25% de descuento en la matrícula, lo que es plan médico, plan de retiro, entre otras cositas.
2: Puede comprar en Buchanan.
4: Ah, claro,
5: importantísimo.
3: Buenísimo.
5: ¿Cómo logra la Guardia Nacional Aérea balancear el compromiso militar con la vida civil como estudios universitarios o trabajos en la empresa privada?
4: Pues al nosotros ser a tiempo parcial, nosotros nos reportamos un fin de semana del mes y dos semanas al año. Así que es ideal para aquellas personas profesionales o las personas que están estudiando, pueden hacer ambas cosas. Sigue su vida profesional y su vida educativa mientras alinean lo que viene siendo el trabajo militar a la misma vez, en ese part-time. Porque no es algo que te vas a poner un informe todos los días.
3: ¿Qué pasos debe seguir una persona interesada en comenzar el proceso de reclutamiento y cuáles son los requisitos básicos de ingreso?
4: Bueno, el primer paso es contactarse con alguna de nosotras. Nosotros tenemos dos oficinas, una en Guaynabo, que es el 792-7002, y tenemos otra en Aguadilla. Ese número no me lo sé de memoria, pero sí me llamo.

0: diploma, pues por lo menos saber algo de inglés es bien importante esa parte, porque el examen es en inglés. No tener antecedentes penales, no tener tatuajes en el cuello, lo que viene siendo las manos. Así que el primer paso en realidad es contactarse con uno de nosotros para que nosotros le podamos decir esa información.
1: Oye, pues perfecto, pues ya lo saben. Así que si estás entre las edades de 17 y 42 años y te interesan todos estos beneficios, además de seguir con tu vida, ¿verdad?, profesional regular, lo puedes hacer. ¿Cuál era el número para que te contacten?
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1: Ahí ya lo saben. Así que, Sargento Yelitza Martínez, para que lo apuntes por ahí. Muchísimas gracias, gracias a toda la gente de Guardia Nacional Aérea de Puerto Rico por siempre contar con nosotros. Gracias, ¿ok?
0: Gracias.
1: Seguimos con más del barrio.
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2: Seguimos en el Barrio 94 y ahora nos vamos para Candle Cop, que ya tenemos a Limaris Nieves con toda la información. Saludos, Limaris, cuéntanos.
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2: Muchas gracias, Limari. Ahora continuamos en el Barrio 94 y ahora nos vamos para Quality Motors, que ya tenemos a Joel de Jesús. Saludos, Joel.
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2: Estamos listos para lo próximo. En cuestión de 3 minutos arrancamos con el chisme, la información de farándula, todo lo que está pasando en Puerto Rico. Oye, conocida personalidad, conocida modelo, conocida artista, despotrica contra las mujeres. ¿De quién se trata? Le damos los detalles en 3 minutos. Esto es lo próximo.
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1: Quita eso, que estamos arrollados. Quita eso. Y tenemos un break.
2: Ahí fue.
1: Hey. Así vamos a arrancar el segmento hoy. Es Súper Inclusivo. Estás escuchando El Barrio 94, Marisol Mazzetti y José Valiente. 3 a 7, programa número 1 de tus tardes. Y a esta hora siempre lo que hay es información y todo lo que está pasando. Y oye, hay un breaking news. Esto salió hace 28 minutos.
2: ¿Qué pasó?
1: Reporta Lenín López que el Tribunal Supremo decide acoger demandas de la cancelación del contrato de Luma, como solicitó la gobernadora. Es decir, el caso se verá de manera expedita en el más alto tribunal sin correr el tracto judicial regular de una demanda. Así que eso es un punto a favor de la gobernadora, ¿verdad?
2: Sí, que su cumpleaños.
1: Exacto. Oye, de regalo se lo pusieron ahí.
2: Ahí es.
1: Así que ya me imagino que tan pronto salgamos de trabajar van a ver billboard, Luma se va, estamos cumpliendo.
3: Y vamos a tener
2: promesa cumplida.
3: Iba a bajar el costo. Todo va a ser perfecto.
2: Y va a llover después.
3: Y va a llover, exacto. Y se va a acabar la sequía.
1: Exactamente. Todo. Oye, y espérate.
2: Ahí va.
1: Otro breaking news.
2: Que seguimos.
1: Me acaban de escribir un pana que va en dirección de San Juan a Caguas. De San Juan a Caguas hay un pequeño fuego en las áreas verdes que están empezando a trabajarlo, que se va a formar tapón, pues es la autopista. Me dice que es específicamente después de Montelledra. Todo está comenzando ahora, pero ya sabemos que a esta hora y con la combinación de uno parándose, ¿sabes? Disminuyendo para mirar cómo echan el agua.
3: Sí, el tapón de los presentados.
1: Exactamente, así que ya lo sabes. Si va de camino de San Juan a Caguas, como va la mayoría de la gente a esta hora, pues sepa que puede que coja un taponcito fuera de lo normal. Todavía está todo tranquilo, se supone.
2: Por ahora.
1: Marisol, cuéntanos, ¿qué tenemos en Súper Inclusivo? Arranca ahí, dale, métale.
3: Mira, pues empezamos con Rafi Pina, que le está pidiendo al juez que lo considere darle una libertad total. O sea, es que él está todavía en la...
1: Sí, con lo mismo.
3: En el año de libertad supervisada. Pero el juez
1: le había dicho que no.
3: Y pues volvió y le dijo que no.
1: Ajá, pues él le habían dicho ya que no hace como una semana o dos, que no. Ajá. Que sigue, oye, y de verdad yo no sé qué cosas le impide, ¿verdad? Uh-huh. Esa orden.
2: Los horarios, me imagino.
3: ¿Qué cosa tú dices que le impide?
1: O sea, ¿qué problemas tiene con cumplir todo como va? O sea, ¿qué libertades?
2: Los horarios.
1: Exacto, será los horarios.
2: Tiene que ser lo único.
1: Reportarse para los viajes, me imagino.
3: Uh-huh. Sí, ir allí a la tienda.
1: Y es lo que hablábamos la otra vez, mano. Él podrá estar portándose bien, pero esta es él tuvo una reincidencia.
3: Uh-huh. Que eso es lo que el juez dice. Uh-huh. Que pues, él ya ha sido reincidente y pues no, tiene que esperar al 18 de julio del 2027.
2: Tiene que estar llamando a Coscu, ¿verdad? Chico, la tienen cogida con nosotros.
1: Sí, sí.
2: Que ustedes se la buscan.
1: Pues eso, tú sabes. Entonces, el problema es que si se la dan, uh-huh, él se puede estar portando bien y sí, toda la cosa.
3: Claro, que no hay duda de eso.
1: Ajá, pero si se la dan, entonces, ¿por qué a él sí a otros uh-huh no? ¿Entiendes? Uh-huh. ¿Sabes? Así que
3: estaremos pendientes de que, by the way, Vida estaba quejándose de la comida de Rafi, de su papá.
1: Ajá.
3: Vida se la criticó, le criticó la comida. Vamos a ver el video.
1: Vamos a ver.
2: Cenando malo.
1: Ahí va la nena.
4: Mira qué bonito.
1: Fíjate, usualmente él quema las carnes.
5: Quemado.
1: Lo veo yo diciéndolo porque usualmente las carnes que yo he visto que él pone en el grill usualmente, ajá, siempre están en
2: huelto. Le gustan como yo, así que manita.
1: Suele zapatos y... con mucho barbecue.
2: Y...
1: Pero esa no se ve tan mal. No se ve tan mal. O sea, ella es un hamburger que siempre se le va a quemar la
3: puntita. No, pero no era pollo.
1: No, yo veo como un hamburger.
3: ¿De verdad?
1: Sí, es como un hamburger.
3: Ah, un hamburger bien hincho.
2: Sí, al principio yo pensé lo mismo. Yo dejé de pollo.
3: Yo pensé que era pollo.
1: Lo que pasa es que ahí lo vira, pero todavía no había tenido el sellado por el otro lado. Pero ya le faltaba cocinarlo por un lado y ya estaba medio quemadito por el otro. Imagínate. Ahí está.
4: ¿Cómo se ve eso?
5: Quemado.
1: Los niños no mienten, dicen.
3: Sí.
1: Los niños no mienten. Así que ahí está.
3: Oye, y así como, bueno, en el caso de Rafi tiene una fecha ya, ¿verdad? Para terminar con su libertad supervisada, perdón. Pero la libertad de del que se retrasó la libertad es de Diri.
1: Ajá.
3: Otra vez.
1: ¿No se le había adelantado una vez?
3: Pues se la habían adelantado, volvió y se atrasó, volvió a adelantar, volvió a la fecha original y esta vez pues volvió a atrasarse. Dice aquí que esto es porque, dicen que es porque, okay, originalmente no iba a ser liberado hasta el 20 de febrero. Luego
1: del
3: se
1: 28,
3: movió,
1: ¿no?
3: Del 28, correcto. Luego se mueve a de febrero a enero.
1: Ajá, luego, porque se estaba portando bien.
3: Porque se estaba portando bien. Luego se trasladó a abril.
1: Dante.
3: Después a febrero, luego enero y otra vez a febrero. Dice que no se sabe por qué, pero que la fecha de enero se estableció después que fuera puesto en aislamiento por una pelea en prisión. Que no sabemos, ¿verdad? Si es por eso.
1: Ah,
3: que
1: lo metieron para pa el hoyo y todo en estos días, ¿te acuerdas? Exacto. Hace como 2 o 3 semanas.
2: Sí.
3: Pues aparentemente es por eso.
2: Pues. Ahora hecho allá adentro, ¿ah? Para la peleita.
3: A lo mejor.
2: ¿A quién habrá sobao?
3: Bueno, ¿a qué preso le robó el baby hoy?
2: Le tocó la espalda, empiezan así. Eso. O sea, que siempre hay alguien así que te toca la espalda.
1: Sí, oye, estás echando brazos.
3: ¿Cómo es que se llama eso? Ajá, los tats.
2: Touch another do softly.
3: Exacto.
2: Sí. ¿Tú nunca viste ese video? Era un tipo que venía y se te pegaba y venía hacia así con la cabeza, te la pasaba por el brazo. Él no estaba como que haciendo algo lascivo.
1: Como los gatos.
2: Ajá, él no estaba haciendo algo lascivo, pero era como que, bro.
1: ¿Qué te pasa?
3: Es que hay tipos que son así.
1: Sí, los hay. Oye, tú estás como más grandecito.
2: Está más grande, le están dando las pesas.
3: Aquel.
2: Sí.
1: Oye, vienen los trapecios. Oye, el cutis, déjame tocarte un momento. Es suave, sí. Es suave, tienes la cara.
2: Te toqué la barba.
1: Vamos a hacer capoeira.
2: Coco. O para la playita.
1: Oye, Alex. Gárgola.
2: Ahorita llama por ahí, Alex, para echarte.
3: Sí, no lo llames mucho.
2: Sí.
3: Mira, y por otra parte, ustedes saben que nos recuerdan a Pérez Hilton, que él se hizo bien famoso por aquellos...
2: 2010, para allá.
3: Ajá, sí, porque él era bloguero.
1: Yo pensaba, hasta hoy, que me puse a buscar información, yo pensaba que él era el que fundador de TMC, no sé por qué. Yo siempre pensé que él era el jefe de TMC, y eran dos periodistas y un abogado que se murió.
2: Sí.
1: Uno se murió. No, pero él tenía su propio... Y él no se llama Pérez Hilton, se llama un nombre raro ahí.
3: Sí, él se puso ese nombre porque se parece a Paris Hilton. Entonces, cuando él sale... O sea, él no se parece a Paris Hilton.
1: Ah,
3: el nombre se parece a Paris Hilton.
1: Igual, André, mano.
3: El nombre. Suena como a Paris Hilton. Para esa fecha era cuando Paris estaba súper pegada.
1: Ajá. Ella, todos los chismes eran de ella.
2: Sí.
3: No, y que Paris Hilton, cuando tú vienes a ver, ella es como la influencer original antes de que las redes sociales estuvieran como están ahora.
1: Los bochinches de Hollywood eran ella y la colorada, ¿cómo se llama?
3: Lindsay Lohan.
2: Aquellos tiempos.
1: Brindy también.
2: Ese trío era peligroso.
1: Sí, muchachos.
3: Sí. Pues Pérez Hilton, que él se hizo famoso también porque él ponía en las fotos de los artistas, él le ponía le hacía como una mancha blanca cerca de la boca.
1: De lama.
3: Ajá.
1: Sí.
3: Él estuvo haciendo un live en el que las personas que lo estaban viendo se preocuparon muchísimo porque pues aparentemente estaba... Feo. ¿Verdad? Estaba cubierto de sangre y parecía como si estuviera autolesionando.
1: No, se estaba mutilando. Lo que pasa es que parte de ese video lo editaron, pero aparentemente él se estaba cortando con una cuchilla.
2: Wow.
1: Cuchillo, sí, y entonces, pues, todo esto fue en vivo. Y la policía llegó al sitio y se lo llevaron. Y creo que lo están tratando porque estaba fastidiado, estaba bañado en
2: sangre.
1: O sea, de tipo Invader para sus tiempos.
3: Wow. Él lleva como que tiempito, como que errático.
1: Aparentemente, la información que vi hoy, él se había convertido al señor. Él estuvo recluido, que por poco se muere de algo, no sé qué fue. Y se convirtió. Y aparentemente estaba bien mal económicamente, por lo que pude ver. Y él estaba vendiendo cosas de cristianas para poder pagar los gastos. Y lo más reciente fue esto.
3: Ajá.
1: Hoy.
3: Ajá. Sí, estaba viendo otro live que él había hecho en algún momento dado donde él hablaba que él creció en la religión católica. Parece que en un momento dado se alejó. Y entonces que ahora está de vuelta, no sé si a la católica, pero que está otra vez en la iglesia.
1: Él tiene hijos y todo.
3: Sí.
1: Yo pensaba que sí.
2: ¿Es gay?
1: Yo pensaba también.
3: Puede ser adoptado, puede ser de vientre subrogado. Acuérdate que él tuvo mucho dinero en un momento dado.
1: Sí, la ciencia está tan adelantada, Alexis.
2: Sí, que los hombres ya pueden parir.
1: Yo recuerdo, siempre recuerdo, porque él, yo creo que fue el que publicó la primera foto que ya de Britney, que ya no tenía panty, se le veía la cesárea.
3: Ajá, no me acuerdo de esa.
1: Y de ahí fue como que me salió una atracción por la cesárea.
2: Sí, mira, vaya, mira, tiene tres. Tiene tres cesáreas en Pérez.
3: Y son de él porque se parecen.
1: Oye,
3: no son adoptados.
1: Y Alexi decía que tiene como un parecido a Gasustal y yo pienso que puede ser, fíjate.
2: Sí. Sí,
3: a Gasú.
2: Tiene un parecidito, sí, Emanuel Serrano.
3: Sí, yo sé que obviamente sé que es Gasú, pero no se me parece. Tú le querías hacer el daño.
2: Claro, hay que hacerlo.
1: Ahí está. Así que, de que los hijos son de él, porque sí, se parecen los tres.
3: Sí, se parecen muchísimo.
1: Sí.
3: Así que.
1: En pronta recuperación y que
3: sí, verdad que se. ¿Verdad? Que verdad, pronta recuperación para él. Y recuerde que si usted está pasando por una situación, la línea Paz, 1-800-981-0023, que dicen que ha habido un aumento por esta cuestión. No aumento, pero que han recibido unas cuantas llamadas.
1: Por la sequía.
3: De la situación de la. Sí.
1: La gente entra en ansiedad y todo eso. Sí, oye, cualquier. Cuando usted está. En esa, ya en la línea de que ya tiene, está atestado de situaciones, cualquier cosa que le cambie su rutina.
3: Exacto. Claro.
1: Son triggers. Le quería buscar una palabra en español.
3: Sí, exacto. Son eso bueno, mismo.
1: Sí, están bilingües, tú sabes.
3: La gente entiende. Nuestro público es bilingüe. Sí. Mira, el representante, hablando del problema del agua, el representante y portavoz alterno del PPD en la Cámara de Representantes, Domingo Torres García, dice, advirtió que va a acudir a los tribunales si la Autoridad de Acueducto y Alcantarillado sigue negándose a entregar información pública sobre la crisis de agua potable.
1: Ay, no quieren entregar la información.
3: Aparentemente, dice el legislador, que hay una ley que se llama la Ley de Transparencia y Procedimiento Expedito para el Acceso a la Información Pública, que si no me equivoco, esta fue...
1: A los tres meses ahora.
3: La de, ajá, esa misma.
1: Tiene tres meses. De aquí nos morimos sin agua.
3: Imagínate.
1: No entregan la información. Ah, mira, sí, había que hacer un gestionamiento en diciembre.
3: Mira qué cosa. Sí.
1: Oye, y vieron, hablando de senadores, ¿vieron el último post de Eliezer Molina que llevaba tiempo como que no ponía nada?
2: No, ¿qué pasó?
3: Sí, precisamente por la cuestión del agua, ¿verdad? De que las personas están sin agua. Pues Eliezer subió un video que obviamente yo presumo que fue que se lo enviaron de esta persona que pues aparentemente, bendito, no llevaba varios días que sin bañar.
2: Sí. Ah, mira para allá, cacho.
1: Y se está rascando la puntita, es la puntita. Sí. Ey. Ahí está. Y eso, ¿tú sabes qué es eso?
3: ¿Qué?
1: Que no tiene la circuncisión.
3: ¿Tú crees?
1: ¿Qué es eso?
3: Sí.
1: Y eso está, chacho, eso lleva días ahí sin lavar.
2: Ajá, sí, lo que tiene ahí es.
1: Sí. Él está como, ve que él está como soltando, él está dándole como para el lado de soltar.
2: Da para allá, la Rocky.
1: Y fuap.
2: Ahí está.
1: Y ahí siguió.
3: Me gusta el bulto. ¿Viste el bulto que
1: tiene? Sí, tiene un bulto como violeta, sí. Pero sí, le está dando
2: no
1: sólido.
2: No tiene ese bulto, ¿verdad? No tiene chop.
1: No tiene chop.
3: No tiene chop.
1: Y agua tampoco.
2: Sí.
3: Sí.
1: Así que hay que estar pendiente, mano, porque ahora va a estar todo el mundo por ahí adobado.
3: No, es importante siempre, recuerde que siempre está el famoso polaco.
1: El baño.
3: Caracu y sobaco.
1: Sobaco, sí.
3: Eso es lo más importante. Y eso con una botellita de agua de esas de 16 onzas que te dan por ahí hasta en el fast food.
1: De 16, que abusadora.
3: Bueno, la de esa no es la del fast food.
1: Sí, pero eso es lo que yo me traigo para acá.
3: Ajá, esa
1: está
3: misma.
1: Difícil. Está difícil. Añadir un poquito. Que
3: pues está bien, un litrito.
1: Oye, que Karim envió un video a un chamaco explicando de que uno se ríe con estas cosas, pero tú dices, está brutal, ¿verdad? El chamaco coge un galón y le hace unos rotos por debajo. Ajá. Y entonces él dice, ve, abro la tapa y abres la llave, fuap, y baja agua más rápido, obviamente.
2: Ajá.
1: Cierra y va, y baja menos. Y entonces la guinda de la ventana, ¿sabes? Está brutal, hermano, ¿verdad? El chamaco lo hizo súper cómico, pero es como que uno dice, hermano, estamos viviendo una crisis todo el tiempo. Sí. O sea, nada, pero por lo menos no, hasta ahora yo no sé en dónde se ha ido. Ustedes tienen, yo tengo.
2: Todavía, pero ya el viernes anunciaron.
3: Ajá,
2: ya nos llegó el papel a nosotros allá
3: en condominio. Exacto, de que van a empezar a racionar en Coupé y no hay agua.
1: Ajá.
3: En Coupé hay un montón de áreas.
2: Y en Trujillo, ¿verdad? Porque Oscar B dijo que llevaba días sin
1: agua. Que llevaba días sin agua en Trujillo. Uh-huh. Sí, pero eso sí es Carraízo full.
2: Uh-huh.
1: Me imagino que sí. Esa es la que hay. ¿Qué más tiene por ahí? ¿Algo cortito que tenga Marisol?
3: Mira, Gongo...
1: Aquí hay ducha, Edwin. Aquí hay ducha. Hay ducha aquí, fíjate. Oye, no es por nada, pero si de repente en casa no hay, yo antes de irme me meto un bañito aquí.
3: Claro.
2: Dilo.
1: Y se la dejo sólida allí. ¡Plap!
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0: Escuchando el Barrio 94, Marisol Macete y José Valiente, 3 a 7. Son las 4:26. Todavía nos queda mucho chisme, mucha información de farándula. Así que usted no se mueva, que lo próximo en 6 minutos arrancamos nuevamente. No se mueva nadie.
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0: Está conectado al Barrio 94, Marisol Macete y José Valiente, los número uno en la tarde. 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
0: van por la casa.
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1: Seguimos vivo, damas y caballeros, usted está escuchando el programa número uno, damas y caballeros, esto es El Barrio 94, 3 a 7, en la emisora número uno del país, en la nueva 94. Marisol, seguimos con Super Inclusivo. A esta hora esto se convierte en Super Inclusivo, chisme, información de farándula y todo lo que está pasando en Puerto Rico. Oye, Marisol, antes que arranque, tú sabes que ayer di unas cositas sobre el concierto de Bad Bunny y toda la cosa. Pues me dieron una información ahorita de que parece que la cosa se ha complicado un poquito con la situación del agua. No sé por qué.
2: Bueno, porque estamos hablando de un montón de gente utilizando el estadio. Y, ¿verdad? Pues allí hay unos baños y unas cosas que presumo que a lo mejor
3: por ahí va la cosa. A Calixto es que se llama. El del
1: Calixto, sí. Okay. Lo vi los otros días, lo vi en televisión y me puse contento.
3: Sí.
1: Ya va tiempo que no lo veía. Ese vive ese día ahí. Sí,
2: pero sí. Yo no me acuerdo.
3: Hablando de las finanzas del PIB.
2: Yo no recuerdo si cuando nosotros fuimos al concierto de... yo no sé si todavía era Calle 13 o era Residente. ¿Te acuerdas que nosotros fuimos al que fue en el Irán? Ajá. Yo no me acuerdo si los baños solamente eran los baños del estadio o habían.
1: Tienen que haber portales, tienen que haber letrinas.
2: No recuerdo.
3: Estaban afuera.
1: Estaban. Las letrinas. Tenían que haber letrina, ¿sí? Porque no da para todo el mundo, chacho, aquellos baños. O sea, es poco. Pero yo entiendo que allí detrás del Irán y del Clemente hay uno de esos oasis. De llenar los camiones cisternas, los llenan allí, porque yo los he visto. Entre el Tito Puente y el Clemente.
2: ¿Como de cultivo de agua que se llama eso?
1: No sé cómo es. Pero hay unas pipas de esas gigantes, tubería.
2: Digo, cultivo de agua es que cogen agua de lluvia, pero no sé si sea eso o eso sea de la AAA.
1: No sé, pero está entre el Clemente y entre el Tito Puente. Ahí hay unas áreas donde rellenan camiones. Eso fue lo que me dijeron, no sé, ¿verdad? Porque se supone que hoy iban a dar más información y no lo han hecho.
2: Pero nada, mira, nuestra compañera de aquí de la nueva 94, Burbu, acudió hoy a sus redes sociales para despotricar por algo que yo estoy 100% de acuerdo con ella. Y es que hay mujeres que son bien desconsideradas. Y cuando van a los baños públicos, por no decir puerca, van a los baños públicos y mira, yo entiendo que tú no te quieras sentar. Aunque se supone que eso no transmite ningún tipo de enfermedad, pero vamos, está bien, no te quieres sentar.
1: Uno está sucio, a veces tú ahí estás chorreado.
2: Es bello, es que ese es el problema. Que se supone, si está chorreado es porque la desconsiderada que fue antes de ti no secó cuando se hizo...
1: Se van con la pájara así.
3: Ahí, por ahí, con el pan que comen agua.
2: Posiblemente eso se lo limpió, lo que no limpió fue la tapa. O sea, se supone que si tú tuviste, pues el squat no te salió muy bien... y pues apuntaste fuera, usted del mismo papel de inodoro, pues usted limpia y bota su papel. Y eso entre muchísimas otras cosas, porque la realidad es que... Nada, vamos a escuchar a Burbu y opinamos.
1: Adelante, Burbu, vamos a escuchar.
4: Estoy indignada. Está bien cabrón que
1: pues tú estés en el carro.
4: Un baño público, en mi caso de mujeres, y tú encuentres ese baño manga por hombro. Las tapas todas meadas, la basura bien expuesta. Mire, detrás de ti viene otra mujer... No seas puerca, mami, limpia tus alrededores. Eso es bien desagradable, eso habla mucho, mucho de ti. ¿De qué te vale que tengas unos Versace puestos, unos Lobotín, tengas cara, pelo, uñas, hecho,
1: las
4: cuando
1: pestañas.
4: Eres una puerca cuando vas a un baño público? Dios mío, eso no te cuesta absolutamente nada. Si tú eres de las que te sacudes esa pandorca como un huevo, pues no pasa nada.
1: Pero qué feo.
4: Déjalo bien.
1: Qué feo.
4: Porque eso es responsabilidad de todas las que utilizamos el baño. Ah, no es tu baño, un baño público, pero es tu responsabilidad dejar tu área limpia, coño.
1: Ahí tienen que aprender a sacudírsela.
3: Sí, sacúdela bien.
2: Eso es cierto. Yo tengo panas que han trabajado, qué sé yo, de busboy o en fast food, en lugares donde han tenido que limpiar baños.
1: Sí.
2: Y siempre, siempre, siempre el baño de las mujeres es el que... Porque el de los hombres, las veces que yo he tenido que usar un baño de hombres, usualmente huele fuerte a orín.
1: A orín, sí, porque salpica, no apuntan bien.
2: Mal, ok. Pero tú no ves las porquerías que tú ves en el baño de las mujeres.
1: Y cuando yo trabajaba en el restaurante, que al final del turno a veces pues a alguien le tocaba limpiar el baño de mujeres. Papi, el baño de mujeres siempre, era el peor, la verdad, y todo eran cosas tiradas por el piso, teniendo el zafacón al lado.
2: Exacto.
1: ¿Por qué lo tiran en el piso? Yo decía, pero ¿por qué lo tiras en el piso?
3: Yo trabajé en un sitio que se dañó el de los nenes y nos mandaron un par de las nenas y había una de las tapas estaba rota porque una gordita se trepó
1: para tirar la yompa.
3: Ajá. Y la amiga, usted está gorda.
1: Y la partió. Y
3: lo rajó.
1: Sí.
3: La mano. Bueno, sí.
1: No, oye, eso es peligroso.
3: Dejan los potes así para afuera. Exacto. Era como que momifíquelo bien.
2: Exacto. No, y peor que esas son las que tratan de flochar la toalla sanitaria.
1: No, pero que eso no se cae de la mata.
2: No se acuerca contra. Si hasta en el paquete te lo dicen, no, que eso no se flochea.
1: Es sentido común. Igual que un montón de papel no lo puedes flochar tampoco. O sea, los chops, hay unos que te dicen que son, que no los puedes tirar.
2: Hay algunos que son flochables, hay otros que no.
1: No se puede, sí. Es cuestión de sentido común, mano. O sea, tan bruta.
2: Exacto, y si usted orina la tapa del inodoro, no sea puerca, séquela.
1: Sí, yo no me imaginaba, así que se la sacudían también, fíjate. Yo no sabía
2: es que,
1: eso.
2: Es que eso es más para la, no es tanto que se la sacuden, es que apuntan más, bueno, por el squat.
1: Ella dijo que se la sacuden.
2: Ah, me imagino que
3: se la sacude.
1: Sí, ahí fue,
3: fue.
1: A mí el que me enseñó a sacudírmelo bien fue Joey.
3: Joey.
1: Sí. Cuando yo le iba a mirar el baño y eso, él me dijo, no, tiene que ser para abajo.
3: Es como que ven para acá que te voy a enseñar. Sí. Y tú mirándola ahí.
2: Y el tutorial.
1: Y era para abajo, sí. Y gracias a Dios, pues, después estuve como 25 años haciéndolos mal. Pero
3: aprendiste por lo menos.
1: Sí, que es lo importante.
2: Mira, y hablando, ¿verdad? De Burbu pasamos a María del Pilar, que regresó.
1: Oye, dos ex de No Te Duermas.
2: Sí. Regresó a En Casa y dio unas declaraciones ahí que dice que ella se quiere convertir en mamá nuevamente.
3: Ajá.
2: No sé. Bueno, ella es amiga de la gobernadora.
1: Ajá, exacto. Quizá conoce
2: el mismo médico.
3: La tienda donde venden los nenes.
2: Fue mamá a los 47. Pues yo no sé si a lo mejor ella le dio el contacto a María del Pilar.
1: Ella tiene como 49 tiene, sí. Que porque para parir ya está en los 50, porque, ¿verdad? ¿Cuándo ya cumple años? ¿En estos días?
2: No sé cuándo es que cumple
1: años. Sí, pues yo le regalo una vez. Es como en entre agosto y octubre. Chécate para que tú veas.
3: Te van a invitar para allá para la fiesta con Carlitos Bermúdez.
1: Sí, pero yo no puedo ir.
2: ¿Por qué? Sí.
1: Porque siempre, hermano, me cae algo, bro, de una mala suerte.
3: Ay, okay. Tienen los juegos, ¿verdad?
1: Sí, ahora también. La final, ¿cuánto?
2: ¿Cuándo?
1: En junio, ¿ves? Fue en estos días.
2: Lo cumplió a los 49.
1: O sea, pero que ya si se preña, estaría más o menos pariendo como para los 50 años.
2: Casi, casi.
1: Sí, ahí.
2: Sí, casi, casi. Vamos a escuchar lo que dijo Mari Pili.
1: ¿La tenemos que escuchar?
2: ¿No la quieres escuchar?
5: Actualmente el embarazo. Actualmente lo estamos buscando.
6: Bueno, los de que están buscando por allá, mija.
5: Estamos buscando los dos. En algún momento sucede. Si sucede bien, será bienvenido. Si no, pues será en el momento que diga Dios, pero sí lo estamos buscando, porque es una persona estable, es una persona que sé que va a ser un buen padre. Lo queremos los dos.
1: Es estable.
5: Viviendo, y estamos viviendo día a día, paso a paso. Y esta relación está más seria de lo que muchos puedan
1: ver
5: y creer, y no me importa.
1: Pero bueno,
6: a ver, yo sí te creo que estás muy seria porque te vemos que estás viajando constantemente, sí. Que todo marcha.
5: Y él también viaja, él también viaja. Lo que hacemos es, yo ahora mismo me regresé para atender mi trabajo.
6: Y él,
5: viene ya como entre semanas a Miami y nos mantenemos así. Viajamos, mantenemos un balance en lo que. Pues,
6: lo importante es que siempre que se ven están buscando el bebé.
5: Siempre que nos vemos, practicamos. Para ver si podemos tener. A ver si tengo un varoncito así de travieso como este sinvergüenza.
1: Ahí está,
2: Hey, Joe tiene ya 24.
1: Ya es un hombre. Sí. Chamaco trabajador. Sí. Bueno, un chamaco de bien. ¿Sabes? Joe pudo haber tenido todas las posibilidades de haber hecho lo que le dio la gana. Y un chamaquito bueno, trabajador con su papá en la empresa, toda la cosa.
2: Y nunca le faltó nada.
1: Y fanático vaquero, que es lo más importante.
2: Importante. Que la gente habla, ¿verdad? De cuestiona a Mari Pili en un montón de cosas, pero si algo hay que decir es que ese nene le faltó rascar, esa arna para rascarse. Ese nene, y creció un muchacho súper bueno.
1: Exactamente.
2: Sigue, pues. Si Mari Pili quiere ser mamá a los 50, pues.
1: ¿Qué tú le recomiendas?
2: Que siga practicando.
3: Que desista de la idea.
2: Que siga practicando.
1: Oye, que ya tuvo problemas en el embarazo, creo.
2: Sí, fue un bebé prematuro.
1: Ajá, por eso que, oye, y más ahora a los 50, pues tú sabes.
2: Pero entiendo que fue porque para ese tiempo fue que pasó lo de la mamá de ella. Fue como que se mezclaron un montón de cosas y aparentemente por eso fue que se adelantó el embarazo, el parto de Jojo.
1: El muchacho es un hombre estable, están diciendo ella.
2: Sí, el mexicano, el novio de ella.
1: Estable él.
2: Bueno, por fin que le llegara a alguien así.
1: Bueno, ¿será que la inestable es ella?
2: Bueno, no sé. Ella es una mujer bien trabajadora.
1: Bueno, aquí nadie está diciendo que paga.
3: Sí, no lo lleve, no la vire.
1: Aquí nadie ha dicho que paga. Sí. Eso, una cosa no tiene que ver con la otra. Pero están practicando, están practicando.
2: Claro, eso es lo importante.
1: Parece que él le está zumbando. Ahí. Cada vez que puede.
2: Claro.
3: Adentro.
1: ¿Y? Vamos a ver. Esperemos que se le dé.
2: Sí.
1: Sí, oye, la verdad que sí, hacen falta más niños.
2: Claro que sí. Mira, ustedes se acuerdan de, bueno, lo tienen, esto se ha visto, este meme ha corrido desde, imagínate, la foto es del 97, la famosa foto de Shakira frente a la computadora.
1: Ajá.
2: Sí, sí. Pues Shakira la hizo de nuevo, la hizo nueva.
1: A mí estas cosas me dan, no me gustan. Esa gente que recrea las fotos, así que No.
3: El meme, ¿verdad? Era.
2: Que esa foto a mí siempre, yo la, o sea, obviamente solo, si tú te fijas, ella tiene que estar en una disquera. Sí, porque tú ves que Ruiz. Está el póster de Rey Ruiz, el del Puma. Mira, el del Puma al lado de ella acá, sí, y el calendario del Divino Niño.
1: Y hay alguien que tiene la cara media tapada, que
3: Chayanne, yo creo.
1: ¿Verdad que Chayanne se parece? Chayanne. Sí.
2: Pero no, porque ese es Rey Ruiz.
1: No, el de arriba.
3: La arriba.
2: Ah, ok. Sí.
1: Ah, no, el póster es de Rey Ruiz completo, ¿cierto?
2: El póster es de Rey Ruiz.
1: Sí, mira, es un póster completo que tiene diferentes fotos. Sí, arriba dice Ruiz.
2: Y entonces hay una noticia al lado, cómo anda su salud mental, ¿verdad? Es lo que dice.
1: Y el Divino Niño.
2: Divino Niño. Y el calendario del Divino Niño. Sí. Sí, yo estoy segura que era el escritorio de alguna secretaria de la disquera donde filmaron a Shakira en esa época.
1: Ajá.
2: Para
1: con ropa de
2: libro. Ese CD, Pies Descalzos.
1: Esa ropa se ve que es como una combi de Gatsby.
2: Eso es una, fíjate, ¿no? Eso es una combi más de Rafe. ¿Te acuerdas de la tienda Rafe?
1: Sí. Así que ahí está. Que no lo haga más, que no lo haga más. Al igual que no queremos el capoeira de Ricky, no queremos tampoco las fotos recreadas de ningún artista. De Shakira.
2: Mira, y Karol G, ¿saben qué hablamos esta semana? De que ella lanzó su canción nueva, que le gustó mucho a la jueza Ana María Polo, en uno de sus conciertos. Y hoy ella lanzó el track list oficial del nuevo álbum No Me Arrepiento de Sentir Tanto.
1: Ajá.
2: Ahí tiene las canciones que van a estar. Te llevas todo, Maybe, Bebiendo Lágrimas, ahí featuring Drake.
1: Eso es uno de los, ¿verdad?, de las noticias más importantes dentro de este track list, es que tiene a Drake y tiene otro artista más.
2: Y tiene en Steel tiene a Bruno Mars.
1: Esa sí que hay que escucharla, ¿verdad? Sí, le dañan la carrera, bro.
2: Tiene a Alguien Que Te Amaba, Matadora, que es la que le gustó mucho a Ana María Polo. Y
1: featuring
2: la
1: que Ana María, que ella también cantaba, ¿te acuerdas?
2: Verdad es que ese fue el último season de ella, ya cantaba la canción del intro.
1: Y como que chanteaba y todo.
2: Sí.
1: Aparentemente me dicen que viene un remix de Matadora, sí.
2: Con ella. Ana María, eso estaría brutal.
1: Con el malletazo.
2: For You My Loba, si lo ven, Baby Wow, que es con Jude Lane, que es ahí, eso no sé quiénes son.
1: Yo tampoco, no tengo
2: idea. ¿Con quién andará? Eclipse y después de Eddie featuring Greg González.
1: Ah, pues si lo ven, ese debe ser la canción esa que tiró en el concierto, que te acuerdas que estaban diciendo que la había
2: anunciado. La que compararon con Aitana.
1: ¿Y este disco cuándo es que sale?
3: ¿Y ya cómo se llama la canción? Si lo ven.
1: Si lo ven,
2: Si lo ven.
3: Porque yo creo que la están comparando con una canción que se llama Cuando Hables Con Él, o Si Hablas Con Él, así que de Aitana.
1: Ah, pues ahí está.
3: Sí. Y ya se la copió ya.
2: Se copió la cara, la estética.
3: Estábamos hablando de la melodía, pero ya está con el título también, si lo ven.
2: No, y se copió la estética del disco de Britney Spears In The Zone. Y pues ahora también la canción de Aitana. Es que
3: cuando hables con él se llama la de Aitana.
2: Que Karol G también se las busca. Pues esto sale el 7 de agosto, dentro de 2 días.
1: Ah, pues eso es. No, vendría siendo entonces mañana a las 12 de la noche, como
2: Chávez dice. Exacto, los jueves.
1: Que siempre lo tiran jueves para viernes. Voy a estar bien pendiente, voy a estar ahí para escucharlo completo y venir con el más completo análisis.
3: Análisis objetivo.
1: El viernes.
2: Análisis objetivo.
1: Lo voy a escuchar. Sí, porque también le tiran mucho hate con la música de ella. No es tan mala como la gente la pone.
2: No, realmente no. Es que también, yo creo que esto empezó en el de Mañana Será Bonito, era que se llamaba, que era que decían que era una copia de
1: Un Verano Sin Ti, correcto.
2: Desde ahí, pues yo creo que es que ya también la gente va buscando las similitudes con quien sea cada vez que ella tira algo. Mira, y Kiki Montilla reveló que fue lo que le enamoró de Franco Micheo, que la gente siempre está preguntando, no, que sí, cómo Kiki tan hermosa, que cómo Franco la conquistó. Pues mira, hoy nos enteramos que fue lo que hizo Franco.
1: Adelante, vamos a escucharle y a ver a Franco.
7: A mí me encanta salir con un super chef, porque yo siempre digo, diablo, tengo antojo de algo, y el día después o un par de días después, mágicamente está ese algo. Yo estoy en Italia ahora mismo, y ayer yo dije, diablo, como una sangría aquí en Italia estaría brutal.
1: Ahí está Franco haciéndole la sangría, mano.
8: Una sangría. La sangría. Mitad sangría, mitad ensalada de fruta.
2: Y pueden invitar a... ¿Dónde pegué Kiki dijo que estaban?
1: Sangría como para 200 personas.
2: Ajá, por eso pueden invitar al... Eso es un bowl de boda. O sea
3: que ellos andaban con un par de gente también. Nada más.
1: Sí, porque es la boda del primo. Creo que es que se casó con una danesa.
3: Subieron ahí como un reel y sale el hermano y toda la cosa de
1: él. Sí, se fue todo el mundo. Después la familia para
7: A mí me encanta salir.
1: Oye, voy a llamar a Franco a ver si puede traer de las galletas danesas desde Dinamarca, mano.
2: Que no sé, que no te venga a traer una lata llena de hilos y de agujas. Sí, sí. Que las hagan allá, porque las estaban haciendo en India.
1: Sí, pero las que yo he comprado dicen Made in Dinamarca. Como dije ayer, a mí él no me parece tan feo y ella tampoco tan linda.
2: No, Kiki es hermosa. Y Franco, pues, Franco no es feo, es que la gente... Lo que pasa es que si Kiki es súper linda, pues obviamente, pues...
1: Sí, pero tampoco es para tanto.
2: Pero Franco Franco es goofy. Sí. Y eso sí, tiene pues la ropa de él, pues...
1: Sí, exacto. Sí.
2: Pero ese es su estilo.
1: Es su gusto, exacto. Y él le joba la ropa a la maíz del negocio.
2: Sí, definitivamente.
1: ¿Tiene algo cortito por ahí?
2: Mira, rapidito, Rihanna, que sé que ella está embarazada. No, ella está embarazada, ella no está embarazada.
1: Sí, no importa cuando hable de ella, ella está embarazada. Sí.
2: Ya uno no sabe, pero ella la vive
3: riendo. Como la de Family Guy, que siempre estaba había una preñada. Sí. En toda la serie siempre estuvo preñada.
1: Y en el barrio siempre había alguien que estaba preñada.
2: Pues ya parece que otra vez la está buscando que el marido la preña, me parece. Estoy ahí perreando, pero esto es a lo Dinois.
1: Oye, y Rihanna no se pierde el carnaval ese de Barbados, ¿oíste?
3: Sí, todos los sí.
1: No se lo pierde, mano. Sí. Va, siempre está allí. Y eso ella, es allí. Entiendo que eso es allí.
3: Ella se vestía y toda la cosa.
1: Y le quedaba muy bien.
3: Con el flow.
1: Sí. Le quedaba muy bien. Mira, ahí está. Ahí tremendo booty, que chao.
2: Ella siempre ha tenido booty.
1: No, pero ahora con los 18 partos.
2: Ah, bueno.
1: Ya para allá.
3: Ahí viene el próximo.
1: Está dando para que aborte.
3: El 19 viene por ahí.
1: Si está preñado lo va a perder porque le está dando, pero, ¿sabes? Ahí está. Así que qué bueno que está pasando bien.
3: Está pasando bonito ahí.
1: Mira para allá como la tienen casi, muchacho. ¡Andre!
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0: 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Son las que las 4:56 de la tarde. En cuestión de minutos arrancamos con el próximo tema y hablamos de esas cosas que haces solamente por complacer a tu pareja. Cuéntanos, 787-622-9470. ¿Complaces a tu esposo? ¿Complaces a tu esposa, a tu novia, a tu novio? Cuéntanos a través del 622-9470, que en el Barrio 94. Es lo próximo.
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6: 5:02 de la tarde, continuamos en vivo en el Barrio 94, Marisol Macedo y José Valiente. Lo próximo, oye, cosas que haces por complacer a tu pareja, cosas que haces por complacer a tu novio, a tu novia, a tu esposo, a tu esposa. Las cuentas acá a través del 622-9470. Lo próximo en 2:35.
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0: 6229-3470, te comunicas con nosotros acá al barrio y hablamos de esas cosas que haces solamente por complacer a tu pareja, ya sea tu esposo, tu esposa, tu novio o tu novia, que quizá, oye, no te las disfrutas tanto, no eres súper fan de la situación, no te gusta ir a casa de tu suegra, pero vas por cumplir. Uh-huh. Algún deporte que practica, vas
1: y... algún restaurante también.
0: Exactamente, algún...
2: Sí, yo sé por qué él lo dice. Él lo dice
0: y baja la cabeza.
2: Él sabe que yo sé que cada vez que él come, él acepta el comido como el comida mexicana, sí, pero va bien obligado.
1: No puedo. No puedo.
0: Overpriced y con hambre sale.
1: No puedo. Y pedimos lo mismo. Porque todo es lo mismo.
0: Todo es lo mismo de diferentes formas. Sí, el pollo es el mismo, el steak es el mismo. Sí. Lo pides en taco suave, taco duro, burrito, todo es lo mismo. Tomatí, ¿cómo se llama? El pico de gallo. El
1: pico de gallo.
2: Ah, eso, pero es bien bueno. Y no todos, los mexicanos son iguales.
0: A mí me gusta, pero lo que pasa es que la comida mexicana están abusando.
2: Realmente están abusando porque está bien cara. Y
0: se entiende, pero yo creo que también.
2: Sí, pero sabemos que esto lleva desde antes de que las cosas fueran caras. Sí. Ya la comida mexicana estaba muy overpriced para lo que era.
0: Y no es como que tú estás ahí, ¿sabes? Eso uno lo hace en 15 minutos.
2: Puedo entender que el restaurante italiano que te hace la pasta esa fresca me coge y me hienda en el...
0: Pero esas tortillas son... Pero por ¿cómo favor, se llama? Eso es... Planitas.
2: Ajá.
0: Mira, cosas que haces por cumplir a tu pareja, tú sabes, por complacerla o por complacerlo, porque también las mujeres se sacrifican también. Vámonos por acá, tenemos a Mila, desde Junco. Mila, ¿qué haces o qué hacen por ti? Cuéntanos.
3: Hola.
1: Hola.
3: Yo detesto ir a las tiendas, entonces mi esposo dice, vamos a dar una vuelta y de momento estamos por yo no sé qué pueblo, dando una vuelta y quiere ir a las tiendas que Marisol dice que es reguero y esas cosas.
0: Ajá. Y ¿tu esposo es el que va?
2: Tu esposo es el marchalero.
3: Y yo arrastrando los pies así como los nenes en majadero. Acho, mira, me pongo bien mala, yo no quiero, no me gusta. Entonces me paro de un lado, del otro, me empiezo a doler la cintura, me pongo bien incordia, pero es que de verdad detesto ir a las tiendas. Yo compro online o lo que quiero y me voy, pero él quiere ver todos los artículos, que yo le vea que se lo mida. Acho, ya son 16 años.
0: Sí, tú te casas con una muchacha.
2: Es
1: lesbiana, Mila.
2: Sí, tu esposo tiene que aprender a que eso es el me time. Yo voy sola. Ajá. A mí no me gusta ir ni con Alexis. Con la única persona que a mí me gusta ir a marchalear es con mi mamá.
0: Porque tiene el mismo flow tuyo. Ajá.
1: Sí. Pues tienen todo el día para perder.
3: Él quiere que yo vaya con él y lo acompañe. Entonces, yo soy en eso como más masculina. Y él es como más femenino.
0: Para que tú veas, se cambian los papeles ahí.
3: Es al revés eso. Ay, y el otro que no me gusta ir es esto, Home Depot. No me gusta, pero pues...
1: Es chévere.
0: Home Depot es chévere. Sí, Home Depot es chévere. Pero no, o sea... Gracias, Mila. Yo te tengo que decir algo. A mí me gusta ir a Marshall, pero tiene algo que me canso rápido. O sea, me pasa, es como que Karen me dice, vamos para Marshall. Y yo, pues dale, sí, vamos.
1: Motivado.
0: Y a los 2 minutos de estar allí es como que me quiero ir.
1: Yo nada más entrando veo la fila y yo, ay, Dios mío.
2: Sí, pero yo creo que es que tú tienes que ser que te sientes overwhelmed.
0: No
2: sé. Del montón de cosas que hay, es como que no puedes bregar y te quieres ir, mi
0: madre. Tú sabes que yo creo que es que voy con la ilusión de encontrar algo y miro ya las tres cosas que usualmente, los tres sitios que me gustan y no hay nada y es como que ya me quiero ir.
2: Ah, es que ese es el primer error. A esas tiendas tú no puedes ir con ningún tipo de... Tú tienes que ir con la mente abierta. Yo, por ejemplo, digo, okay, voy a comprar decoración para Navidad, por poner un ejemplo.
1: Sorpréndeme, vida.
2: Sorpréndeme. Mm. Y entonces ahí voy, mira, pues conseguí algo o no conseguí nada. Pero no voy, un artículo en específico no voy, porque te lo juro que cuando digo, me pasó cuando yo quería comprar a botines algo para que yo no entrara a cierta parte de la casa.
0: Sí.
2: Eso siempre lo hay, pero por montones.
0: Y ese día no.
2: El día que fui a buscarlo no había ninguno.
0: Y también ya el comprar ropa no es lo mismo para mí porque ya no compro, porque lo tenemos todo en todas modas.
1: Ajá, sí.
0: No, y fuera de vacilón, entonces sí, como que ya no tengo ilusión de ir a comprarme nada porque no me hace falta, ¿entiendes? ¿Sabes?
2: No, yo voy más del hogar.
0: Ajá. Exacto, las cositas, la chuchería. Mira, pues seguimos, cosas que haces por complacer a tu pareja, solamente por eso. Tenemos acá a Ángel de la calle. Ángel.
4: ¿Qué pasa?
0: Ángel. ¿Qué sacrificio tú haces por tu pareja, Ángel?
4: Ah, yo en verdad, y para hacer compras, eso es un problema todo el tiempo.
0: ¿Tú vas con ella?
2: Pero en el supermercado.
4: Sí, en el supermercado, porque es que, ella quiere que yo vaya sí o sí con ella, full. Y dos, por más que ella compre lo mismo, todas las compras, papi, eso es, tiene que haber algo nuevo, sí o sí. Y ella lee todo, ah, eso es un problema, papi.
0: Sí, que tú te echas el día.
1: Leyendo etiqueta y toda la cosa.
4: Todo, todo, todo, a precio. Vamos a ver si el precio es el mismo que de la semana pasada. Todo,
1: ah, no,
4: todo,
1: no,
4: todo,
1: no.
0: Todo. Sí, esto es para todo el día.
4: Sí. Sí. Gacho, todo el día. Peor que hacer compras más ir para el mall. Deja eso.
0: Ahí está, gracias. Yo en el supermercado cada vez me gusta menos, mano. Y ya era algo que disfrutaba de la pandemia para acá. Le cogí odio al supermercado. No sé por qué. Tenemos a Carolina desde Humacao. Carolina, ¿qué haces por tu pareja?
5: Acampar.
0: ¡Diantre! No, tú te tiras el verdadero eso sacrificio, es un Carolina.
2: Sacrificio brutal.
0: Tú amas a tu marido, pero diantre.
5: Mira, entonces él se va para un fin de semana y después te digo, el 3 llegamos el, nos fuimos jueves y llegamos lunes a casa. Yeah, yo, ay, no. Dios mío.
0: Ay, no, ven acá, Carolina. Él tiene como que, porque he visto, hay fiebre de eso en Puerto Rico, sí, lo he visto, sí, y sí. Tienen las guaguas ready, como que con la caseta arriba.
1: ¿Qué bola hacía?
0: Ajá, él tiene todas esas
5: yo
0: cosas.
5: Yo llevo la planta, abanico, todo, porque yo tengo que dormir bien.
0: Ah, no, tú vas a hacer glamping.
5: Acampar, eso es horrible. Mira, pero lo hago por amor.
0: ¿Qué lugares has visitado así y cuál es el más que has odiado?
5: Seven,
2: sí. ¿Ese es el más que odiaste?
5: Sí, horrible.
0: La playa Seven,
1: ¿por qué? ¿Por qué?
0: Es que el sitio es como, no sé. Sí, a mí no me gusta. El sitio es como... gracias. Seven Seas.
1: No sé cuál es la parte donde se acampa allí.
2: Es que es antes de entrar al... Es antes de entrar al parking.
0: Al balnear, pero es allí mismo. O sea, no es como, ajá, que muy lejos.
2: Lado, ajá. Pero que hay como que tiene como otra...
0: Ahí hay pinos, ¿verdad? Ahí hay como pinos.
2: Sí. Sí. Sí.
0: Es como una playa extraña.
1: Sí. Uh-huh. Fíjate, a mí me gusta esa playa.
2: No, a mí, ajá, me gusta esa playa.
0: Y tiene mucha sombra.
2: Acampar, sí, es, sí, algo que no... No, no, no. Es que acampar a mí no me gusta en ningún, no, en lado. Ningún lado.
0: Yo me imagino que después de los mimes y los majes tienen un horario que después, sí, de las 5 o 6 de la tarde salen y eres un infeliz como por 2 horas. Después, sí, se van. Pero... Bueno,
1: básicamente el sábado acampamos allí en Ponce. ¿Dónde nos quedamos? ¿Dónde nos quedamos ahí?
0: Ah, ¿no había luz?
1: No, no, es que fuimos a un sitio... Es que como lo cogimos a última hora, ajá, nos tocó un sitio...
0: ¿Pero Airbnb o...?
1: Sí, Airbnb. Airbnb, sí. Okay. Nos tocó un sitio medio extraño.
0: Ajá, y, ¿por y dónde era? Yo me quedé en un sitio que fue para resolver.
1: Por el pueblo para adentro, por donde vive Ñejo.
0: Ah, no, pues yo me quedé en un sitio que era al frente de la universidad.
1: ¿Cuál universidad?
0: La Católica.
1: La Católica.
0: Ajá. Fíjate, no era malo, pero era para resolver.
1: Ah, exacto.
0: O era eso, o matadero.
1: O un motel.
2: Exacto, era eso, ajá, o el motel.
0: Sí, exacto. Y no, no, pero para resolver funcionó. Pero sí, hay sitios que es como que para ir a dormir y más nada. Tenemos por acá a Alfredo de Ponce. Alfredo, cosas que haces para complacer a tu pareja.
6: Oiga, es el barrio.
1: En la
6: que hay. Mira, puede ser complaciéndome a mí o tiene que ser para la pareja como tal.
0: Alfredo, lo que te dé la gana, en verdad.
6: Pues mira, brother, te cuento. Yo tuve un accidente y el dedo del medio a mí se me corrió. Pues ese dedo a mí me lo operaron y no cayó en su sitio, brother. Y todo lo que ella quiera hacer o todo lo que me molesta, cualquier cosa, yo lo negocio con un masaje en ese dedo. Papi, es que eso me pone para allá arriba, de corazón, se cuidan.
0: Eso es el negocio más. Sí, tú te lo puedes masajear tú mismo.
1: Sí, pero no, no es lo
2: pero
1: mismo.
2: No es lo mismo.
1: No es lo mismo, mismo, no es lo mismo.
0: Sí, otra cosa, pero no, no estamos en el horario. Mira, tenemos a Anónimo de Caguas. Anónimo, cosas con las que haces solamente por complacer a tu pareja.
7: El momento que todo radioescucha del barrio de 3 a 7, el lunes a viernes, esperaba. Junior de Caguas.
0: ¡Oh! ¡No! ¡Apareció Junior de Caguas!
1: ¡El Junior! Fin.
0: Wow, mano, Junior, qué bueno, después de tanto tiempo que, sí, que te dan salud y salud y salud, ya me tenían bien harto.
2: Ajá,
0: mano.
2: Y que nos nos escucha, pero lo nunca llama.
7: Me tenían bien cansado a mí también.
0: Junior, ¿dónde nos escucha siempre? ¿Dónde nos escucha?
7: En verdad lo escucho en casa porque es que yo trabajo en la calle y pues a esa hora usualmente no estoy en la calle, eso no puedo. Yo estoy comiendo y eso por lo
1: que escucho. Ah, pues okay. Muy bien.
0: ¿Tú tienes pareja, Junior?
1: El pana.
7: Sí, sí.
0: ¿Y qué cosas haces para complacerla?
7: Pues, hermano, ahora mismo nos mudamos, estamos en proceso de mudarnos y, mano, ahí la IKEA. Y lo malo es que ir a IKEA y después automáticamente que llegamos, montar el mueble de IKEA.
0: Sí, mano. Y con los santos alrededor tuyo, siempre están presentes. Sí. Poco a poco vas perfeccionando la técnica. Y gracias, mano. Y qué bueno que llamaste. Hay unos muebles más difíciles que otros. Yo he montado ya infinidad de cosas. El más difícil que se me hizo fue el mueble del televisor. Ahí sí estaban todos los santos conmigo por varias horas, porque parece que ese mueble viene de diferentes estilos. O sea, como que con gavetas más grandes, con gavetas más chiquitas, que si con tres gavetas. Y, mano, las instrucciones eran un revolú. Entonces ya había montado cosas, había que desmontarlo para atrás. Un lío.
2: No, yo la única vez que yo he comprado algo en IKEA, le pagué adicional para que lo montaran.
0: Sí. Pero poquito a poco, o sea, hay cosas que son fáciles, la verdad.
2: Que no, yo no tengo, antes yo tenía esa paciencia, porque yo recuerdo que los muebles de Kmart venían así.
0: Desmontado también.
2: Desmontado. Y yo llegué con mi roommate a montar cosas, pero ya no tengo paciencia para eso.
0: Sí, igual ellos lo montan y queda chévere, tú sabes, no tienes que estar pasando por ese revuelo. Tenemos por acá a Semo, el del Bronx. Semo, es la que hay.
8: Saludos, muchachos, un abrazo, un beso para todos. Mira, soy. Aventúrense con Walmart para que ustedes vean. Ahí sí que sí.
1: Sí, sí. Sí, es verdad.
8: Si es online, te faltan cuatro tablas de todo. Bueno, imagínate.
1: Sí, sí. A mí cada vez me gusta menos este. Es que, mano, siempre un revolú.
8: Pero Mamota es anormal, veo. Mamota, a ella le gusta ahí porque es barato. Y yo, vamos a... Yo injerto, a mí no me importa. Mira, pero yendo al tema.
0: Ajá.
8: Mamota, hay dos personas. Mi papá, Cuba, ¿tú te acuerdas del país mío, el que me llevó a Luquillo, le picaron el cuello un pan?
0: Detallazo.
8: Y Mamota, los dos pesetean en los supermercados. Y Mamota quiere que yo me quede.
0: ¿Pero cómo que pesetean? ¿Le regatean a la cajera? No puede ser.
8: No, espérate.
1: Los choppers.
8: Tú sabes que nos dan como una tarjetita que tú escaneas llavero o tarjeta física.
0: Ajá, para los puntos y eso.
8: Ajá. Pues Mamota escanearon y un ejemplo, era una lata de habichuela y pues era 26 centavos menos. Compró tres, son, qué sé yo, 91 peso y pico.
0: Ah.
8: Entonces ella dice, no, a mí me lo tiene que dar. Y yo, ¿pero por qué? Esa es gracia, porque ella es como yo. Ella es mi país, tú tienes que ver. Ella es lo que quiere presentar. Y yo, sí, sí. Mamota, déjala, no es eso. Te doy 2 pesos y vámonos.
0: Peleando por una chavería ahí.
8: Me tengo que quedar ahí esperando. Y mi papá igualito, lo mismo, ya tú sabes. Sí. Dale, los quiero.
0: Gracias, mano. En el cuponeo y eso también, que se ponen ahí a hacer fila con el cuponeo. Sí, y, mano. Sí. Antes se daba mucho eso, sí, y ya no, sí, ya no, sí, hay.
2: Cacho, yo lo hago, lo de los cuponcitos esos que vienen una vez al año.
1: No, pero antes también venían con lo de los choppers.
0: Sí.
1: ¿No que venían más, como esa tienda que comparaban, tú le traías un precio de otro lado?
2: Pero ese era el chopper, que tú llevabas el chopper para comprar.
1: A veces venía gente que con tres choppers, cuatro choppers.
2: No, eso yo no lo hice nunca.
0: Igual el precio.
2: Pero llevar los cuponcitos para
0: el entertainment, ¿te acuerdas el libro entertainment?
2: Ah, wow, sí.
0: Era bueno. Sí. Yo siempre que veía uno, ahí había una tienda de bicicleta que tenía descuento. Yo trabajé después en esa tienda. Y yo, en todos lados, tú no coges bicicleta, más que a este. ¡Fua! Y era como 20%.
1: Bueno.
0: Sí, tenemos por acá a José de Fajardo. José, cosas que haces solamente por complacer a tu pareja.
9: Buenas tardes, muchachos. Buenas tardes.
1: ¿La qué?
0: ¿La qué hay?
2: ¿La qué?
9: Pues yo para compartir a mi esposa, me pongo a ver series coreanas con ella. Sí, a la madre de maldita sea series coreanas, mano.
1: Sí, sí, sí.
9: Son fresitas, son bien fresitas. Bien fresitas, chacho, pero no. Bueno, para hacerla, vamos a verla entonces. Yo sé, yo no estoy en el cuarto y no me ha dejado verlo, mano. Se ve tres series a la vez.
0: Venga, ¿y esas series son de muchos episodios? ¿Cómo engoge el mambo con esa serie?
9: Depende, hay casi todas son de series.

0: Seguimos en vivo en el barrio 94, Marisol Macete y José Valiente, 3 a 7, número 1, todos los días, lunes a viernes, nos escucha acá en el barrio 94. Lo próximo llega nuestra nutricionista Zeina Santos con toda la información que necesitamos, ¿verdad? Para ponernos saludables, si quieres rebajar, bajar de peso, mantener una alimentación correcta, pues mira, este es el segmento que tienes que escuchar, eso es lo próximo acá en el barrio 94.
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3: Y como todos los miércoles a esta hora llega por acá nuestra licenciada en nutrición Zeina Santos para impartir educación. Estamos ya en el Back to School y aquí le llevamos dando clases ya hace unos meses. Gracias, Zeina. Zeina, bienvenida,
4: sí,
3: como siempre.
4: Hola, buenas tardes.
3: Vamos a ¿cómo va a ser la cosa hoy? Hoy vamos a recibir llamadas, ¿verdad?
4: Sí.
3: Vamos a estar recibiendo llamadas, así que usted que nos escucha todos los días y tienes alguna duda acerca de algún plan alimenticio que tú quieras hacer, algo que te dijo ChatGPT, con esto de precisamente el Back to School, quieres hacerle algún tipo de plan nutricional a tu hijo o tu hija.
4: Te pregunta las meriendas que hacen,
3: ¿verdad? Exactamente.
4: Así estás bienvenida hoy.
3: Cosas que viste en Instagram, quieres o en TikTok, quieres ver si funciona, si no funciona, si es cierto, uh-huh. si de eso que viste que dicen que el agua engorda, le quieres preguntar si es cierto que el agua engorda, pues mira, llamar ahora al 787-622-9470. Si tu esposo se pasa diciendo que el agua engorda y que por eso bebe cerveza, pues mira, este es el momento de aclarar esas dudas. 787-622-9470. Entre de las cosas que, de los mitos y esos que más has visto por ahí, ¿cuáles son los más comunes?
4: Mira, súper. Hoy vi uno en TikTok que el guineo, cuando te haces un smoothie, quita todos los beneficios de las berries. ¿Lo han visto?
3: Que como cancela, lo cancela.
4: Como si lo cancelara.
3: Ah, sí. El guineo.
4: El video tuvo yo creo que tiene como casi 2 millones de, o sea, wow, de likes. O sea, views estaba, ajá, por encima.
5: ¿Y cuál era yo no lo he visto. ¿Cuál era la lógica que decían?
4: Pues, en parte, sí es cierto que el guineo puede quitar ciertos beneficios de las blueberries cuando te haces el licuado, pero como quiera, los antioxidantes, vitaminas y minerales están, porque eso no se va a perder una vez, uh-huh, tú eches el guineo, pero sí el guineo puede opacar ciertos beneficios de las blueberries en los licuados.
3: Ah, ok. O sea que, uh-huh, en parte, pues, sí es cierto.
4: Sí,
3: o sea,
4: en
3: que,
4: parte es cierto.
3: Ah, fíjate.
4: Y yo cuando lo vi, empecé a leer un poquito de research y dije como que, mira, qué interesante eso, sí, es, uh-huh, verdad. Ahora, no es que eliminen ahora, el guineo.
5: Sácale el guineo. Sácale,
4: ¡no! Sí, sí.
5: Sí. No aporta nada el guineo.
3: Échame conmigo.
5: Échale más berry.
3: Échame conmigo un azaí con mucha fresa, guineo. Me gusta el azaí, fresa, guineo, granola y rallado de coco.
4: Ok.
3: Nutella no.
4: No, eso iba a decir,
3: ahí no
4: va.
3: No. No me gusta. La Nutella es.
5: Él se la come sola.
3: Yo me la como sola. Y si acaso con pan, si acaso, pero de mi nación. Mm. Pero no me gusta. Es que todo lo que tú le pongas Nutella.
4: Opa, ¿sabes
5: Nutella?
4: Ahora sí,
5: Nutella.
4: Sí, la Nutella para acá el sabor a todo.
3: Una vez yo me comí una crepa con Nutella. Y después me monté en eso fue en Nueva York. Y le metieron Nutella, pero humano, que yo salí así como los nenes chiquitos. Tenía Nutella hasta las orejas. Y después me monté en aquel Subway y me cayó tan pesada, o sea, con el meneillo y la cosa, porque, ajá, era tanta y tanta la Nutella que le echaron que como que desde ese día es no, man, si me la voy a comer, me la como sola.
4: Ya.
3: Pero nada, ¿usted tiene alguna duda? Pues este es el momento de aclararla acá con Zeina, que está con nosotros, disponible para contestar preguntas a través del 787-622-9470. Tenemos acá a Tito de Texas. Tito.
6: ¿Qué está pasando, palangana de...?
3: Mira, ten cuidado.
5: Estamos en lo serio.
3: Tito, cuéntanos, ¿tienes alguna duda? ¿Qué quieres hacer con tu vida? Cuéntanos.
6: Sí, tengo dos preguntitas. Mm. La primera es para la doctora Santos.
4: Mm.
6: Uh-huh. Estoy viendo un trend que se llama 30-30-30 de dentro de los primeros 30 minutos después que te levantas, comer 30 gramos de proteína y hacer 30 minutos de ejercicio, y que eso te ayudaba mucho.
3: No sabía de eso. 30-30-30. 30 minutos, dentro de los primeros 30 minutos, ¿cómo es? 30 gramos de proteína.
6: Y 30 minutos de ejercicio.
4: Pues no he escuchado ese trend, pero la proteína no es necesaria antes de entrenar. Si acaso puedes consumir 30 gramos de carbohidrato antes de una sesión de entrenamiento y luego de entrenar te consumes los 30 gramos de proteína.
3: Ajá.
4: Porque tú no vas a utilizar la proteína para ejercer la fuerza o la resistencia que vayas a hacer en el entrenamiento. Al contrario, la proteína se consume después para alimentar el músculo cuando ya lo rompiste en el entrenamiento.
3: Para recovery, para recuperación.
4: Para la recuperar.
6: Y lo de hacer el ejercicio mínimo 30 minutos después de levantarse tampoco hace diferencia.
4: Bueno, es que o sea, cada cuerpo es bien diferente. Si tú sientes que tu cuerpo después de 30 minutos rápido de levantarte tiene la energía, pues claro. O sea, cualquier movimiento es bienvenido.
3: Yo lo hago así. Yeah. Yo lo hago así, ¿verdad? Yeah. Yo, en menos de 30 minutos yo estoy montado en la bicicleta.
5: Ya.
3: Yeah. Sí, sí. Yo aprovecho cada minuto de sueño. Y me como una tostada o cualquier cosa y en menos de media hora yo estoy montando la bicicleta. Uh-huh. Y a veces lo hago con dos horas de diferencia.
5: La tostada corriendo ya bicicleta.
3: Mano, a veces literal, a veces literal, a veces.
4: A veces es mejor entrenar rapidito que te levantas.
3: Sí, y lo has tratado, Tito, ya. ¿Lo has tratado?
6: Pues llevo como semana y media haciéndolo, pero quería preguntarle a alguien que sabe de lo que está hablando.
3: ¿Y has notado alguna diferencia? O sea, ¿cómo te sientes?
6: Pues sí, lo de aumentar la cantidad de proteína en la dieta, sí he notado la diferencia y sí he empezado a darle peso.
4: Okay. Eso es bueno.
3: Bueno, pues si funciona, lo puedes seguir
4: practicando. Exactamente, ¿verdad? Si te sigue funcionando, mejor. Pero si acaso quieres hacerlo un poquito más estructurado, pues consume si acaso 15, 30 gramos de carbohidratos antes y después te tomas los 30 de proteína.
3: Que eso puede ser una misma tostada, ¿verdad?
4: Exactamente, es una tostadita, medio guineo.
3: Uh-huh. Ahí estamos. Super. Estamos claros, ¿verdad, Tito? Sí, estamos claros.
4: Dale.
3: Eso es.
5: Sí, él va poco a poco, pero sí. En 30 minutos él responde.
3: Es que los 30 minutos de esta mañana fueron intensos. Ajá. Y ya está un poco cansado.
7: Está cansado. Le hace falta los carbs.
5: Le faltan los 30 minutos de nap.
3: Hay que añadirle 30, 30, 30, 30, que son los 30 minutos del nap, ¿verdad?
5: Sí.
3: Tenemos por 787-622-9470. Ustedes tengan la pregunta, aprovecha ahora. Tenemos acá Burbujita. Diandre Burbujita, hace tiempo que no estabas por ahí.
8: Dime, ¿qué está pasando, barrio?
5: Es la que hay. Estás perdido.
8: Papi, estamos madrugando el sueño. Ahora estoy trabajando el night, pues. Ahora son los buenos días para mí. Oye, un desayunito esta hora es normal, ¿verdad? Porque es desayuno, eso no tiene hora.
4: No tiene hora.
8: Ok, mira, son. Bueno, no sé si puedo hacer tres, pero son rápidas.
3: Papi, tú sabes, métele. Aprovecha.
5: Pero llama,
3: bueno, tú saca el plan médico porque.
8: Uno, ahora tengo un hijo que tiene un año. Lo de la media hora antes de comer para la piscina, que tiene que esperar media hora a reposar por los calambres. ¿Eso es cierto o es falso?
3: Mira, en algunos sitios eran dos horas, ¿viste? Algunos sitios, no. Alguna familia eran dos horas.
4: Fíjate, yo sí le daría los 30 minutos simplemente para que pueda hacer la digestión, porque si no se puede vomitar, puede causarle mal.
8: Sí. Ok, perfecto. Sí. Ya escuchaste, papi. Entonces la segunda. lo de la cáscara, que ahí es que están los nutrientes, ¿eso es cierto o eso es nuestros abuelos para que se comieran hasta lo último?
4: No, en la cáscara, por ejemplo, lo que están en la fruta, en la papa y la batata, ahí es que está la fibra, eso es cierto.
8: Ok, sí. Perfecto.
4: Tercera.
8: Y por último, vi también en un TikTok. Ajá. Que para dormir mejor, tu última comida tiene que ser 2 horas antes de dormir. ¿Eso es cierto o es falso?
4: Dependiendo, ¿verdad? Eso ya es un poquito elaborada, pero palabra sencillita. Usualmente sí. ¿Por qué? Porque cuando ya está en la tarde-noche, tu sistema digestivo no digiere los carbohidratos de la misma manera. So, si tú comes una comida grande o fuerte antes de dormir, pues entonces te puede caer un poquito más o la calidad del sueño se puede ver afectada.
8: Sí. Ok, pues viste valiente, con una combichina y acostarse a dormir, papi, te levantas cansado si tu cuerpo está trabajando.
3: Chico. Sí, eso pasa. Pero estoy haciendo solamente 2 veces a la semana. Mira, dale, cuídate.
4: Vale.
3: Eso, hermano. Mira, vamos por acá. Tenemos a Miguel de San Juan. Miguel, la pregunta que tienes ahí, cuéntanos.
9: Buenas tardes, bendiciones a todos. Doctora, con mucho respeto, yo soy maratonista. Ajá. Pero esta vez yo voy para el maratón de Sydney, Australia, el 30 de agosto ahora.
4: Ok,
9: esta vez fue diferente, gracias. Esta vez fue diferente. Es normal, porque yo hice dieta, porque aunque son unas libritas, yo hice dieta al principio del entrenamiento, a principio de abril. Uh-huh. Porque ahora sí en low. Ahora sí bajando para que es normal que a las 10 de la noche a mí me dé un hambre que me quiera comer una combinación de arroz chino. Y me estoy pasando, se lo pregunto porque me está pasando ahora.
4: Okay.
9: Porque la otra vez yo no hice dieta, lógicamente uno quema demasiada mucha y rebaja, pero está como tenía como 12 libras de más, hice dieta. Pero de cierto tiempo para acá, porque ya tiré la última larga de 20 millas, la tiré el sábado pasado.
4: Okay.
9: Pero desde hace 3 semanas para acá, me dan las 9 de la noche y me da un hambre como que me quiero comer una, que me quiero comer una combinación de arroz chino.
4: Pero Miguel, ¿tú estás en un déficit calórico ahora mismo?
9: No, ese es el detalle, porque yo fui al doctor y me chequeó, y porque yo me chequeo por una situación de un colega que le dio un ataque al corazón. Okay, pues yo me chequeo. Entonces, la cuestión fue que, pero me da hambre, doctor.
3: Esa es la carga, la carga de entrenamiento.
4: Exactamente, sí. Probablemente estás consumiendo.
9: Eso sí, te iba a preguntar a ti, valiente, porque sí. Yo sé que tú hiciste el entrenamiento de allá de.
3: Sí, los días que tú corres mucho y hasta el otro día todavía te quedas así.
4: Exactamente, si tú estás haciendo ejemplo que hiciste tu última long run de 20 millas, si ese día tú no comiste lo suficiente, el día de las 20 millas y el día después te puedes quedar con hambre.
3: Sí,
4: es normal.
9: He rebajado, pero o sea, me da, las últimas 2-3 semanas me da un hambre, pero terrible, pero una cosa terrible.
3: Sí, esa es.
9: Bueno, ayer mismo yo repetí 8 de 1200 metros. Ya. Y yo llegué a casa y me comí algo light, como a las 7 de la noche, y ya a las 10 tenía hambre, que lo que hice fue que me acosté a dormir.
3: A mí me pasa eso mismo, a esa hora después del entrenamiento no te da tanta hambre y te comes algo light, pero después azota, pero durísimo. Sí,
4: yo me he dado cuenta que cuando entreno de noche.
3: Gracias, Miguel.
4: Sí, bueno. Ahí está. Yo lo que he dicho es que yo me he dado cuenta que cuando yo entreno de noche y hago carreras largas, o en la tarde, el de madrugada me levanto con hambre. Siempre. Sí. No falla. Por eso yo he optado por entrenar o hacer las carreras en la mañana, porque ya entonces durante el día, pues como que tengo el desayuno, el almuerzo.
3: Lo repones ahí.
4: La cena y lo repongo
10: y
4: todo.
10: Y en ese caso, ¿qué se recomienda? ¿Picharle al hambre o comerte algo? O llorar.
3: Llorar.
4: Te levanta y comes algo.
3: Sí, hay que comerse algo porque el cuerpo cae en deuda y no duermes bien igual porque te levantas. Yo me he acostado así con hambre y te levantas a las 2 de la mañana que te quieres comer el mundo entero, mano.
4: Es malísimo. Cuando
10: Yo he soñado que estoy comiendo. Yo creo que es eso.
5: Y ella tiene un alma de gorda.
3: La alcapurria ahí. Sí. Vámonos, seguimos por acá con las preguntas. 787-622-9470. Anónimo de la calle, cuéntanos.
11: Corillo, ¿qué está pasando?
5: ¿En la qué?
11: Mira, yo tengo una preguntita para la licenciada.
4: Ajá. Vale.
11: Mira, yo cuando, o sea, a mí cuando pequeño, nunca me gustaban las frutas. O sea, me gustaban las frutas. Pero ¿qué pasa? Que ya después de adulto, me dan asco las frutas. ¿Qué puedo hacer para entonces no como frutas? ¿Qué suplementos me recomiendas para
3: todas las frutas, Anónimo? Todas las frutas te dan asco.
11: Hay algunas. La manzana, cuando me trato de morder la manzana, me da con vomitar, me sube como que ganas de vomitar. Las peras igual.
3: Yo creo que a ti como que no tiene una bofeta a tiempo.
4: No, pero probablemente
5: ¿Te gusta el guineo?
11: Fíjate, no me gusta tampoco.
4: ¿Y las berries?
11: Tampoco, ninguna, no con
4: nada. Pero te pregunto, si tú te lo tomas en un smoothie, ¿tú puedes tolerarlo?
11: En smoothie sí, pero comerme la fruta sola no.
4: Pues probablemente lo que tiene es un problema de sensitividad. Eso usualmente pasa mucho con las manzanas, las que son más crunchy, inclusive con las naranjas. Puede suceder que tengas un problema de sensitividad. Mi exhortación es que si esa ya que tiene sensitividad como la manzana y la pera, pues consumirla si acaso en jugo u otras cositas. Pero ningún jugo, ningún suplemento te va a reemplazar la fruta como tal. O sea, la fruta entera tiene sus vitaminas y minerales. Que mi exhortación es disfrazarla en el licuado. Es de la única manera que vas a poder tener esos beneficios.
11: Ya está.
3: Ahí está. Sí. ¿Viste?
11: Ya está.
3: Buscámoslo rápido la solución. Rápido,
5: apareció la solución.
3: Y lo otro es dejar la changuería. A la changuería. A ver. seguimos por acá. 622-9470. Tenemos a Josué desde Caguas. Josué, ¿cuál es la duda? ¿Cuál es la duda que tienes? Josué, ¿estás ahí?
5: Josué.
3: Sí, eso se fue. Pero en lo que cogemos la próxima, 787-622-9470 es el número que usted marca. Podemos coger una o dos llamaditas más. Así que si usted tiene alguna duda en cuanto a su plan nutricional, cosas que ha visto en el internet, por qué nos rebaja, por qué ha rebajado demasiado, pues mire, este es el momento para que usted se comunique con nosotros. Tenemos a La Gaña, Seina, ¿qué te parece? La Gaña desde Bayamón.
4: Tiene los ojos sucios.
12: Saludos, ¿qué hay?
3: La Gaña, ¿cómo estás?
12: ¿Todo bien? ¿Y ustedes qué hay?
4: Hola, aquí, ¿todo bien, La Gaña?
12: Dime, licenciado, ¿estás bien?
4: Todo bien, gracias a Dios.
12: Mira, licenciado, mi pregunta es...
4: Sí.
12: El ayuno,
8: Uh-huh. ¿Es bueno hasta qué punto, cuánto puedo hacer de un ayuno de solamente agua? ¿Cuánto es saludable? ¿Cuánto tiempo ayunando es saludable?
4: Un ayuno de agua. Pues mira, el ayuno de agua...
3: ¿Es tomar agua solamente?
4: Sí, es tomar agua. Sí. O sea, yo lo he visto que lo han hecho por 24 horas.
3: Eso no lo hacía como en la Cámara y eso. Algunos senadores,
4: ¿verdad?
3: Estaban así, pero parece que ellos no rebajaban mucho, ¿verdad?
10: Bueno, no, pero ese ayuno no era para la salud.
5: No exacto, era. Sí.
10: Y no siempre ayunaban.
5: Y piaban el desayuno, por oral.
3: Tenían ahí el salón café todo el tiempo también. No,
10: y
3: no es fácil.
10: Y muchas veces el ayuno no era de dejar de comer, era, qué sé yo, de dejar de estar en las redes sociales. Tú escoges tu ayuno.
3: La porquería, el ayuno.
5: Sí. O sea, no voy a chupar tamarindo.
3: Nunca he comido tamarindo. Ah. Sí. Ok.
4: Ajá. Bueno, yo he visto que eso lo hacen en las religiones, pero como tal lo puedes hacer, bueno, es que no sé si tú, todo depende, ¿verdad? Si tienes condiciones persistentes o no, pero ¿con qué propósito tú quieres hacer un ayuno de 24 horas de solo agua?
8: Para combinarlo con el entrenamiento y bajar más rápido de peso.
4: Pero
8: yo he hecho un ayuno de 72 horas, lo más que he hecho.
3: Ah, rayo, bro, el dolor de cabeza. ¿Y no te da dolor de cabeza, toda esa cosa?
5: Ligado.
8: Después uno me da dolor de cabeza, pero cuando me empieza a picar el hambre, antes de que empiece a picarme el hambre, me tomo una botella de 16 onzas de agua y eso, como quien dice, me embucha y me como que me siento lleno.
3: Claro, yo no puedo.
8: Y así sigo tomando agua. Estás orinando todo el día, pero tomo mucha agua. En esas 72 horas, combinándola con entrenamiento, y entrenamiento me refiero a 30 minutos de correr, cardio.
3: Ya entre manos, pero tú tienes un...
4: Eso es masoquismo, no hagas eso. Haz las cosas bien, porque a la larga, cuando tú quieres hacer cambios de pérdida de peso, pues tú quieres hábitos sostenibles. Y hacer esos ayunos, pues no te van a lograr, porque no sé si te sucede, ¿verdad? Pero que tengas un atracón y te quieras comer la vida entera después. Pues entonces todo lo que hiciste...
8: Eso es lo que ha pasado siempre.
4: Pues no, sí. Chico, no. Mejor consulta con una nutricionista y que te haga un plan y entonces te puedan llevar a tu meta. Pero esos ayunos a la larga no son...
3: Diría 70 y pico horas, un montón de tiempo.
10: Sí, no son sostenibles.
3: Tres días, sí.
8: Última comida el domingo a las 9 de la noche y hasta el miércoles 9 de la noche.
4: Chacho, no. No.
3: Hagan eso más, la gaña.
4: No, lo hagan. Sí. No lo
8: Dale,
4: hagan.
8: Muchacho,
4: Dale,
8: muchachos. Gracias.
4: Dale,
8: licenciada.
4: Sí.
3: O sea, quiérete un poco más.
5: Sí, viste, sale un regañado ahí.
3: Pero es que imagínate. Sí, tenemos a Mike desde Perú, Mike. Wow.
13: ¿Cómo estás?
3: ¿Qué tal? ¿Todo bien?
13: Todo bien. Llegando a Puerto Rico y estoy escuchando la radio y tengo una pregunta sobre esas cosas, más o menos, que ojalá que me pueda ayudar.
3: Okay,
4: vale.
13: Mira, si uno, bueno, hay cierta cantidad de calorías que uno puede consumir al día, o sea, como regla general, creo que son 2,000, ¿verdad?
4: Ese es el estándar.
13: Ah, el estándar.
4: Sí.
13: Sí, pero si como carbohidratos y llego hasta las 2,000 calorías, ¿eso hace que uno aumente? Porque eso se convierte después, si uno no hace ejercicio, se convierte en grasa. ¿Eso es correcto?
4: Bueno, lo que sucede es que si tú, vamos a suponer que tú tienes un gasto energético de 1,500, ¿verdad? Porque tú eres una persona que no hace ejercicio. Esto es un ejemplo. Y tú consumiste 2,000 calorías. Pues entonces tú estás consumiendo 500 calorías de más, que entonces eso sí te puede hacer que aumentes de peso. Ahora bien, si las 2,000 calorías fueron puro carbohidrato, pues claro que sí, que te puede aumentar de peso, porque el cuerpo lo va a metabolizar como otras cosas, como grasas, y entonces hoy se puede almacenar de dicha forma. Así que, sí, para tu pregunta, sí, puede aumentar de peso. Uh-huh. Sí.
13: Ah, bueno, es que hacer un balance entre las calorías y...
4: Entre tus proteínas y entre tus grasas. Sí. Tiene que haber un balance entre esos tres macronutrientes dentro de esas 2,000 calorías.
13: Y hacer ejercicio.
4: Y hacer ejercicio, exactamente.
13: Ah, bueno, qué bueno. Gracias.
3: Gracias a ti.
4: Que disfrutas tus vacaciones.
3: Soy. Mira, vámonos por acá rapidito con la última. Tenemos a Yanciel de ahí bonito. Yanciel. Ah, se le cayó a Yanciel. Pues entonces nos vamos por acá con Carlitos de Caguas. Carlito, ¿estás ahí? No. Se fue también. Nos vamos con Josué de Caguas. Josué.
14: Papi, valiente, me enganchaste ahorita. ¿Qué pasó?
3: No, pero si tú no hablaste.
14: No me he escuchado, pero no. Saludos, Sol. Saludos, Seina. Saludos.
4: Alberto,
14: rapidito, licenciado. Dos preguntitas.
4: Vale.
14: Número uno, en términos de suplementos para dormir, yo sé que mucha gente dice la melatonina, pero últimamente he estado tomando mucho magnesio y siento que eso me ha ayudado mucho. A ver si tenías alguna información de eso. Y la segunda pregunta es, mucha gente se enfoca en la proteína, pero quería ver si tenían más detalles sobre los otros macros que miran, como las grasas y los carbohidratos, y cuán importante es eso cuando estás, por ejemplo, en un déficit calórico, de mantener esos balances adecuados.
4: Me encanta la segunda pregunta, pero
3: muy elaborada.
4: Pero para contestarte la primera pregunta, Elsie, hay varios magnesios, ¿verdad? Como el citrato de magnesio te ayuda a dormir. Y ese sí, bueno, y lo, o sea, no es que lo uses en conjunto con la melatonina, pero lo puedes usar para dormir. Sí, hay un suplemento que se recomienda para eso.
3: Y pone blandito a uno también.
4: ¿Cómo así?
3: A mí me pone blandito.
4: Ah, ¿verdad?
3: Sí.
4: Okay. ¿Y para
14: elaborar sobre eso, Valiente?
3: Bueno, sí, yo me tomo las dos pastillas siempre por la noche y por la mañana me levanto, ya tú sabes.
14: Blandito. Ok.
3: Y no falla, y no falla.
4: Ok, nada, y a la segunda pregunta, lo que pasa es que hay un enfoque en lo que en el mercadeo de los productos de proteína, ¿verdad? Pero cuando tú estás haciendo un déficit calórico, un plan nutricional, también es importante tanto los carbohidratos como la grasa. Los carbohidratos es la fuente principal de energía, así que si tú estás haciendo ejercicio, simplemente necesitas pensar que uno tiene que tomar decisiones todos los días. Eso viene de los carbohidratos. Okay. Y las grasas se necesitan para lo que es el balance hormonal. Así que las grasas siempre es una línea bien finita en la cual tú te puedes pasar de calorías o no, pero son esenciales siempre y cuando sean grasas saludables. So, sí, tiene que haber un balance entre los tres.
14: Ok, había escuchado que como que una buena alocación era como 0.8 de tu peso para las proteínas, 0.3 de tu peso en grasa y después lo demás en carbohidratos. Eso suena razonable como que en tu experiencia.
4: Pues 0.8 usualmente para una persona sedentaria, ya cuando tú estás haciendo ejercicio buscando manejo de peso, puedes multiplicarlo de 1 a 1.5 gramos por kilogramo.
3: Ahí está.
14: Ok.
4: Sí.
3: Estamos claros, Josué.
14: Claro que sí. Vale. Tú sigues blandito, pero no sé. Allá tú.
3: Te voy a recomendar las pastillas también para que descargue y bajas de peso también a la vez. Duermes bien, bajas de peso, todo funciona. Ajá. Dale, gracias. 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
3: 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Y oye, si usted quiere comunicarse con Seina para establecer su plan de nutrición o cualquier otra duda, ¿lo puede hacer a dónde, Seina?
4: Me pueden buscar en las redes sociales a través de Seina Santos o si no, en la oficina, que estamos los martes y miércoles a partir de la semana que viene al 787-223-8345.
3: Ahí está. Y ya sabe que en Instagram, Seina Santos. Así que gracias, Seina, como siempre. Nos escuchamos y nos vemos el próximo miércoles. Continuamos con más del barrio.
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9: 6:04, seguimos en vivo. Acá está Vali contigo, Marisol, Maceta Minofen, todos los días en el programa número 1, 3 a 7 del país. Oye, lo próximo. Hablamos del top 3 versión meriendas. ¿Cuáles son el top 3 de las meriendas más que más le gustan a tus hijos? Eso es lo próximo, nos cuentas.
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1: Así que ahí nos escucha y nos ves también. Oye, nos vamos con el top 3 que nosotros tenemos acá siempre hoy. Nos vamos versión meriendas escolares.
2: Pasto School.
1: ¿Qué meriendas son las favoritas de tus hijos? ¿Cuáles son tus meriendas favoritas en caso de que pues todavía le metas las meriendas?
3: ¿O cuáles eran tus favoritas cuando chiquitos?
1: Exacto, pero bien. Me gustaría escuchar más de las nuevas, porque habíamos hecho ya de old school, la sí, habíamos sí. hecho ya en el TVT. Me gustaría escuchar así de las cosas nuevas que hay por ahí, cuáles son las meriendas que se están comiendo los chamaquitos y las nenas, y cuáles son tus favoritas para la compra. O sea, cuál rinde más, cuál económicamente son las que mejor te funcionan. 787-622-9470, 787-622-9470 es el número que marca para que nos dejes saber qué le vas a estar echando en esas loncheras, cuáles son el top 3. Y si son top 3, ¿cuántos?
3: Tres.
1: Son top 3.
3: No cuatro, no hay mención honorífica, no hay dos que están empate, son tres.
1: Son tres nada más. Así que, ¿cuáles son tus meriendas favoritas o las meriendas de tus hijos favoritas? Tú nos dejas saber ahora en el top 3, 787-622-9470. Arranco con el de casa.
2: Ajá.
1: Hay unos yogur que vienen como en un esquimalito, parece como un esquimalito.
2: Sí.
1: Esos yogur.
2: Está dando duro a eso.
1: Acho, le gustan. Sí, le gustan. Y vienen uno como unos potecitos también.
2: Es bueno, súper práctico eso.
1: Que tienen la tapita en aluminio. Uh-huh. Esos le gustan también. Se le echa unos cuadritos de pan con Nutella o con peanut butter o con mantequilla maní. Depende de cómo esté.
2: En contra, está
1: sí.
2: bueno.
1: Sí, y usualmente, digo, yo no he hecho nada. Eso lo hace Karen.
2: Sí, sí,
1: Cuando él está conmigo pasaba hambre.
2: No, como bien loco. Sí, como Paola cuando estaba conmigo chiquita. Sí. Como tú unos M&M ahí.
3: Sí, no, Alex. Sí, la primera vez que yo fui a la playa con él y Paola dándole Coca-Cola. Y yo, ¿por qué tú le das Coca-Cola a tu hija?
1: No, en casa eso no pasa, no.
3: O sea,
1: la primera vez que mi hijo probó Coca-Cola fue el abuelo. Quien se, y se la estaba viendo a cul-cul.
2: Por ¿sabes? Eso, es que adictiva.
1: Así que, y entonces lo otro siempre es o una... Tiene, a veces se le alterna con algunos granos, maní, algunas semillitas
3: de estas. Nueces.
1: Ajá, algunas cositas de esas. Y lo otro es alguna, se llama una mandarina.
3: Ay, a mi nene le compraba abuela, mucho sí. todavía, le mete, pero yo le sí, compraba mucho sobre. Las mandarinas, el Apple Sauce, que todavía también él se lo compra.
1: Sí. Le gusta
2: Los Caprizón todavía le mete.
1: A veces yo digo, compré en la caja de Caprizón, la compra.
2: Ahorita compré una. Porque yo digo, mano, este tipo no se la compra él mismo. Sí. O sea, ya él se la puede comprar.
1: Es que el Caprizón es los padres.
2: Eso viene con la nevera.
1: Eso tiene que comprarlo el papá.
3: Sí. Ay, y los palitos de queso. Eso yo también se lo compraba mucho.
1: Yo no puedo comer queso pelado, mano. No sé.
3: Los que se comen.
1: Sí, yo no puedo comerme el queso
2: solo. Bueno, esas varitas son buenas.
1: Pero es que yo trato y lo siento demasiado fuerte, como que los cachetes me quieren explotar. Ajá. Yo no sé si el pH de cada cual,
3: mejor,
1: ¿verdad?
3: Sí, eso es bien individual. A lo mejor tú lo sientes de...
1: Hecho bien mosh. Fuerte, mano, bien fuerte. Ahora, derretido en un sándwich o cualquier cosa, le meto sólido y con los tostitos me jalto. 787-622-9470. Voy con los tres meriendas mías de hoy en día.
2: ¿De ahora?
1: Sí. No fallan los Pop-Tarts.
2: Popstar. Todavía eso
3: todavía.
2: Lo
3: venden.
1: La cajita esa.
2: Ajá. Con...
1: Sí, hecho, de sí.
2: verdad.
1: Sí, eso viene.
2: Eso antes lo promocionaba un montón como desayuno.
1: Ajá, exacto.
2: Lo podías poner en la tostadora o frío también se podía comer.
1: Sí, yo le meto como sea. Le meto.
2: A mí nunca me gustó caliente.
1: Pues fíjate.
3: A mí nunca me gustó a todo.
2: A mí me gustaba el de strawberry, el de chocolate ya con la cosa blanca esa no podía
1: hablar. Bueno, pues yo soy al revés, el de strawberry no lo paso.
2: El de strawberry era bueno.
1: Yo le meto el de chocolate. Le metes como 7 segundos en el microondas, como 7 segundos nada más.
2: ¿Y te lo comes todo?
1: No, uno nada más.
2: Por eso.
3: Es como una palaga. Sí,
2: palaga.
1: No, dos no me los puedo comer. Me como uno.
2: Ah,
1: uno.
2: Palaga.
1: Sí, déjame seguir con el corillo y terminamos con eso ya mismito. Mira, tenemos por acá, llega Guanimo de la calle. Guanimo, cuéntanos, ¿qué es la que hay? Espérate,
4: número uno de la tarde.
1: Los número uno, Zoe.
4: Primera vez que llamo a ustedes a los número uno de la tarde.
1: Zoe, primera vez que llamas hoy, qué
2: bienvenido.
1: Bueno.
2: Bienvenido.
4: Muchachos, sencillo. nos vamos basiquito para mi nene Ricardo Yadier Manfredi. Lo que le vamos a comprar es una malta bien frita, ¿verdad, Valiente? Que son buenas.
1: Yo ahí le doy sólido. Yo soy full malta, sí.
4: Con una Oreo, ¿qué tú crees?
1: No, Tacho. Me van a llamar para que lo vaya a buscar.
4: Tacho. No, y me van a llamar por lo otro que le voy a echar. Le voy a echar la malta, la Oreo y un Philly.
1: Bueno, ¿en qué grado está?
2: Exacto, por eso. ¿En qué grado está? Está en 12.
4: Está en 11, pero no, está colgado, lleva 5 años ahí.
2: Ah, pues está bien.
3: Bueno, aguanta el Philly, aguanta el Philly.
1: Tiene 23 años,
4: sí,
1: ¿no?
4: Sí, ella tiene tatuaje y todo por la oreja y eso, de los de pupitres que se hacen los nenes ahora.
2: Ajá. Sí. La cara, tiene uno en la cara también.
4: Tacho, la otra vez se quería hacer y camarada.
1: Necesidad, bro. Mira, tenemos por acá a Gordo. Gordo, ¿cuáles son los top 3 de las meriendas favoritas de tus nenes o de tus hijas?
5: Valiente, mala mía, que ayer estaba hablando malo ahí a todo lo que da, bro. Está bien, hace tiempo no llamaba.
1: Hasta que no se repita, man. Sí.
5: ¿Está pasando, Barrio? ¿Todo bien?
2: ¿Qué es la aquí?
5: Mira, pues, mano, yo antes cogí una lucha brutal con eso porque yo le echaba un montón de cosas, me ponía a picar fresa, o sea, le metía uva en un pote, papi, él se conformó con Ruffles, un sándwich de queso y salami, los juguitos tropicanos estos que ahora vienen que le pueden meter sorbeto de cartoncito.
1: Sí, el cuadradito.
5: Papi, yo le compro eso, le tengo que comprar 3 paquetes porque 2 me los tomo yo. Y las mini Oreo, eso tampoco falla. Y con esos 3 está todo el día tranquilo. Pues como el mío pasa disfagia, que no come bien, o sea, no puede comer en el comedor, pues hay que mandarle lo que a él le gusta, es Ruffles o chicharrón. Y pan con queso y salami, mini Oreo, y los jugos son para mí si los deja.
1: Bueno, por lo menos el pan con queso y salami.
3: Ese no está tan
2: pasa
3: mal.
2: Por ahí, pasa.
1: Y las papitas, pues, hermano, tampoco son tan malas, ¿verdad? Pero todos los días es el problema.
3: Ajá, exacto.
5: Ah, y el guineito se lo come también siempre por las mañanas.
1: ¿El completo o picado por la mitad?
5: No, se lo come completo ya.
1: Completo, ahí está. Así que por ahí va la cosa. Gracias, hermano. Oye, y uno se queja, pero para los tiempos de nosotros era peor.
2: Sí, estaba más limitado.
3: Para los tiempos de nosotros, digo.
2: Es la favorita, fíjate, la caída de la favorita.
3: Mi mamá estaba bastante adelantada a sus tiempos, porque por lo menos siempre me echaba juguito de uva del bueno, de la verdad.
2: Sí.
3: De las uvas Concord.
2: Sí, el que hace los cachetitos.
3: Y yo siempre llegaba con todo esto aquí lleno de jugo de uva.
2: Todavía le metía.
1: ¿Tú te acuerdas que yo le metía durísimo al huelchito?
2: Sí.
1: Que era así, la mini lata.
3: Ese lo menos que tenía era jugo.
1: Exactamente. Y valían como una peseta.
2: Y también estaba el que era en cristal.
1: Sí, pero ese era uva de verdad.
3: Ese era el que me compraba mi mamá. Que venían tres.
2: Sí.
3: Botellitas.
2: Sí.
1: Pero ese era de verdad. El huelchito era jugo 20 aquí.
3: Sí.
1: Y bueno.
3: Que le ponían 100% vitamina C. Y la gente, wow, qué saludable.
1: Sí, me acuerdo.
2: Esa era la promoción de esos tiempos. Igual con el IC. ¿Te acuerdas los portapack esto?
1: Sí, sí.
2: Decía vitamina C.
1: Sí,
2: esa era la promoción de todo antes.
1: Sí, para que no te enfermes.
3: Y al frente tenía el de, ¿cómo era que se llamaba? El de Ghostbuster, pero tenía un nombre, Dios mío.
1: ¿El fantasmita o...?
3: Ajá, el whatever, ya me acuerdo.
1: Me acuerdo una vez que el huelchito ese me lo iba bebiendo en la guagua de camino para la escuela. Era una van como esta de piscicorre, como las de... No era una guagua escolar amarilla, era de esas de pasajeros chiquitas. Nelly me estaba llevando para la escuela, yo siempre me sentaba al frente. Y como que dejé la mitad y lo vacié. La guagua era blanca. Entonces, cuando llegó a buscarme por la tarde, antes de montarme, me dio un paño y me dijo, mira todo lo que dejaste ahí, limpia la guagua. Y tuve que pasarle un paño ahí a frente a la guagua.
2: Así calando la guagua ahí.
1: Mira, tenemos por acá a Javier. Javier, ¿qué está pasando? Cuéntanos el top 3 de las meriendas favoritas de tus hijos.
6: O las tuyas. Número uno, papi, la Champions League.
2: Ahí está.
6: Mira, un saludito a Junior. No se me olvide de Cagua.
2: Sí, Junior. Saludado.
3: Dijiste que iba a llamar hoy Junior.
6: Pues déjame escribirle a ver porque el tipo se pone tímido.
3: Bueno.
6: Mira, mano, yo pienso que es bueno meterle una tripleta al nene en la lonchera. Se la come antes del almuerzo y después del almuerzo la otra mitad. Con el mini huelchito, la mini tripleta, boom, ya. Comiste ya todo el día.
1: ¿No? ¿Vendrá mini huelchito de eso todavía? El huelchito ese, yo no lo he visto.
6: Yo los vi en Walmart, durísimo.
1: A comprarlo, durísimo. A recordar por la noche.
6: Mira, valiente.
1: Te falta uno, ¿viste?
6: Me falta uno.
1: Sí, diste dos.
6: Diablo. Sí. Mano, las pizzas esas, los lonchaboles o las pizzas esas que los nenes preparan.
3: Sí.
6: Papi, yo me las como y después se acaban rápido.
1: Sí, los lonchaboles esos son un peligro, en verdad. Son un peligro, el jamoncito es bien rico.
6: Durísimo. Sí.
3: Pero ahora vienen los lonchables de adultos.
1: Ah, los vi.
3: Que ese sí es mi merienda de todos los domingos. Ajá. Porque trae el genoas y para la playa. Ajá, los genoas salami con su quesito. Ajá. Porque la única que come esas cosas en casa soy yo. Entonces yo compraba, pues, ¿verdad? Y salen caros.
1: El grandote los ese cortes, que es para la...
3: No compraba ese, pero compraba el salami solo con el queso carísimo y las galletas caras. Entonces yo era la única que comía ese y se perdía.
2: Porque no te lo comes todo.
1: Las galletas se pasman.
3: Entonces yo pues empecé a comprar, yo le llamo los lonchables de adultos, pero tienen otro nombre.
1: Sí, pero esos lonchables son buenísimos.
3: Y con el vinito olvídate.
1: Ahí, perfecto. Tenemos a Anónimo desde el Pacífico. Anónimo, el top 3 de las meriendas.
7: Dímelo, los número 1.
1: Sí, bueno. Eso.
7: Ya se los dije, que no se pusieran a gritar. Yo los llamo hace par de meses, cuando no estoy en PR, que dejaran la gritadera y iban a seguir bien. Y los que estaban ahí siguieron como los otros y se escracharon. Yo sé que son panas de ustedes, pero... el coyote y Mario los tienen que estar mirando desde allá arriba sonriendo.
2: Ahí está.
1: Es importante, siempre tener orgulloso apoyo.
7: Mira, pues para el tema, los Uncrustables... Mis hijos están bien gringos.
1: ¿Uncrustables? ¿Cuáles son esos?
7: Esos son los peanut butter jelly que ya vienen preparados.
1: Ah, okay. Sí, ya sé cuáles son. Ajá.
7: Eso. Entonces, mano, me tienen seco con los yogur de Costco. O sea, Giovanni, esa cosa es...
1: Ah, sí. Esos también le gustan al nene de aquí.
3: Y no, y Alex y yo también.
1: Giovanni. Bueno, sí. Gusta.
7: Los tengo que comprar por caja. Entonces, y fuera de broma, no estoy en PR y cuando no hay almuerzo que le guste, mi esposa o le tira el termo con ramen, con dumplings adentro, o le zumba el arroz con habichuela y pollo. Parece un constructor, está en tercer grado.
1: Metido en termo como vieja escuela.
7: Acá lo que hacen son porquerías de almuerzo y nosotros vemos el calendario y el nene va a gourmet.
1: Gracias,
7: mano. Número 1.
3: Pero sabes que eso de la... el colegio donde mi nene estudió, no había comedor escolar, lo que había era cafetería. Ajá. Entonces, habían veces
1: ¿había
3: que...
1: comedor?
3: No había comedor escolar, lo que había era cafetería.
1: ¿Había escuela sin comedor?
3: No, tenía comedor, lo que tenía era cafetería. O sea, no sabía pagar. ¿Había
1: escuela sin comedor?
3: Colegio.
1: ¿Por eso?
3: Sí. Pero, hay colegios que tienen el programa de comedores escolares, pero ese no es uno de ellos. Y entonces, no, tampoco tenían microondas para tú darle la comida y que pues yo le compré a él, era como una fiambrera. Y ahí yo le echaba.
2: Él iba todo. Como obrero también para la escuela. Él
3: iba como obrero.
1: Sí. Con un iglú. Sí. Ahí se cogía agua y sí, hacía ¡sha! Sí. Mira, a mí nunca se me olvida una de esas veces, como yo tenía que ir a visitar a mi mamá a Estados Unidos solo, desde chamaquito, desde los 9 años, viajaba solo en el avión. Y entonces regresando. Regresando, ponían el letrero ese, qué sé yo. Regresando, yo no sé qué pasó, que papi, yo creo que no llegó a tiempo al aeropuerto. Y me metieron por una oficina. Yo me acuerdo, yo chamaquito, me metieron por una oficina, no sé si fue de seguridad. Yo estaba con todos los guardias de seguridad. Y entonces ellos estaban como almorzando. Y había uno con un termo que abrió y empezó a comer. Y entonces él estaba como molesto con la mujer porque parece que arriba en el termo lo que había era arroz y habichuela. Ajá. O mezclado. Y entonces cuando estaba terminando, ¡adiós! ¡Mira lo que está saliendo aquí! ¡Comida carne beef! Estaba todo el corn beef abajo en el termo y él estaba bien por el techo. Y a mí nunca se me olvida eso de chamaquito. Fue la primera vez que yo escuché comida de cab.
3: Ah, porque a lo mejor ella pensó que él lo echaba en un plato.
1: No, se lo estaba comiendo del mismo termo.
3: Lo ponía al revés, pues le iba a caer como se supone, con el corn beef encima.
1: Él estaba bien molesto con la mujer porque le habían echado todo eso mezclado ahí. Tenemos a Cangre de Guaynabo. Cangre, top 3 de las meriendas. ¿Cuáles son?
8: ¿Qué dice el barrio 94?
2: Es la que...
8: Nacho, mano, ustedes dan los temas on point, brother, porque a esto me funciona a mí como para desahogo. Hoy la doña y yo tuvimos en la casa abierta de la escuela de las nenas, papi, y el primer acercamiento que nos hacen los maestros es meriendas nutritivas. Mi, sí, una mano de guineo no dura una semana ya en tu casa con estas calores.
1: Bueno, y si son del país, te duran 24 horas.
8: Papi, sí. Menos 24 horas, es verde, ya está maduro cuando lo pelas el guineo. Sí. Maestra, las manzanas, cuando la nena se las va a comer a las 10 de la mañana, está brown y no le gusta, maestra. Oye, las meriendas nutritivas son un problema. Tú le echas queso picadito en ese bowl y regresa el queso picadito para tu casa, a mí sí. Tienen que
1: bien ser un poco más
8: consciente. Papi, sí. En cambio, tú le echas unas papitas en la lonchera y ella está loca porque llegue en las 10 para comerse la merienda, ¿me entiendes?
1: Sí. Mira,
8: ellos
1: que
8: tienen que ser...
1: ¿Esa escuela es en Guaynabo, este Gangre?
8: No, es no. San Juan, es okay. San Juan, mano. Okay. Que es peor todavía, Ciudad Capital, tienen que ponerse adelante, neverita. En vez de estar pidiendo chavos para abanico, chavos para aire, chavos para una neverita para el salón, maestra.
3: Esa es buena.
8: Para que tú veas cómo va.
1: Oye, pues, o alguien claro. Que la done, en verdad, esas neveritas chiquitas no son ni tan caras, en verdad. ¿Tú sabes?
8: Sí, eso no sale ni caro. Anyway, top 3 de merienda que le gustan a mis nenas para la escuela, papi, los lunchables.
1: Eso es un clásico.
8: Sí, demasiado.
1: ¿Cuánto
8: demasiado
1: valen los lonchables ahora mismo? A veces tienen un especial de 2x5, ¿verdad?
2: Ajá.
1: Yo
8: están
2: creo.
8: En 10 pesos. En Sam es donde más
3: barato. Ah, porque es la caja.
8: En 10 pesos la caja de lonchables. Porque si te vas al supermercado, papi, es 3 pesos cada lonchables. Sí. Eso es un boquete al bolsillo, para que sepa. Segunda merienda que les encanta a las nenas, papi, la Chip Ahoy. Brother, pero una cosa mala. Y mis nenas, yo no sé las de la gente, pero a mis nenas les gustan las galletitas Bimbo, las de mantecado. ¡Diablo!
3: Ah, son buenas.
8: Pero corren peligro, sí, porque a las 11 de la noche con un vasito de jugo van a la madre. Sí, sí, sí.
1: Yo le doy durísimo la Chips Ahoy. En mi casa no puede faltar.
2: Ajá.
1: Papi, le doy, pero sólido. O sea, es un peligro la Chips Ahoy. Que ayer era el día de la chocolate chip, creo.
3: Sí.
1: Ayer creo que era el día internacional de, y me comí 2 por el del almuerzo.
2: Sí, como, para celebrarlo.
1: Y como 4 por la noche. Estoy bien orgulloso de mí.
2: Sí.
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1: Quita eso, que estamos arrollados. Quita eso. Y tenemos un break.
2: Ahí fue.
1: Hey. Así vamos a arrancar el segmento hoy. Es Súper Inclusivo. Estás escuchando el Barrio 94, Marisol Macetti y José Valiente. 3 a 7, programa número 1 de tus tardes. Y a esta hora siempre lo que hay es información y todo lo que está pasando. Y oye, hay un breaking news. Esto salió hace 28 minutos.
2: ¿Qué pasó?
1: Reporta Lenín López que el Tribunal Supremo decide acoger demandas de la cancelación del contrato de Luma, como solicitó la gobernadora. Es decir, el caso se verá de manera expedita en el más alto tribunal sin correr el tracto judicial regular de una demanda. Así que eso es un punto a favor de la gobernadora, ¿verdad?
2: Sí, su cumpleaños.
1: Exacto. Oye, de regalo se lo pusieron a...
2: Ahí es.
1: Así que ya me imagino que tan pronto salgamos de trabajar van a ver billboard, Luma se va, estamos cumpliendo.
3: Y vamos a tener luz.
2: Promesa cumplida.
3: Iba a bajar el costo. Todo va a ser perfecto.
2: Y va a llover después.
3: Y va a llover, exacto. Y se va a acabar la sequía.
1: Uh-huh. Exactamente. Todo. Oye, y espérate.
2: Ahí va.
1: Otro breaking news.
2: Que seguimos.
1: Me acaban de escribir un pana que va en dirección de San Juan a Caguas. De San Juan a Caguas hay un pequeño fuego en las áreas verdes que están empezando a trabajarlo, que se va a formar tapón, pues es la autopista. Me dice que es específicamente después de Montelledra. Todo está comenzando ahora, pero ya sabemos que a esta hora y con la combinación de uno parándose, ¿sabes? Disminuyendo para mirar cómo echan el agua.
3: Sí, el tapón de los presentados.
1: Exactamente, así que ya lo sabes. Si va de camino de San Juan a Caguas, como va la mayoría de la gente hasta ahora, pues sepa que puede que coja un taponcito fuera de lo normal. Todavía está todo tranquilo, se supone.
2: Por ahora.
1: Y Marisol, cuéntanos, ¿qué tenemos Súper Inclusivo? Arranca ahí, dale, métale.
3: Mira, pues empezamos con Rafi Pina, que le está pidiendo al juez que lo que reconsidere darle una libertad total. O sea, es que él está todavía en la...
1: Sigue con lo mismo.
3: En el año de libertad supervisada. Pero el juez
1: le había dijo dicho que no.
3: Y pues volvió y le dijo que no.
1: Ajá, pues él le habían dicho ya que no hace como una semana o dos. Ajá. Que no, que no. Que sigue. Oye, y de verdad yo no sé qué cosas le impide, ¿verdad? Uh-huh. Esa orden.
2: Los horarios, me imagino.
3: ¿Qué cosa tú dices que le impide?
1: O sea, ¿qué problemas tiene con cumplir todo como va? O sea, ¿qué libertades?
2: Uh-huh. Los horarios.
1: Exacto, será los horarios.
2: Tiene que ser lo único.
1: Reportarse para los viajes, me imagino.
3: Uh-huh. Sí, ir allí a la tienda.
1: Y es lo que hablábamos la otra vez, mano. Él podrá estar portándose bien, pero él tuvo una reincidencia.
3: Uh-huh. Que eso es lo que el juez dice. Uh-huh. Que pues, él ya ha sido reincidente y pues no, tiene que esperar al 18 de julio del 2027.
2: Tiene que estar llamando a Coscu, ¿verdad? Chico, la tienen cogida con nosotros.
1: Sí.
2: Y es que ustedes se la buscan.
1: Pues. Eso, tú sabes. Entonces, el problema es que si se la dan, uh-huh, él se puede estar portando bien y sí, toda la cosa.
3: Claro, que no hay duda de eso.
1: Ajá, pero si se la dan, entonces, ¿por qué a él sí a otros uh-huh no? ¿Entiendes? Uh-huh. ¿Sabes? Así que
3: estaremos pendientes de que, by the way, Vida estaba quejándose de la comida de Rafi, de su papá.
1: Ajá.
3: Vida se la criticó, le criticó la comida. Vamos a ver el video.
1: Vamos a ver.
2: Cenando malo.
1: Ahí va la nena.
4: Mira qué bonito.
1: Fíjate, usualmente él quema las carnes.
5: Quemado.
1: Lo veo yo diciéndolo porque usualmente las carnes que yo he visto que él pone en el grill usualmente siempre están en
2: hueldón. Le gustan como yo, así que manita.
1: Suele zapatos y... con mucho barbecue.
2: Y...
1: pero oye, pero esa no se ve tan mal, no se ve tan mal. O sea, y es un hamburger que siempre se le va a quemar la
3: puntita. No era pollo.
1: No, yo veo como un hamburger.
3: ¿De verdad?
1: Sí, es como un hamburger.
3: Ah, wow,
1: sí.
3: Un hamburger bien hincho.
2: Sí, al principio yo pensé lo mismo, yo dejé de pollo ahí.
3: Ah, yo pensé que era pollo.
1: Lo que pasa es que ve, ahí lo vira, pero todavía no había tenido el sellado por el otro lado. Pero ya le faltaba cocinarlo por un lado y ya estaba medio quemadito por el otro, imagínate. Ahí está.
4: ¿Cómo se ve eso?
5: Quemado.
1: Los niños no mienten, dicen.
3: Sí.
1: Los niños no mienten. Así que ahí está.
3: Oye, y así como, bueno, en el caso de Rafi tiene una fecha ya, ¿verdad? Para terminar con su libertad supervisada, perdón. Pero la libertad de del que se retrasó la libertad es de Diri.
1: Ajá.
3: Otra vez.
1: ¿No se le había adelantado una vez?
3: Pues se la habían adelantado, volvió y se atrasó, volvió a la fecha original y esta vez pues volvió a atrasarse. Dice aquí que esto es porque, dicen que es porque, okay, originalmente no iba a ser liberado hasta el 20 de febrero. Luego
1: del 28,
3: se movió,
1: ¿no?
3: Del 28, correcto. Luego se mueve de febrero a enero.
1: Ajá, luego, porque se estaba portando bien.
3: Porque se estaba portando bien. Luego se trasladó a abril.
1: Antes.
3: Después a febrero, luego enero y otra vez a febrero. Dice que no se sabe por qué, pero que la fecha de enero se estableció después que fuera puesto en aislamiento por una pelea en prisión. Que no sabemos, ¿verdad? Si es por eso.
1: Ah,
3: que
1: lo metieron para el hoyo y todo en estos días, ¿te acuerdas? Exacto. Hace como 2 o 3 semanas.
2: Sí.
3: Pues aparentemente es por eso.
2: Pues. Ahora hecho allá adentro, para la peleita.
3: A lo mejor.
2: ¿A quién habrá sobado?
3: ¿A qué preso le robó el baby hoy?
2: Le tocó la espalda, empiezan así. Eso. O sea, que ahí siempre hay alguien así que te toca la espalda.
1: Sí, oye, estás echando brazos.
3: ¿Cómo es que se llama eso? Ajá, los tats.
2: Touch another do softly.
3: Exacto.
2: Sí. ¿Tú nunca viste ese video? Era un tipo que venía y se te pegaba y venía, te hacía así con la cabeza, te la pasaba por el brazo. Él no estaba como que haciendo algo lascivo.
1: Como los gatos.
2: Ajá, él no estaba haciendo algo lascivo, pero era como que, bro.
1: ¿Qué te pasa?
3: Es que hay tipos que son así.
1: Sí, los hay. Oye, tú estás como más grandecito.
2: Está más grande, le están dando las pesas.
3: Aquel.
2: Sí.
1: Oye, viene los trapecios. Oye, el cutis, déjame tocarte un momento. Es suave, es suave, tienes la cara.
2: Te toqué la barba.
1: Vamos a hacer capoeira.
2: Coco. O para la playita.
1: Oye, Alex. Gárgola.
2: Ahorita llama por ahí el Alex para echarte.
3: Sí, no lo llames mucho.
2: Sí.
3: Mira, y por otra parte, ustedes saben que nos recuerdan a Pérez Hilton, que él se hizo bien famoso por aquellos...
2: 2010, para allá.
3: Ajá, sí, porque él era bloguero.
1: Yo pensaba, hasta hoy, que me puse a buscar información, yo pensaba que él era el fundador de TMZ, no sé por qué. Yo siempre pensé que él era el jefe de TMZ, y eran dos periodistas y un abogado que se murió.
2: Sí.
1: Uno se murió. No, pero él tenía su propio... Y él no se llama Pérez Hilton, se llama un nombre raro ahí.
3: Sí, él se puso ese nombre porque se parece a Paris Hilton. Entonces, cuando él sale... O sea, él no se parece a Paris Hilton. El nombre. Suena como a Paris Hilton. Para esa fecha era cuando Paris estaba súper pegada.
1: Ajá. Ella, todos los chismes eran de ella.
2: Sí.
3: No, y que Paris Hilton, cuando tú vienes a ver, ella es como la influencer original antes de que las redes sociales estuvieran como están ahora.
1: Los bochinches de Hollywood eran ella y la colorada, ¿cómo se llama?
3: Lindsay Lohan.
2: Aquellos tiempos. Brindy
1: también.
2: Ese trío era peligroso.
1: Sí, muchacho.
3: Sí. Pues Pérez Hilton, que él se hizo famoso también porque él ponía en las fotos de los artistas, él le ponía le hacía como una mancha blanca cerca de la boca.
1: De lama.
3: Ajá.
1: Sí.
3: Él estuvo haciendo un live en el que las personas que lo estaban viendo se preocuparon muchísimo porque pues aparentemente estaba... Feo. ¿Verdad? Estaba cubierto de sangre y parecía como si estuviera autolesionando.
1: No, se estaba mutilando. Lo que pasa es que parte de ese video lo editaron, pero aparentemente él se estaba cortando con una cuchilla.
2: Wow.
1: Cuchillo, sí. Y entonces, pues, todo esto fue en vivo. Y la policía llegó al sitio y se lo llevaron. Y creo que lo están tratando porque estaba fastidiado. Estaba bañado en
2: sangre.
1: O sea, de tipo Invader para sus tiempos.
3: Wow. Él lleva como que tiempito, como que errático.
1: Aparentemente, la información que vi hoy, él se había convertido al Señor. Él estuvo recluido, que por poco se muere de algo, no sé qué fue. Y se convirtió. Y aparentemente estaba bien mal económicamente, por lo que pude ver. Y él estaba vendiendo cosas de cristianas para poder pagar los gastos. Y lo más reciente fue esto. Hoy.
3: Sí, estaba viendo otro live que él había hecho en algún momento dado donde él hablaba que él creció en la religión católica. Parece que en un momento dado se alejó. Y entonces que ahora está de vuelta, no sé si a la católica, pero que está otra vez en la iglesia.
1: Él tiene hijos y todo.
3: Sí.
1: Yo pensaba que sí.
2: ¿Es gay?
1: Yo pensaba también.
3: Puede ser adoptado, puede ser de vientre subrogado. Acuérdate que él tuvo mucho dinero en un momento dado.
1: Sí, la ciencia está tan adelantada, Alexis.
2: Sí, que los hombres ya pueden parir. Sí.
1: Yo recuerdo, siempre recuerdo, porque él, yo creo que fue el que publicó la primera foto que ya de Britney, que ya no tenía panty, se le había la cesárea.
3: Ajá, no me acuerdo de esa.
1: Y de ahí fue como que me salió una atracción por la cesárea.
2: Sí. Sí, mira, vaya, mira, tiene tres. Tiene tres cesáreas en Pérez.
3: Okay. Y son de él porque se parecen.
1: Oye,
3: no son adoptados.
1: Y Alexis decía que tiene como un parecido a Gasustal y yo pienso que puede ser, fíjate.
2: Sí.
3: A Gasú.
2: Tiene un parecidito, sí, Emanuel Serrano.
3: Sí, yo sé que obviamente sé que es Gasú, pero no se me parece.
2: Quería...
3: Tú le quieres hacer el daño.
2: Claro, hay que hacerlo.
1: Ahí está. Así que, de que los hijos son de él, porque sí, se parecen los tres.
3: Sí, se parecen muchísimo.
1: Sí.
3: Así que.
1: Pronta recuperación y
3: pronta recuperación para él. Y recuerde que si usted está pasando por una situación, la línea Paz, 1-800-981-0023, que dicen que ha habido un aumento por esta cuestión, no aumento, pero que han recibido unas cuantas llamadas
1: por la
3: sequía. De la situación de la así.
1: La gente entra en ansiedad y todo eso. Sí, oye, cuando usted está. En esa, ya en la línea de que ya tiene, está atestado de situaciones, cualquier cosa que le cambie su rutina.
3: Exacto. Claro.
1: Son triggers. Quería buscar una palabra en español.
3: Sí, exacto. Son eso como, mismo.
1: Sí, son bilingües, tú sabes.
3: La gente entiende. Nuestro público es bilingüe. Sí. Mira, el representante, hablando del problema del agua, el representante y portavoz alterno del PPD en la Cámara de Representantes, Domingo Torres García, advirtió que va a acudir a los tribunales si la Autoridad de Acueducto y Alcantarillado sigue negándose a entregar información pública sobre la crisis de agua potable.
1: Ay, no quieren entregar la información.
3: Aparentemente, dice el legislador, que hay una ley que se llama la Ley de Transparencia y Procedimiento Expedito para el Acceso a la Información Pública, que si no me equivoco, esta fue...
1: A los tres meses ahora.
3: Esta no fue la de... Ajá, esa misma.
1: Tiene tres meses. De aquí nos morimos sin agua.
3: Imagínate.
1: Entregan la información. Ah, mira, sí, había que hacer un gestionamiento en diciembre.
3: Mira qué cosa. Sí.
1: Oye, y vieron, hablando de senadores, ¿vieron el último post de Eliezer Molina que llevaba tiempo como que no ponía nada?
2: No, ¿qué pasó?
3: Sí, precisamente por la cuestión del agua, ¿verdad? De que las personas están sin agua. Pues Eliezer subió un video que obviamente yo presumo que fue que se lo enviaron de esta persona que pues aparentemente, bendito, no llevaba varios días que sin bañar.
2: Sí. Ah, mira, vaya, cacho.
1: Y se está jascando la puntita. Es la puntita. Sí. Ahí está. Y eso, ¿tú sabes qué es eso?
3: ¿Qué?
1: Que no tiene la circuncisión.
3: ¿Tú crees?
1: Es eso.
3: Sí.
1: Y eso está, chacho, eso lleva días ahí sin lavar.
2: Ajá, sí, lo que tiene ahí es.
1: Sí. Él está como, ve que él está como soltando, él está dándole como para el lado de soltar.
2: Da para allá, la Rocky.
1: Y fuap.
2: Ahí está.
1: Y ahí siguió.
3: Me gusta el bulto. ¿Viste el bulto que
1: tiene? Sí, tiene un bulto como violeta, sí. Pero sí, le está dando sólido.
2: No tiene
1: sólido.
2: Ese bulto, ¿verdad? No tiene chop.
1: No tiene chop.
3: No tiene chop.
1: Y agua tampoco.
2: Sí.
3: Sí.
1: Así que hay que estar pendiente, mano, porque ahora va a estar todo el mundo por ahí adobado.
3: No, es importante rascándose. Siempre, recuerde que siempre está el famoso polaco.
1: El baño.
3: Caracu y sobaco.
1: Sobaco, sí.
3: Porque, lo más importante. ¿Verdad? Eso es lo más importante. Y eso con una botellita de agua de esas de 16 onzas que te dan por ahí hasta en el fast food.
1: De 16,
3: que
1: abusadora.
3: Bueno, esa no es la del fast food.
1: Sí, pero eso es lo que yo me traigo para acá.
3: Ajá, esa
1: está
3: misma.
1: Está difícil. Añádelo un poquito. Que
3: pues está bien, un litrito.
1: Oye, que Karim me envió un video de un chamaco explicando de que uno se ríe con estas cosas, pero tú dices, está brutal, ¿verdad? El chamaco coge un galón y le hace unos rotos por debajo. Ajá. Y entonces él dice, ve, abro la tapa y abres la llave, ¡fuap! Y baja agua más rápido, obviamente.
2: Ajá.
1: Cierra y baja menos. Y entonces la guinda de la ventana, ¿sabes? Está brutal, hermano, ¿verdad? El chamaco lo hizo súper cómico, pero es como que uno dice, hermano, estamos viviendo una crisis todo el tiempo. Sí. ¿Sabes? Nada, pero por lo menos no, hasta ahora yo no sé en dónde se ha ido. Ustedes tienen, yo tengo.
2: Todavía, pero ya el viernes anunciaron.
3: Ajá,
2: ya nos llegó el papel a nosotros allá en condominio.
3: Exacto, de que van a empezar a racionar en Coupé y no hay agua.
1: Ajá.
3: En Coupé hay un montón de áreas.
2: Y en Trujillo, ¿verdad? Porque Oscar me dijo que llevaba días sin
1: agua. Que llevaba días sin agua en Trujillo. Uh-huh. Sí, pero eso sí es Carraízo full.
2: Uh-huh.
1: Me imagino que sí. Esa es la que hay. ¿Qué más tienes por ahí? Algo cortito que tenga Marisol.
3: Mira, Gongo.
1: Aquí hay ducha, Edwin. Aquí hay ducha. Hay ducha aquí, fíjate. Oye, no es por nada, pero si de repente en casa no hay, yo antes de irme me voy a dar un bañito aquí.
3: Claro.
2: Dilo.
1: Y se la dejo sólida allí. ¡Plap!
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